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1: Última parte, ya jacueteo hoy. Ya escribiste, si no ya regalaste.
2: ¿Cómo era? A la elegida estrella. Exacto. A esa niña Graciela, Puerto Irala Potí. Así mismo, el señor.
1: Sí, señor.
2: Vaya y apota con el sorteo, bueno, nomás ya nos queda.
1: Con la ayuda de Fabricio Ayala, nuestro compañero que está en la puesta al aire en el streaming, vamos a mostrar los mensajes y vamos a hacer el scroll. El famoso emoji para ver todos los mensajes que llegaron en toda esta hora de programa. Y vamos a decir nosotros...
2: ¿Cómo se dice?
1: Voy yo, scroll.
2: Scroll.
1: Scrollear.
2: Copian de ella, po. Erebde. Hasta pejupía, emoji. Pejupía, emoji. ¿Verdad? Más fácil es.
1: Ya de ella.
2: Yo no me voy a...
1: Uno, dos, tres, listo. Ya te llandé. Y sí, mira, está. Ese va a ser el ganador.
2: Dale.
1: Bueno. Oye, pero vos, Javi. Ahí está. A full, él va a hacer el scroll. ¿Cómo es?
2: No, en Boyu, a Eupi. Pero ya potas ahí, oye, ¿cómo se llama el muchacho?
1: Fabricio.
2: Bueno, Fabricio, ya po, Jupi, a un Boyu, Jupi, a un Boyu. Y ya ande, ya hemos llevado hasta putas allá.
1: Ya tenemos uno, dos, tres, ¿cuántas hay de ahí?
2: Bueno,
1: uno, dos, tres. Basta. ¿Te estoy putando el cursor? Ahí está, Fabri. Vamos a ver al ganador. ¿Quién se lleva a esta hermosa Albi Roja? Ya también que la hipótesis, pues, tiene que cumplir con todos los requisitos. Esto estamos mostrando a través de YouTube. Dice, quiero participar del sorteo de la camiseta. Es real, en realidad, para nosotros. Ahí está la fotito. Y a través de su teléfono.
2: La aplicación.
1: Sí, cumplió.
2: Excelente,
1: con todos los requisitos. Quiero participar, dice Gustavo Martínez, terminación 425.
2: ¿De dónde es Gustavo?
1: No dice, Fabri, de dónde nos está escuchando. Gustavo Martínez, terminación 425. Ahí está la fotito, escuchando El Observador en ABC. Entonces, él. Vos sabés que así como le veo al amigo Gustavo.
2: Y ya está, eso es importante.
1: ¡No! Pintadita le va a quedar esta camiseta albirroja. Así es que, felicidades, Gustavo. Sos el afortunado y te vas a llevar como regalo de parte del Observador en ABC. Esta hermosa albirroja ya vas a poder usar el viernes, es lo mismo, si venís a retirar.
2: Ah, sí mismo.
1: ¿Desde mañana qué hora puedes buscar Mercedes? ¿A las 8 o las 7? Desde las 8 de la mañana, Yegro 745, en la recepción, mi querido Gustavo, ya puedes venir a buscar tu albirroja. ¡Felicidades!
2: Así mismo, yo de acá en Mondeco, en los días a Niepi, a ti, hasta el sábado. Después de la victoria.
1: Así es. 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Nos vamos, mi querido doctor.
2: Sí, señor. Nos reencontramos mañana.
1: Mañana
2: yo 20 topata, horas, no pujaré.
1: Ya haciendo una suerte de previa del partido de la albirroja, como siempre, resaltando y mostrando a los grandes corruptos que tiene, lamentablemente, esta república.
2: Exacto. Hay más. Tenemos para 20 selecciones, más o menos, y vamos a meterle a todos los corruptos, sí, del Poder
1: esto
2: Judicial.
1: Esto van a ser lo que nos defiende, ¿sabes qué?
2: De así nomás mismo. De hipotético, ande, árbitro, nada, que llevarle a estos de la corte, por ejemplo. Bombero me metes,
1: sí. Buenas noches, muchísimas gracias. Ya llega de todo un poco con el querido Nelson Casco.
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21:08, ¿cómo están? Buenas noches, bienvenidos a todo lo que es De Todo Un Poco. Edición mundial, le podemos llamar, que estamos así cortitos porque todo obviamente está trasladado en los Estados Unidos. Nos costó todo un equipo humano ir allá y obviamente tenemos que tener toda la salsa, el jugo, la polenta, la fuerza, toda la joda, toda la curiosidad, toda la vida que uno vive, o sea, todo lo que el paraguayo vive allá en los Estados Unidos, la cultura yankee, y ni qué decir lo que es la previa albirroja, evidentemente, porque todo lo que pasa allá lo estamos trasladando. Y hoy me encantaba recibir mensajes de varios colegas y amigos de otros medios que me llamaban al otro medio donde estamos también en la FM, que decían impecable el trabajo de ABC. Y esto es digno de destacar porque admira a la gente el trabajo que hacen los compañeros y la idea de este equipo que craneó instalar todo esto en los Estados Unidos. Un verdadero amplio trabajo que hay que decir de 10, nota de 10, que llegan felicitaciones en todos los medios, dando un destaque muy grande a este medio de ABC, sin duda con todas las plataformas que están haciendo un gran trabajo, arduo trabajo que se está teniendo desde Estados Unidos, evidentemente, con toda esta cobertura tremenda que están realizando. A las 22 viene el ancho americano, que ya tiene una repercusión internacional de primera, obviamente con todos los compañeros viviendo de cómo se vive allá, cómo se traslada entre la mañana, la tarde, la siesta, tardecita, noche, cómo son las calles, las noches, los días, los momentos de desayuno, almuerzo, merienda y cena de lo que se vive en los Estados Unidos, ni qué decir con la albirroja. Ya está cada vez más el chip de la ansiedad albirroja instalada en el pueblo paraguayo y eso se nota en el país. Tremendo lo que estamos teniendo. Así que los muchachos están hablando de todo esto que vamos a tener el día viernes con la fiesta, feriado acá. Se juega la noche. Atájense si gana Paraguay el viernes ante Estados Unidos, el viernes por la noche. Miramos un poco lo que va a suceder el sábado, mirando un poco lo que es el domingo. Ya la próxima semana tenemos el feriado de nuevo. O sea, viene un feriado para lo que va a ser el próximo 22. Tenemos un partido importante también el próximo fin de semana. Y yo no sé si le vamos a encajar ahí un tercer feriado allá por el 25, jueves 25 para el viernes 26. No sé si se le va a antojar de por ahí, si ese partido es partido de clasificatoria. Ponele que gane de repente Paraguay y eso significa clasificar. Lo que generaría todo esto, gente. Una locura lo que se podría desatar para lo que podría ser la clasificación. Todo puede ocurrir. Vamos a ver qué viene, pero estamos con el chip de la albirroja. El señor Antonio El Toli Maluje está trabajando al otro lado, preparándose ya también para lo que va a ser el Mundial. Cada vez más pesoca después de todo este... ¿Cuánto ya? Un mes ya por el gimnasio, Maluje, ¿verdad? Pero ya enderezó el tema de la mancuerna. Sabe que un lado tiene que ser 5 y el otro lado 5, ¿verdad? Porque lo veo con un brazo mucho más grande que el otro. Y eso medio que no encuadra. Él es derecho, es diestro, entonces el brazo derecho tiene mucho más grande que el lado izquierdo. Pero tiene a su personal trainer y le acompaña siempre también. Gran personal trainer. Yo le escuchaba a la noche y me envía todos los detalles de cómo comparten en el gimnasio. Está bien, hay que cuidarse, señor. Tony Maluje. Y a Kikín, un gran abrazo también, nuestro gran compañero de streaming también, que la rompe siempre. 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
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Aprovechá eso y anda a sus redes sociales también, ¿ok? 21:15, Malú. Nos vamos a la pausa, señor. Y nos metemos en la noche de todo un poco. Hoy cortito, modo mundial, señores, porque a las 22 viene el Lancho Americano. Pero seguimos trabajando con todo el equipo en las plataformas relacionado a todo lo que trae esta edición del mundial. Qué fiesta se está viendo, ¿eh? Ni quiero imaginar lo que va a ser la próxima semana. Y ya en realidad desde mañana, lo que va a traer desde el Estadio Azteca, toda la cobertura, lo que va a ser la inauguración con México y su partido, con todo lo que va a ser los grupos, los artistas, los shows, todo lo que uno no se va a perder de esto que trae evidentemente el mundial. Pausa, señores. Vamos, Paraguay, caramba. Vamos, Albirroja. Saquen la bandera, saquen la camiseta. ¿Será que alguien tiene todavía la camiseta del México 86, Maluje? Esa que usaba Rogelio Delgado, Romerito. Por más que todo allá, rasgada, así medio. Debe haber alguno que tenga, ¿verdad? Yo creo que en la colección del 98, de los otros mundiales, Ibar. Yo tenía una, pero regalé. Yo tenía la del 2002. Sí, era la del 2002. Y regalé, será. Que 98 no tuve de colección, porque son lindas las camisetas. Como yo suelo coleccionar camisetas, justo la de Paraguay. Había una que me regaló Julio César Cáceres, cuando vino recién del Mundial y nos llamó en una radio que estábamos haciendo un programa los domingos. Llegó recién del Mundial y nos citó en la Villa Olimpia, cuando eso estaba en Olimpia, evidentemente, también, y nos regaló. Así que de ahí le conocimos a Julito Cáceres. Un gran abrazo a Julio César Cáceres. Hace mucho que no lo veo, pero hemos compartido. Sí, no le veo personalmente. Claro, pero era el central del 2002, fue. En lo de Corea-Japón fue figura y también con Olimpia salió campeón de América en aquella ocasión. Well, sí, golpea. No, Julito, un capo, Julio César Cáceres. Y el pibe Valderrama, que era el parastro, que obviamente estaban escuchando en aquella ocasión. Bueno, un abrazo a todos los muchachos. Modo Albirroja, señores, saquemos todo lo de Paraguay. El poncho paraguayo también ya tiene que estar. Vi que están vendiendo a full ya los ponchos. Sea el de 60 listas, 50, 40, 30, sea el poncho que sea. Viene el fresquete, ¿eh? Viene el fresquete. Ya nos vamos a preparar para eso también. Pausa y venimos con mucho más.

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2: Vamos al pronóstico extendido, gente. ¿Qué trae Asunción para mañana? Vamos a continuar todavía con tiempo inestable, dicen para mañana, ¿eh? Vemos una máxima de 21 grados, una mínima de 15 grados. Fresco, cielo mayormente nublado, vientos variables, luego moderados del sur. Lluvias dispersas con ocasionales tormentas eléctricas es lo que trae para el día de mañana. El viernes, día de Paraguay, caramba, vamos, albirroja. Mínima de 13 grados para el día viernes, una máxima de 19 grados. Fresco, cielo nublado, parcialmente nublado, vientos del sur, lloviznas, luego mejorando. Es lo que dice el viernes. El sábado, una mínima de 12 grados, una máxima de 22 grados. Fresco a cálido, cielo parcialmente nublado, anublado, vientos variables luego del sur. Dicen para el sábado. Aparece el fresquete de nuevo, veo el sábado, ¿eh? Mirando un poco el domingo, una máxima de 21 grados, una mínima de 14. Fresco, cielo nublado, parcialmente nublado, vientos del sur. Y el lunes, empezamos la semana, el lunes 15, con 11 de mínima, máxima de 19 grados. Frío a fresco, cielo parcialmente nublado, vientos del sur, dice el pronóstico para el lunes en el pronóstico extendido. Así que aprovechá eso. De tener un clima un poco más agradable, porque después dice que ya viene el frío. Atájense, que parece que la próxima semana empezamos de nuevo a tener leve descenso. Vamos a mirar qué nos dice el pronóstico extendido para gran parte del país. Es lo que trae para este fin de semana. Así que mañana, gente, continúa todavía la jornada con lluvia.
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4: 21:20.
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0: aquí está sonando Dios Ley en el fondo. Fue el mejor hit del año 2005, Maluje, ¿no? Usted estaba en la época del pavo, pibe, loco. Bah, no quiero ni me preguntar. No quiero preguntar qué era la época ya por el 2005 de usted, ¿verdad? Ay, ay, ay, bueno. Pero le envío un abrazo a Pipo, le envío un abrazo a Pipo y a otros amigos suyos que lo conozco. Que una coincidencia, una vez compartiendo un domingo por la tarde, me pasaron los datos del famoso Pipo. Y ahí conocí la historia del famoso Pipo. Hola, Malú.
1: Buenas noches.
0: ¿Cómo está? ¿Está todavía un poco podrido usted, línea 11?
1: Está golpeadito.
0: Ah, está golpeadito, bueno. Está bien, pero ya es cambio de clima, sí, todo eso. Entiendo. Hay que cuidarse nomás, si no.
1: Por supuesto.
0: Para no tener ningún.
1: Para no volar alto.
0: Para no volar, algún posteo medio raro a futuro, nada de eso. Bueno, 2005, época de. Sí. Una linda época, sin duda.
1: Vos colegio.
0: Sí, señor. Así que un abrazo ahí a sus amigos. A Juanpa y a Juanca.
1: A Juanca, sí.
0: Ahí está.
1: Los dos bacanos queda.
0: Exactamente. Amigos y compañeros suyos. Nos contaron muchas anécdotas suyas, por cierto, allá por 2005. Bueno, sin duda, fue el número uno de aquella época y ese hit tan sonado del año 2005. Me hace recordar a Radio Planeta también, la histórica Radio Planeta que estaba eso de República Argentina. ¿Te quedabas bien también, Willy? Creo que formaste parte de esa. ¿O no?
1: Días.
0: Casi.
1: Sí.
0: Ah, estuvo por ahí también. Un abrazo ahí a los muchachos que siguen siempre vigentes también laburando con todo. Bueno, vamos un poco a informaciones que tenemos. Hoy hubo reunión de nuevo, gente, hablando del salario mínimo. Eso se tiene que definir, pero no hay acuerdo. Todo está en el mundial, la cabeza está por allá. Y parece como que se quiere desviar la situación de todo esto y no se toca en serio o no llegan a un acuerdo. La reunión de la Comisión Nacional de Salario Mínimo con ASAM concluyó nuevamente sin un acuerdo entre empresarios, los trabajadores y el Ministerio del Trabajo. Los trabajadores exigen un reajuste, escuchen, de 647 mil guaraníes. Uno escucha esto y el que es jefe mañana mismo le da un batatún, diría uno. No, trabajadores exigen eso, un reajuste que ellos miran todo de un tiempo para acá, que tiene que ser de 647 mil guaraníes. Según el cálculo propio realizado con respecto a la inflación del índice de precios al consumidor, el famoso IPC. Y la pérdida del poder adquisitivo que evidentemente se notó en un tiempo para acá. La reunión de la Comisión Nacional de Salario Mínimo concluyó nuevamente este miércoles sin un acuerdo entre el acuerdo entre las partes. Y según el cronograma que se tiene, si tiene una reunión más para el próximo miércoles. Yo no sé si van a llegar a un acuerdo porque si están hablando de 600 para arriba, el otro sector te está tirando 67 mil guaraníes. 67 mil guaraníes con 640 mil guaraníes. Enorme la diferencia para que lleguen a un acuerdo. Bernardo Rojas, representante de trabajadores, indicó a los medios de prensa que no hubo ningún resultado, que se dio aún el replay de todas las otras reuniones. Evidentemente no van para ningún lado, donde se habló de la ley de cálculos y no de números. Planteamos desde un principio cuándo se va a dar esto, dice, nosotros presentamos responsablemente la cantidad de reajuste que solicitamos con base a estudios que tenemos y que son los mismos que se hace con el Banco Central del Paraguay y no se hace otra vez como ellos están esperando. Es lo que manifestó. Hay un debate que se está dando constantemente entre ellos y no pinta para nada un acuerdo. En ese sentido, detalló que solicitan el 20% del reajuste, que significa aproximadamente 647 mil guaraníes. Se habla de que el presidente dijo tal cosa y no resuelve nada. El presidente dijo que en varias ocasiones cuando salió a hablar, medio que no se preocupen, que vamos a dar acorde a algo, creo que medio que se tiró al lado del trabajador y dijo que él iba a ayudar en ese sector. Pero después medio que escondió la pelota, no está apareciendo, está con el tema de las elecciones, el tema de los viajes, el mundial, el feriado, pero esto ya se tiene que definir.
2: Yo puedo tener mi definición personal de creer lo que ocurre, pero que es de costumbre ya esto, no es ni una novedad que el sector empresarial se oponga, en cada reunión se oponga al reajuste. Lo que nosotros ahora le propusimos es que diga cuánto, en base a lo que nosotros planteamos, Si puede dar 600 mil, que dé. Si no puede, que diga, tanto podemos, tanto vamos a hacer, tanto esto, tanto lo otro. Y no dar la vuelta y tergiversar. Y a veces ya entramos en el terreno de la... Pero
3: categóricamente no van a aceptar ese 69 mil guaraníes.
2: ¿Nosotros? No, de ninguna manera.
3: ¿Y se van a manifestar ustedes?
2: Totalmente. Vamos a irnos junto al presidente de la República.
4: En cualquier... Villaroga, dijeron ahí afuera que iban a ir.
2: Probablemente vamos a ir en Buru Villaroga, no hay problema.
3: ¿Alguna huelga plantean o
2: no? Todo entra dentro del plan. Todo entra dentro del plan. Yo no puedo decir que vamos a hacer huelga porque todavía no tengo ninguna definición de la gente, pero sí que está en nuestro cálculo, porque es parte de lo que nos permite la ley, todos los convenios internacionales, de que cuando los derechos de los trabajadores son violentados, podemos recurrir a la huelga general.
0: Parece que se pone denso todo esto, ¿eh? Bueno, eso es lo que pasó en la reunión de la Comisión Nacional de Salarios Mínimos con ASAM, que concluyeron de nuevo sin un acuerdo. Es lo que decía Bernardo Rojas, representante de trabajadores, con todo esto. Es la reunión que se está dando constantemente. Reiteramos, en ese sentido, ellos solicitan el 20% del reajuste, que significa aproximadamente 647 mil guaraníes. Se habla de que el presidente dijo tal cosa y que no resuelve nada. Recalcó señalando que la negativa del sector empresarial y la posible postura del presidente de la República, Santiago Peña, a realizar un reajuste mayor a lo que recomendarán el CONASAM. Rojas dijo que los empresarios no se sostienen en nada y no se animan a definir su posición. No sé si son todos los empresarios o si es Enrique Vidal, no más el que no sabe qué decidir con todo esto, cuestionó en un momento dado. Estoy cansado de venir a una reunión que no responden a nada. No puedo decirles a mis compañeros que están ahí abajo en la lluvia esperando que salimos con lo mismo de siempre, con el mismo cuento. Que no hay nada. Me dijeron que ya los compañeros queremos retirarnos si no se resuelve. Y si no se resolvió otra vez, hoy imagínense, quedamos a 8 días nuevamente a reunirnos. Es lo que queda para el próximo miércoles con esta reunión. A su vez detalló que los trabajadores representaron, en este caso, todo un trabajo. Ellos llegaron ahí, presentaron el estudio de verificación del índice del precio del consumidor, IPC, con los mismos elementos que utiliza el Banco Central del Paraguay. Y les da una diferencia de 22,3%. Pero piden el 20% del reajuste para equiparar en alguna medida la pérdida del poder adquisitivo de los últimos años. Le decimos a los empresarios que se sienten a negociar, que si pueden o no, y si pueden, cuánto. Nosotros levantamos otra vez sin nada y nos vamos otra vez sin nada, lamentó en un momento dado de esta reunión. Para nosotros no hay ninguna duda que se debe estructurar lo que es CONASAM. No es ninguna instancia que nos pueda dar garantía que en realidad se va a hacer un estudio serio, responsable. Todos los años perdemos 2-1. Los empresarios, el gobierno, es lo que van dando lo suyo, cuestionó en un momento dado. Que se escucha ambas campanas, como se dice, de todo esto. Para el dirigente no es ninguna novedad que el sector empresarial se oponga al aumento salarial. De igual manera aseguró que irán hasta el presidente de la República, en este caso, hasta Santiago Peña, y que la huelga general está dentro de las posibilidades cuando los derechos de los trabajadores son violentados. Jorge Rivas, director del Ministerio del Trabajo, explicó que están siguiendo el calendario aprobado, dice, de CONASAM, y que el último miércoles tienen la última sesión ordinaria, sin perjuicio de que se pueda hacer una sesión más. Sobre la posición del Ministerio del Trabajo, dijo que CONASAM es el órgano técnico que debe evaluar la recomendación, pero la decisión final es la del presidente de la República y que la tarea va a ser tomar la propuesta de los trabajadores, los empleados, en un momento dado. Así que creo que está en campo de Santi Peña a futuro todo esto, para que el empresariado y el empleado lleguen a un acuerdo. Lo que te puedo decir es que como CONASAM tenemos una tarea, que el presidente es el que toma la decisión. Nos limitamos a construir los datos para hacer una recomendación, aseguró en un momento dado. Sobre posturas anteriores, dijo que la CONASAM se va a elaborar sus memorias para tener todas las posturas anteriores y que ya tiene un reglamento sobre todo. Al ser consultado sobre el clima de la reunión, el director mencionó que se tuvo varias discusiones. Calorada, por cierto. ¿Y quién no? Si están hablando de 647 mil guaraníes y por el otro lado te dicen 64 a 67 mil guaraníes. El representante de los empresarios se retiró del lugar sin dar declaraciones a la prensa. Vamos a ver cómo viene. Por el último detalle, el Banco Central del Paraguay dio a conocer el resultado de inflación de mayo, que se ubicó en el 2,4% de manera 2,4% de manera intranual y de 0,1% en el mes. Es el indicador y es el parámetro oficial, dice, para el reajuste anual del salario mínimo. Por lo que el aumento se daría en razón a este porcentaje, alcanzando, escuchen bien, una suba de apenas 69.577 guaraníes. Eso es si se va a llevar en cuenta lo que trae el Banco Central del Paraguay.
4: No hay acuerdo entre los sectores contrapuestos y yo no sé cuál es la postura que tiene usted, presidente.
5: Bueno, buenas tardes. Estamos siguiendo el calendario aprobado inicialmente en la primera sesión de CONASAM. Fijamos los días y horas de reunión y vamos estableciendo los puntos del orden del día. El próximo miércoles tenemos la última sesión ordinaria programada, sin perjuicio que, de ser necesario, a pedido de los miembros, pueda hacerse una sesión más.
4: O sea, ¿no va a ser la última, la sesión de la próxima semana?
5: No, la última prevista en la primera sesión es en la próxima semana, es la última sesión prevista.
6: ¿Cuál es la posición del Ministerio de Trabajo en cuanto a reajuste? ¿Es mantenerse a rajatabla en el IPC o hay posibilidad de plantear, de elevar otro informe al Poder Ejecutivo?
5: Bueno, CONASAM es el órgano técnico establecido en la ley que tiene que elaborar la recomendación. Para hacer la recomendación tenemos en cuenta un montón de elementos. Nuestra función como CONASAM es elevar la recomendación. La decisión final es del presidente de la República. Todo eso está expresamente previsto en la ley. Entonces, nuestra tarea va a ser de tomar las propuestas de los trabajadores. CONASAM toma la propuesta de don Bernardo, de los empleadores también. Y en base a eso vamos, a través del diálogo y de las conversaciones, vamos construyendo la recomendación, que es nuestra obligación como órgano.
7: ¿Miércoles ya van a tener una recomendación de un monto específico?
5: Está previsto en el orden del día concluir las sesiones de CONASAM el próximo miércoles.
4: ¿Se puede pedir una reunión más?
5: Quizá pueda, sí, puede pedirse. Ahora, está previsto concluir ya el próximo miércoles.
4: Doctor, ¿usted cree que el salario mínimo hoy cubre todas las necesidades de una familia?
5: En este momento tengo que analizar las posturas de todos, porque como soy uno de los votantes, uno de los que tiene que construir la recomendación, de eso, de hecho, por eso estoy en el CONASAM, tengo que escuchar y estudiar las posturas de todos.
4: Presidente, porque usted puede decir, ¿el salario mínimo cubre las necesidades de una persona o de un hogar?
5: Como te reitero, yo voy a expresar en el momento de la última sesión la postura respecto de este tema. Prefiero dejarlo en la última sesión, que naturalmente vamos a tener ya la recomendación y allí va a estar plasmada mi postura.
6: ¿Existe la posibilidad de esa variación de 69.577 como, digamos, marca el IPC con el 2,4% o se van a ajustar, digamos, a ese número?
5: Bueno, lo que te puedo decir es que como CONASAM tenemos una tarea. Es el presidente el que toma la decisión. Eso está expresamente previsto. Nosotros nos limitamos a construir los datos para hacer una recomendación. Esa es nuestra tarea y es decisión del presidente. Eso está en el código.
6: Director, históricamente, ¿cómo construyó su recomendación el Ministerio de Trabajo?
5: Bueno, mira, yo lo que este año, a diferencia de años anteriores, el CONASAM va a elaborar sus memorias. En ese eso no hay, también tenemos ya un reglamento. Son cuestiones que anteriormente no se tenían en cuenta o no se hicieron por no sé qué motivos, pero en las memorias va a estar contenida toda esa información de que está solicitando. Y estamos, es parte de las obligaciones de CONASAM elaborar memorias, elaborar reglamentos, y eso es lo que estamos haciendo también.
4: Como abogado,
5: ahí va a estar toda esa información.
4: Como abogado le consulto, doctor Rivas, ¿es ilegal incrementar o que ustedes recomienden un ajuste superior al IPC? ¿Eso es ilegal?
5: Mira, todo lo que tenga que ver con la fundamentación legal va a estar plasmado en el voto de la última sesión. Es como el juez habla a través de su sentencia, nosotros hablamos a través de nuestras recomendaciones que van a ser públicas y por escrito.
4: ¿Se pelearon los trabajadores con los empresarios hoy? Por eso no vino el señor Vidal a hablar con nosotros.
5: Hubo una discusión apasionada, pero no hubo, digamos, rencillas, peleas. Cada uno está, ellos están representando a sus sectores y defendiendo fielmente el mandato que tienen de sus sectores.
4: ¿Y por qué te negaste, presidente, a que se transmita la sesión o que nosotros ingresemos?
5: No fue una negativa. Cuando toda moción que realiza un miembro de CONASAM, nosotros tenemos la obligación de poner a consideración de todos. Lo que dijimos en ese momento es, después de cada sesión de CONASAM, los miembros van ante la prensa, vienen aquí y exponen libremente sus argumentos, como es una reunión de carácter técnico, no política. Entonces se decidió seguir en esa misma línea. Mire, simplemente.
6: ¿Reservada esa reunión, eso dice por ley o una decisión de ustedes? Porque votaste en contra, evidentemente, por eso no se dio.
4: Según Bernardo, usted votó en contra.
6: Paso a la prensa para escuchar la reunión.
5: Bueno, a ver, las sesiones técnicas normalmente no son de transmisión pública y sí son las sesiones de consejos de IPS o del Congreso, pero una sesión técnica como son las sesiones de CONASAM no necesariamente deben ser públicas. Y además, después de cada sesión, los representantes expresan lo que desean de manera libre y con micrófono abierto. O sea, no entiendo muy bien qué
4: porque el sector empresarial hasta el momento, según nos dice Bernardo Roja, el sector empresarial se limita a argumentar que solamente se puede ajustar utilizando el IPC, pero no fundamenta otra cosa, y nosotros queremos saber si eso es cierto.
5: Bueno, recordad que cada miembro de CONASAM, de los empleadores y los trabajadores, tienen mandato de sus sectores y no van a salirse de ahí. Entonces no van a salirse, pero estamos construyendo la recomendación y estoy muy confiado en que para el próximo viernes ya tengamos construida la recomendación para el Poder Ejecutivo.
6: Para cerrar nada más, entonces finalmente el presidente es el que decide, eleva la recomendación la CONASAM, pero claro, finalmente es el presidente el que puede salirse incluso de esa recomendación.
5: El Código del Trabajo establece que CONASAM realiza la recomendación y la decisión, obviamente, es del presidente de la República.
8: ¿Hubo conversaciones con el presidente, directrices, posturas al respecto por la falta de acuerdo que se viene dando?
5: Mira, yo te puedo hacer referencia a las sesiones de CONASAM.
0: Bueno, las palabras del presidente del Consejo, Jorge Rivas, hablando con todo esto. Es denso el tema, muy denso. Estamos ahí con modo salario y hay que ver a dónde apuntamos todo. Señores, nos vamos a la pausa y venimos con mucho más. Recta final, 22 horas, viene el Ancho Americano el día de hoy.
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2: 21:49.
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0: 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De la mano de Fruit Fitness, calidad, vida sana, vida activa. 21:54, ya se están llegando en minutos el Ancho Americano.
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0: Bueno, miramos un poco el pronóstico para mañana. Concepción, una mínima de 17, una máxima de 20. Día fresco, cielo mayormente nublado, vientos variables luego del sur. Lluvias con ocasionales tormentas eléctricas para mañana. El viernes, una mínima de 14, una máxima de 21 grados. Fresco, cielo mayormente nublado, vientos del sur luego de lluvias dispersas para lo que es el día viernes para Concepción. Y viene mañana todo, gran parte de San Pedro con lluvia, tiempo inestable. Zona Villarrica mañana también con tiempo inestable. Tiempo inestable para Coronel Oviedo, también llegaría a Cazapá, mañana Encarnación también jornada tiempo inestable, mínima de 15 y máxima de 20, San Juan Bautista también va a ser un día con lloviznas y jornada así con tiempo inestable, y también por último para Ciudad del Este, gran parte del país mañana va a continuar con esto de tener tiempo severo, es lo que dice, ¿no? Tiempo inestable en realidad, para lo que se asoma en gran parte del territorio nacional.
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Bueno, prepárense, toda una fiesta que se está teniendo el Mundial. Mañana se inaugura todo, mañana empezamos. Mañana ya se paraliza con lo que va a ocurrir en México, en el Estadio Azteca, por la tarde, y luego ya los partidos en la noche también que van a ver. Nosotros mañana estamos de nuevo en ese horario también, haciendo la previa de 21 a 22 horas. Y luego ya el viernes, obviamente, modo para Paraguay, modo albirroja, todos con Paraguay, señores. Nos vamos, el Tony Maluje, Nelson Casco, con todo el equipo de Todo Un Poco, agradeciendo a Pinturería John John, a la gente de Free Fitness, Calidad Vida Sana, Vida Activa, y Arkin, la marca de los campeones. Nos reencontramos mañana de nuevo con mucho más de Todo Un Poco. Pásenla bien. Hasta mañana.

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0: todos en Asunción del Paraguay, en toda la República del Paraguay. En este momento nosotros acá en Nueva York, 21.03, acá con 26 grados en Asunción, 19 grados. Permítanos decirles muy buenas noches. Gracias por acompañarnos en una edición más del Ancho Americano, que de vuelta aquí desde Nueva York. Estamos saliendo con todas las ganas, con toda la energía, mirando ese reloj que empieza ya a marcarnos en un punto horario el momento en que la selección paraguaya volverá a un mundial. No era un sueño, no es una utopía, es una realidad, gente. En horas más le estaremos viendo de vuelta a nuestra querida albirroja en el lugar que siempre tuvo que estar, entre los mejores del mundo, y estamos tan entusiasmados y tan contentos que ya estamos disfrutando porque ya empezó la fiesta del mundial. Buenas noches para todos, que sea una buena jornada, que estén bien en casa, que estén bien en el trabajo, y gracias también por este acompañamiento tan genial que nos hacen todas las noches, porque estamos creando una comunidad nocturna en este programa y nos hace sentir muy bien eso. Así que empieza a tomar rasgo de costumbre también esto del Ancho Americano. Gracias de vuelta. Hola, bien, Julián, ¿cómo te va?
1: Muy bien, Diego, ¿qué tal? Buenas noches. El saludo para todos. Realmente estamos cada vez más ansiosos. Escuchamos esa música, ese tema tan tradicional que caracteriza a nuestra selección, ese tema que realmente nos eriza la piel, y la ansiedad está arriba, los corazones que comienzan a latir con mayor intensidad. Ahí tenemos ya cierto drama, hay suspenso, Diego, en las horas previas, ya hay que decirlo, ¿no? A menos de, bueno, casi 48 horas del partido contra el conjunto de Estados Unidos, así es que estamos acá para vivir de vuelta una intensa previa en esta tercera edición del Ancho Americano, del Ancho Mundialista.
0: Tenemos que ver y hablar un poquitito también, ya que mencionaste el tema, cómo venimos con las canciones de la selección. Adelante, Luis Rojas, adelante, parece que sigue siendo la número uno. Hubo muchos intentos a posteriori, pero me parece que sigue siendo la más querida. Hoy nos metimos acá bajo techo porque hay amenazo acá en la zona de Nueva York, también se dice amenazo, y por eso, por precaución, aunque la verdad que ahora sí está bien húmedo, pero no, hubo una pequeña garúa en un momento de la tarde, pero esto ya pasó y parece que va a estar muy bien porque tenemos planes de cocinar afuera nosotros hoy, así que esperemos que hacemos los dedos que por lo menos 2 horas más aguante el tiempito. Juan Martín Figueredo, ¿cómo te va, querido Juanma? Buenas noches, querido.
2: Bien, bien, Ancho. Sí, realmente muy ansioso, muy contento de poder estar ahí tan cerquita de lo que va a ser el debut de Paraguay en la Copa del Mundo. Y claro que sí, el Ancho Americano no puede ser completo si no hay cocina. Si no hay comida, tenemos que meterle algo. Así que ojalá que el clima se comporte, que pare la lluvia, la llovizna, y que podamos de esa manera completar el tema de la cocina, principalmente afuera, porque queremos hacerlo afuera. Y con relación a los cánticos, vos decís, las músicas de la selección.
0: La música, la canción oficial.
2: No de cancha.
0: Adelante, albirroja, adelante. Esa sigue siendo la número uno.
2: Sí, vos sabés que la de Francia 98 es muy linda también.
0: ¿Cuál era esa?
2: Esta es la que canta con
1: Paraguay. Tu papá. Claro. Gol.
0: A mí, yo me iba atrás y me gusta la de Kemil Jambay también. Gol paraguayo.
2: Ah, pero eso ustedes.
0: Está toda la afición.
2: Los seguidores del Ancho están acostumbrados.
0: Y la original decía, vamos a Japón porque jugamos el Mundial Juvenil fue el 79. Y en ese momento era la canción vinculada a eso. Pero vamos a preguntarle a la gente cuál es la canción que más les gusta para identificar a la selección paraguaya. Hoy, por primera vez, en las afueras de Queens, vi un cartel anunciando el Mundial de Coca-Cola, podemos decir, de nuestra marca, claro, nuestra gaseosa.
2: Claro.
0: Hoy por primera vez vi. ¿Y sabes lo que vi hoy?
2: No.
0: Me fui a un supermercado hoy. Supermercado gigantesco.
2: De estos mayoristas, enorme.
0: Enorme, enorme. La Coca-Cola en botella de vidrio.
2: Ah.
0: Eso sí que es internacional, ¿verdad? Eso yo no creo que haya un ciudadano del mundo que no reconozca como la que tiene el famoso envase de vidrio. Así que uno supone, hoy juegan de vuelta a los Knicks. Así que en Nueva York la atención sigue estando principalmente con el baloncesto. Pero
2: perdieron los Knicks, hay que decir, el lunes.
0: Perdieron.
2: Y descontó San Antonio.
0: Así mismo, están 2-1.
2: O sea, hoy no puede haber. Lo que pasa es que si ganaban el lunes, y hoy ya podría haber campeonato.
0: Sí.
2: Porque es el mejor de 7 partidos la final así de la NBA.
0: Claro, haces 4 y ya estás.
2: Chao, claro.
0: Así que bueno, hoy también un juego muy importante y de vuelta muchísima expectativa también con respecto a ese tema.
1: Marini, Ancho. más de 500 conectados ya en el streaming, en el chat de YouTube. Así arrancamos, ayer llegamos a más de 1000, así que realmente es impresionante el acompañamiento en esta plataforma a lo largo y ancho del Paraguay.
0: Y hablando de largo y ancho, también largo y ancho del continente norteamericano, porque vamos hasta la otra costa, hasta la otra punta, cruzamos a lo ancho Estados Unidos para saludar a nuestros compañeros que ya están del otro lado del país, podríamos decir, el señor Jorge Vera, Daniel Chu, Maximiliano Biancucci, también todos listos para arrancar con este ancho americano. ¿Qué tal, señores? ¿Cómo están? Muy buenas noches por acá. Mirá el sol y las fachas que tienen los muchachos. Guillermo Maniqui también ahí. Hola, Guillermo.
3: Buenas tardes, Dieguito. Buenas tardes para vos allí, para toda la gente, para Ariel, para Juanma, para esa enorme audiencia de ancho americano. Y sí, así es la diferencia entre una costa y la otra. Noche allá, tarde todavía acá, tardecita, sol, lindo clima. Señor Chun, señor Biancucci, señor Domaniki, ¿cómo les va? ¿Cómo andan? Qué gusto estar aquí con todos ustedes. ¿Cómo andan, muchachos? ¿Bien?
4: Bien. Acá ya disfrutando del famoso muelle aquí de Santa Mónica, el más que nunca de costa a costa, desde Nayak, en la casa de los paraguayos de Nueva York, a lo que significa esta costa oeste, 18:09, aquí, hora del Pacífico.
5: ¿Cómo andan mis queridos amigos allí en el New York? Aburridísimo, New York. Acá está la movida, papá. ¿Qué están haciendo? Acá está el ruido. ¿Cómo andan?
0: Hola, Maxi. Hola, Dani. ¿Cómo están? Súper bien por acá. Estamos cuidando también la casa ante la ausencia de esa parte del equipo. Pero la verdad que toda una maravilla por acá. Y parece clima agradable lo que estamos viendo también ahí en la zona de ustedes.
3: Clima muy agradable, Diego. ¿Qué hace, Guille? ¿Cómo estás? Ya acreditado, hoy estuvo 2 horas y media en la fila, sí, del señor Domaniki.
6: 2 horas y media nada más. Buenas noches para Paraguay también, ¿eh? Un abrazo muy grande a los televidentes, a los oyentes, a la gente que está en YouTube, que está en ABC Cardinal, que está en ABC TV. 2 horas y media, algunos decían, es un precalentamiento para ir a IPS después a formar fila otra vez. Así que, bueno, ya estamos acreditados. Lindo tiempo, la gente pregunta para el viernes también, para la hora del partido, ¿verdad?
3: Tal cual. Así que habrá que ver, porque esto, vos sabés que es muy cambiante el tema del clima. A la mañana teníamos un fresco interesante, estábamos con camperita.
5: No te escucho por las olas.
3: Espera, apágame ese sonido, Maxi, está insoportable.
5: Las olas están muy fuertes.
4: Yo no sé, yo a las 6 de la mañana estuve con manga corta y a esta hora, 6 de la tarde, también estoy con manga corta. Ustedes son los que sienten quizás más el vaivén, las ondulaciones del clima de California.
5: Ahora el clima está ideal.
3: El clima está ideal ahora.
5: El clima está como queremos. Muchísimos paraguayos que nos cruzamos ya por esta zona, así que ya se palpita, Chipi. Compañeros, ya se palpita. Ya, qué gatito, qué fulano, que el 9, ya.
3: No. Que Gil, información que trajo hoy el señor Domaniki.
4: No, información del plantel, información de allá adentro, claro. Ataja Gil.
5: Una cosa es vos que vengas con la información de que ataja Gil y otra la que dijiste vos. Está Gil en la fisioterapia, el otro está acá, diste detalles que nadie tiene.
4: Es información de allí, de adentro, eso nada más. Pero bueno.
5: ¿Sabes que cuando vos tirás una información, yo lo conozco a la gente del chat de YouTube? Cuando vos tirás una información, lo primero que aparece es Guille en lugar de Max.
4: No, el serrucho, ¿viste? Mirá, acá los especialistas son ustedes. Yo tengo el gusto de acompañarles, de ver un poco algunos otros detalles que no tienen que ver solo con el fútbol. Ustedes son los grandes especialistas. Nosotros estamos viendo el transporte público, la comida, la fiesta que se vive. El gustazo de estar acá con un tiempo ideal, realmente ideal.
7: Que mucha gente destacó cuando hoy Guillermo en el Cardinal Deportivo contaba los beneficios. Casi digo privilegio y no, en realidad es una devolución a lo que ha significado, ya sea desde el veterano de guerra o el que aportó con sus impuestos al Estado, en cuestión en este caso California. Cuando contabas lo de el que es mayor de 62 años, el que tiene el handicap, el que tiene alguna discapacidad.
4: Exacto.
7: Entonces, mucha gente también destacaba esos detalles que hacen que una cobertura sea rica. Claro que después, nuestro estado de ánimo va a depender si la pelotita entra
4: resultado,
7: o no.
4: Claro.
7: Pero es una excelente excusa para saber cómo es el medio de transporte, cómo es moverse de un lado al otro. Por eso, entonces, me parece que de eso se trata también esta gran cobertura que estamos realizando desde el lunes 1 de junio. Con la llegada de los primeros compañeros y que da todavía para largo. Yo recién, fuera de micrófono, Guillermo ya sintió el primer coletazo de lo que son estas coberturas. Cuando preguntaba si fue ayer o era esta mañana, este
4: sí,
7: tema
4: sí, sí.
7: Se hace largo el día.
4: Es que la verdad que es largo el día, porque empezamos temprano por la diferencia horaria, estamos con 4 horas menos que Paraguay. Entonces, para nosotros despertarnos a las 6 ya es tener la mitad de la mañana en el país. Ya la cosa está andando, entonces hay que moverse rápido. Y nosotros cerramos el día. Para nosotros es la tarde, vamos a ir a acostarnos y ya el país va a estar empezando a andar otra vez. Así que en ese sentido sí la costa oeste es la que tiene esta particularidad, ¿verdad? De tener 4 horas menos.
8: Hablando, Guille, estamos en un lugar muy particular, porque se habla mucho, Dani, estamos en el Santa Mónica Pier, el muelle de Santa Mónica. Acá termina la famosa Ruta 66 que cruza de este a oeste. Es más, Andresito, acompáñame, por favor. Allá está el cartel que dice Santa Mónica 66, 66, end of the trail. ¿Cómo es en el perfecto inglés, señor Chan, por favor?
9: End of the trail.
5: And on the trail.
4: ¿Cómo?
5: End of the trail.
4: Bien, se nota, no, se nota.
7: Dijiste, lo que dijiste parece que se baja del tren. No, end no, of the trail, no. Fin del camino, fin del trayecto. La famosa Ruta 66.
4: ¿Termina aquí?
7: Claro, que ha inspirado tantas obras artísticas.
8: Andarás bien por la 66.
4: ¿Esa? No hace falta eso.
8: Bueno, no, es un poquito nomás, Guille, para saber que...
4: Un cachito.
8: Claro, la famosa música de Papo y, bueno, hay tantas otras versiones. Pero acá estamos, en este muelle. Así es que este es el fin de la ruta, este es el fin del camino para tantos que quieren hacer, hasta por una cuestión de aventura, esto de cruzar todo Estados Unidos de este a oeste por la famosa Ruta 66. A ver, hablamos mucho del arquero, mi querido Diego, pero también se está como que acomodando el equipo en torno a Mauricio.
4: Sí.
8: Así es que yo no sé cuáles son las sensaciones ahí, Diego, de ustedes, a vos si te gusta o no te gusta lo de Mauricio, Ariel, Juanma, pero así como están las cosas, hay un 11 que se está diagramando en base a Gil en el arco, mi querido Diego, y a Mauricio en la mitad de la cancha finalmente.
2: Es lo que estábamos escuchando también y leíamos el día de hoy, y me parece que sí, con la salida de Enciso es la variante que se va a buscar. ¿Notaron ustedes allá el mundialómetro, podemos decir? ¿Notaron más emoción? Acá nosotros suponemos, como lo hablamos mucho, que el equipo de básquet concentra mucho la emoción. ¿Y allá qué tal? ¿Hay ese ambiente de mundial o no tanto? Y hablando de eso nomás, hoy estuvimos dando una vueltita por otras zonas, ya zonas de Flushing, zonas mucho más latinas. Y ahí encontramos remeras de Ecuador, remeras de Colombia, intercambio de figuritas, muchachos. Parecía eso, esas imágenes de la bolsa, con la gente corriendo. Un mercadeo de figuritas del Mundial que era una locura. Hoy, por primera vez, después de hacer una entrevista con un compatriota en la zona, vimos esa cosita que uno se imagina del Mundial. Y ya quiero decir, con mucho sabor, porque estábamos en un ambiente muy latino.
8: Particularmente creo, Diego, más allá de esa gran batalla por las figuritas que se repite por lo visto en todos los países, ¿verdad? Pasa en Paraguay, pasa en Estados Unidos, pasa en todas partes con la gente que junta el tema de las figuritas. Acá en esta zona del muelle, por lo menos, sí hay que decir que por lo menos nos encontramos con camisetas paraguayas, varios medios de comunicación de todas partes. Ahí, de hecho, detrás del cartel que mostrábamos de Santa Mónica, hay un lugar donde se venden cosas oficiales de la FIFA. O sea, acá está un poco más contagiado el tema. Y con Guille, que estuvimos en el estadio, sí sentimos un poco más ese ambiente con el tema de las acreditaciones y demás. Ahora, el resto de la ciudad, no sé, Dani, vos que saliste hoy a comer, Maxi, vos también, creo que estamos en la misma.
7: Sí, no, lo que pasa
4: totalmente
7: es que...
4: esto es turístico.
7: Claro.
4: Esto es turístico.
7: Y charlaba, y la misma sensación. Ellos están, los angelinos están más entusiasmados con los Juegos Olímpicos dentro de 2 años. Dice, ese es nuestro evento acá. Sí, entendemos que hay un torneo donde si le va bien a Estados Unidos, porque va a jugar 2 de los 3 partidos acá, incluyendo el de Paraguay, y después el cierre contra Turquía. Fíjate que ganando el grupo se van a San Francisco y después albergan 2 partidos más de mata-mata y luego ya se cierra, cuando todavía le quedarán casi 2 semanas. Entonces, me tocó hablar con algunos lugareños y ellos están más entusiasmados con los Juegos Olímpicos, que también lo vamos a vivir a través de ABC en todas las plataformas. Pero sí, lo que ustedes marcaban, se van concentrando en los lugares bien puntuales, desde un centro de acreditación a lo que es el Fan Fest que mañana se va a abrir en el mítico Coliseum, allí en la zona céntrica cerca de nuestro hotel. Pero la ciudad tiene ritmo propio, eso no se puede negar, y eso ocurre en Nueva York y en Los Ángeles, donde estamos realizando el ancho americano.
8: Es como que cuando uno llega, y es más, vemos acá que la gente que pasa, la gente turista, ¿verdad? Que a lo mejor hasta ni sabe que hay un mundial, también nos empieza a filmar, ¿verdad? Que hay cuatro tipos que están saliendo para algún...
4: Una cosa rara. Estamos viendo. Algo pasará acá.
5: Y recién nos cruzamos con alguien que... hinchado para Estados Unidos, no era yankee, era, tiene una tonada media mexicana, la remera de Estados Unidos, y medio como que quería hacer una guerra de...
4: Una chanza.
5: De verdad.
4: Sí, pero todo es buena onda. Vos sabés que ese es un parámetro, me parece. Toda la gente con la que nos cruzamos y te dicen Paraguay, claro, ahora en el momento del partido y la gente que va a la cancha. Pero yo también creo que marca un poquito la onda que hay acá. Este desierto es un lugar turístico, como ustedes dijeron. Pero me da la sensación, de hecho todos los televisores hoy, exagerando un poco, están en la NBA, ¿verdad? Con la cuarta final que se está jugando. Esa es la tensión concentrada, ¿verdad? Más que en el Mundial propiamente.
8: Total, así que vamos a ver, yo creo que mañana va a crecer un poco el tema con la llegada de varios paraguayos, con lo que hacen, ni hablar el viernes, ¿verdad? Ya la ciudad me parece se va a mover un poco diferente, pero más que nada por una cuestión de seguridad también, la cuestión de las vías que van a ser algunas exclusivas de buses para ir al estadio, pero no mucho más que eso. Después la ciudad es gigantesca, es tan grande, te tarda tanto de ir de un lugar a otro que también es difícil concentrar todo. Por eso que se concentra en lugares turísticos como mucho tránsito. El tráfico.
7: Analicemos los primeros dos partidos para tener un pantallazo. Toda actividad oficial desde Fan Fest para lo que significa la activación arranca mañana porque es la víspera del partido. Si tenemos en cuenta que uno de los cuatro involucrados es el local, es Estados Unidos, analicemos el mercado que tiene cada uno de los tres países. Paraguay, Nueva Zelanda e Irán. Cada uno tiene su bemol, entonces es comprensible que no se tenga tampoco para Los Ángeles y San Francisco lo mismo. San Francisco dijo, nosotros no vamos a hacer algo permanente, vamos a hacer algo ocasional y eventual. Para entender, a diferencia de lo que pueda ocurrir con Miami, por ejemplo.
4: Para que se entienda bien nomás lo que dijo Dani, porque Nueva Zelanda irán juegan el lunes, para que se entienda que es el otro grupo que está aquí en disputa, pero es Los Ángeles, se está refiriendo a esto que se vive acá, que efectivamente tiene esta impronta. Yo no sé, yo sé que ustedes hablan mucho de fútbol, la gente después pregunta cuánto salen las cosas, acá tenemos, y Andrés nos quiere mostrar una hamburguesería aclarando que no juega Franco Cángele. En este
8: concepto.
4: No, aclara, por eso digo, aclarando.
7: Permítame dudar. La última vez que pensamos que no jugaba en Budapest, acá el señor.
4: ¿Metió ya?
7: No.
4: Metió chivito uruguayo.
7: No. Ligó un langosh. No. Dijo, iba a pagar y al
8: ver. Fue totalmente involuntario, Guillermo.
7: Claro.
4: Pero acá, perdón, para que la gente, porque te preguntan más cuánto está la cerveza, cuánto está la hamburguesa. Ahí vemos entre 8 y 10 dólares una hamburguesa especial, entre 7 y 9, una más sencilla, una vegana. También.
8: No,
4: ya sé, pero hay que dar los precios, señor Vera. Ustedes de mi equipo también, fornido y de buen comer. Pero un poco lo que queríamos mostrar es la típica hamburguesería estadounidense, ¿verdad? Con las papas fritas, con esas rayas blancas con rojas también, que son un poco la característica, el sello.
7: Yo creo que podemos ver justamente a lo que ustedes dijeron, aquella tienda que tiene productos oficiales de la FIFA.
8: No, yo después me quiero ingresar a algún lugar, Dani, y que compremos algo. O sea, yo creo que Biancucci debería comprar acá, por ejemplo, mira, Marlene's Beach Comber. Y algo de ahí tiene que comprar Biancucci. Hay que hacerle gastar la plata porque no le he visto todavía gastar. Solamente comió hamburguesa hasta acá y pagó por hamburguesa. Cuando vos, mira, Sergio, Andresito, cuando ustedes me den la orden y podamos movernos, vamos a hacerlo más adelante. Porque yo creo, Diego, no sé qué opinás vos, pero habría que hacerle gastar al pequeñuelo algo.
5: Presión,
8: por lo que se compre algo, no
5: Guille,
8: sé.
5: ¿Qué presión?

0: Sí, vos sabés que ya internacionalmente...
1: Pero fraccionar en 12 cuotas $4 me parece ya un poquito mucho.
2: Sin interés.
1: En 12 cuotas sin interés ya no, ¿verdad?
0: Bueno, pero Diego, yo creo que podemos armar acá para que en algún momento, en un ratito más, vayamos a hacerle comprar algo al pequeño. En una próxima entrada, cuando vos digas, vamos a hacerle gastar al señor Biancucci aquí en el muelle de Santa Mónica, mi querido Diego.
3: Mirá, hacerle gastar a Maxi puede ser complicado. Pero acá, mi win derecho, si le hacemos gastar algo.
4: Hoy prometió gastar, ¿eh?
3: Hoy prometió gastar.
4: Vamos a ver.
3: ¿Qué decía Lee Julián?
5: No, que vos estás haciendo un falso testimonio y me estás dejando mal ante la gente, Marín, y siempre me tratás de avaro y de...
4: Cuidado.
5: Sí, que no quiero gastar, que soy miserable.
4: La cosa. Llevemos la fiesta en paz, faltan 2 días para el debut, muchachos.
3: Tranquilo,
4: que no va a pasar más. Yo quiero saber, Diego, ¿vos sabés quién los muchachos ahí en Los Ángeles? Mencionaron que hay muchos, o ya vieron hinchas con la camiseta de Paraguay y con la camiseta de Estados Unidos. ¿Hay alguien caminando por la calle, algún aficionado al soccer, como le llaman ellos?
0: Vi una sola persona, Juanma, una sola persona. Cuando nos bajamos acá de la plataforma con el querido Guille y con Sergio, que estábamos los tres juntos, no sé, acá el caso de Dani y de Maxi, pero nos bajamos del auto y vi una persona con una camiseta de Estados Unidos. Después, sí, la verdad que no vi muchas camisetas de Estados Unidos. No,
1: y en realidad un papá con su hijo, que el hijo tenía una réplica de la Copa del Mundo. Yo creo que tiene que ver un poco ahí el tema familiar, venir al muelle, pero no vimos, y es cierto lo que decís, por lo menos hasta ahora en el pantallazo que tenemos no estamos viendo gente.
6: Es que voy otra vez al concepto, o sea, el hincha estadounidense, ¿por qué vendría
1: a
6: Santa Mónica Pier? ¿Verdad? O sea, entonces... ellos van a ser una clara mayoría pasado mañana en el SoFi, pero no es que los vamos a ver donde nosotros estamos buscando los puntos convencionalmente turísticos. A mí me pasó eso, cuando yo me bajé del vehículo, justo pasó en el semáforo y escuché, aguante Paraguay, me dice, y doy vuelta y me dice, vamos Dani, y bueno, justo le dio verde y se fue. Estaba en un descapotable el compatriota, pero lo concreto es que...
2: Hubiera parado.
0: Hubiese quitado...
2: Hubieras parado, que estábamos a pata.
3: Atención, Dani.
1: Un like, una cosa
6: así. No, pero... Chipi, si por allí Guillermo, no vio el saludo...
2: Ahora vengo.
0: Perdón, atención, Diego, adelante, Diego.
3: Atención, Dani, Maxi, Chipi, Guillermo. Atención, Kevin. Atención, Vero. Atención, niño Tinder. Estamos en condiciones, país entero, de decir exclusiva. Tenemos exclusiva. Gestionada por Jorgito Izquierdo. Atención. Novedades importantes de la Albirro. ¿Listos? ¿Estamos?
4: Vos sabés que a Ancho le está gustando, le picó el bichito de toda la exclusiva. Tiró la vez pasada lo de Saúl Salcedo. Tiene una bomba que está allí guardada bajo la manga y ahora viene con un nuevo adelanto, un nuevo anticipo. Le veo a Diego Marini allí sentado en la mesa del Cardenal Deportivo.
3: Se está haciendo costumbre. Y atención, porque tenemos información privilegiada de la selección paraguaya, muchachos.
5: Efectivamente, el informe de Jorge Izquierdo, que está tomando rumbo ahora desde San José hasta Los Ángeles para sumarse allí al grupo que está en esa zona con los compañeros, complementa la información de Chipi, que hoy... Además de que fue probado también Gustavo Caballero, además de Mauricio, en la formación que hoy estuvo parando Gustavo Alfaro dentro de la práctica. Rotación de los tres arqueros, postea Jorge Izquierdo los 9 nombres que están: Juan Cáceres, Gustavo Gómez, Omar Alderete, Junior Alonso, Diego Gómez, Andrés Cubas, Damián Bobadilla, Miguel Almirón, Antonio Sanabria. Y alternaron Mauricio y Gustavo Caballero, de acuerdo a este último reporte, en función a la información de la selección paraguaya de fútbol.
3: Es lo que se sabe de la selección por ahora, muchachos, la información de Jorgito, que está ya embarcando.
0: Bueno, rotación de los tres arqueros, dice Jorge Izquierdo entonces, y Gustavo Caballero en el equipo. Hay que ver qué equipo pone finalmente entonces. Alternaron Gustavo Caballero y Mauricio, pero el equipo, los tres arqueros, Juan Cáceres, Gustavo Gómez, Omar Alderete, Junior Alonso, Diego Gómez, Andrés Cubas, Damián.

0: Bobadilla, Miguel Almirón, y ahí están Caballero y Mauricio, los dos probaron, y Tony Sanabria. No, yo creo que también Alfaro está jugando a las escondidas. Está jugando a despistar un poco, me parece. Yo creo que ya está haciendo también de las suyas, y está bien que lo haga el técnico de la selección paraguaya,
1: Son variantes, ¿verdad?
2: Sí, pero... Y son variantes que desde el lunes, o sea, no se sale de los nombres que habíamos postulado. Lo de Gustavo Caballero lo había dicho Juanma. Lo de Mauricio me parece que era lo más lógico.
1: Con lo de Julio.
2: Y después en algún momento se habló de Ramón Sosa. Y fíjense que Alfaro había dicho en la conferencia pre-Nicaragua que él tenía dudas con el 9, pero allí es donde realmente no hubo lo de Tony. Entonces lo que iba a ser el arquero y el 9 terminó siendo el arquero y el acompañante del 9, con la lamentable lesión que había sufrido Julio Enciso el viernes pasado. Pero bueno, ya están todas las alternativas y me parece que todo también gira, futbolísticamente hablando, de lo que es. Jugamos a ser aún más contragolpeador con un Gustavo Caballero, sí, o queremos tener más tiempo el balón con Mauricio. Creo que esas son las dos opciones a las que se reduce con este último informe de Jorge.
1: Y algo muy valorado por Alfaro, Dani.
3: Yo quería agregar, no sé si se escucha, ¿se escucha el micrófono?
0: Sí, se escucha.
3: Perfecto. Quiero agregar lo siguiente, porque es interesante lo que dice también con respecto a esconder el equipo. Los entrenadores están en eso. Pochettino también está mirando qué es lo que va a hacer Paraguay. Entonces, más allá de que nosotros, el deber nuestro es llevar una información y que la gente está ansiosa, evidentemente el entrenador también está escondiendo sus cartas. Porque esto es, cada situación que vos hagas en los entrenamientos, el entrenador, recordemos que es un técnico argentino, conoce en este caso Alfaro, conoce su forma de plantear los partidos, y en este caso, cada vez que vos, o en todo caso, todo lo que vos puedas esconderle a tu rival sirve. Después veremos si termina prevaleciendo o no, nada es que te va a dar la garantía absoluta, pero siempre los entrenadores tienen esto de esconder las cartas. Así que a esta altura, Chipi, porque me pareció interesante eso. El entrenador para mí ya tiene los 11, ya sabe quién es el arquero, quién va a ser el 9, pero está escondiendo cartas.
0: Mira, pero yo les pregunto a ustedes, ¿ustedes le ven a Gustavo Caballero arrancando el partido? Más allá de que juegue con cartas.
2: No, a mí me cuesta verlo a Gustavo Caballero. Es más, hubiera, me parece, que sido más potable lo de Ramón Sosa. Y yo, redoblo de que Gustavo Caballero puede ser aún más eficaz entrando en el segundo tiempo.
1: Correcto, la característica velocista, la contra, algo que valora Alfaro, ¿verdad?, que dejó en esa conferencia de prensa, es que dijo, los mundiales tienen una dinámica diferente, y citó a cuatro jugadores que están en su cabeza, ¿verdad? Por eso es muy importante cuando él cita cosas, porque te ayuda a entender lo que piensa.
0: Ahora, déjame decirte, Guille, que yo coincido con ustedes, pero por algo le llamó. Por algo lo puso en aquel partido, en ese combo amistoso. Le volvió a poner en el segundo partido, marcó el gol. Le está probando ahora. O sea, a mí tampoco me extrañaría.
1: Pues sí que arranca.
0: Y no me extrañaría.
1: Pero además, hablamos acá, Maxi habló de esconder cartas. Son dos cartas las que se esconden, si se esconden.
0: La arquero
1: y la que acompaña a Tony, porque el resto repite.
3: Sí, pero es característica. Son nueve. No es lo mismo jugar con 2-9 que jugar con Mauricio, por ejemplo.
0: Le está probando ahora, o sea, a mí tampoco me extrañaría.
1: Pues sí que arranca.
0: Y no me extrañaría.
1: Pero además, hablamos acá, Maxi habló de esconder cartas. Son dos cartas las que se esconden, si se esconden.
0: La arquero
1: y la que acompaña a Tony, porque el resto repite.
3: Sí, pero es característica. Son nueve. No es lo mismo jugar con 2-9 que jugar con Mauricio, por ejemplo. Es
1: una variante.
3: Ah, eso para el entrenador. Yo entiendo que para nosotros por ahí puede ser algo.
1: Yo me refiero a la estrategia de esconder tanto, ¿verdad? Finalmente estamos girando en torno a los mismos nombres, Maxi.
2: Pero me parece que es una forma y otra de jugar.
1: Sí.
2: El arquero no. O sea, el arquero no incide absolutamente nada en cómo se va a parar un equipo. A lo sumo va a decir, bueno, juega el más alto, vamos a tirar menos centro. Sí.
1: El que saca mejor la pelota con los pies.
2: Claro, eso. Para decirle
3: a los. En ese caso es Gil, ¿no?
2: Claro, para decirle a los laterales, muchachos.
1: Por eso.
2: No.
1: Para meter la contra rápida.
2: Pero
3: mira
2: sí.
3: Mira que tira Guille, ¿eh?
2: Sí. Entonces.
3: No, igual, Dani, yo creo que los entrenadores, por más que parezca una cosa muy chiquita, esto de esconder características, si juega con 2-9, si juega con Caballero o no, cambia. No es lo mismo Gómez o Caballero. Tu rival tiene otra preocupación porque tenés un velocista o puede tener a un jugador como un mediocampista como Gómez.
1: Y más cerebral.
3: Claro, entonces, si me preguntás a mí lo de Caballero, para mí es situación de juego como Juanma hoy lo había dicho en el Cardinal, de un segundo tiempo a ver qué cambio puedes hacer.
0: Lo mismo que hizo con Maidana.
3: Totalmente.
0: De probarlo en vez de Junior Alonso.
3: Sí, porque es un velocista que te puede contragolpear. Cancha abierta, me parece que está bueno que tenga esa opción.
0: Yo quiero saber qué opinan allá, ¿verdad? ¿Qué opinan?

0: Los compañeros Diego, Juan, Mariel. Igual a Juan y Mariel los voy a escuchar mañana más seguido seguramente, pero quiero saber el Marma, ¿qué opina de la posibilidad de Caballero de titular y de esto que está pasando con los arqueros, mi querido Ancho Americano?
1: Yo le quiero ver a Mauricio jugando, sinceramente me encantaría verlo a Mauricio. Y le quiero hacer una pregunta también acá a Juan, a Ariel, a los compañeros, a la gente de YouTube también. ¿Es un mal resultado empatar en el debut de Paraguay contra el local? ¿Le parece que, por lo que pueda pasar en el juego?
2: En condiciones normales, o sea, 11 contra 11,
1: claro, partido normal.
2: Pareja.
1: Sí.
2: Y no, es mal resultado, teniendo en cuenta que...
1: Entran tres,
2: está jugando contra el local. Yo quiero aclarar esto. Porque los muchachos son muy quisquillosos con la
1: vamos
2: cuestión
1: a tener
2: de,
1: miedo.
2: El cagón, no sé qué, esto, lo otro. No.
1: Yo digo, si llega a pasar, porque puede ocurrir, y empatamos, ¿es un mal resultado?
2: Ahora, salvo que estemos ganando, Diego, durante todo el partido y se nos escape la
1: una
2: última.
1: Una macana, ¿verdad? Sobre la hora, sí, Dios no claro. quiera.
2: No, en condiciones normales, un 0-0, o metan ellos primero, nosotros empatamos, o cosas como esa, ¿verdad? Para mí no me desagrada.
1: ¿Sería un buen punto este o tenemos que ganar los tres puntos?
3: Yo coincido, depende cómo fue el desarrollo de los partidos. Si vos generaste muchas situaciones de gol, erraste, tiraste por el palo, no vas a quedar satisfecho con un empate. Pero si la cuestión fue muy pareja, porque hay que reconocer que vamos a enfrentar a un equipo competitivo que tiene 17 jugadores en Europa. Desde ese lado capaz que no sea un mal resultado, un empate, entran tres, tenemos la posibilidad después de definir contra Australia. O sea, de ese lado creo que, y con esa circunstancia, no va a ser un mal resultado.
2: ¿Sabes cuál fue un empate doloroso, Argel, que todos salimos pireo ahí en la cancha? Defensores del Chaco, Ramón Díaz era el técnico.
3: Brasil.
2: Y le estábamos ganando 2-0. ¿Te acuerdas? Motochorro hizo un gol. ¿Quién hizo el segundo? ¿O doblete hizo Motochorro?
3: El pájaro no
2: me acuerdo. Pájaro puede ser también.
3: Sí. Y esa quedó la escena en la que Iturbe no le corrió a Dani Alves.
2: A Dani Alves.
3: ¿Te acuerdas?
2: Era el debut de Iturbe oficial con la camiseta paraguaya.
3: Yeah.
2: En un partido por los puntos de verdad. Ese es un empate, Argel, que espero que no se dé mañana, Diego Marín.
3: Con sabor a derrota.
2: Sí, Pireba, ahí
3: con sabor a
2: la
3: derrota.
2: Cancha, será. No daba gusto nada, las pintas. Después veíamos por este, por lo que tanto lloraban, por esto pedían por Iturbe, esto, lo otro. Ojalá que ese tipo de resultado, por ejemplo, no se dé mañana.
1: Bueno, muy bien.
2: Hay empate a Argel, ¿verdad?
1: Hay empate a Argel. Yo me acuerdo mucho de algunos empates así en el marco de Copa Libertadores, algunas jugadas desgraciadas de algunos jugadores que ya uno no lo quiere ni mencionar de repente, porque la verdad que se les terminan cargando ellos con el peso de aquellos empates. Pero bueno, estamos muy cerca. Yo ya casi dije mañana, porque parece que todo lo que se viene antes es un detalle, pero no es un detalle.
3: Yo quiero decir algo, Marín.
1: Tenemos una fiesta mañana.
3: Sí,
1: perdón.
3: Claro, el tema de Mauricio, para cerrar, ¿verdad? Más allá que mañana vamos a ampliar con los compañeros, seguramente en el Granero Deportivo. Yo no creo también que si juega Mauricio, Paraguay no pueda aprovechar una situación de contra. Porque Mauricio es un jugador, si bien a lo mejor no es rápido, pero si hay una situación de contra, entiéndase, espacio.
1: Pero no es lento,
3: Aunque sea lento, si hay una situación de contra y vos tenés gente para descargar, él te va a descargar bien al espacio. Si juega, qué sé yo, para Tony,
1: pase.
3: Te mete un pase de 30 metros a Tony.
1: Juega un fútbol rápido.
3: O te mete a la derecha, quien juegue, ya sea Gómez o sea Caballero, si este arranca. Y si en el momento en el que no se da la situación de juego para avanzar, puede ser un elemento que sirva para asociar y tener la pelota.
2: ¿Alguna vez tuvimos un futbolista así tipo enganche en la selección paraguaya? Un 10-10, así tipo, no sé cómo te puedo decir, Guido Alvarenga.
1: Y Guido Alvarenga quizás haya sido el último.
2: Toro
1: se
2: usaba,
1: probó con muchísimo.
2: Toro usaba la 10, pero él era más volante, arrancaba más, ¿verdad?
1: Sí.
2: Y después
1: y siempre se decía, a Paraguay le falta un creador. Claro, era el tiempo de Valderrama, eso también.
2: Pucha.
1: O de países que
3: y te acordás en el 98, Romerito estaba en la última parte de su carrera y se buscó tanto al 10 que Carpegiani quiso probarlo. Y allí se interpuso Chilaver. Hasta eso se hizo, se analizó a Carlos Morales Santos, ¿te acordás? Que al final de cuentas fue un fiasco. La búsqueda desde allí fue implacable respecto al 10, pero nunca encontramos.
1: Señores, volvemos hasta ustedes. ¿Qué pasó, Maxi?
4: Diego, querido, estoy acá con una pareja de paraguayos, estaba pasando por aquí, lo vi con la camiseta, me hizo seña de tres dedos, me saludó. Su esposa, ¿Cómo está? A ver, vamos a presentarlo. ¿Su nombre?
5: Ulises.
4: ¿Ulises?
6: Jesse.
4: ¿De dónde son?
5: Capiatá.
4: Capiatá. ¿Vienen para el partido?
5: Venimos para el partido contra Estados Unidos y Turquía.
4: ¿Cómo está la expectativa? ¿Cómo están los ánimos?
5: Bien, bien. Y estamos con todas las ilusiones de poder sacar un buen resultado, ¿verdad? ¿Sí? Esperamos que los muchachos...
4: ¿Trajo qué?
6: Trajo el pasaporte, acá está.
4: Claro.
5: Vos sabés bien, Guchi. Vos sabés manejar, Maxi. Tenemos que iniciar sí con...
4: Viniste con la...
5: Libertadores, ¿verdad? Claro. No podemos hacer pasar desapercibido, ¿verdad?
4: Su esposa también olimpista, imagino.
7: Terrista.
4: Bueno, no importa. Y viva el amor igual, ¿no?
5: Igual.
4: ¿Cuánto hace que están juntos?
5: Ya 13.
4: ¿Cuánto?
7: 13 años.
4: 13 años. ¿Y hubo pelea así de clásico o no? Yo sé que el tema es la albirroja, pero me gusta...
7: Es muy pichado.
4: Vos sos el pichado.
5: No.
4: Pero pará. ¿Cuándo se va a pichar en un clásico? No entiendo.
5: No. Casi nunca, sí. Siempre ganamos.
4: ¿Eh? ¿En qué momento te pichas?
5: Siempre Olimpia está ganando, ¿verdad?
7: Siempre quiere que Olimpia gane, ¿entendés? Siempre quiere que Olimpia gane.
4: ¿Y apuestan así o no?
7: No, apostamos, pero cuando pierdo Olimpia me río de él y me burlo de él todo el día.
5: Ahí ya terminó el día. Amón de más.
4: Pero che, bueno, pero ahora con la albirroja, ahora con todas las pilas.
7: Sí, con la albirroja.
4: ¿Cómo está vos? Contame, vení, acércate un poquito.
7: Y estoy bien, estoy con toda la expectativa, con ganas de que gane Paraguay, ¿verdad? Nuestro país, después de 16 años, estamos otra vez en el Mundial, ¿verdad?
4: Qué lindo viaje se hicieron, ¿eh?
5: Sí.
7: Sí, le dejamos a los chicos en casa, nos van a mirar por TV.
4: Qué bien, o sea, vinieron de luna de miel.
7: Claro, venimos a festejar nuestros años.
4: ¡Oh, qué lindo!
7: Nuestros años.
5: Sí, así mismo, además, sí.
4: Y decime una cosa, ¿el equipo cómo lo ves?
5: Bien, yo creo que
4: nosotros
5: bien.
4: Sabemos menos que ustedes lo del equipo, así que mira, yo te pregunto a vos.
5: Yo tampoco, ¿verdad? El tema de arquero, lo que estaba viendo, ¿verdad? Hay duda, no sé si arranca nuestro arquero número uno, ¿verdad?
4: No te voy a preguntar quién quiere que ataje.
5: No, ya sabes, pero bueno, ojalá que sí, ¿verdad?
4: Está bien.
5: Y después creo que ahí por lateral izquierdo, no sé si hay duda también por Alonso, ¿verdad? Que está entre Maidana. Y arriba está ahí entre Alex Arce y Tony, ¿verdad?
4: Está bien.
5: Pero bueno, es lo que yo veo también en la noticia, nomás. No sé
4: bueno,
5: si
4: qué lindo.
5: Es...
4: ¿Y se encontraron con paraguayos ya o no?
7: Sí, ya nos encontramos con varios. Y los mexicanos son muy fanáticos de los paraguayos, ¿eh? Sí, nos apoyan mucho.
5: Quieren
7: que gane Paraguay. Los mexicanos quieren que gane Paraguay. Hasta los estadounidenses, ¿verdad?
4: Mándele saludos a la gente ahí que lo está viendo, a su gente.
7: Le mando saludos a mi hijo y a Juliana, mi hija.
4: ¿Cómo se llaman su hijo?
7: Bruno y Juliana.
4: ¿Equipo de qué? ¿Qué equipo?
5: Olimpia.
4: Los dos olimpistas.
5: Los dos olimpistas.
4: Hiciste bien tus deberes, papá. Te felicito. Vamos todavía. Bueno, un gusto, ¿eh? Que la pasen bien y vamos a Paraguay, ¿eh?
5: Dale.
4: Ahí estaba, Diego. ¿Cómo estuvo de cronista?
1: Impresionante, Maximiliano, impresionante.
8: ¿Te acordás de Alberto Longo del lugar de los hechos?
1: Así mismo,
8: sí,
1: ¿verdad?
8: Espectaculares. Pero qué lindo ir tan lejos y encontrarse con paraguayos, ¿verdad? Es increíble realmente.
6: Para que entre la señora, yo tuve que hacer el camarógrafo.
4: Claro.
6: Porque la señora le estaba grabando a su marido y dije, bueno, señora, entre. No, pues tengo que grabar, dame la cámara que te grabo. Duró 3 minutos.
4: Qué planazo, dejaron los chicos en su casa, vinieron, están disfrutando de la selección, ¿eh?
6: Sí. Vos sabés que...
4: No, ¿qué les pasa? Están todos locos acá. No, pero... Uy, lo que está gritando, ¿qué les pasa?
6: No, y es California.
4: ¿Eh?
1: Maxi, Dani.
6: A alguien se le va todo
4: Andrea,
6: eso.
4: No sé qué le pasó.
6: No, Andrés, capaz le mostré después, te va a querer venir hacia acá. Vení nomás.
4: Estamos hablando. Bueno, no sé.
6: Pero bien. Sí, pero lindo plan, ¿eh?
4: Lindo.
6: O sea, dejar a los chicos y. Sí,
4: sí. A mí me gustaría traer a mi esposa. Yo no sé, tendría que hablar con la producción a ver si me da una mano, Dani, o no.
6: Che, cuando yo hablé, cuando veníamos me dijiste otra cosa.
4: ¿Qué te dije? ¿Qué te dije?
6: No. Señora, no. Es un pan de Dios.
4: ¿Eh?
6: La extraña. Cada segundo, cada minuto.
4: La verdad que este lugar es maravilloso para venir en familia, si tienen los chicos también. La ciudad es increíble. Así que, Diego, Ariel, Juanma, querido. Vamos con ustedes, nosotros
1: no.
4: Aquí expectantes de cualquier cosa, ¿eh?
8: Perdón Diego, yo me quiero meter, porque mira lo que es la playa.
1: Qué hermosa la playa,
8: ¿eh? Por lo menos el piecito meta, muchacho, algo, muéstrenle a la gente, porque está todo bien, todo muy lindo, todo con jeansito, con vaquerito. Pero digo yo, Dani, no sé, Maxi, yo lo veo más a Chipi. Un piecito por lo menos meten ahí al mar.
3: Bueno, porque ya se fueron, ¿eh?
1: Ya nos abandonaron.
3: No quiero saber nada.
1: Ahora sí van a ir al bar, me parece. Ahí está el contacto con los compañeros, entonces, listos para disfrutar de la playa. Qué distinto del entorno. Hay que decir algo, aquí en Nueva York, muy cerca de Nueva York, también hay playas. Lógicamente no tienen a lo mejor la fama de las playas de California, de otros lugares de Estados Unidos, pero nos estaban contando los compatriotas que son lugares muy lindos también acá. Eso sí, la mayoría de las playas tenés que pagar para entrar. Ese es el sistema acá, algo que nosotros...
3: A mí me dijeron que hay una playa que a partir de las 18 no se paga.
1: Ahí está, siempre tomando el recaudo y después pregunta por qué le digo que está acá.
8: Que no se paga.
1: Me dijo con razón, me
8: sí,
1: dijo.
8: Sí, Roberto, listo, Ariel Julián.
3: Sí, sí, Roberto nos dijo.
1: Yo le dije, Ariel, vamos a la playa. Después de las 18, Marili me dijo. Yo dije,
8: 18 y 2 minutos.
1: Para evitar el cáncer de piel. No, no, para no pagar. Está hablando de los compatriotas. Hoy nos llevaron de vuelta de paseo. Hoy vino una pareja acá y nos trajo hielo y remedio yuyo para el tereré.
8: Para el tereré, papá.
1: Porque la gente sabe lo que se empieza a extrañar son las pequeñas cosas de la rutina. Y ese fue el regalo.
8: El tereré, sí. El remedio yuyo, el burrito.
1: Que nos puede faltar.
8: Claro.
1: Nosotros trajimos un montón de cosas arcoíris, por supuesto, para meterle con fuerza. Y también le quiero preguntar a Dani en algún momento, ¿cuál es la expectativa? Porque sabemos que Los Ángeles es un lugar de mucha migración surcoreana. ¿Cómo está la expectativa teniendo que ya también en pocas horas es el debut de Corea del Sur? Muchachos, esa imagen de la playa, cierto que lo nuestro tampoco es para que digamos que estamos mal, ni mucho menos. Pero qué linda imagen de la playa, gente. ¿Ya aprovecharon el agua o no?
4: No, no, ¿qué vamos a aprovechar el agua? Nosotros estamos trabajando, Diego querido, por favor. Nosotros estamos aquí haciendo cuestiones. Primero, estamos pendientes de la selección. Eso es categórico, ¿no? Porque cada movimiento que hay, por supuesto con la info de Jorgito Izquierdo, que está latente. Y después que no tuvimos tiempo, digo, ¿en qué momento? ¿En qué momento? Nosotros estamos...
8: Y ahora es, Maggi,
4: laburando. Yo no sé en qué parte... Hay una parte que ustedes no la entienden.
8: Ahora es, Maxi, ¿qué vas a dudar? ¿Es ahora?
1: Ahí parece que hay ambiente de cachondeo.
0: Acá le quieren
1: ya,
0: dar, perdón, Diego, le quieren dar una pelota al que sabe. Al que sabe. Él es de Brasil. Mirá, mirá. No perdió talento. Atendé, Diego. Aprendé. Mirá cómo la tiene atada. ¡Qué bárbaro! El señor Biancucci no perdió el talento. En pleno Pierre de Santa Mónica. ¡No!
1: ¡Mirá el pequeñuelo!
0: Y todo el pueblo cantó. ¡Qué bárbaro! ¡Qué crack! Toma. Cuidado. ¿Qué? Maxi, no perdiste talento. La magia no perdiste.
4: No, estoy un poco duro, pero tenemos que hacer... Cuando la cámara te enfoca, ahí me prendo.
0: Te prendiste.
4: Me prendo. Yo funciono con la presión.
0: Gracias, no, amigo brasileño.
4: ¿Vos es brasileño?
0: Vení.
4: Brazuca, vení.
0: Quiero saber.
4: ¿Vos es Brasil? ¿Vos es de onde?
9: São Paulo.
4: Torce por que time?
9: Corinthians, donde jogou Gamarra.
4: Gamarra e Romero. Você gosta muito do Gamarra?
9: Demais.
4: Vem cá, uma pergunta muito importante.
0: O que pergunta?
4: Quem que é melhor? Gamarra ou Gustavo Gomes, do Palmeiras?
9: Gamarra é um dos melhores zagueiros do mundo.
4: Porque eles, aqui os companheiros, eles dizem... Que o Gomes é o melhor zagueiro do Paraguai que jogou no Brasil.
9: Negativo. Assisti um pouco o jogo do Gamarra.
4: Disse que viu poucos partidos do Gamarra.
0: O coreano fala aí.
4: Deixa que tá com a família.
9: O coreano fala isso.
4: Então o Gamarra jogava mais que o Gomes?
9: Muito mais, okay. Muito mais. O melhor zagueiro que jogou no Brasil foi o Gamarra. Na história do país.
4: Qual é o seu nome?
9: Yuri.
4: Yuri, você veio para a Copa ou está aqui de férias?
9: Férias, vacaciones.
4: Férias. Olá, grande, obrigado. Valeu.
10: Estou sendo produtora a você.
4: Sim, não, estamos falando. Nome, que tal?
10: Dayana, sí, de Pilar.
4: Viene exclusivamente para a Copa?
10: Sim, para os três partidos.
4: E que tal a expectativa?
10: Esperanza muchísima y esperamos que salgamos con los mejores resultados. Nos vamos a Paraguay, tocamos, estamos y venimos a cuartos.
4: Ah, espera, venga, vení acá. Porque ella está filmando y no quiere salir en cámara.
10: Ella es paraguaya.
11: Hola.
4: ¿Vos vivís en Buenos Aires?
11: Sí, 100%.
4: ¿Y usted cómo fue el viaje? ¿Combinaron para venir juntas?
10: Vinieron.
11: Sí, nos encontramos acá, directo. Súper bien.
10: Pedimos permiso que venga con nosotros a apoyarnos. Es argentina, pero hija de paraguayos, vivieron en Buenos Aires.
4: Está bien. ¿Cómo ven el equipo? ¿De qué equipo son? ¿Hincha de qué equipo sos vos?
10: Yo soy Cerrita.
4: ¿Cerrita? ¿Y vos?
12: No, yo no soy.
4: Vos sos de Boca, ya te hiciste.
12: De Boca.
4: ya te hiciste de Boca. Bueno, está bien. Chipi, ¿alguna pregunta más?
0: No, ¿con quiénes vinieron? Porque están entre varios acá.
4: Sí. Ah, tu
10: hijo, Marlene, que está con nosotros, mi marido también.
4: ¿A dónde está tu marido?
10: Está hablando ya, está chismoseando. Marlene, vení a hablarle, mandale saludos a tu familia de Ujuy.
0: Vení, marido, esposo.
4: Vení, pará que le voy a buscar, pará. Vení. ¿Cómo anda?
13: Bien, ¿y vos? ¿Cómo está? Bien.
4: ¿Cómo está esa expectativa para
13: Bien. Muy feliz de encontrarle a ustedes acá.
4: ¿Sí?
13: Sí, muy contento.
4: Bueno, ¿se van a quedar, me dijeron, con los tres partidos?
13: Sí, los tres partidos nos quedamos acá con la familia, los amigos. Vinimos en grupo, nos preparamos hace tiempo ya.
4: ¿Te gusta la selección?
13: Sí, me encanta.
4: ¿Y qué? Sí, a ver, pará.
14: Yo sé que hace poco Jesús hizo una nota. A ver, señorita, ¿su nombre?
15: Laura.
14: ¿Laura, su profesión?
15: Soy azafata para Emirates.
14: Azafata. Bueno, Laura, creo que están tus compañeras también, pero vos viniste acá bien preparada. ¿Expectativa de lo que va a ser el partido?
15: Que ganemos.
14: ¿Te quedás hasta el día del partido?
15: Me voy.
0: ¡Cuidado!
14: Ya tenés vuelo entonces. Bueno, pero bueno, ya apareció, llegaste chacal. Acá con tus compañeras, acá el Pierde Santa Mónica y Fuerza Paraguay, ¿no?
15: Sí.
14: Ahí están todas sus amigas, mira. Espera.
2: El cachondeo.
15: Gracias,
2: ¿eh?
15: Gracias a ustedes.
0: Dale. Pero acá el experto, con todo respeto, sí. en la profesión que ustedes, la que ustedes trabajan, es el señor. El señor ya hizo varias entrevistas con Azafata y conoce del rubro. ¿Por qué no le dejás? Jesús, por favor, completar.
14: ¿Vos querés? No, es que Laura se acercó y le dijo, claro, nos vio, entonces dijo, bueno. Entonces le dije, bueno, para saludar, por eso. ¿Pero qué, quería hacer alguna pregunta, Jesús?
0: No, nada más. ¿No? A su colega, por favor.
16: Claro, colega mía, Laura, ¿cómo le va? Lo está viendo todo para ver, está viendo todo Paraguay. Así que no, nada más preguntarle, consultarle, ¿qué tal se siente aquí en Los Ángeles? Si por ahí necesita alguna ayuda, estamos a las órdenes.
14: Perdón, ¿hace cuánto estás acá?
16: Estamos hace 6 días, pero soy más californiano que nunca, soy más angelino que nunca. Ya me sé de memoria las líneas de metro y de autobús, así que estamos a las órdenes en Hollywood Boulevard. Ahí está Orchid Avenue, está mi hotel.
15: Les voy a hacer saber.
14: Exactamente. Gracias, Laura.
15: Gracias a ustedes.
14: Dale. Bueno, acá estábamos entonces con las compañeras de la señorita paraguaya Azafata, entonces, de una aerolínea. Ahí está el saludo correspondiente. Entonces,
2: cariñosamente le pusieron, bueno, el cazador
14: yo no
2: de azafatas
14: llego al nivel
2: a Jesús.
14: Porque es de otra generación, Jesús. Pero bueno, se hace lo que se puede.
2: Dani,
14: mi querido Chipi.
0: No,
2: Dani,
0: el cazador
2: Chipi.
0: De utopía, dicen ahí en estudio.
2: No, perdón,
0: pero
2: permiso.
0: Diego, por favor, pregunte.
2: Una cosita, ya que estamos ahí en zona costera. Famoso en la película Tiburón. Cae una gota de sangre y aparece el tiburón. ¿De dónde salió Jesús? Jesús estaba cubriendo,
0: claro,
2: la práctica de...
0: Apareció el tiburón.
2: ¿Dónde estaba Jesús? Él estaba cubriendo la práctica de Corea en Guadalajara. Escuchó el llamado y como un coyote salió. ¿Qué esto es?
0: Claro.
2: National Geographic. Aparecen los cazadores. Cuidado. No bajen la guardia.
16: Te digo, pasa que... No. Pasa que yo, de muchos vuelos que ya estuve teniendo en estos últimos días, ya me estoy sabiendo de memoria la profesión. Son 2 almuerzos, cena, desayuno, te siguen bien, las azafatas bien, así que por el momento, bien. Vamos a ver a quién la encontramos mañana por las hermosas calles de aquí en Los Ángeles y luego también en las distintas ciudades
2: acá
16: de los Estados Unidos, pero...
2: Sí.
16: Bien, mira, además también ya... ¿De dónde es la señorita?
0: Acá hay una encuesta que veo, el mejor 10 de la historia, dicen en YouTube, está entre Jesús, Pelé, el Diego y Messi.
16: Cazafasata. No, ¿cómo? Cazafasata y un...
0: Claro, el cazador de... No, está bien. El mejor 10 de la historia acá está, así que bueno. Es normal, Giso, hazte de fama y acuéstate a dormir.
16: No, quiero así mandar un saludo también a todos mis seguidores del Instagram.
2: Muy bien.
16: Están ahí siempre... viendo los contenidos que estamos realizando. Así que un saludo para todos ellos. Muchas
2: Jesús.
16: Gracias.
2: Jesús.
0: Diego, acá el señor Iancucci se quedó hablando con el amigo brasileño. Diego, ¿qué querés decir? Perdón, ¿te escucha ya, Jesús?
2: No, acá me están diciendo los muchachos que Jesús puede tener todos los gatos que quiera. Que ya nadie va a hacer ninguna broma al respecto, ¿eh? Impresionante lo tuyo, Jesucito.
16: No, doctor. Tenemos los datos completos, digo. No te preocupes de eso.
2: Muy bien. Chipi, qué lindo ambiente, ¿eh? Qué lindo ambiente más allá de lo que tiene que ver con el Mundial. Se nota que están contentos ustedes también. Se nota que hay lindo clima, está el mar ahí. Qué buen escenario para que juegue Paraguay también, ¿verdad? Qué lindo ambiente previo.
0: Perdón, Jesús,
17: Pisu. Acá quiere el amigo, te vio, quiere...
18: A ver, amigo, ¿cómo te va? Sí, ¿qué tal?
19: Mi nombre es Derpy.
18: ¿Cómo, perdón?
19: Derpy.
18: Derpy.
19: Derpy.
18: ¿De dónde sos, Derpy?
19: Soy de aquí.
18: So you are from Los Angeles?
19: Yes.
18: And you're excited about the World Cup?
19: Yes, I am.
18: Yes?
19: World Cup.
18: Let me tell you something. You are going to support Paraguay. You're right?
19: What?
18: Paraguay. We are from Paraguay. Do you know Paraguay?
19: Yeah.
18: Yeah?
19: I don't support Paraguay.
18: Why not? Why not? Come on, Paraguay.
19: Because that's not where I'm from.
18: No, yeah, but this is your new team.
19: Oh, my.
18: Forget about your national team, about the USA. You have to cheer about for Paraguay.
19: Oh, okay.
18: You're not sure about that, right?
19: Yeah, I don't know about that one, sir. But, yeah, World Cup.
18: Se nota que está muy emocional, amigo.
1: Muy raro.
18: Thank you, Derpy. Thank you so much. Sí, se nota que está muy emocionado el amigo.
0: Está muy emocionado. Rarísimo el amigo, rarísimo. La mochila habla. Bueno, a ver, en breve, ¿qué está haciendo Biancucci? Biancucci, perdón, no paró de hablar acá con el amigo.
1: Espera, ¿qué hace Maxi?
0: Biancucci, ¿no paraste de hablar con el amigo brasileño?
20: Estamos conversando de fútbol.
0: ¿De fuchipol?
20: Sí.
0: ¿Y a qué conclusión llegaron?
20: No, estamos recordando los equipos de Paraguay, el Francia 98, se está recordando él, dice que fue uno de los mejores partidos que él vio y que hinchó mucho por Paraguay ese partido. Y después estábamos recordando, le conté que yo jugaba ahí, que él se acuerda también y bueno, estábamos recordando un poco Brasil, que Palmeiras es mayor que Corinthians.
18: No es.
0: Bueno, perdón, se cayó un skater ahí, ¿qué pasó? Cayó... Ah, están jugando la pelota. Se cayó un hombre con la pelota. Ahí este es el mismo personaje.
20: Yo me caí muchas veces en la cancha.
1: Chipi.
0: Vos te tirabas.
20: Es normal.
0: Vos te tirabas. Bueno, espera, Maxi, vamos a hacernos la compra. Diego, decime.
1: Esperen un segundito, por favor, quédense atentos porque nosotros tenemos una misión acá. Así que vamos a tener que... No sé si los compañeros se hacen cargo un ratito.
20: Dale.
1: Porque tenemos una misión también acá nosotros, ¿eh?
8: Métele.
1: Me van a acompañar los compañeros con la cámara. Cada uno
0: adelante
1: con lo suyo.
0: Ustedes, Diego.
1: Jesús ya en lo suyo. Acá sigue la incógnita. Todo el mundo se pregunta, ¿de dónde salió Jesús? Le tenían escondido. Scopperfield, ¿cómo apareció ahí? ¿Qué fue un llamado? ¿Tiene una batiseñal? Nada de eso. Jesús. Apareció de la nada.
0: Él apareció, Diego. No se sabe, Maxi. O sea, es como algo natural, de verdad. Surge cuando las cosas tienen que pasar, pasan. Y cuando hay este tipo de entrevistas, Jesús automáticamente aparece en escena. Así como ya no sabemos cómo estaba ahí atrás. Bueno, Jesús aparece en ese tipo de notas, Biancucci. ¿Qué vamos a hacer?
20: Bárbaro. Cuando hay algo que tiene que aparecer, él aparece, ¿eh?
0: Espera, acá está Roque. Estamos en vivo. Roque. Vení 2 segundos, mira quién está. Roque Luis Santa Cruz. Estamos en directo. Le vamos a saludar 1 segundo. Perdón, Roque, que te molestemos en tus vacaciones. Roque querido, ¿cómo estás? Estamos en vivo, te agarramos justito y te rompemos la bola. ¿Cómo estás?
21: Bien, todo bien.
0: ¿Cómo andás?
21: Súper bien, ilusionado como todo por el partido de... bueno, en 2 días jugamos, así que estamos nosotros también todos entusiasmadísimos.
0: ¿Qué se siente después de tantos años estar en esta circunstancia? Hasta ahora recordamos tu gol en el 2002, ese gol de cabeza frente a Sudáfrica.
21: Yo te iba a decir, yo le pregunté a Roque, vos sabés que yo estaba en el estadio y cada vez la pantalla gigante le enfocaba. Vos sabés, ahora ya son más conocidas por el tema del K-pop, ¿verdad? El griterío que había de las hinchas. ¿Vos escuchabas todo eso?
22: Sí, eran puros estudiantes los que estaban, entonces obviamente estaban hinchando por los más jovencitos y en esa época era, bueno, llevábamos un par de años menos.
0: ¿A quién le ves arriba con Tony, ya que estamos? Ya que Enciso está con una lesión.
22: No sé, yo sigo teniendo fe de que va a llegar. Yo creo que llega, Mi percepción, ¿verdad? No sé, ojalá que...
0: Eso es algo más que percepción.
22: No, yo creo que al comenzar obviamente el susto, ¿verdad? De no me perdí del Mundial, ¿verdad? O del primer partido, pero después escuchando un poquito, ¿verdad? Lo que se va contando de que al final no sería tan grave. Entonces yo pensando, ¿verdad? De que es el debut, de que haces todo lo que se pueda por llegar al partido, que capaz que aguanta un poquito lo que haya que aguantar y que... y que juegue. Pero por ahí, a ver si no llega a estar, yo creo que hay muchas variables, ¿verdad? Puede jugar Diego por afuera, puede también estar por dentro y largarle más a otro, que Ramosito también haga lo suyo. No sé, yo creo que tenemos variantes, ¿verdad? O sea que si por ahí no llega a estar, tenemos muchos jugadores que van a estar expectantes y que estoy seguro que van a rendir igual de bien.
0: No te quiero aburrir con el tema fútbol porque estás en modo paseo. Allá en estudios en Nueva York, en nuestra casa, está Diego Marini, es hincha de Libertad. Él quiere ganar la Libertadores. Esa es su obsesión. Y te manda a decir eso, Roque, que le ayudes a cumplir su sueño.
22: No, ahora ya es tarde para mí, si ya estoy en el Nacional, ¿verdad? Pero bueno.
0: No, yo que dije, perdón, Roque. Perdón, Roque, querido, está en Nacional, claro. Perdón, Roque, no podés hacer nada. No podés hacer nada. Bueno, estuvieron cerca. Roque, te dejo disfrutar. Anda, la playa es tuya, por favor.
22: Gracias, ¿sí? Muchas gracias.
0: Ahí está. Bueno, rompimos un rato la pelota, Roque, que estaba con nosotros. Hasta el furcio este de que sigue en Libertad. Él, mira, le están ya a punto de pedir un par de fotos, ya lo empezaron a reconocer al querido Roque que está por aquí. Bueno, en breve, Jesús, acompáñame en breve a hacer las compras. ¿Dónde está Biancucci? Allá está Biancucci, vení Maxi, querido.
5: Que alguien se quede con las cosas.
0: Que alguien se quede con las cosas, por favor, ahí. Maxi, vení. Elegí vos, acá o allá.
5: No, acá hay más cosas interesantes para comprar. Gorritos, muchas cosas interesantes para comprar.
0: Bueno, vení.
5: ¿Quién quiere fútbol?
0: No, espera, vení Maxi, querido. Vamos para allá. Acá está mi querido amigo César Guerrero. Cesarito, querido, ¿cómo estás?
6: Qué gusto verte.
0: Saludale por favor a la audiencia la más potente.
6: A toda la gente de Carinal, les escucho siempre. ¿Dónde está Ariel?
0: Se va, ahí está. No, Ariel está en Nueva York.
6: Ah, está en Nueva York, cierto, con Juanma está, ¿verdad?
0: Con Juanma está, y con el Marma. ¿Se cumple o no el pronóstico que dimos en tu stream?
6: Amigo, vos sabés que tengo mucha fe, tengo mucha confianza. Yo creo, vos sabés que la onda va a parecer un detalle nomás, para mí no, pero esa entonación del himno en ese momento le va a aprender a los perros, boludo. Y no sé, ¿qué stream había? ¿Qué
0: Brasil,
6: había
0: Paraguay, pero callado nomás.
6: Ah, sí, callado nomás. Vamos paso a paso por este partido primero, ¿sí?
0: César, querido, gracias.
6: Saludos a toda la gente, ¿sí?
0: Cuídate, loco, cuídate. ¿Dónde está Maxi? ¿Dónde quedó Biancucci? Acá, ya entró Biancucci, perdón, entró. Dani, vení, por favor, que no se nos vaya la mano. ¿Qué vamos a comprar? Espera.
5: Me parece que tenemos que ir allá, ¿eh? Mucha chuchería que no... No sé si amerita gastar.
0: Zapatillas.
5: Acá. Y vos fíjate, hay gorritos. Esto más como para hacer un regalito. Si vos necesitas hacer un regalito, me parece que vamos allá que están las tiendas de...
0: Vamos. Vamos allá, vamos. Avenida Dani, por favor, ¿dónde está el señor Chun? Se quedó hablando con Roque acá. La familia brasileña.
7: Brasil.
0: Ahí está Brasil, dicen. Vamos a la tienda oficial de la FIFA. Quiero ver qué hay acá, señor Biancucci. Ahí veo una remera con el logo de la FIFA.
5: No se puede entrar. Es de afuera.
0: Pero veamos, ¿no? De acá, por lo menos.
5: A ver qué hay.
0: A ver, esta remera, mirá este buzo rosado para tu señora, por ejemplo, Biancucci. Este puede ser para tu familia.
5: Quiero ver si hay algo de Paraguay. Algo con los colores de la albirroja.
0: Chipi. A ver, vamos a entrar. Acá están haciendo la compra correspondiente. Diego.
23: Atención, porque estamos acá en este momento. Le damos la apertura oficial de la urna. Abrimos la parrilla, gente. Sal, por supuesto, de arcoíris condimentada, que es una trompada. Y las costillas van al fuego, muchachos. Estamos haciendo asado, amigo, en directo.
24: ¿Ayudamos?
23: Por favor. Tenemos costillas de primera, muchachos.
0: ¡Qué bárbaro! Un lujo, asado en vivo y en directo.
23: Asadito. La gente preguntaba, hoy no comieron nada, hoy no hablaron de comida. Acá está. Juanma está con los chorizos también.
5: Está loco.
23: Ahí está. Está saliendo el asado. Volvemos a ustedes, compañeros.
0: Está saliendo el asado. Está saliendo el asado. Dani, háblame por favor de los precios.
24: No, veo que las remeras comunes, $40. Los hoodies, los canguros. $70.
0: ¿Cuánto es $40? Maxi, sacamos calculador ahí. Está haciendo el calculador.
24: Sería unos 260 a 300 mil guaraníes, ¿no? 55 las mangas largas, remera. El único diferencial es que tiene el logo del mundial.
0: 300 mil.
5: 40,
20: 170, ese podemos comprar, 172.000.
24: Esa es la más barata. Y después, la que ellos le llaman jersey, la que parece tipo una camiseta, 45.
0: ¿Sabes cuál me gusta, Maxi? Ese hoodie blanco que mostró ahí recién Andrés, con el logo en azul y la Copa del Mundo. Ese está, ese de abajo, el de 60. ¿Cuánto?
24: Ese es 60.
0: Que 360.000 más o menos, ¿verdad?
24: Sí, un poquito más, pero sí, podemos redondear entre... ¿sabes lo que pasa? Esto viene después con el tema del impuesto. Entonces yo creo que es un 400.000 guaraníes.
0: Ese te podría comprar, Maxi. Ese me gusta.
20: ¿Quieres que me lo compre para mí o para mi esposa? Porque recién me dijiste que...
0: Lo que vos quieras. No sé, me vino lo más que podía hacer ese uso rosado.
20: Ahora cuando nos atienda vamos a comprar algo.
0: Bueno, Biancucci va a comprar algo entonces. Diego, querido, así está el tema acá. Vamos a ver cuándo Biancucci suelta la billetera. Por ahora no dio signos. Perdón, preguntó precio y nada más.
20: ¿Ariel soltó la billetera?
0: ¿Soltó Ariel o no, Diego?
23: Ariel le pregunté hoy si cómo estaba su tarjeta de crédito y me dijo, todavía no probé. Para que se hagan una idea.
20: No, si todavía no probó es porque no gastó nada, no puede ser.
23: No gastó nada, gasolero total. Acá tenemos ya la costilla puesta en la parrilla.
20: A ver.
23: Parrilla de gas.
20: Hoy están haciendo asado. Todos los días comen asado ustedes.
23: Le extrañamos mucho, Maxi.
0: Esperá, vení acá. Foto con el señor Biancucci. Esperá, Diego, mirá.
23: Ahí vamos. ¿Cómo
3: estás? ¿Qué fue, Chifi? ¿Cómo estás,
0: Diego? ¿Vos querés foto con Biancucci?
3: Biancucci, Maxi, ¿cómo te grité ese gol?
20: ¿Cómo andás?
3: Mi primer campeonato con conciencia, bro. Gracias, boludo.
0: Mirá, y hoy está acá, ¿eh? Hoy está frente a tuyo. Esa media chilena contra Rubio. Ahí está, foto con el señor Biancucci. Ahí está.
20: Qué grande.
0: ¿Cómo te llamas?
3: Yo soy Isaac. Venimos de Luque, llegamos ayer y estamos acá con toda la vibra mundialista, ¿sabes?
0: ¿Entre cuántos vinieron?
3: Nosotros cuatro. Ahí está mi mamá, mi papá, mi hermana. Vení, pues.
20: Venga.
0: No, qué pelada, dice. Bueno, espera, nombre de todos, ¿cómo te llamas?
7: Yo soy Sergio González.
0: Sergio. ¿Señora?
9: Silvia.
0: ¿Señorita?
9: Ana.
0: Ahí está. Bueno, está toda la familia acá disfrutando los dos olimpistas, evidentemente. ¿Ustedes dos también siguen la misma línea o no?
9: Sí, claro. Por ellos tenemos
7: que venir.
0: O si no, no venían. Ahí está. Esas son las reglas de la casa, Biancucci.
20: Y bueno, la mitad más uno, no sé dónde está. Escúchame, ¿cómo lo ven a Paraguay? Cuéntame un poquito. Las que más saben de fútbol son las mujeres. ¿Cómo?
7: Claro, claro.
9: Muy bien. Ojalá que en Ciso llegue.
20: Ojalá que Enciso llegue, escuchá. Y si no llega Enciso, ¿quién te gustaría?
9: Tony Sanabria.
20: No, Tony va a estar, Tony va a estar. A ver, ¿a vos te gusta Tony con quién? ¿Uno más?
9: No sé, sí, puede ser, sí, creo que sí. Cualquiera, yo.
20: ¿El arquero quién es? ¿Quién tiene que ser el arquero?
9: Olveira.
20: Sí, bueno, está bien. Bueno, ¿y ustedes?
7: Nuestro arquero, Olveira, tiene que ser titular.
20: Qué ensalada se armó, ¿no? Qué ensalada se armó el tema del arquero,
7: ¿eh? Totalmente, pero todos son buenos, eso sí, categórico. Todos los seleccionados están perfectos y vamos a ganar 2-0. Ese es mi pronóstico.
20: ¿2-0?
7: 2-0.
3: Firmo ahora mismo un 3-0 para casa. A domicilio, ¿no? La verdad que si llega Enciso va a ser un placer, pero yo creo de verdad que Pita debería entrar de titular. No sé si la fórmula tanque, bueno, aunque Tony no es tampoco tan tanque, pero necesitamos a alguien rápido.
20: ¿Sabes que me gusta, Chipi? Acércate. ¿Sabes que me gusta, Dani? Vos fíjate que toda la gente de Paraguay que hablamos, hay una convicción, una energía, ¿eh? Estamos... que venga nomás.
7: ¿Eh? Real, ¿cierto?
20: ¿Sí?
7: Sean los titulares que sean, igual vamos a ganar 2-0. Todos, la confianza está.
20: Está bien, hay mucha confianza, ¿te parece, Chipi, no?
0: Vos sabés que ni en Sudáfrica 2010, cuando, mirá que estábamos bien, veníamos de 4-3 mundiales, clasificamos bien, había esta convicción. Y mirá que estuve y recuerdo haber entrevistado y era ojalá que... esperemos que hagamos un gran partido. Y le decía a Dani la vez pasada, porque no me va a dejar mentir, y ahora es como vamos a ganar o vamos a llegar a esta instancia. Y eso me gusta, aunque el señor medio amarguete que está allá, no, me mira
20: con cara así, no,
0: así me mira con cara de... está dudando, no, por eso. Allá me está mirando otra vez.
20: No, él es pensante, yo no lo voy a defender porque él es pensante, él es cauto, él sabe, claro. él es de otro tipo. Claro, exactamente. Che.
7: quizás se reserva nomás al...
20: Dani, defendete,
7: eso, exactamente, yo creo que
24: no,
7: sí.
24: No, no, no, pero ¿sabes qué? Independientemente a lo que ocurre, una previa debe ser así. Una previa no debe ser analítica. Esto es para disfrutar. No sé si ustedes dimensionan que están acá en Santa Mónica, en acá lo que es Muelle. A ver, ese cartel que dice, es el final de la Ruta 66. Hay que disfrutar. Y con el retorno de Paraguay después de 16 años, con más razón. Por eso, en mi caso, o sea, la procesión pasa por dentro, dicen, la alegría también. Por eso, realmente, o sea, yo disfruto. Por eso estaba de productor de estos dos, buscando, ya que ellos primero me dijeron, Dani, entonces, adentro. Y ahora todo el país les está viendo. Son allá, a ver, ya van a ser la medianoche, 23:07, ¿eh? Imagínate.
20: Igual se va a subir el clip. Van a ver después los sí, van a encontrar. Yo quiero despedirme de una forma, porque esto me está llenando de mucha energía. Yo quiero despedirme cantando. Sí. La albirro, la albirro, la albirro, la albirro, la albirro.
1: Claro que sí, muchachos. Qué bien que estamos, ¿eh? Y así se hacen las previas con asadito, ¿verdad?
8: Vamos Paraguay, será medio pirí, Maximiliano. Déjate de joder. Muchísimas gracias a toda la persona, Diego. Voy a tomarme el atrevimiento porque escriben la gente que quiere venir acá, que nos está siguiendo. ¿Vos sabés qué me escribió Marcos Ortega? Nos envió un mensaje, nos está viendo desde Mingaguazú. Pero te voy a mostrar enseguida el mensaje que nos acaba de enviar. Muchísimas gracias para Marcos, para María, para la señora Mari Celeste. Así que muchísimas gracias para todos los que nos están siguiendo como siempre. ¿Qué tenés ahí en la parrilla, Diego?
1: Está la costillita hoy asado de tira. Una tira no tan finita. Chorizo, carne de primera. Y este es el camelo. Esto no tiene...
8: ¿El camelo?
1: El camelo.
8: Solamente para darle sabor. Vamos a hacer colgar la piña también ahí.
1: Ahí está. Nosotros también le ponemos el limón ahí. Solamente efecto del camelo. Pero el asadito yo calculo que con esta parrilla que... Mostrarle un poco para que vean los perros cómo funciona. Acá es muy raro encontrar parrilla a carbón. Ahí también. Pero es lo normal es esto, porque en muchas casas incluso está prohibido usar carbón. Entonces tiene ahí, ahí está la garrafa. Por ahí se ve la garrafa. Y nada, es eso. Tenés dos perillas.
8: ¡Qué garrafa! Esto es primer mundo. Esto es el sistema de gas, como el servicio de luz. ¡Qué garrafa! Garrafa, te fuimos. Nos fuimos allá al mercadito uno con la garrafa. Con el Sánchez. Garrafa Sánchez.
1: Acá está, hagas todo. Ahí se enciende, no tiene secreto. Y le cerramos acá para que esté más rapidito. Porque enseguida... Ahí está el termómetro. ¿En cuánto estamos?
4: A 300 grados.
1: Cuidado Fahrenheit. Ahí está. Ah, no, y si centígrados son 300 grados Fahrenheit. Y estamos en 150 grados. En el nuestro, grados Celsius, sí. Correcto. Ahí está nuestro asadito. Así que esperamos nada. Esto en 40 minutos va a estar.
8: Tengo curiosidad. ¿De dónde salió el asado? ¿Quién compró? ¿No fue el señor Mareco?
1: No, no fue él. Me encantaría mentir, pero no fue él. ¿Volvemos a nuestro lugar nosotros?
4: Vamos,
1: vamos
4: a hacer
1: el ratito. ¿Sí? Vamos a hacer el ratito, vamos. Está lo de... Ah, pará. Nos fuimos a comprar carne nosotros.
8: ¿En serio?
1: Ah, con razón. Estoy con un supermercado gigantesco. Ustedes no saben lo que es el supermercado. Así las cajas de tomate, una locura total. Y ahí vamos a buscar un poco de carne. No es barata la carne.
8: Eso te iba a preguntar. ¿Qué están los precios?
1: Más caro que en Asunción.
8: ¿Para qué no se vende por kilo? Acá se vende por libra.
1: Por libra. Hicimos por el libra. Cálculo y la es caro. Es caro.
8: Es cara la carne.
1: La carne premium es cara.
8: Sí. Y mira, ¿no encontraron carne paraguaya?
1: No había carne paraguaya. Yankee, había de Nueva Zelanda. Vimos carne brasilera. Vimos carne argentina.
8: Carne argentina, mira vos ya hasta dónde llegan. Vos sabés que hay mucha variedad. A donde fuimos a comprar la vez pasada con Roberto el paraguayo, había mucha variedad de productos. Había lingüiza que le dicen al chorizo en Brasil, estaba el chorizo argentino y había realmente mucha variedad. Y encontramos cocido, ¿te acordás?
1: Y sabes que ha ido mucho gusto comprar porque también puedes hablar con la gente. Dice que el supermercado es más frío, ¿verdad? Sí. Agarrá nomás la góndola y te vas. Ariel, ¿en qué andás vos?
4: ¿En qué andará Ariel Julián Mareco?
10: Estoy mirando el programa.
4: Estoy mirando el programa por YouTube. O sea, ¿quién estará escribiendo yo? Decía,
1: ¿cómo está el me gustómetro? ¿Cómo está?
10: A ver, vamos a ver, Diego. Tenemos casi 1.500 personas en estos momentos en YouTube. Y en cuanto a lo que tiene que ver con me gusta, 310 me gusta. Pulgar para arriba, dale me gusta a esta programación especial del ancho americano, el ancho mundialista. No da gusto, da gusto. A veces te pegan, pero estamos acostumbrados. A veces te dan cariñito, palo, caramelo, caramelo, palo, pero la relación siempre es buena con los amigos del chat.
11: Esto es espectacular, ¿verdad?
1: ¿Qué estás haciendo?
11: Está viendo el programa que está haciendo él.
1: Mira esto, fuimos a comprar asado hoy.
12: Buenas.
13: Hola, Jorge.
12: Leo.
13: ¿Qué tal, Chira? Mucho gusto. Yo soy oyente de la radio.
12: Oyente, siempre.
13: ¿Hace mucho gusto?
12: Hace aquí, en Estados Unidos, hace 16 años. 16 Grande. Años. Llegué justamente para el Mundial del 2010, junio del 2010.
13: Y ahora te toca acá.
12: Y ahora me toca acá, sí.
13: ¿Dónde vivís, Jorge? ¿Lejos de acá?
12: Vivo como a 15 minutos de acá, más o menos, en Port Chester. Estoy justo pasando el puente.
13: De Fernando de la Mora.
12: Fernando de la Mora.
13: Bueno, vamos a hablar. Vamos a ir al súper.
12: Sí, señor, vamos.
13: Aquí un supermercado grande, me dijiste.
12: Sí, es como un tipo mayorista, pero vamos a buscar lo que sería la carne para el asado. Todo, lo que quieras.
13: Ya está. Vamos.
12: Vámonos.
13: Bueno. Acá estamos para comenzar nuestra jornada y, por supuesto, empezó a pintar el solcito, Jorge, así que, ¿qué pensamos cuando hay sol? Bloqueador solar, sombrero, anteojo, no, cerveza. Vamos a buscar cerveza. Acá, ¿verdad?
12: Acá, señor. Este es el lugar para comprar la cerveza.
13: Espectacular.
12: Tienes un carnet y con este te da para entrar y para pagar, ¿verdad? Te habilita para pagar.
13: ¿Y los precios son mejores que otros?
12: Sí, porque es una tienda mayorista.
13: Ya.
12: Mira, acá tenemos todo, por ejemplo. Mira, esa es la parte de los snacks. Y allá tenemos multivitaminas y demás.
13: ¿De acuerdo a la sección que quieres? Esto se considera también como un mayorista, Jorge.
12: Sí.
13: Este me envió Darío. Pero te voy a llevar acá porque mira cuánto tiene. Ahí está. Todo viene así, grande. Y acá, más allá de que sean en, que nos... Aunque no sean empresas, hay como una cultura así de comprar grande, digamos, ¿verdad?
12: Sí.
13: Porque es un tema de tiempo.
12: Por el tema de tiempo, porque vos acá, o sea, tu rutina no te deja, por ejemplo, perder el tiempo del trabajo, venir y llegar al supermercado, venir pasar. En mi caso, que yo tengo hijas, ¿verdad? Porque llegar a tu casa a compartir con tu familia por lo menos un ratito antes que se vayan a dormir.
13: Claro.
12: Entonces vos dejás esto más o menos para un fin de semana, entonces... Te hace tiempo, venir temprano, te surtís para la semana, para el mes, de acuerdo a tus posibilidades, y hacer todo de una.
13: Este los perros matan. Si no rodea, tiene... ¿Cuánto me gusta? 2000 me gusta. Voy a llevar una caja de esta para regalar, ya voy a sortear. ¿Me entra la valija?
12: Sí.
13: Me van a sacar un así. Mira lo que veo, esto es una hermosura. ¿A cuánto cuesta este pack, por ejemplo? Tiene 4.
12: Está $10.
13: O sea, más o menos 60.000 guaraníes.
12: De toda la clase.
13: Acá me dice cortadito también.
12: Bueno, acá hay
13: corte
12: de carne.
13: ¿Y cuál es la costilla?
12: Sí.
13: ¿Cuánto está?
12: Yo creo que sí, casi. Tenemos que irnos allá.
13: Vale. Esto va a ser, esto
12: es de
13: ancho, ¿no? ¿Qué decía el día?
14: Me gusta. Para el ancho, para el ancho.
13: $17 el libra, mira lo que es.
12: Carito,
13: son
12: 4 pedazos de
13: cotillas.
12: Premium, sí.
13: Gracias, porque esto es lo que vamos a un supermercado. Entonces, con un típico yankee, ¿verdad? Con tu carnecito, venía acá a comprar.
12: Sí,
13: comprar. Te abastecé para toda la semana, 15 días.
12: Sí. En nuestro caso, por ejemplo, el tema de la carne es lo que más venimos a buscar en este lugar, el restaurante. Entonces, permite surtir la cotilla, la picaña, la...
13: ¿Pescado lo meten?
12: Pescado también. Pescado. Tenemos y todos los mariscos que hay acá.
13: Muy bueno el lugar, gracias.
1: Muy bien, ahí estábamos entonces en plena tarea de compras. Impresionante el supermercado, quiero decir.
8: Me sorprendió, Marini, que la carne esté en un lugar abierto.
1: Sí.
8: O sea, no está dentro de un lugar refrigerado.
1: No, recontra frío. Pero recontra frío.
8: Pero qué, un frigorífico enorme seguramente, ¿eh?
1: Es como entrar al polo, es como estar en el Polo Sur.
8: Pero dentro del supermercado.
1: Sí.
8: Es una sección especial.
1: Sí.
8: Ah.
1: Y es una góndola, básicamente una góndola del supermercado, recontra frío. Y lo que estábamos viendo también eran unas costillas que estaban ahí todo envasado al vacío.
8: Qué tremendo.
1: Ahí estaban los precios. La cerveza no está cara. La cerveza no está
8: cara. ¿Qué no está cara, Mañi? ¿Más o menos cuánto rondaría? ¿Un promedio?
1: Por un pack de una buena birra, por ejemplo, te termina costando la lata $1.
8: ¿A $1 la...?
1: Sí, esto es acá en el supermercado.
2: ¿Un dólar cuánta cerveza?
1: Mira cómo le gustó ahora, ¿eh?
2: No,
8: ¿cómo
2: claro.
8: Saltó, ¿cómo saltó?
1: Una lata, $1. 6.000 guaraní una lata
2: de cerveza. No, está igual que la Asunción, Martini.
1: Sí.
8: Pero, ¿pack de cuánto?
1: No había un pack de 30 que costaba...
2: Creo, o sea, que un pack $12.
1: No, un pack de 30, te digo.
2: Ah, de 30.
1: $12. Algunas un poco más caras.
2: No.
1: Acá se consume mucho la Modelo, que es mexicana.
8: Ah.
1: Y después había...
8: Espera. Estamos hablando de la cerveza.
1: Cerveza.
8: Ah, ok. No, la Modelo mexicana de sí.
1: Hay una marca también, Lagunitas, que es una cerveza IPA muy rica. Y esa, por ejemplo, cuesta $1 la lata.
8: Mira, Oche.
1: Sí, nosotros vinimos con nuestra Múnich, por
8: supuesto. Vaya dato.
1: Claro que
8: esperanzador.
1: Sí.
2: Y los muchachos, ¿será que se...?
1: Así que, a ver qué dicen ahí los compañeros.
8: La ley seca, ¿cómo anda por ahí?
1: ¿Cómo está la ley seca en la zona? Maxi con el mate, como yo. Señores, por acá seguimos nosotros ya esperando el asadito y, por supuesto, hablando un poquitito de precios también.
15: No, el asadito es una cosa de locos. Más allá del precio, vale la pena, mi querido Diego. ¿Se alcanza a ver la bandera paraguaya que está allá, Andrés? O sea, para ir despidiendo acá con Dani, con Maxi, con Guille. Qué lindo ver cómo está flameando esa bandera en plena playa. Vos sabés que acá somos locales. Hay que decir que la mayoría acá, paraguayos, lindo ambiente, Guille, Maxi. Realmente estamos pasando muy bien con los compatriotas que también se están haciendo sentir en esta zona.
16: Sí, lindo, familias, amigos, gente que llega, gente que viene de diferentes lugares también de Los Ángeles. Y esa toma me parece que resume un poco el optimismo que hay, ¿verdad?
15: Realmente.
16: La gente en la playa aprovechando un lindo día también.
15: Qué hermosa la bandera ahí flameando en plena playa aquí en Santa Mónica. Lindo ambiente, Maxi. ¿Qué más se puede pedir?
20: Sí, lo que dije recién, hay mucha energía positiva, ¿no? La gente que vos le hablás viene con mucha gana de... esto de creérsela, de que se... Me parece que ha cambiado un poco eso que en años anteriores no sucedía. Y sí, acá hay muchísimos paraguayos, ¿eh? Este es el lugar donde me quiero quedar.
15: Dani, querido.
20: No sé si esto puede... Este es el lugar donde me quiero quedar.
15: ¿Vos te
20: no
15: estás es dando que cuenta no, que estás utilizando no al pueblo es que paraguayo no, para quedarse en la ciudad no, que desde ayer está... No, él está obnubilado.
20: No me malinterpreten. Ustedes saben que a los amigos allá en Nueva York... A Dieguito, por supuesto, a Juanma, a mi amigo Ariel. Están comiendo asado, dicho sea de paso, nosotros acá nada. Pero este es el lugar donde quiero estar. Este es mi lugar.
15: Dani, querido, quiero cerrar, pero antes... con el arpa está. Están con el arpa. ¿Sabe por qué, mi querido Andrés? Te voy a mostrar por qué. Porque esto es República del Vamos Paraguay de la mano de Tigo. 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
16: Bien, perfecto.
15: Impecable. No. Bueno, espera, tengo información. La única duda que tiene Alfaro a esta altura de la tarde es Mauricio o Caballero. El resto está confirmado.
8: Caballero, Alfaro.
15: Y te digo, te voy a agregar un detalle táctico. Es más un 4-3-3. Así es que...
20: Mauricio o Caballero.
15: Mauricio o Caballero, a esta altura de la tarde, es la única duda que tiene Gustavo Alfaro.
20: Igual, ha tenido pocas dudas en todo este tiempo, ¿no?
15: Gil, Cáceres, Gómez, Alderete, Alonso, Cubas, Bobadilla, Diego Gómez, Almirón, Caballero o Mauricio, Tony. Ahí está. Y con esto me despido. Y no sé si ustedes quieren seguir. Mañana vamos a debatir en el Cardinal Deportivo. Vamos a ampliar la información. ¿Algo más, señor Chan?
17: No, yo le pediría a Andrés que finalicemos con la imagen, porque me parece que es el mejor cierre de nuestra entrada aquí. Nuestra primera desde el estado de California, ver flamear la bandera paraguaya con instrumentos musicales que están tan acorde con lo que es la idiosincrasia y la cultura paraguaya, nada más y nada menos que en una playa mundialmente conocida como esta de Santa Mónica, me parece que es la mejor descripción de lo que significa el retorno después de 16 años a esta justa mundial, donde el sorteo quiso que seamos los rivales de los dueños de casa. Así que, qué mejor que con esa imagen nosotros despedirnos desde este punto de los Estados Unidos.

0: Guay, quiero que gane la albirroja, quiero que, no sé, que ataje Chilaver, que ataje el gato Fernández, no sé lo que
1: Yo
0: sea.
1: llevo una consulta. ¿Qué vamos a hacer mañana? ¿Qué vamos a hacer mañana? Mañana a las 24 en nuestro país, 23 de acá, nosotros decimos buenas noches, nos encontramos mañana, llegó el resultado de Paraguay. Nosotros vamos a ir a dormir mañana.
0: No, yo no, yo ya estaba muy nervioso.
1: Nosotros vamos a irnos mañana a poner la cabeza en la almohada y dar mil vueltas. Yo no sé. Yo no sé si la gente está para que hagamos una feroz serenata. No sé.
0: Una vigilia, decís.
1: Una vigilia.
0: ¿Cómo es que se llama el tema del banderazo?
1: Encontrarnos.
0: Diego, en medio de toda esta algarabía, en medio de toda esta ansiedad, de este nerviosismo, hay un anuncio que hacer.
1: Epa, atención.
0: Hay un anuncio que hacer, ya
1: ¿qué
0: que
1: pasó,
0: estamos
1: Juanma?
0: Con los adelantos, con el último momento. Nosotros, como ABC, en colaboración, evidentemente, y nuestro gran partner con el Banco Itaú, hemos estado anunciando y abierto las puertas de la Casa de los Paraguayos, que es el lugar donde estamos residiendo aquí en Nueva York. Habilitamos una lista. Se ha publicado también en la página web de ABC, www.abc.com.py, la Casa de los Paraguayos, un formulario con un cupo limitado para que los paraguayos residentes en Nueva York puedan anotarse y puedan tener la oportunidad de juntarnos acá en la Casa de los Paraguayos y ver el partido en pantalla gigante. Atención, porque hay un anuncio muy importante que hacer. La Casa de los Paraguayos, Welcome to Ñanderoga, Watch Party, Paraguay versus Estados Unidos. Tenemos que anunciar oficialmente que para este partido del viernes, hoy estamos miércoles, estamos a un día y medio, casi dos, de lo que va a ser el debut de Paraguay. Casa llena, señores. Tenemos casa llena. Para nosotros es un orgullo, un honor poder dar este anuncio. Tenemos conformado el primer grupo para ver juntos el debut de Paraguay en la Copa del Mundo. Señores, tenemos casa llena para el viernes. Lastimosamente no vamos a poder recibir a todos los paraguayos que están residiendo aquí, que se anotaron, porque es nuestra intención de corazón. Pero estén atentos, porque no va a ser el primero y el último encuentro que organiza ABC aquí en la Casa de los Paraguayos. Paraguay, Estados Unidos es el viernes, pero nos quedan dos partidos más, nos quedan tres partidos más, cuatro, y esperemos quedarnos hasta la final. Que Paraguay pueda llegar a la final y poder compartir con esta gran colectividad de paraguayos. Reiteramos, tenemos casa llena, cupos limitados, ya hemos superado, hemos alcanzado el máximo cupo para recibir a los compatriotas de cara al partido debut de Paraguay en esta Copa del Mundo, Diego.
1: Excelente, estamos muy contentos. Y como decía Juanma, decirle a la gente que está el próximo partido de vuelta. Así que va a ser una linda jornada, van a haber juego, van a haber premio, va a haber brindis completito realmente. Así que prepárense para una linda noche los compatriotas que van a venir. Gracias por el cariño realmente. Hoy habló Mauricio, no había hablado demasiado todavía, no le conocemos demasiado tampoco, pero hoy estuvo hablando. ¿Quieren escuchar lo que decía Mauricio?
2: Vamos. Y a esta altura tiene más importancia escucharle porque da toda la sensación que va a ser titular del partido de debut de nuestra selección.
1: Dicen que ya es el preferido de muchas también. Sí, habló Mauricio, lo escuchamos.
3: Yo me siento muy bien, muy cómodo. Tanto el cuerpo técnico cuanto los jugadores sí me ayudan mucho. Entonces estoy muy feliz, muy contento de estar acá y es un sueño que nosotros estamos viviendo. Entonces tenemos que tenemos responsabilidad, pero intentar disfrutar al máximo. Sí, nosotros sabemos que le gusta mucho la posesión, le gusta mucho hacer tercer hombre. Tiene también jugador con mucha calidad, siempre intenta jugar, entonces nosotros estamos estudiando mucho. Todavía no sé, ahí estamos entrenando y creo que el profe va a pensar en lo mejor para nuestro equipo, entonces lo mejor para Paraguay siempre. Me siento muy bien, muy cómodo, así que desde cuando fui en la primera fecha FIFA en Grecia me sentí muy bien. Ellos siempre me ayudan mucho así con todo, entonces me siento en casa. Entonces, no sé, ahí entrenamos mucho, hace mucho cambio también y yo tengo una buena

0: ventaja que siempre hago la 3-4 posiciones ahí el ataque, pero me siento muy cómodo ahí y vamos a ver qué pasa. Y nosotros estamos muy bien, nosotros sabemos qué podemos hacer y dónde podemos llegar. Entonces, claro, con mucha humildad, sabiendo que nosotros tenemos un gran equipo y tenemos la ilusión también que todo lo pueblo paraguayo tiene. Entonces, todavía en la práctica abierta que tuvimos, estaba haciendo por la izquierda, después me fui a la derecha. Creo que intentamos de entrenar todo que podemos, hacer cambio de frente o también hacer jugada por el medio para tener una buena compactación del adversario para después jugar por fuera. Entonces, creo que tenemos que siempre entrenar de todo. Sí, yo ya venía hace mucho tiempo intentando hacer los papeles, la documentación, pero solo he conseguido este año, pero es un sueño, siempre fue mi sueño estar acá y también de mi papá. Yo tengo una parte de la familia también, entonces es muy especial estar acá.
1: Bueno, ahí está Mauricio Magaláes. Hablando ya como jugador de la selección paraguaya y quizás, ¿por qué no?, pensar que pueda jugar, arrancar entonces el día de mañana, cuando, de pasado mañana mejor, no es mañana
2: estamos
1: el partido.
2: Todos muy ansiosos.
1: Yo ya dije mil veces mañana, pero porque es como que ya estamos cerca de las 12, ya estamos.
3: Claro, estamos
1: locos.
3: A 30 minutos, sí. Para Paraguay, a 0 hora.
1: A mí me dijeron que los mexicanos tienen una espina atravesada hace mucho tiempo, que fue aquella inauguración que no pudo ser por el famoso temblor, que les limitó a hacer una inauguración del 86 bastante discreta al lado de lo que ellos pueden hacer. Así que mañana parece que se viene algo padrísimo.
2: Algo chido.
1: Algo bien chido, la neta.
2: La neta, carnal.
1: Así que prepárense, carnales, porque se viene algo interesante. Bueno, ya sabemos la cartelera artística.
2: Tremendo.
1: Desde Shakira. ¿Qué es lo más auténtico de México que va a haber mañana?
3: No, Alejandro Fernández va a entonar el himno nacional. Sí, sí, sí. Estará Maná.
2: Bien, mariachi.
3: Estará Los Ángeles Azules. Y después otros artistas internacionales.
2: Belinda.
3: J Balvin.
2: Yo me acuerdo de Belinda Carrusel, era Belinda, ¿verdad? O
1: había otra. Esa, no sé.
2: Había otra que es donde ella iba al colegio, a la escuela. Sí. Y ya en aquel momento era preciosa Belinda. Una tribu, pero era muy linda.
1: Tengo que decir que me da un leve susto tu cara, papá.
2: ¿Por qué?
1: Porque veo una
2: lascividad
1: ahí.
2: No, ahí está, justamente están en pantalla los que nos siguen por YouTube.
1: Los Ángeles Azules.
2: Los Ángeles Azules, Maná. ¿Dónde sale Belinda? ¿Ya salió Belinda ahí?
1: Sí, ya salió Belinda.
2: Ya salió Belinda.
3: Esta Copa del Mundo que tiene la peculiaridad de que se va a realizar triple inauguración. Mañana.
2: Ahí está Belinda, un aplauso para Belinda.
3: Mañana en dos lugares, en Ciudad de México y Toronto, Canadá. Y el día viernes aquí, o sea, en Los Ángeles, en el partido entre Estados Unidos y Paraguay, Diego.
1: Qué bien nos quedaría un traje así como de Los Ángeles Azules, un traje así medio.
2: Y si entramos
1: dorado. Mañana,
2: como Los Ángeles Azules.
1: Qué lindo, querido, ¿verdad? Mira J Balvin también. Bueno, gran inauguración. Estamos, por supuesto, también en territorio mexicano. Estamos desplegados por toda Norteamérica, estamos copando Norteamérica como banderas de Paraguay con mucha ilusión también. Nuestra ilusión sí que agarra todo, ¿verdad? Va desde acá, desde más al norte hasta nuestro país. Y en México, de vuelta con tiempo inestable, está Violeta, ya para contarnos un poquitito del movimiento. Hola, Viole, ¿cómo estás? Muy buenas noches.
4: Diego, Juan Mariel, ¿cómo están, queridos? El gusto de saludarles. El tiempo está inestable y quería nomás decir, casi que mandamos a alguien a Alaska y completábamos Norteamérica. Ahí ya completábamos.
1: Agarramos todo, impresionante.
2: Es tremendo, estamos en todos lados.
1: ¿Qué tal el ambiente por el violín?
4: Diego, vos que te encanta, no, te encanta la parte. Sí, vos sabés que a vos que te encanta tanto la parte de la historia, todo lo que es cultura. Te quería centrar un poquitito en dónde estamos, que es el barrio Condesa. Es un barrio sumamente importante. A ver, hoy por hoy es muy conocido porque hay una gran afluencia de extranjeros, por ejemplo. Pero acá a mis espaldas, acá en este sector, está lo que antes era la Plaza Condesa. es un sitio en donde, bueno, se hicieron, fue un venue de conciertos, de festivales durante décadas y décadas, y lastimosamente por el temblor del 2017 el edificio se vio un poco deteriorado y eso, bueno, fue empeorando con el tiempo y ya posteriormente se tuvo que cerrar. Pero le dio el nombre precisamente a esta zona y acá justo alrededor se instalaron todo lo que son bares, discotecas, de todo un poco. Y a modo de dato, ¿ustedes saben quién tocó acá? En el, de hecho, que busqué, espera que te voy a decir otra vez, para porque de hecho tuvo hasta un festival. En el año 2019 hicieron un show especial, es una banda paraguaya muy, muy querida. Vamos a hacer ahí adivinanza rápida.
2: Los paraguayos.
1: Cachiporros.
4: Muy bien, de una, de buena primera. Sí, estuvieron en el 2018 y en el 2019 hicieron el Cachiporros Fit. Qué lindo, porque encima dice que llenaron más de 2.000 personas rebasando este lugar y bueno.
1: Es que Cachiporros goza de una popularidad muy impresionante.
4: Barrio terminó adaptando el nombre.
1: Perdón que dijiste al final.
4: Sí, que le traigan los cachiporros. Ah, no, mentira. Bueno. No, que son súper famosos, que vengan.
1: Claro que sí.
4: O lo que dije antes.
1: No, no, no, está bien eso, correcto. Violi, ¿cómo está el ambiente ahí? ¿Está creciendo? ¿Se encontraron con Paraguayo? Contanos un poquitito que estuvieron haciendo con Carlito.
4: Esto es un poquito más tranqui, este barrio, pero... ¿Recuerdas que te mencionaba que es zona de bares y de restaurantes y de discotecas? ¿Qué uno quiere hacer después de comer, no sé, después de salir a bailar? Quiere comer algo rico, sustancioso, ¿verdad?
1: Claro.
4: ¿Y qué mejor que, por ejemplo, una empanada paraguaya? ¿Qué les parece esa propuesta que le queremos hacer? Y encontramos acá, me voy a cruzar de este lado para poder saludarle nada más y nada menos.
1: Enseguida, Viola, volvemos contigo.
4: Que el querido Oscar Mesa, residente en México, ¿hace cuánto? ¿Más de 20 años?
5: Hace 27 años, así es.
1: Un segundito, volvemos enseguida con Violeta para recuperar la imagen con ella también, que está en este momento en México,
2: porque
1: en Ciudad de México.
2: Es una propuesta muy interesante, ¿verdad? Va a mostrar la comida típica, Paraguay, empanada. Si vos decís Paraguay, relacionada con la empanada.
1: Sí.
2: Sí, pregunta un poquito más de sándwich y empanada.
1: Vos sabés que México también es un lugar donde va mucha gente a estudiar de Paraguay. Porque tiene buenas universidades en México, son grandes universidades. Y también hay una tradición de gente que ha ido a estudiar a México. Y mira qué bueno saber de un emprendimiento también ahí en la zona.
2: Claro, si México universidades, los Pumas, la UNAM, ¿verdad?
1: También.
2: O
1: que
2: también,
1: son poderosísimas.
2: Claro, los Pumas, la UNAM. Tigre también es una universidad autónoma de Nuevo León.
1: Así mismo.
2: También Tigres.
1: Sí. Sí, sí. Y sí. La Universidad de México, tengo entendido que es una universidad que tiene mayor cantidad de alumnos también, una universidad gigantesca realmente.
2: ¿Qué está pasando ahí con el chat?
1: ¿Seguís mirando el programa?
6: No, me río nomás. Los muchachos son terribles.
1: ¿Qué pasó?
6: No, nada.
1: ¿Y
6: si me se vamos a leer todo lo que vamos a...
1: Deja que nos riamos todos.
6: No, hay cosas irreproducibles.
1: Bueno, así que nosotros estamos atentos también ya para volver a México. Son las 23:36 ya en Asunción.
2: Voy a ir a mirar el asado porque estoy oliendo algo que me preocupa.
1: Yo recién le di la vueltita, pero habría que darle una vueltita más, me parece.
2: Bueno, ahí ya vengo.
1: Ahí está. Muy bien, en un ratito y retomamos nosotros contacto con Viole en México. Viole, adelante, por favor, ahora te escuchamos y te vemos perfectamente. Adelante.
4: Volvemos. Lo que pasa es que todo el mundo se desconcentró por la empanada. No, mentira. Oscar, ¿cómo te va? Oscar Mesa es un paraguayo que reside hace más de 20 años.
7: Así es, aquí en México. Vine por el deporte y aquí me quedé.
4: Es más, Diego, Juan, Mariel, yo necesito contarles que él tiene muchos amigos dentro de ABC. Por ejemplo, la querida Sara Moreno, es amiga tuya.
7: Así es. Ahí un saludo a Sarita. Era compañera mía del atletismo. ¿Sí? Hace muchos años, cuando estábamos entrenando en el Club Alemán.
4: Y además, la historia con ABC no termina ahí, porque vos fuiste el primer...
7: ganador de la carrera de ABC, de la primera corrida de ABC Color.
4: Para que estaba predestinado este contacto. Contanos un poquitito, estamos de vuelta en el Mundial después de 16 años, pero queremos saber un poco también de vos, que nos cuentes. Estamos acá mientras tanto, ya están fritando las empanadas que posteriormente sus comensales ya asiduos van a disfrutar. Pero contanos un poquitito de vos, cómo te va la vida en México, cómo estás viviendo también este momento que, bueno, desde, al menos para lo que vivimos afuera de Paraguay, se ve espectacular.
7: Pues bien, mira, ya llegué por el deporte y me encantó México, me encantó la cultura. Gracias al Comité Olímpico Paraguayo recibí una beca, viví como 4 años. Y pues terminó la beca, fallecieron mis padres, entonces me tuve que quedar por circunstancias de la vida. Y pues aquí hice mi vida, empecé con trabajando de todo, trabajé en unos bares como mesero y bartender, y luego de ahí empecé con el tema de las empanadas.
4: Ahora, yo pensé cuando nosotros hablamos con Oscar, sí, estábamos hablando y yo le decía, vamos a visitar tu local, vamos a comer empanada. Yo no sé, dije, porque aparte el equipamiento parece bastante moderno. Yo pensé, un tiempito nomás hace que está. No, ¿hace cuánto tiempo que estás acá ubicado?
7: Pues ya tenemos 17 años aquí vendiendo en la calle. Sí. Así es.
4: ¿Y cómo es el servicio? A ver, contanos un poco, precios, ¿qué es lo que más te piden? Pues
7: ya tenemos 4 categorías, ¿no? Las gourmet, que son de palmito queso, la de 2 quesos, que es una mezcla de fondue con gouda y tiene perejil. El sabor sorpresa, digamos, vamos cambiando cada mes, y este mes es de chicharrón prensado, que es como una comida típica aquí en México, y vamos variando cada mes. El mes pasado fue de
4: no importa,
7: pero bueno, ahí vamos cambiando, eso lo vamos cambiando. Después las clásicas es la carne molida de res con verdura y huevos duros. El elote, que es el choclo,
4: sí,
7: con queso, jamón y queso, tocino, cebolla y queso, espinaca con queso, la vegana, que es lleva berenjena, calabaza, tiene cebolla, pimiento.
4: Hay que adaptar la empanada a los tiempos modernos.
7: Así es. Y la cebolla caramelizada con queso, y este es otro sabor muy mexicano, que es el chilaquiles verdes con queso.
4: Y después tener una opción dulce también.
7: Así es, Nutella con plátano, manzana caramelizada y dulce de leche, Oreo y queso brie con zarzamora.
4: Espectacular. Y bueno, pueden fijarse también que acá tenemos en inglés, porque como les decía, este es un barrio en donde hoy por hoy hay muchísimos extranjeros.
7: Así es. Sí, después del COVID vinieron bastantes extranjeros aquí, como en esta zona. Entonces, pues hay que adaptarse también con el inglés.
4: Sí, hay que adaptarse, por supuesto. Tenemos acá un comensal, ¿puede ser? ¿Cómo le va? ¿Le podemos molestar?
8: Hola, ¿qué tal? ¿Cómo están?
4: Ah, ¿sos argentino?
8: Argentino, sí.
4: ¿Cómo es tu nombre?
8: Santiago.
4: A ver, bueno, nosotros le decíamos a Oscar, volvemos después de 16 años al Mundial, estamos pero contentísimos. Ustedes son los últimos campeones.
8: Últimos campeones, ahora hay que defender, vamos a defender el título nada más.
4: A ver, ¿vos sos de la zona?
8: Estamos en la zona, nosotros estamos acá en un bar, acá una cuadra. Nada, hace 22 años vivo acá y acá compartiendo con el amigo Oscar y toda la banda de todos los que viven en la colonia y vengan a visitarnos, que está espectacular.
4: Contanos un poco también, vos cómo estás sintiendo, este mundial que encima se juega aparte acá en México. Argentina, lógicamente, todo lo que genera. ¿Cómo estás viviendo vos eso?
8: La verdad, muy emocionado porque Argentina sale con un equipo impresionante y bueno, muchos amigos que son de Paraguay, de otros países, entraron al Mundial. Así que va a ser una digna y grata competencia para todos. Es en 3 países, así que estaremos girando por los 3 países para seguir a... Yo voy a seguir a Argentina.
4: ¿Te vas a Kansas?
8: Me voy a Kansas, me voy a Dallas, hacemos Miami, Nueva York.
4: Nos vemos por ahí entonces.
8: ¡Vamos! ¡Vamos,
4: nos
8: Argentina!
4: Nos vemos por ahí, equipo.
8: Y todos nuestros amigos paraguayos. Ahí estaremos juntos en los Estados Unidos.
4: Bueno, ¿qué vas a comer hoy? ¿Cuál es la empanada preferida para hoy?
8: La verdad, la que como siempre, la de espinaca con queso y la de queso. A veces saca unos especiales de chilaquiles que la como, porque la verdad está muy buena y acá en México tiene muy buenos sabores y tiene una gran comida, gran gente, gran pueblo y nada, pasándola bien y disfrutando. Nada, le quería mandar un saludo a mi amigo Nacho, que nada, es un amigo de la vida y que lo quiero mucho,
4: Ah, perfecto.
8: Vamos a Argentina.
4: Y Paraguay, por favor.
8: Y Paraguay, vamos a Paraguay.
4: Muchísimas gracias.
8: Gracias, sí, un saludo.
4: A disfrutar la empanada ahora.
8: A disfrutar la empanada.
4: Bueno, muy amable, a ver, Carlito, empanada, ¿qué vos vas a pedir?
9: Yo creo que ese sabor por sorpresa me gustaría probar.
4: Sorpresa, yo creo que voy a ir después por una carne, O puede ser también una de jamón con tocino. Se me está escondiendo nomás, Caldón. ¿Será que te podemos saludar? ¿Cómo te va?
10: Muy bien, muy bien.
4: ¿Cómo es tu nombre?
10: Giovanni, para servirles.
4: Giovanni, para servirles. ¿Ese es tu apellido?
10: Bonilla Martínez. Ah,
4: para servirles. A ver, ¿vos sos mexicano?
10: Sí.
4: ¿Sos de la zona?
10: Así es.
4: A ver, gran amigo con Oscar, ya imagino, después de tantos años trabajando.
10: Sí, ya llevamos trabajando con él 10 años.
4: ¿10?
10: Una gran persona, sí. Muy buen amigo y muy buena onda.
4: A ver, contame un poco cómo nacionalidades de gente que viene a comprar las empanadas. Queremos saber un poco.
10: Pues llega de todo. Llegan colombianos, venezolanos, paraguayos. Muchos paraguayos más conozco. En el centro de la Feria de Culturas Amigas trabajamos con Paraguay y son muy queridos y muy amigos también.
4: Hoy me estaban diciendo que hay una tradición, no sé si es maya o azteca, que es meter el cuchillo bajo tierra para que deje...
10: No llueva. Exactamente, para que deje de llover.
4: Porque estamos con un tiempo inestable.
10: Sí, sí, sí. De hecho, es eso. Y hay otras personas que bailan para que llueva.
4: Espera, ahí. Dejen de bailar, entonces. Dejen de bailar.
10: Cosa. Sí, esa es otra cosa. No, así, esa es una tradición de hace muchos años. Que cuando llueve en el patio o donde puedan, enterrar un cuchillo así.
4: Ahora, contanos vos. Vos sos el anfitrión, porque estamos acá, Argentina, sí, sí. Paraguay, México. Anfitrión de la Copa del Mundo.
10: Pues sí, la verdad, esta copa se ve muy, muy buena. Han llegado muchos extranjeros aquí como vendedores, llegan muchísimos extranjeros de todos lados, pero ahora con la Copa del Mundo ha llegado muchísima gente y esperamos dar una buena cara aquí a los extranjeros.
4: Ahora, fuera lo que es el Mundial, selección mexicana.
10: Híjole, siento que estamos bien, pero vamos a dar una buena lucha. Yo ¿sí? creo que sí.
4: ¿Cuál es el jugador que tenemos que estar pendiente, que tenemos que estar mirando?
10: Híjole, yo creo que Alexis Vega es bueno.
4: Alexis Vega.
10: Muy bueno, ¿eh?
4: ¿Dijeron Reyes también?
10: Alfonso Reyes, pero yo siento que más Alexis Vega puede dar un plus que a lo mejor puede ser de gran ayuda para los mexicanos.
4: Ahora, la pregunta del millón, ¿juega o no juega Memo Ochoa?
10: Sí.
4: ¿Va a jugar?
10: Va a jugar, siento, un tiempo, pero va a ser una gran diferencia. Más que nada lleva mucho tiempo jugando y él tiene un poquito de habilidad en eso, ¿no?
4: Ah,
10: en
4: bueno, a vos sí te gusta el Memo Ochoa.
10: Pues más o menos, es muy buen portero, sí, es muy buen portero.
4: Ok, ok, porque ahí hay opiniones divididas.
10: Sí, la verdad por la edad, porque ya está grande, pero en realidad tiene muy buenas tácticas para hacer muy buena excepción para el portero de México.
4: Bueno, Giovanni, muchas gracias.
10: Gracias, de nada.
4: Bueno, seguimos nosotros preparando ahora, Oscar. Acá, en realidad, les cuento un poco, Diego, Juanma, Ariel, esto, precisamente, así ya trae todo el equipo, todo preparadísimo. Nos mandó incluso algunos videos de cómo se prepara todo bien casero y ya después esto va directamente a la freidora.
11: A la freidora, así es. Así tenemos todos los sabores.
4: ¿Y qué es eso que está ahí, el que parece como...?
11: Es la empanada vegana. Entonces vamos como seccionando, esto es las de elote. Y normalmente trabajamos todo aquí en el local de la San Miguel Chapultepec. Y ya de ahí mandamos aquí a la moto y tenemos otro local dentro del Mercado Roma, aquí en la colonia.
4: O sea que tenés una sucursal.
11: Tenemos dos sucursales. Y trabajamos también bastante en los festivales o con otras escuelas, o nos llaman para eventos también particulares. O sea, siempre hay mucho trabajo.
4: Muy bien. A ver, Diego, Juanma, Ariel, Elías, que está también ahí en producción, ¿de qué le mandamos la empanada?
1: Que venga la de carne queremos.
3: Carne no falla, siempre carne, toda la vida.
1: O la de elote, que es choclo, ¿verdad?
2: Bueno, acá me... Ya, ahora, insisto, yo tengo, por si no está, se escuchó, está. Yo quiero la de carne, Violet.
4: ¿Carne, verdad?
11: Sí, de carne, sí.
4: Sí, este es para vos, Diego, este va para vos.
1: Ah, qué rico, che, gracias, Violet. Qué genial.
2: Mega empanadas son esas, ¿verdad?
11: Queso.
1: Mirá lo que hay, el quesito ahí.
11: Es algo
1: sensacional.
11: Que mucho a los mexicanos.
4: ¿Qué es de carne con queso?
11: Con palmito.
4: Ah, queso con palmito.
11: Queso con palmito.
4: Espectacular. Vamos a probar también nosotros ya en instantes nada más. Pero bueno, no sé, chicos, si tienen alguna pregunta también, así le transmitimos al querido Oscar, que amablemente nos recibió. Ah, por cierto, ¿dónde estás ubicado? Contale a la gente para que la gente sepa.
11: Estamos aquí en la colonia Condesa, calle Juan Escutia y Tamaulipas. El local lo tenemos dentro del Mercado Roma, local 37, que está pegada, la colonia que está pegada a la Condesa, y tenemos otro local que es el centro de producción en la colonia San Miguel Chapultepec.
4: Bueno, éxito.
11: Pues, éxito. Aprovechando, un saludo a mi familia allá en Paraguay, a toda la familia.
4: Y aguante Paraguay.
11: Y aguante Paraguay, y a los amigos también, a todos los compañeros del atletismo y de la vida.
4: Qué gusto, qué gusto. ¿Tienen alguna pregunta, chicos, antes de empezar con la empanada por acá?
1: Espectacular, Viole, no, métale la empanada. ¿Cuánto cuesta eso más o menos en guaraníes para tener una idea por lo menos del precio o en dólares? ¿O te estoy matando, Viole, con el cambio?
4: No, espérame, sí, un poquitito, pero espérame que te voy a decir. ¿Cuánto, vos sabés cuánto es en guaraníes aproximadamente una empanada de estas?
11: Empanada, mira, está en 50 pesos, ahorita está el dólar en ¿cuánto, Santi? 17.
4: 17.4.
11: En 20, ¿no? Sí. Entonces, como 2 dólares más o menos, 2 sería? Dólares y algo. Como 12 mil pesos, 13 mil pesos.
4: 13 mil guaraníes. Ahí está, 12 mil a 13 mil guaraníes más o menos, sí. Pero bueno, hay que entender también que lo que cuesta vivir, o sea, el costo de vida en Ciudad de México es más elevado.
1: Claro.
4: ¿No? Entonces, por ahí mucha gente va a decir, no, no es caro, no, en realidad costo de vida acá es un poco más elevado.
1: Viole, un saludo muy grande al compatriota. Y antes de despedirnos, ¿ustedes dónde van a estar mañana con Carlitos? ¿Cuál es la rutina mañana?
4: Bueno, la cuestión está así para nosotros. Estamos tratando de ver en qué sector nos podemos ubicar para hablar con precisamente todos los aficionados que van al Estadio Azteca. Porque, bueno, sabemos que hay ciertas limitaciones en cuanto a ubicación, así que no tenemos algo muy cerrado, pero estaríamos prácticamente que todo el día en zona del Estadio Azteca, Diego Juan Mariel.
1: Qué lindo, qué lindo, qué gran show, qué gran fiesta va a ser eso. Estábamos viendo ya indicaciones del tránsito, ¿verdad? Porque en México la cosa, cuando se mueve todo el mundo para un lado, puede ser terrible eso. Pero, Viole, no te queremos torturar más. Hay que clavar esa empanada, hay que liquidar esa empanada. Así que mil gracias por el trabajo excelente. Saludo a Carlitos también, al compatriota también. Qué linda historia metieron. Muchísimas gracias por compartir con nosotros. Muy amables.
4: Gracias a ustedes. Salud. Le van a llegar las empanadas en unos 20 minutos más o menos.
11: Así es. Ahorita les mandamos en un avión rapidísimo.
4: Ahí está, solucionado.
1: Muchas gracias. Que venga el Uber Eats, se llama, ¿verdad? Acá, mira, hablando de Uber Eats, nos llegó el Elías Eats a nosotros acá, pintó la picadita de Ochi, vinimos con nuestros chorizos nosotros y le vamos a entrar. Tenemos mandioca también,
2: De todo.
1: Tenemos mandioca, sí, tenemos mandioca. No.
2: Acá hay de todo, al cachondeo vinimos preparados.
1: Acá estamos para el cachondeo, aquí, Julián.
6: Felizmente la comida acá no nos falta, Marín. No, todo lo contrario. Sobra y de todo tipo.
2: Eso es para que no baten la cena, ¿eh, Julián?
6: Está bien, siempre hay que ahorrar.
1: Sí. Eso es lo importante.
6: Siempre hay que tener administrar y saber ser un buen economista.
1: Atención, gente, porque
6: eso no implica ser avaro, Marini.
1: En nueve minutos estamos en el Día del Mundial. Y en 24 horas estamos en el día del debut de la selección paraguaya. No es poco lo que va a pasar en las próximas horas. Y hablando de
2: ¿vos
1: eso...
2: ¿Vos sos nervioso cuando ves los partidos, Diego?
1: Sí, muchísimo. Es más, a mí por lo general me gusta ver solo.
6: A mí también.
2: ¿Cómo vamos a hacer?
1: No, en este marco de fiesta estamos jugados, estamos entregados. Pero estamos a mí por bien. Lo general, si es un partido así importante, así yo, máximo en el entorno familiar.
2: A mí cuando los partidos son así muy... Y me da por fumar a veces.
1: De los nervios.
2: De los nervios. No, de ansiedad. O si no, como la uña.
1: Ese es clásico. A mí, ¿sabes lo que sí me gusta? Es un poco perverso. Cuando el partido es importante para un grupo de amigos, pero no para vos. Entonces vos te vas y el cachondeo.
2: A mí le no, echa la ola.
1: Y hace comentarios desubicados.
6: A mí no me gusta que me hablen y que me den su opinión del partido en el momento del partido sobre determinada jugada o determinada postura del
1: porque
6: equipo.
1: Porque cuando el periodista deportivo ve fútbol, está trabajando.
6: No, pero te dice, mira, viste que tenía que tirar acá. No, pues estamos jugando mal. Estamos retrocediendo demasiado. No tenemos la pelota. Ese comentario, sí, estás a mi lado, ahorrate, por favor, Marín.
1: Y sabe que otro es mortal, el que está desactualizado, pero como es el Mundial, que está a tono. Entonces dice, ¿Por qué Alfaro no le pone y tira un nombre así que no está ni convocado?
2: Ese nota de previa a los partidos de la selección es mortal. No, mortal. ¿Quién va a hacer gol? Tacuara Cardoso. No. Tacuara se retiró hace 2000 años.
6: A veces cuando te hablan demasiado te perder la repetición de una jugada polémica, por ejemplo. Mientras que vos hiciste acá y le prestaba atención al partner que está al lado. Hace rato ya se pasó una jugada que no fue penal y que se analizó y te perdés ciertas situaciones, cierta secuencia cuando... Tenemos un chabón acerca, Marini.
1: Tenemos nosotros declaraciones de Damián Bodavilla, el otro que habló hoy. ¿Cuándo habla Alfaro?
2: Mañana.
1: Mañana.
2: Mañana, ¿qué hora era
1: lo de la novela de los paraguayos? Habla Alfaro mañana.
2: Sí, la misa.
1: La misa.
2: Sí, totalmente. ¿A qué hora era, Darío, mañana lo de Alfaro? ¿A esta hora va a ser?
12: Sí, la verdad que estamos muy bien.
1: No, a mí me encantaría. Porque a mí me criticaban muchísimo mi zapatilla con media.
12: Tiempo venimos trabajando.
1: Llegó a redes mi zapatilla.
12: Un buen tiempo con el profe también.
1: Gracias, Kevin. Me liquidaste también vos.
12: En ese sentido está bien, está tranquilo. Obviamente sabemos que.
2: A la Cordi.
1: Pero. Yo quisiera destacar también la.
12: Se hace como larga ya la espera, ya queremos estar jugando, pero el grupo está bien, está bastante tranquilo y entrenando de la mejor manera para arrancar de la mejor manera el viernes. Sabemos que ellos son los anfitriones, obviamente. Si no me equivoco, jugaron también la Copa del Mundo pasada. Venimos trabajando bien, como bien dijiste, hace 2 semanas. Venimos analizando las partes tácticas del rival, no solamente de ellos, sino de los otros rivales también, así para poder contrarrestar con nuestras armas.
13: ¿Cómo estás físicamente vos? ¿Cómo te encontrás?
12: Súper bien, la verdad es que llegamos acá, ya estoy entrenando normal con el grupo. El amistoso con Nicaragua también estuvo en el banco. El profe decidió que no era conveniente que yo entre a jugar, así que me siento bien. No quedé parado en ningún momento, en todo momento entrené, así que me siento bastante bien físicamente. Venimos entrenando lo que él nos viene pidiendo. Sabemos que en este nivel no alcanza solamente con defender bien, sino que tiene que atacar bien, así que estamos entrenando la parte ofensiva y defensiva e intentando que en lo futbolístico podamos sacar nuestra mejor versión. Sí, Estados Unidos es un equipo que tiene muy buena posesión, la verdad, como lo vimos en los amistosos con Alemania y Senegal, tiene la verdad mucha posesión de pelota, es un equipo físicamente muy bueno también para las transiciones. Entonces tratar de contrarrestar eso, tratar de cerrar los espacios y tratar de, obviamente, en el juego físico también igualar y ponernos a la par de ellos. El fútbol brasileño, la verdad que me hizo evolucionar bastante en ese sentido, ser un jugador más polifuncional. Me siento bastante cómodo, la verdad, de volante central en todas las partes del campo, ya sea interno, de volante más retrasado, cubriendo el lado derecho, el lado izquierdo, así que donde el profe me necesite voy a tratar de darle lo mejor. La verdad, el cariño que nos demostraron tanto en el partido con Nicaragua como en la despedida fue única. Sabemos la expectativa que tiene el hincha por nosotros. Y bueno, lo único que yo te puedo decir es que nosotros venimos acá para ganar, no venimos acá para nada más presentarnos. Venimos acá todos con la idea de querer ganar, como en toda competición. Así que vamos a tratar de dar lo mejor para tratar de dejar el país lo más alto posible.
1: Muy bien, ahí está Damián Bodavilla. Entonces, listo.
2: Va a jugar, ¿verdad?
1: Se convirtió en figura de la selección también, ¿verdad?
2: Va a jugar, tiene sí. que jugar.
1: Es un chico joven todavía, Damián, ¿verdad?
2: Yo creo que sí, ha de tener ¿cuánto? 24, 25, 25 como máximo.
1: Cierto que falta todavía este Mundial, pero qué buen plantel tenemos para el 2030, ¿eh? Porque hay cuántos chicos que ya están ahora jugando y que van a llegar recontra consolidados en 4 años, ¿eh? Porque están haciendo primeras armas.
2: 24 años, Damián Bodavilla. Categoría 2001, se habla que esta sería su última temporada en Sao Paulo. Lo están siguiendo equipos de Europa.
6: Bobadilla, Diego Gómez, Enciso, ahora Maidana, Gustavo Caballero, son los que seguramente van a ser la columna vertebral de la próxima Copa del Mundo.
1: ¿Gil cuánto después, tiene?
6: No, Gil también es joven.
1: Jovencito.
6: Estará por allí, 24, 25 sí. años. Después ya tenemos jugadores que tienen 33, 34.
1: Claro.
6: Los que ya jugaron tres eliminatorias, como el caso de Gustavo Gómez, de Julio Alonso. Ah, Alderete también está en una edad intermedia. 26. Almirón, Tony, que ya estará por los 30. Pero hay futuro, me parece que hay futuro en cuanto a lo que tiene que ver con los jugadores que están empujando.
1: Ojalá que tengamos una buena copa también. Me imagino que hay mucha ansiedad también en los jugadores, porque pasó demasiado tiempo. Y creo que generamos los hinchas una expectativa, una, no sé si presión, apoyo, pero se generó algo muy grande con esta selección. Lo que fue la despedida, lo que fueron los partidos previos. Hay un ambiente que hace rato no se sentía y creo que en algunos casos podemos decir no se vio nunca tampoco.
2: Hubo una reconciliación entre la afición paraguaya con la selección. ¿Te acuerdas que antes cuando estábamos mal, se regalaban entradas, nadie iba a la cancha, estaba muy venida menos en otra selección?
1: ¿Te acuerdas, Juanma, de repente era, y contra quién era el amistoso? Contra Guatemala, y hasta eso no molestaba.
2: Contra Nacional jugamos una vez. ¿Vos te acuerdas? Sí. En Austria fuimos a jugar. A Austria fuimos a jugar. Contra Nacional. Bueno. Ya no fuera de Brasil, creo que fue.
1: Cambió todo, estamos en buena racha y estamos tan cerca, gente, de la inauguración del Mundial. Mañana el partido inaugural tiene al local México.
2: México-Sudáfrica. Se repite el partido inaugural del 2010, cuando Sudáfrica, los Bafana fueron los locales.
1: México, perdón, Sudáfrica es el África subsahariana, digamos, es el equipo menos africano, ¿verdad?
2: Sí.
1: En el sentido que no tiene ese juego vistoso, no es Camerún, no es un juego asociado.
2: Senegal, por ejemplo.
1: Claro. Viste que ellos de repente ni marcan luego, no les importa. Quieren meter el gol, son alegres de jugar. Claro. A mí eso me encanta. Sudáfrica es muy...
3: Sudáfrica ya cambió más, Marini.
1: Cambió un poco
3: cambió,
1: más,
3: claro.
1: Sí. Cambió más.
2: Vos decís, Sudáfrica es más...
1: Más táctico.
2: Más táctico.
1: Sí.
2: Tiene mucha influencia en Inglaterra.
1: Tiene mucha influencia en Inglaterra.
2: No, de hecho, MacArthur y compañía, MacArthur, vas a ver en algún momento, ¿verdad?
1: Y hay y famosos luego que juegan sudafricanos que llegan a, ¿verdad? A la liga o ligas.
2: Sí.
1: No menores, pero segunda división
2: de Escocia, segunda división.
1: Por ahí también. Y después, entonces, bueno, México el favorito ahí, ¿verdad?
3: Sí.
2: Y en México.
1: Pero México también a los tropezones siempre han dado.
3: En la altura.
1: Ellos siempre están cansados de su selección.
2: Exacto.
1: Y después se han agrandado para pelearse con los argentinos en redes. Pero cuando les toca a ellos defender, le bajan la caña con todo.
2: Mal, mal, mal. Mal totalmente. A mí la selección que me llamó la atención fue en el 2002. Porque Francia venía como campeón y jugó contra Senegal. Y aparecía Papa Boba Diouf, el Kai Diouf y compañía, que era una selección que nos sorprendió. Le ganó a Francia el primer partido y llegó incluso a cuartos de final en esa Copa del Mundo, Senegal.
1: Gran sorpresa en su momento.
2: Sí, sí, sí.
1: Bueno, Marini, lo que tenemos, sí.
3: Marini, mirá, todo bien. Mohamed Salah, gran furcio en mi caso. Pero hoy lo de Chipi. Yo pido a la producción, pido a los compañeros de redes también que hagan una comparación.
1: Mismo trato.
3: Pero que hagan una comparación también. ¿Cuál es el furcio que gana? ¿El Yapi que gana? ¿Mohamed Salah? Cuando yo le hago referencia del supuesto jugador de Marruecos cuando es de Egipto. ¿O Chipi Vera que pide a Roque Santa Cruz que le hable a Diego Marini para buscar la Copa Libertadores para Libertad?
1: Tenemos competencia oficial.
3: Hay competencia fuerte.
1: Tenemos los votos. Sí. Un saludo a toda la gente que nos escribió, gracias a todos los compatriotas de por acá también. A Olga, la hermana de Oscar Díaz, gran liberteña, feliz cumpleaños también para Olguita. Y a toda la gente que estuvo también, por supuesto, el saludo. Bajamos la cortina, tenemos que cerrar. Suficiente ya, Monti, ¿verdad? Vamos, haciendo chau. Mañana, no es que mañana, hoy comienza el Mundial. De nuestra parte, hasta mañana con más Ancho Americano. Chau, chau. Chau.

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0: 10 minutos pasaron de este nuevo día, hoy jueves 11 de junio, año 2026. 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En nuestra señal de ABC TV, como cada madrugada, compartiendo con ustedes una nueva jornada, jornada histórica, la de este jueves, inicio del Mundial. Ya estábamos ahí compartiendo con los compañeros la gran cobertura de ABC. Y nosotros nos preparamos para compartir con ustedes una nueva madrugada hasta las 5 de la mañana. Ya con nuestro número habilitado en pantalla, 0972-730-730 para el reporte de sintonía. Junto a Gilberto Freites, de Control Central de ABC TV. Los compañeros en exteriores, José Heck, Diego Peral, Volmóvil, Midas, Láser Import, todo el equipo del impreso, aquí desde Redacción Central del diario ABC Color, y Fernando Ramírez en la actualización en www.abc.com.py. 24 horas de noticias en el portal digital más visitado, más seguido de la República del Paraguay, abc.com.py. El abrazo a los compatriotas por el mundo, www.abc.com.py, y también nuestra aplicación ABC Color, señales de radio y televisión, canal 304, Buenos Aires, República Argentina. Guillermo y Herenio nos acompañan hoy desde recepción. Quien les habla, Luis Martínez, junto a la señora Nilda. Ya nos disponemos para compartir en esta madrugada lluviosa, con tiempo inestable en prácticamente todo el territorio. Ya vamos a ir recibiendo reportes de sintonía a ver qué nos comenta la gente. Pero veíamos el clima, tiempo inestable en la zona del Alto Paraná, a través de la señal en la zona del Puente de la Amistad, y también aquí en Costanera Asunción, con algunas gotas que van cayendo a esta hora de la madrugada. Temperatura de 19 grados es lo que dice el monitor de TV. Ya vamos recibiendo los primeros mensajes de la gente. Audio, texto, WhatsApp 0972-730-730. Tenemos un aviso meteorológico vigente también en esta madrugada. 19 grados la temperatura, cielo cubierto en Ciudad Capital. Iniciamos nuestro recorrido de la madrugada ya con los datos del tiempo.
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19 grados la temperatura en Asunción, con cielo cubierto, 98% de humedad, viento del sector este-noreste, a 5 kilómetros por hora. La mínima de 17 grados, lo que se espera para esta madrugada, todavía con lluvias dispersas, vientos variables luego del sur, fresco, mayormente nublado, y precipitaciones dispersas durante la madrugada. Para la mañana, lluvias dispersas, fresco, mayormente nublado, vientos del sur, temperaturas que van de entre 18 a 20 grados durante la mañana. Llegaríamos a tan solo 21 grados de máxima. Así que en cuanto a temperatura, no vamos a tener muchas variaciones, ¿eh? Mínima de 17, máxima de 21 grados. Ya para la tarde, fresco, mayormente nublado, vientos del sur, lluvias dispersas con ocasionales tormentas eléctricas. Mucha humedad, 98% la humedad en el ambiente. Mañana viernes, día de feriado, recordemos, estreno debut de la Albirroja en el Mundial. Feriado nacional, 14 de mínima, 19 de máxima. Fresco, cielo nublado, parcialmente nublado, vientos del sur, con lloviznas, luego mejorando ya para mañana. Fin de semana con temperaturas de entre 11 y 21 grados para el sábado, frío a fresco, cielo parcialmente nublado, a nublado, vientos variables luego del sureste. El domingo con 14 de mínima, 21 grados de máxima, fresco, cielo nublado, parcialmente nublado, vientos del sur. Y el lunes, frío a fresco, 11 de mínima, 19 de máxima, cielo parcialmente nublado, vientos del sector sur. El pronóstico extendido para Ciudad Capital. Vamos a ver cómo se va a dar el clima, principalmente mañana viernes, teniendo en cuenta todo lo que se está preparando, principalmente al aire libre, para lo que va a ser la transmisión en pantalla gigante en diferentes puntos de la República del partido de Paraguay. Por de pronto lo que tenemos, llovinas, luego mejorando, dice el dato, para el viernes, para mañana. Vamos a Ciudad del Este, actualizamos datos para la capital del Alto Paraná, 17 grados, cielo cubierto en Ciudad del Este, 16 grados con 5 décimas, la temperatura, la sensación térmica, la humedad del 96%, viento del sector nor-noreste a 16 kilómetros por hora y hoy mínima de 17, máxima de 20, con tiempo inestable en Ciudad del Este también. Precipitaciones ocasionales, tormentas eléctricas, vientos variables luego del sur. Esto se mantiene para mañana con lluvias dispersas, ocasionales tormentas eléctricas. Luego estaría mejorando en la capital del Alto Paraná. 14 de mínima, 19 grados de máxima para el viernes. Vamos al aviso meteorológico vigente. A las 23:43 minutos se actualizaba esto hace instantes nada más. Lluvias y tormentas de variada intensidad se desarrollan sobre el área de cobertura con probabilidad de ocasionar fenómenos de tiempo severo de manera puntual en lo que resta ya de esta madrugada. Primeras horas de la madrugada, sureste de la región oriental, son tres departamentos que están bajo este sistema de tormentas: Casapá, Itapúa y Alto Paraná. Para ser más precisos, centro y este de Itapúa, centro y sur del Alto Paraná, centro y este de Casapá. Precipitaciones con tormentas eléctricas moderadas a fuertes, ráfagas de vientos moderadas y la ocasional caída de granizos. La última actualización, 23:43 minutos. Casapá, Itapúa y Alto Paraná.

0: Ayer Meteorología anunciaba justamente, hay un boletín, te paso acá el enlace, Gilberto, en boletines especiales. Hoy jueves continúa el sistema de tormenta a nivel país, un boletín emitido ayer por la Dirección de Meteorología, sistema de tormentas. Hoy jueves a nivel país, madrugada y mañana, también la tarde, exceptuando Boquerón, todo el país durante la tarde. Los 17 departamentos durante la madrugada de la mañana y ya se estaría disipando la tormenta durante la noche de este jueves. Vemos ahí los puntos todavía para la noche: Itapúa, Caguazú, Alto Paraná, San Pedro, Concepción, Canindeyú, Amambay, Presidente Hayes y Alto Paraguay. Sistema de tormentas, hoy jueves, tormenta con alta frecuencia sobre el área y la probabilidad de caída de granizo en forma puntual. Se prevén mejoras parciales en algunas zonas durante el periodo considerado. Ahí vemos las casillas, los departamentos, cómo se va a estar dando esto, principalmente hoy jueves ya. Con ráfagas puntuales en torno a los 80 kilómetros por hora, inclusive en la zona centro y norte de la región oriental y parte también de la zona norte y este del Chaco, con ráfagas y vientos en torno a los 100 kilómetros por hora y acumulados de entre 60 y 100 milímetros y puntualmente superiores de precipitaciones, lo que estamos observando ahí en el mapa. Sistema de tormentas para este jueves a nivel país. Se va a mantener entonces todavía el clima inestable, pero vemos que ya durante la noche de hoy jueves va a ir pasando el sistema de tormenta y se estima, se prevé que para mañana viernes en horas de la tarde y noche ya estaríamos con tiempo mejorado. Aviso, boletín meteorológico especial.
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0: 22 minutos de este jueves 11 de junio. Recordemos, mañana viernes 12 de junio, feriado nacional en la República del Paraguay para conmemorar el Día de la Paz del Chaco. Pero nosotros vamos a estar acá presentes junto a la señora Nilda Vera para compartir con ustedes la madrugada y previa ya de todo lo que va a ser el debut de la selección nacional hoy jueves, inicio del Mundial y el partido inaugural entre México y Sudáfrica. Señora Nilda Vera, buen día, maestro Pan.
1: Buen día, la audiencia, la teleaudiencia, buen día. ¿Cómo estamos en este víspera de feriado?
0: Sí,
1: víspera de feriado.
0: Se vienen dos fines
1: marca
0: de semana.
1: Marca lluvia a full para hoy. Así que vamos a estar atrincherados para ver lo que va a ser la inauguración. ¿A qué hora al final es, Lucho?
0: Las dos, la inauguración en México.
1: Y ¿dos de horario de México?
0: No, en nuestro país.
1: ¿O en nuestro horario?
0: Nuestro país.
1: Ah, bueno.
0: Paraguay.
1: Okay.
0: Y a las 16

0: Feriado pegadito porque tenemos también el Día del Padre, que es el próximo domingo,
1: sí,
0: el 21. Y recordemos que el feriado, el sábado 20, el primer feriado por la Jura de la Constitución, el 92, pasa al lunes 22.
1: Puentazo.
0: Vamos de...
1: ¿Y qué pasa con la gente que tiene que trabajar mediodía sábado?
0: No, y trabajaban,
1: sí,
0: vaya,
1: sí, sí o sí se
0: hay
1: van.
0: Hay gente que trabaja domingo, feriado, y nosotros estamos siempre acá.
1: No, ya sé, pero te digo nomás, al cambiar el sábado nomás, muchos seguramente dijeron, ay, sí, qué bueno.
0: Ahora yo sábado, no sé si este sábado, tenemos a la noche el partido de la selección, 22 horas.
1: Sí.
0: Y gana Paraguay. Y el sábado yo creo que van a aparecer unos que otros...
1: ¿Algunas excusas?
0: problemas estomacales y demás, no digo. ¿Sabes qué, jefe? No me puedo ir. Me pasó mi cole. Estoy engripado.
1: No quiero contagiar a los
0: compañeros. No quiero contagiar, quiero cuidarle a los compañeros. Es mal, tipo, le cuidaba a nadie, ¿verdad? Pero estamos en modo muy especial con todo esto, que esta fiesta que se está viviendo y, por supuesto, todos los detalles por ABC y los compañeros también que están instaladísimo. Allá estaba viendo Nilda ahí. Se le estaba haciendo agua a la boca hace rato con el asadito a los muchachos.
1: Que preparando,
0: Así que estamos aquí con ustedes.
1: Están disfrutando los compañeros también de paso y el que puede, puede. Decíamos, 12 de junio, feriado.
0: Bueno.
1: Mañana.
0: Sí.
1: Y un 11 de junio, pero del año 1580. Juan de Garay y 50 paraguayos fundaban la segunda Buenos Aires. El anhelo de la colonia paraguaya era poblar la boca del río de la Plata, donde en 1536 Mendoza erigió un puerto y casa fuerte bajo el nombre de Nuestra Señora del Buen Aire, sustituido hasta 1541. Se inscribieron 60 vecinos de Asunción, de los cuales 50 fueron mancebos de la tierra. Así que se fundaba...
0: Junto a Ana Díaz, también se lo recuerda.
1: Así mismo. Bueno, hoy también se recuerda el Día Mundial del Cáncer de Próstata para concienciar a la población masculina la importancia del diagnóstico precoz y la aplicación del tratamiento respectivo. Día Internacional del Vino Rosado. Para los que gustan del vino rosado, hoy es el Día Internacional, así que le pueden aplicar uno. Día Internacional del Lince.
0: Del lince.
1: Las poblaciones originales se extinguieron en gran medida y su abundancia se ha reducido drásticamente debido a la caza, el paisaje y fragmentación del hábitat. Lince del animal.
0: Sí, el animalito.
1: Bueno. Y Santoral... San Bernabé, San Máximo, San Remberto y Santa Alicia tengo yo, de la mano de Luis Argüello Dúo, nuestro amigo que nos envió las efemérides. Supongo que el Bojara David Galeano también está.
0: Sí, completamos. Día Mundial del Funcionario Judicial, también. Día Internacional del Juego. ¿Cuál día? Ahí lo vemos a San Bernabé, apóstol. Separen a Bernabé y Saulo, que los tengo destinados a una misión especial, decía. Dice ahí la frase de nuestra estampa. San Bernabé, apóstol. San Bernabé, apóstol, 11 de junio. Varón bueno, lleno de Espíritu Santo y de fe, que formó parte de los primeros creyentes en Jerusalén y predicó el Evangelio en Antioquía. E introdujo entre los hermanos a Saulo de Tarso, recién convertido. Con él realizó un primer viaje por Asia para anunciar la palabra de Dios. Participó luego en el concilio de Jerusalén. San Bernabé, apóstol, patrono de la paz. Dice otra de las estampas. Apóstol y compañero de San Pablo. Hombre lleno de fe y del Espíritu Santo. El santo oral de este 11 de junio se completa con Santa Alicia, San Paris, Santa Paula, San Máximo de Nápoles, San Remberto de Bremen y San Bernabé. Ahí lo tenemos en los santos y en las santas de este 11 de junio. Nacimiento del escritor argentino Leopoldo Marechal, 1900. Nacimiento del oceanógrafo explorador francés. ¿Quién te suena a un explorador? Que tenía una serie de televisión.

0: Nilda. Antes, ya por los 80, pero no sé, es que nada quiere. Era de 1910 este señor. Jacques Cousteau. ¿Te
1: Jacques
0: acuerdas?
1: Cousteau, sí, me acuerdo.
0: Mostraba en la serie, recorría los océanos. O sea, oceanógrafo y explorador francés, Jacques Cousteau. Nacimiento del escritor paraguayo Girala Yampey, 1923. También nacimiento del historiador, escritor paraguayo Roberto Quevedo, 1931. Nacimiento del músico paraguayo Antonio Simbrón Cananí, 1933. Nacimiento del escritor diplomático paraguayo Rubén Sapena Brugada, 1940. Y también natalicio del cantante requintista paraguayo Carlos Agustín Rodríguez Báez, 1946. Nacimiento del músico baterista paraguayo Osvaldo Nene Salerno, 1962. En 1979 fallecía el actor norteamericano John Wayne. Y fallecimiento de la actriz paraguaya Eda de los Ríos en el 2007. Fallecimiento del humorista, escritor paraguayo Máximo Zarza Mendoza, 2009. Y fallecimiento del cantante paraguayo Alfredo Cartel. Es la orquesta típica, creo, don Alfredo Cartel, ¿eh? Fallecimiento del poeta paraguayo Manuel Achón, 2010. Y fallecimiento del docente, ex rector de la UNA, Abel Bernal Castillo, 2021. Gracias a Bojana, a Víctor Hugo, a don Luis Argüello. Ya llegan los mensajes de la audiencia a través del 0972-730-730. Los mensajes en el WhatsApp. Les recordamos que nos pueden enviar audio, texto. Estamos ahí con la gente. ¿Cómo va a estar el tiempo por central? Oh, ¿qué tal? Todo el día que te digo, ¿qué tal? ¿Cuál todo el día o qué? A nivel país. Y veíamos, tenemos un boletín inclusive especial de sistema de tormentas que recién en horas de la noche se estaría despejando, pero todavía afectando gran parte del territorio nacional. Así que hoy se va a mantener el clima, así como la jornada de ayer miércoles.
1: Oh, qué todo el día.
0: Por suerte no fuerte, ni la
1: Vos
0: estaba ahí
1: sabés
0: con una
1: que
0: llovinita, ideal
1: no,
0: para.
1: mi zona sí
0: Sí.
1: llovió, llovió bastante. Después teníamos garuita nada más, llovinita fina. Después a la noche, tipo 7 por ahí se largó con toda la lluvia. Hasta las 9 por ahí. Así que
0: Especial
1: no fue
0: para
1: bastante, especial para dormir.
0: resultados a la andereza,
1: Sí.
0: o
1: Y
0: para
1: cuanto más dormí, parece que
0: y
1: más sueño tenés.
0: está también modo comidas típicas, ya que estamos, ¿no? Un vellucito, chipa,
1: Estira todo lo que
0: cocido,
1: vos decís,
0: todo.
1: pero no había nada abierto anoche.
0: No,
1: Y en Botipa y Tem.
0: pero estábamos todavía, iba a continuar así hoy, prácticamente calcado el clima de lo que fue ayer miércoles. Estaba viendo nomás acá durante toda la madrugada, la mañana y la tarde. A nivel país, con sistema de tormentas. Y recién en horas de la noche de este jueves, de a poquito se va a ir despejando, pero todavía van a quedar, por ejemplo, la zona de Itapúa, Caaguazú, Alto Paraná, San Pedro, Concepción, Canindeyú, Amambay, Presidente Allende y Alto Paraguay, con precipitaciones todavía para la noche. Ya no central, hasta la tarde el sistema de tormentas, para la gente que se va enganchando con nosotros. Entonces, el dato. Estoy siguiendo el programa de General Caballero, Departamento de Paraguarí. Soy Alfredo González. La música que pasaron recién me es un poco rara porque estoy acostumbrado a escuchar esa parte que dice: qué divinas son tus flores. Qué divinas son tus flores y no qué bonitas son tus flores. Sí,
1: Qué
0: pues.
1: divina, sí, qué divinas son tus flores, decía el tema original.
0: Sí.
1: Sí.
0: Buen día, Lucho Nilda. Yo estoy sintiendo algunos síntomas. Parece que me voy a enfermar. Y ya siento, sacando un duima, dice. Yo vine a por Ñemby, Claudio el Guardia. Ya siento así una especie de fiebrecilla, el amigo.
1: Tiene febrícula ya.
0: Febrícula y la garganta, pero ojalá que salga a gritar goles, ¿verdad? Que dejemos todo afónico el sábado. Buen día, Nila Luis, a todos los integrantes del programa de Ibicuí. Temperatura actual 18 grados, humedad del 96%, viento sur a 3 kilómetros por hora, tiempo nublado por Ibicuí, nos reporta el amigo Hilario. A ver qué nos pasa acá. Alex. Voy a revisar. Vamos pasando algunos datos también. Sobre. Voy a revisar después esto, Alex. Con lluvia sin parar desde las 9 de la mañana en Santa Rita. El arquitecto Roberto nos está siguiendo ahí por TV desde Santa Rita. Qué perú bien.
1: Hubo un accidente grave en Santa Rita. Vamos a estar con ¿ayer? Ese tema. Sí.
0: Estoy estrenando tele nueva, Smart TV. Me compré para verles, dice. Y seguir el mundial. Estoy enamorado de mi tele nueva. A ver, ¿quién nos está siguiendo? Rosa Cabrera, puede ser. O Humberto Martínez. Muchísima gente que está estrenando televisores. Ya nos enviaron un par de oyentes con... Ahí está, nuestro amigo el arquitecto de Santa Rosa. Decían, ayer nos enviaban varios. Antes le veía chiquitito en su... sobraban Andrés G. Tele 32, ahora están con su tele 55. Desde Encarnación, saludos. ¿Qué hora llega por aquel? En teoría tendrían que estar con lluvia, seguramente están con tiempo, el cielo cubierto, pero a nivel país anuncia lluvia. Si bien acá para Asunción también ahora paró, teníamos una llovinita más temprano. Vos tenés imágenes de Encarnación, Gilberto. Que se ve ahí en la zona de la costanera. Les veo de Lambaré. Lluvia por acá, nos dice Juana Riveros. Desde Boquerón 1, Ciudad del Este. Se enteraron del caso de la abuelita 78 años que vendía crack. Por su edad no quedó detenida en el barrio Ciudad Nueva de Ciudad del Este. 78 años.
1: Voy a mirar un poquito.
0: Tenía una especie de copetín. Y no copetín, un kiosco. Pero, ¿y caramelo la vendera? 78 años la señora. Estuvo la Senat en este procedimiento, en este allanamiento en el barrio
1: Ciudadano. Seguramente los compañeros del digital ya levantaron. Si es la Senat, seguro que ya levantaron.
0: Sí, igual, ¿qué pasó? Acá no está enviando... Es oyente, pero solamente en el transcurso de la madrugada te va a ir llegando también, entre tus informes ya...
1: Vi que había algo de...
0: Ciudad Nueva, Ciudad del Este.
1: Allanamiento que hicieron los de la Senad en el este del país, pero no leí todavía el informe, así fugazmente nomás vi, no sé si se trata de ese caso.
0: Qué terrible, lo del craveo, nomás las piedritas chiquititas, me dice, mija, tengo mi ajito. ¿Viste el ajito del...?
1: Sí, chiquitito. Cada vez más chico, sí, y más caro.
0: Y no es que tenga mucho dinero lo que incautaron. Es todo sencillo. En billete de 2.000, 5.000. Quemando neuronas en la gente. Terrible lo del crack. Carmen Casal envió mensaje de vez en cuando, pero siempre lo escucho. Gracias desde Areguá, Carmen. Crack Ramelo es Lucho, dice. Así le llaman a los muchachos. Que era gramelo, le dicen. No, y ayer hablábamos de esto, que alrededor de los colegios, las escuelas se ubican mimetizados por lomitería, hamburgueserías, kioscos, ¿no? Otras cosas, ya pusiste la...
1: Ya caramelo, pusiste eso, o como te dicen.
0: El caramelo cuera, ¿no? Que era gramelo, le dicen ya los muchachos, ¿no? Por Arroyo Estero, mucha lluvia por acá, nos comenta Marcela. Buen día, soy José, un saludo por mi día, hoy es mi cumpleaños. Especialmente, por favor, decirle a Nila que me salude por mi cumple, dice José Echegaray. Ahí te va a saludar Nila, verá, José Echegaray, está de cumple.
1: Feliz cumpleaños, José Echegaray, que pases bien, pero súper bien tu cumpleaños, amigo. Que disfrutes en familia, con todos los amigos, y cuando estés disfrutando de la cervecita y con el asadito, acordate de nosotros, nosotros vamos a estar brindando por vos. Un abrazo grande y que pases bien.
0: Ahí está el amigo. Oye, que le nombraste a Humberto Martínez, era el operador de radio, gran amigo mío, fue Charlie San Antonio. Sí, Humberto nos suele escuchar también, ahora no sé si es él, ¿no? El amigo Humberto Martínez, Charlie de San Antonio. Bueno, así estamos con la gente. Alfaro podría convertirse en Poncio Pilatos. Si le designa a Gil como el arquero titular contra el equipo de los Estados Unidos. Y vamos a ver qué pasa. En teoría, pues los 26 están es lo mejor de lo mejor, ¿no? Están listos para cumplir con la misión, ¿verdad?
1: No iba a ser Gatito Fernández, entonces y no
0: es la incógnita, ¿verdad? Pero supuestamente ya se sabe también y estaban ahí los compañeros de en el ancho americano comentando todo, ¿verdad? Pero en teoría por los 26 están preparados, ¿verdad?
1: Y sí.
0: Modo titular, así que el que le toque, de acá le vamos a ir tirando buena vibra.
1: Che, no sabía yo que algunas iglesias tenían caja fuerte.
0: Sí.
1: Pero caja fuerte tienen acá.
0: No, estaban ni la. Voy iglesia de Ñemondá.
1: Iglesia pentecostal, pero caja fuerte que trataron de robar. Ahora acaban de pasarme esto. Y tenía mi cajita y Lucho.
0: No,
1: y si
0: no,
1: es
0: no,
1: grande,
0: no.
1: Pues significa que suelen tener.
0: Se maneja mucho dinero en la iglesia. La vez pasada, cuando tuvimos el caso del país, en Itaúa fue.
1: Sí.
0: Más de 20 millones fue. O sea, marcha, no, es más para abajo tu colchón o meter en tu placar, en tu ropero.
1: Y no.
0: Ya no se va a poder mirar el partido por la calle ni la casa, no vamos a poder ver bien, dice. Ya está tan básico. Esto por el tema de los, y no, por el tema de los derechos, la FIFA y demás. Pero,
1: sí, pero canales de aire van a transmitir.
0: Sí, van a transmitir.
1: Que tienen derecho, bueno, entonces.
0: Pues.
1: Y de última escuchada por radio y ya está. Si querés, vos sabés que más emocionante la
0: es
1: radio.
0: Es que hay mucha gente que sigue por radio y ve la imagen y, ¿verdad? Sigue por radio. Como siempre, escuchándole bendiciones siempre para ustedes, familia. Ñaviti Deitá. Gracias, Ñaviti.
1: Un abrazo, Ñaviti.
0: Tengo una hija en Concepción de Itacuá, Valle Mí. Hace rato perdí el contacto de su abuela, no puedo. A ver. ¿Qué pasa el número en la radio? No estoy entendiendo bien tu mensaje, Isidro. Esta es mi tele nueva, dice acá. Está la televisor, los muchachos. Yo vi, ayer leíamos el informe de ABC Negocios, 250% del aumento en venta de televisores principalmente. Y el boom se da en remeras. 700% lo comentó, venta de prendas. Principalmente las casacas de la albirroja. Varias tiendas agotaron stock de todos los precios, Nilda, todos los diseños. Una fiebre, ¿verdad? Por la albirroja. 700% el aumento, decían desde las empresas de confección. Y 250%. Hablaban la casa de electrodomésticos, lo que aumentó la venta de televisores.
1: Vendieron bien entonces.
0: Sí, y de asado y demás, ni te digo, ¿no? Carne. Ya la gente no mira más ni los precios, Daniela.
1: ¿Vos decís?
0: Lo que hay para tirar la parrilla nomás ya, sí. Upané Thompson presente, me imagino lo que va a hacer mañana.
1: Viste que ayer me pasaste vos.
0: Los oyentes, la dirección.
1: Sí, el que te enviaron, ¿verdad? Sí. El del pescado y la carne y compañía, ¿verdad? O sea, pescado. Pero después justo veíamos también una publicación en redes sociales que tenía el mismo número y tiene asado y eso lindo.
0: ¿En serio?
1: Que recibieron recién.
0: ¿Pero hace Capiatá, no?
1: Capiatá. Uh-huh. Ex kilómetro 18, ahora es 22 y medio.
0: Te enviaron los oyentes.
1: Sí. Voy a echarle un vistacito ahora mañana. O sea, hoy jueves. Hoy hay que comprar ya un poquito.
0: Sí,
1: por
0: porque mañana yo supongo que va a estar complicado el súper.
1: Y sí, supongo que sí.
0: Te da el mediodía eso y
1: pero si querido. Llueve, así como están anunciando, hoy no, hay ya trincherata.
0: Pero hoy sí, pero mañana ya va a ir mejorando. Y Pané Thompson presente. Por 1.600.000 compré mi tele.
1: Sí, yo vi que ese era el que te dije, de 55 pulgadas, 1.600.000 y cuota 15 cuotas de 93.000. Sí, es a cuota.
0: Sí, de todos los precios.
1: En un supermercado.
0: Yo ya llegué de 400.
1: Y te regalan una conservadora con cervecita, la camiseta y el kepis. Y así estaba la promoción ahí, he visto en el super.
0: Sí, yo vi desde 400.000, Guaranila, de 32. Buen día, Nilda, Lucho. Toda la noche lo escucho. Soy Norma de Formosa. Gracias, Norma. Apareció don Jorge.
1: Bate con Serafini. Va al aporte.
0: No está haciendo la transmisión de la NBA. Don Jorge Serafini.
1: Está bien.
0: Viví en Chile 10 años. Ya vos pagás para ver un partido de fútbol, a lo que sea por tu cable y te habilitan. Después te llega con una factura del mes. Estamos lejos de eso, dice Charlie. No tan lejos. Ayer hablamos de esto. Hay eventos que voy a tener que suscribirte y pagar para poder... para poder ver. Inclusive por evento, no hace falta que vos pagues durante todo un mes, sino que te habilitan para ver ese partido particularmente. Tony Escuchando ayer le puso feliz cumpleaños a Jorge Izquierdo, que cachafalla uno te quiso poner.
1: Sí. Tanto que me costó para que tire el cumpleaños feliz, ¿eh?
0: No, ayer me estaba contando que estaba mintiendo como loco, ¿verdad?
1: Que él te hizo toda
0: como
1: la
0: siempre, no, se estaba justificando acá.
1: ¿Del por qué?
0: No,
1: Maluje. Me echó la culpa a mí por ahí.
0: A Maluje no
1: por
0: le...
1: Por no avisarle.
0: A Maluje no le creo ni en el nombre, o sea. Para mí que me dijo falso lo de su nombre, ahora.
1: Che, ¿será que hace en serio los ejercicios o se va para comer nomás?
0: Y yo vi una foto por ahí circulando que estaba comiendo un alfajor ahí sobre la silla para hacer...
1: Pero vos sabés que es luego una tentación salir ahí del gimnasio y en la esquina está la tartería.
0: No, salí en la escalera y al lado está la tartería. Bien, a vos te estaba aplicando un alfajor. Después se hace una torta con fideo. Y acá con día
1: jamás
0: llegué,
1: trajo la torta.
0: No, le estaba aplicando gaseosa. Pero bueno.
2: Buen día, Mirta, su amigo. Hace rato no le capté el aire a San Astagina aquí porque es importante. Vas a más Radio Valle, mi número, ahí será allí, Concepción, Itacuá, y abuela Cristina Chávez, dija, y abuelo Lorenzo, di. Hace rato perderá contacto porque hoy tu padre tiene el celular, ja. Yo quiero ayudarle a mi hija, se llama Gabriela Beatriz Pleita Chávez Sosa, mi Feferina, Marcia Andú Perui. El número en WhatsApp es 0984-353-749. Y sí, los Fleitas de Luz, que será papá de Gabriela Beatriz Fleita Chávez Sosa, ese de Noimina, ayúdase, supe. 11 años, Maricona, niña, abuela Cristina. Saludos, buen día para todos, gracias.
0: Buen día, señor.
1: Un abrazo. ¿Por qué me hablan así todo?
0: Y supongo que es lento para que le puedan copiar el número de teléfono, le llegue mejor el mensaje, ¿verdad? Con el acentito o así.
1: No, pero yo vi que, o sea, escucho que es la nueva moda de la forma en que todo el mundo envía audio. A 7 habla todo. No sé por qué.
0: Las iglesias evangélicas protestantes son organizaciones religiosas con fines de lucro. Y no voy a entrar ya a hablar de eso porque si no... Pero el tema de la fe es bastante complicado, ¿no? Cuando le toca la club, política y tema religioso, es para... Nunca te va a poner de acuerdo, ¿no? Uh-huh. Escuchando Ramón Augusto Medina, un abrazo a Ramón. Lo está para vivir en el Lucho, y en teoría no, en cuanto
1: al... ¿Activo ya la Secretaría de Emergencia su albergue?
0: Yo creo que sí, porque mira que se están anunciando temperaturas de 11 grados. En teoría pues 10 grados, ¿verdad? Pero con un vientito supo eso baja 8, 7 inclusive. Porque en cuanto a la extrema no hay mucha variación. Hoy 15 de mínima, 21 grados de máxima, el viernes 14 de mínima, 19 de máxima. El sábado ya baja un poquito más, 11 grados de mínima, 21 grados de máxima. El domingo 14 de mínima, 21 grados de máxima. Y el lunes 11 grados de mínima y máxima 19. Tendría que, ¿verdad? Está habilitada la carpa. Creo yo, por la condición que se está dando luego del tiempo. Vi mucha gente en situación de calle aquí por Asunción con su colchoncito. Digo nomás con la lloviznita, ¿verdad? Estaban ahí metidos bajo cualquier techito. Un cordial saludo para usted, Armini Blanca, Capital Ruta D27. Contaba un poco Luis Guillermo, no escuché nada de la pareja que fue a China. ¿De qué está hablando? Don Lino, un abrazo. ¿Te escuchas? Sí, escuché. 3x3 parece que era.
1: ¿Hacia la chacarita?
0: ¿O escuchaste otra cosa, otro sonido?
1: No, 3x3, ¿verdad?
0: 3x3, ¿verdad?
1: No sé si es 3x3 o 12x1, pero ni en Bocapuigo.
0: No, es que atupea ahí la pasada. Mira el tiroteo, se llegaría a escucharte acá, si estamos cerquita.
1: No, pero es. Petardo.
0: Sí. Hola Nilda y el equipo de Madrugada ABC desde la zona de Vancouver, Canadá, esperando a verle a nuestra querida Albirroja. Saludos Tomás, nos envían la foto de su granja, supongo, ¿verdad? Está en una granja, un cerro. Este es el cerro, ¿cómo se llama este cerro de Areguá? ¿Dónde está la...?
1: ¿Cerro Coy?
0: ¿El Areguá? El Areguá, el que parece el elefantito del Principito, que se ve del San Bernardino también. ¿Dónde está la antena? La parabólica.
1: No sé.
0: Ah, no recuerdo el nombre del cerro ahí en Areguá. O sea, oye, ¿está ahí? No. Es paraguayo.
1: Está linda, che.
0: Es Vancouver, Canadá.
1: Eso que está así, tipo arbusto, pico.
0: Para mí que es maíz. No sé si es maíz.
1: No, el arbusto parece, tiene hoja de uva.
0: Parece parralera.
1: Parralera, ¿verdad?
0: Sí, creo que sí, la vamos a preguntar acá al amigo.
1: Qué linda la granja, qué gusto. Pero sí, el que está así en hilera parece maíz.
0: Sí, maíz. De Vancouver, Canadá. Y los compatriotas también que están. Escuché a alguno que iban a viajar 48 horas en auto para asistir al partido ante Estados Unidos. Y los mensajes de la gente. La estación terrena de Areguá. ¿Qué pasó de la estación terrena de Areguá? ¿Te acuerdas de Orgullo antes de la Antelco? ¿Cómo será? ¿En qué condiciones será que está? Está también en la zona del campamento Sion. Pero ahora me falló el colesterol nomás, ¿eh? O sea, que está.
1: También con todo lo que contás que comes.
0: No, qué pico.
1: Lo que preparás.
0: No, pero proteína, ni la full.
1: Proteína.
0: Quitamos ya los carbohidratos y demás de la dieta.
1: No, pero vamos a dejar que pase el San Juan y después vamos a...
0: Sí. No es la buena época.
1: No.
0: Saludos del presidente Franco, viendo ABC, Luis hoy. Mate con Lucho Peralta. No envía...
1: Tu tocayo.
0: Y ya puedo andar intestino, dice, ¿verdad? Pero no envía su... monitor de TV, con la señal de ABCTV. Buen día, amigo Radio Cardinal, audiencia total acá en Areguá, Julio Vera soy. Saludos a mi novia Karina Monserrat de Luque. Nilda, sos mi ídola, dice Julio. No, Vera, Julio Vera.
1: Batejo pariente, Julio Vera, ¿eh?
0: Cerro Patiño. Y claro, Patiño, ¿cómo se llama, ¿eh?
1: El cerro... aquí, contigo. Se puti la gerente.
0: Sí.
1: Quería ser malvada.
0: Cerro Patiño. En mi granja la parralera, pero igualito, mirá ese pedacito y es igualito. En mi granja la parralera son uvas del maíz, ¿viste? Le dimos, Nilda.
1: Le dimos en el blanco.
0: Ay, así es que también le di agrónomo.
1: Me gusta mucho su granja.
0: Y una vez,
1: antes de jubilarme, quiero tener una granja. Así es, telo. Va a plantar poroto, ya tenés choco.
0: Y ya tenés tu estancia,
1: ¿verdad? Y ya tener mis... pollo.
0: Le falta la granjita.
1: Vos sabés que el tocay, ese hay todavía, ¿verdad?
0: Sí, hay. Mi tía
1: ese
0: tiene uno.
1: Tanto que me gusta.
0: Mi tía tiene un tocay. Solitario, está ahí.
1: Pavo la... real, si se puede, obviamente.
0: Y ese de tener tu hacienda, te falta tu chacrita nomás ya.
1: Este, y te falta ya la hacienda de Juan Lucho. Terreno, pero interina. Y está muy caro hablando de eso, las cuotas, los terrenos.
0: Sí, está.
1: Exageradamente caro.
0: Está.
1: Yo en su tiempo compré, había sido justo a tiempo.
0: Manzano es lo que... Ese no le pillamos. Los arbolitos que están ahí en el fondo. De Vancouver, Canadá. Un abrazo a Tomás, que nos escucha allá. Estación terrena Areguá, Andrés. Sí, la estación terrena. Decía nomás que cerro era. Pero cerro Patiña, que me respondieron. Carlos del Puerto, desde Argentina. Paraguayos fueron a fabricar un perfume con un éxito total acá. No le dieron pelota. Primer perfume paraguayo, dice Luis Guillermo.
1: ¿Dónde?
0: La historia de unos emprendedores que fueron a China.
1: Ah. No, y siempre acá no le dan pelota a nadie. Después en otro lado van y triunfan.
0: Y allá vienen. Ya. Nadie profeta en su tierra, dice. Pero hay excepciones siempre. Buen día, Luis y Nilda, que tenga una bendecida jornada, esperando el bus. Saludos, Viviana nos envía acá una fotaza desde Países Bajos.
1: Un abrazo, Viviana, buena madrugada.
0: Qué lindas las calles, que una bicisenda. ¿Cómo corresponde? No como esta que tenemos acá sobre Iture, que Ñande y Yara. O sea, ¿qué plata y fue este tema?
1: La Ñande bicisenda.
0: Bicisenda de Palma. Vos nunca ves bicicleta. Fíjate.
1: Y acá también.
0: Esto está así, está bien hecho sobre la vereda, como,
1: sí,
0: ¿verdad?
1: Como
0: aparte,
1: corresponde.
0: Vemos ahí la doble avenida. Países Bajos. Viviana nos envía esto. Desde allá. Estaba esperando el bus. Lucho, y nunca se escucha y pronuncia los temas de San Juan Cuero, al menos acá por ciudad. No, en modo mundial, pues estamos.
1: Ahora mundial el tema, sí. Y nada, después capaz que.
0: Porque imagínate hacer tu San Juan mañana viernes, pero ¿quién se va a ir?
1: No, nadie se va
0: a ir. No, si el partido.
1: Y el próximo fin de semana tenemos Día del Padre.
0: Vi la vez pasada, no sé si llegaste a ver, se viralizó un video, había una. No, acá por ciudad. No, en modo mundial, pues estamos.
1: Ahora mundial el tema, sí. Y nada, después capaz que.
0: Porque imagínate hacer tu San Juan mañana viernes, pero ¿quién se va a ir?
1: No, nadie se va a ir.
0: No, si el partido.
1: Y el próximo fin de semana tenemos Día del Padre.
0: Vi la vez pasada, no sé si llegaste a ver, se viralizó un video, había un acto folclórico en un colegio, en una escuela, y era el partido de la selección, el amistoso ante Nicaragua, la despedida. Nadie estaba viendo la danza típica, ¿no? Lleno estaba el tinglado. Todos estaban mirando la pantalla gigante que estaba al costadito. Y entró el gol de Paraguay. Hasta lo que estaban bailando comenzaron a gritar el gol. Pero decían nomás, no. Si bien ya en esta época solíamos tener lleno de afiches de San Juan, se están reservando los muchachos.
1: ¿Y para? ¿Y va a ser para después del feriado del 20, del
0: yo creo que
1: 22?
0: Sí, después de lo del Día del Padre.
1: Claro, porque San Juan con lo del 24, ¿verdad? Entonces yo creo que en esa semana van a aparecer los afiches para los San Juanes, porque ahora realmente no tiene sentido, porque...
0: Aunque okay, ayer ya nos invitaban para lo del Cotolengo, ¿verdad?
1: Para el Roque Alonso. Pero ese va a ser la mañana.
0: Sí, un domingo. Estación Terrena Areguá. Gracias, Fernando Robles. Audio WhatsApp, Rodrigo Cristaldo. Ya está preparando los temas del ámbito policial. Vamos a ir haciendo un recorrido también por la portada de... El digital.
3: Hola Lucho, Nilda. La verdad que el primer perfume paraguayo que yo recuerde en los 90 era Curundú.
0: Curundú.
3: Y había otros más en esa época. Y después ya otros varios intentos de perfume también se hicieron. O sea que tenemos que conocer la marca y saber la marca para poder decir que es el primero.
0: Sí, así es, ¿eh? ¿Qué tal, Luis Nilda? Linda Vera. Solo tenés que plantar y cosechar también, porque si mandás poner poco y nada te va a quedar, dice Pinocha.
1: No, y por eso para cuando yo me jubile me voy a ir a... Voy a tener mi mameluco y de vaquero con mi sombrerito, mi botita. Siete hoy año de tan lucha.
0: Sí.
1: Esa es la vida que yo quiero tener después de jubilarme, si es que alcanzo mi jubilación. Le traiga... ¿Viste? Él le da de comer a los... A la gallina, eso vienen toditos.
0: Sí, ese era mi trabajo antes en la casa de abuela.
1: Le golpeaba, aprender a ordeñar vaca.
0: Le golpeaba el mortero. Así con, y venían toditas las gallinas, le tenía que dar de su maíz.
1: Y llegan toditas.
0: O pastegue, le echaba.
1: Patitos.
0: Sí, pues ahí, tenían su piletita. Y vos sabés que en un terreno pequeñito ahí tenía tu chanchito, tu pato, tu gallina.
1: Y sí.
0: El gallo.
1: Podés preparar tus almácigos para tener tus hortalizas.
0: Sí, tenía también su huertita, así. Te estoy hablando de un terrenito.
1: No, hace que falta tener cabezas de ganado, ¿no? Te dimos coño y va a caer, escopete ya, uy, qué tema.
0: Acá los muchachos quieren comer tu tocán.
1: Tocán.
0: Con locro pura carne, dice Charlie.
1: No, pero nadie, acá la condición a mi familia, le digo, nadie va a tocar mis chanchitos, no lo matarán, son mis chanchitos. ¿Y no las acuerdas ella? A Cantero le voy a pedir para que me consiga para mi avestruz, Alfredo Cantero. Ahora es copa y te la contacto, Gina Lucha.
0: Bueno, fuerza.
4: Buenas noches, más Luisito, vaya Nilda.
0: Mateco.
4: O sea, hasta acá, Pinal, anda de quinta, ni yo pega, pues. Arteo, yo no voy a jugar, o sea, ya estoy tímido, llegué al arqueo allá. Nico Tela, yo ya te la hago, viéndela. Suerte, sigue escuchando, soy Aleta.

0: Sí, acá justo estaba diciendo un oyente, Argentina salió campeón del mundo con su tercer arquero, ¿no? Sí, tras lesión y demás. Recuerdo lo de Goicochea también. Fue Neri Pumpido, se lesionó. Se lesionó Pumpido y Goicochea que se convirtió en figura en ese mundial.
1: Buen día, Luis, Nilda, José, ¿cómo tal? Les saluda Lourdes Bopi. Hablando de perfume Colonia Eau Toilette, era Splash,
0: Splash.
1: de la marca Steel.
0: Me acuerdo de
1: Creo que
0: Splash.
1: era, no sé qué laboratorio era en aquella época. Sí, ahí está la camisa Splash de época de Martel, ¿no? Y perfume era celeste y agua de toilette.
0: Agua de
1: Celeste
0: toilette.
1: y la botellita verde también había. Oh,
0: Jacobo, ¿qué tal verá el
1: qué
0: aroma?
1: linda época.
0: Splash, me acuerdo.
2: El splash este que vino, el spray, o sea, él habla del agua de toilette,
0: Agua
2: pero
0: de toilette.
2: después la misma línea salió el desodorante y el splash. Era el frasco negro, ¿verdad? En aerosol y tenía así como una. ¿Viste cuando le marcas un bien hacia tu.
0: Sí.
2: Haces el. Bueno, y tenía así en blanco. Vos sabés el olor espectacular que tenía. Demasiado rico olor tenía. O ya agarra paité en la época, Lucho. Era lo más en su momento. No sé si era caro o no, ¿verdad? Pero tenía rico olor. Después desaparecieron todos.
0: Después vino el pibe. Pibe era, la colonia también para los chicos.
2: Ah, pibe, sí.
0: Famoso, ¿verdad? Y el de la señorita, no recuerdo cuál era el nombre, pero que era el paralelo a pibe. Buena madrugada, Posada, les saludo. Fiel oyente siempre. Buen día, Águeda. Gracias a toda la audiencia que está conectada con nosotros. La pantalla de mi tele, ni la voz, no sale bien borroso. El otro canal le sale bien. No sabría decirte, Isidro, tendría que ver con tu proveedora de cable.
3: Buen día, Carlinal. Tanto tiempo sin saludarle. Así pues el radio llegó con la pues, saludar, Yanilda, Luis. Muy buen día, Amancio de Ciudad del Este. Las 4 de la mañana voy a Oscar, creo que Oscar hasta las 10 por ahí de la noche.
2: Un abrazo, don Amancio. Buena madrugada.
0: Hace calorcito ya acá. Sí, a las 4 de la madrugada. Y a esa hora empezó, porque recuerdo que José había llegado a las 2, 2 y media, nos dijo.
2: Sí.
0: Después se largó con todo.
2: Yo llegué, o sea, en el trayecto
0: Y no paró, ¿eh?
2: llovizna, pero después ponele que justo cuando llegaba a casa se largó con toda la lluvia fuertísima ya. Así que daba para atrincherarse.
4: En el grupo
2: Fuertísima ya.
4: D
2: Así
4: se pudo
2: que
4: conocer
2: daba
4: cómo
2: para
4: informar.
2: atrincherarse.
5: Hey, Luchi, Lucho, señor Nilda, más de cojo, espurada, se vende por la demasiada vaina. Para ir por la jubilada, señor Nilda, de joven, el campo que va a ser entre el garebe, pucada. En duro de pájaro, canto el pajarito. Como que lo andan en Bacue, el Guazú, Curé, Guinea, Pato, Avestru, Herea, Marzo. Y na Javier Balbandera y espectacular venir programación y gusto pero nadie viene programación.
2: ¿Será que es complicado tener un estanque para criar las tilapias? No, yo estoy calculando, tengo que calcular pana con tiempo, Lucho.
0: Está bien.
2: No, pero vos sabés que ahí en el corazón de San Lorenzo vi que hay es una casa particular y tiene había sido su cartel y dice cría de tilapia y ahí
0: Cría de
2: se vende.
0: tilapia.
2: Y te prepara ya todo fileteado para que vos puedas preparar nomás ya tu milanesa, por ejemplo.
0: Sí.
2: Interesante. Interesante.
0: Jota Boyajú o Piranera. En tus jubilaciones. Hoy
2: ¿Vos
0: por
2: te vas?
0: año, está
2: No, pero
0: bien.
2: huí de la ciudad y te atrincherás en el campo, disfrutá de la
0: ¿Qué le digo?
2: naturaleza,
0: Manejé. ¿Qué información lo que
2: cero estrés.
0: está manejando del apocalipsis fin del mundo, ¿verdad?
2: No, ¿por qué pico?
0: Y viste que los multimillonarios, pues, supuestamente compran sus islas aparte y se van todos a vivir en el cerro, en la montaña, alejado de la sociedad, con sus búnkeres. Me acuerdo, contame, porque cosa.
2: No,
0: hacemos un agujerito ahí en,
2: no, nada que ver.
0: En el fondo de tu estancia.
2: Lo que pasa es que yo cuando era chica, todos los fines de semana me iba a tirar lo de mi abuela.
0: Sí.
2: Y demasiado me gustaba andar detrás de ella cuando ordeñaba la vaca, le daba de comer a los pollos y eso. Entonces yo me iba con mi canastito y jamón garula. Entonces demasiado me gusta esa onda. Y te vas y tener la plantación ahí de fruta, ya sea sandías, melones, heredia. Uy, cuiste, Lucho, demasiado da gusto eso. Me encanta esa idea y estoy nada detrás de ese en vez de Catuve. Por lo menos terreno ya tengo. Ahora después tengo que, ¿cómo se dice? Tenés que hacer el lindero. Cerrar todo, porque si no, hagas hoy que alguien no puede dormir sin techo, hoy que le haya aguante y que le haya terreno de vaya, no me meta.
0: Sí, yo cata con él. Hay panteonada entero más a ellos, voy a hacer.
2: Claro. Recopamos ya.
0: Yo no, no pienso en mi
2: hija. Recuperé, cosa que es mi panteón.
0: Yo no. No pienso en la vida jubilado porque vivo como jubilado ahora. Soy un jubilado más, ya. Eso muchas veces digo, está la pucha, qué buena vida, ¿verdad? Juan Carlos, un abrazo. Bye, Juan Carlos.
6: Hola, buen día, Lucho, Yanila. No, Yanila, ¿dónde voy a jubilar? Es puta llegada de vez, sino, no, a ver, una hora y una hora, y habla de madrugada. Ore, se llama por guardia, venía a los hindú, una guana. Profesaja a los hindú, a ver. Dejó ya, para la ABC Cardenal. Soy Carlos de San Alberto.
0: No, pero Carlos.
2: Un abrazo, don Carlos.
0: Falta mucho.
2: Unos cuantos.
0: Te falta unos cuantos. Te falta, ¿eh?
2: No, ¿sabes? Y, viste que yo todos los días así de repente pienso, a Cantero le voy a pechear para que me consigan los avestruces. ¿Sabes de quién me acordé también? Rodolfo López. Ellos tienen muchas gallinas, pato y compañía.
0: Creo que va a hacer una colecta entonces.
2: Claro. Le iba a pechear a Rodolfo López unas cuantas gallinitas.
0: Pucha será.
2: Sí, y esa gallina, y viste la gallina blanquita que es peludita, el japonés que le dicen. ¿Dónde será que se vende eso? ¿Dónde? Ese ya puedo tener dos por lo menos.
0: Dios mío, o sea que me suena a mi cerebro cuando voy a dormir, así que piensa cosas. Pregunta que no me dejan dormir cuera, suena a esto. Parece una serie, será de cómo armar tu granja con Nilda Vera. De 2 a 1 de la madrugada por las 7:30. Efren Darío Torres, Barrio Ojara, Mateco Efren, Nilda Ñembo Plat, Planeta Marte, le vi esa música, sí, el mismo y ten, Planeta Marte, así mismo, usted la fin del mundo, yo igual y granja, jopa y te la y la y pela y la y cubre, o pendo la y fin del mundo, o sea. Dice, el efecto de la contaminación del medio ambiente, el 5G es real, no es macana, dice Ramón. Esa gallina cuesta 250.000 guaraníes cada uno, dice Manuel Almeida.
2: ¿Y el chiquitito y esa?
0: Y así dice Manuel que conoce.
2: Mira un poco, che.
0: ¿Será que Nilda sabe de otra pandemia? Hay que reinventarse, aislado. ¿Qué es lo que sabe que va a comprar para su granja? Y desde Concepción.
2: ¿Sabe a quién le iba a tener de vecino? A Juan Carlos González. Calé. Juan Calé, nuestro amigo y compañero.
0: Acá ya hay gente que te está ofreciendo chanchito, gallina. Para tu chanchito te iba a vender, señora. Saludos desde el este del país. Acá trabajando, Daniel Ortiz. Catuico, ya en 2000, Sargento Ramón Trinay. Mañana, a ver, estamos jueves. Mañana viernes, que feriado, Paz del Chaco, vamos a escuchar una selección de esa corescuara ahí con Gilberto, entre ellos. Vamos a recordarle al Sargento Ramón Trinay.
2: Esta noche nosotros entramos normal o un poco más tarde.
0: No, a la medianoche, porque el partido inaugural es a las 16 horas. ¿Hasta dónde sé? Y el ancho va hasta la medianoche, de 22 a 0. Pero igual no matamos los ganos, así que. No tiene pero el número de la radio. No me puedo dormir para anotar. No tengo nada, Isidro. Estaba en la colonia Paco. Esta también, Paco. Para niños también se vendía en todas las farmacias. Y después el famoso Maja, yo recuerdo. El, no sé si era un polvito o algo así, pero toda la señora tenía.
2: Polvo.
0: Maja.
2: Hasta ahora hay.
0: todas las señoras tenían la imagen de una señora española. Yo uso hasta ahora esa colonia y dice, pibes, acá no envía así, pibes.
2: ¿Existe todavía eso?
0: ¿Existe todavía?
2: Sí. Mira, yo vi en el súper que...
0: Aún no hay así aromas que te transportan a cierta época de tu vida.
2: El polvo, por ejemplo, maja. Sí. Porque mi abuela siempre usaba, ella era muy coqueta. Usaba
0: jacuazzi. Esta, pibes. La colonia. ¿Verdad que sí? Yo cuando alguien come mazamorra que sabe poquísimo, ¿verdad? O mosto, por ejemplo. Me lleva ya a mi infancia.
2: Ahora nosotros compramos otra vez, dos veces a la semana se va una señora que viene de Pirayú y vende la mazamorra. Y en un sapo y te vende todo en el,
0: con miel negra,
2: en el,
0: ¿verdad?, barrio.
2: Lleva miel negra. Miel negra. El caí ladrillo.
0: Caí ladrillo. Pero eso sí consigue mucho.
2: Vos sabés que es la torta negra. En un sapuete, vos sabés que en mi barrio vende todito la señora. Y le pregunté la vez pasada, mamá estaba comprando y le encontré a la señora. Y le pregunto, ¿verdad? Che, curioso, y muy con de doña Yu, le digo, y me dice, pira Yu y a Yu. Ama, es chiveru, porque esas cacerolas así feroz, dos tenía. Y me dice que su nieto le lleva, ¿verdad? Le baja ahí en la plaza, porque yo pensé que ella venía en colectivo y venía caminando con su olla, porque era medio complicado tener todas esas cosas, ¿eh? Porque ya es una señora de edad, ¿verdad? Y me dice, no, oye, nieto cocheguru, en boyi, pepe, ja, iba arriba, muy tepe, ha faltado, es allá, yuku, ape, boca, uno recopa mal hora cliente, me dice. Ah, te dice, ay, te, pero vende pa, ahora es las 10:30, o mía ya.
0: Sí, porque
2: no. Pero vende pa más allá, ojo, yeguma, me dice.
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2: 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No conseguí en cualquier lado.
0: Así nomás no encontrás.
7: Hilda, buenas noches, Luis.
0: Buenas.
7: Vamos a Paraguay, hay que ganar en el debut, como sea. ¿Y qué saben del feriado de el 20? ¿Se va a pasar al lunes o se va a quedar a sábado? Ojalá se quede en sábado.
0: No, pasa el lunes. Ya
7: tenemos examen en el Instituto de Formación Docente UCE de Ayala. Queremos disfrutar el partido. Ojalá, legalmente, se cumpla eso.
0: Pasa el lunes 22, el feriado del 20, después el Día del Padre. Ya, por decreto inclusive, ya está todo eso. Plantación de mandioca, dice Lucía Mendieta. En mi infancia solo no tuvo vaca, mi abuela. Después era tan feliz todos los días de comer las gallinas, chanchos. Pitucain.
2: ¿Eh?
0: Pitucain.
2: Pitucain.
0: Para mí que tú...
2: Tocain.
0: Tocain, pitucain.
2: Ese es el gris así con las motitas. Sí. Y que tiene el cuellito peladito.
0: ¿Y después cómo se llama el otro? La codorniz también. Yo tenía codorniz. La plantación de mandioca, la chastaca, el mortero gigante que usábamos para el maíz. Así era, éramos felices. Lucía Mendieta de Randarias. El perfume para las chicas se llamaba Mujercitas.
2: Ah, sí. Hasta ahora también hay.
0: También. Acá está San Juan Bautista, Misiones, puede ser Isla Maleta, Carlitos del Puerto. Un abrazo, Carlitos. El San Juan 24 de junio, que es la fecha de San Juan, ¿eh?
2: Sí. El 23 hay que hacer todas las pruebas, el 24 sacas.
0: El martes 23 va a ser el San Juan acá, del 24 de junio. Programa oficial, Club 24 de junio de San Juan, incluyendo corrida de toro también. Y una gran fiesta campestre el domingo 28. Pero, ¿qué pasó? Ah, ya. Un abrazo a la gente de la pizzería. Y la misma cosa pasó con este niño cantante que vino varias veces. Y nunca pasó nada con él, se fue a Brasil y fue muy viral. El que canta la música de CC y Camargo. Lo que pasa es que nuestro mercado es muy pequeño, ¿verdad? O sea que acá tu éxito no te asegura que puedas vivir de eso ni facturar. O sea que te puedas mantener con tus ingresos. Y si en Brasil le das en el clavo, es otro mercado, ¿verdad? Estamos hablando de demasiado grande la diferencia. 4 millones y alguito en nuestro mercado, y comparado con el mercado argentino o el del Brasil. Guinea se llama, ese que dicen Pitocain. Para el anteproyecto hay una lucha, dice, para tu jubilación. No, yo vivo jubilado ya. Un paso a la vez, un día a la vez. Mm. No. Proyecto de Bellajapa. Pero, ni la de su sueño hecho realidad.
2: No, yo
0: ya estoy viviendo en mi sueño.
2: Yo me marco metas. Sí. Y las cumplo por etapas. Y cada año. Entonces, si no logro algo, cosa que no sucede, no está en mi ADN, ese que no pueda suceder algo que he planeado. No, entonces, así.
0: ¿Cómo le dicen ahora? Tienes que visualizar y decretar, ya se dicen ahora.
2: Tenés que.
0: Sí. Yo qué le
2: digo. Un esfuerzo, porque cuando no tenés riquezas que otros tienen, tenés que juntar y despacito te vas. Y podés tener nomás también. Te lleva más tiempo, pero podés tener.
0: Nada es imposible.
2: Así es.
0: Así es. Que fuerza, Nilda. Espero la invitación para comer un asado campestre en tu estancia.
2: Sí.
0: Buenos días, dice Cardinal. También está la colonia Agua Fresh. Ese me llevó allá.
2: Agua Fresh. Agua Fresh. Era. Ese, ¿te acordás? La propaganda a full.
0: Sí, Agua Fresh. Para hombre y talco. Casmere, dice. Para mujer, saludo de Encarnación. O Casmere, creo. No sé, eso no conozco. Un brasileño cavó para su pileta con un tractor, cortó.
2: ¿Qué cortó?
0: A ver, carga el agua y compra una bomba, agua. No entiendo, me da un mensaje, un audio 6-10, porque no entiendo, viene muy abreviado tu mensaje, no. Está hablando la cría de tilapia.
2: Ah, ya.
0: Sí, pero no. Con media hectárea tenés todo, tú ya hablas media hectárea. ¿No? ¿Cómo será el aniversario de Fuego Iguazú? Brasil, nos preguntan. Pitucain también se le dice a la Guinea Nilda, dice. Tocain y Pitucain.
2: Ah, mira un poco, no, nunca escuché Pitucain.
0: Tocain la Guinea. Luis, ¿será posible? ¿Qué está pasando? Parece que la lluvia reverdeció la parte oculta de Nilda. Socorro, cariños, Susi.
2: Un abrazo, Susi.
0: Tocain y Guinea. Bueno, ya un ratito, vamos a Noticias Policiales, 1:16.
2: Ya estamos nosotros.
0: Sí, tenés el informe, Giller, ¿verdad? Vamos a. Que estaban hablando de la selección, ahí estaba Juanma con algunos reportes. Pero esperamos un ratito más, ¿sí? Avísame y luego.
8: Hola, Nilda, ¿cómo estás? Nilda, si vas a tener una granja para cuando te jubiles, antes que tenés que comprar una 357 y un rifle con mira telescópica.
0: Váyale, comadre.
8: Porque nada no se puede tener ahora de los Chespi. Antes, cuando vos recogías el huevo del gallinero con tu abuela, no había Chespi.
0: ¿Cierto?
8: Hoy en día, hasta la pluma de la gallina te llevan los Chespi. Fuerza, Nilda.
0: Es cierto.
8: Un abrazo, te quiero mucho.
0: Es cierto, ayer recordábamos el caso del Chespi que llevaba la gallina, ¿verdad?
2: Sí.
0: ¿Te acuerdas? Entero,
2: acá en el bañado, el que le perseguía luego al señor que tenía su
0: gallinita.
2: Cría de chancho.
0: Ope y vaca vigeo.
2: Pero en.
0: Curé a vigeo.
2: En el interior del país. No, es todavía tan así.
0: No, así nomás.
2: Pero sí o sí, si vas a tener una granja, tenés que tener alguien que te cuide. Porque, sabe que estás solo. Y aparte, los animales que tenés que
0: cuidar. ¿Sabes? El quick, acá es la cuestión. Ponle a tu granja. Granja Nilda Vera. Después
2: de que ya no.
0: No. Déjate.
9: Buenos días, señora Nilda. Esa para mal aporte, señor Luis. Ay, te di la idea, señora Nilda, de parcela, ñemite. Ya, ya le pago a ti, bomberos, hablando de pides, mandela de parcela, señora Nilda. Saludos desde Córdoba, España, Francisco.
0: Que tú veas, le pones su cañita y su cosa, ñembo, socio bombero.
2: Aunque don Osvaldo, hay que preguntarle cómo hacer para que.
0: Para ser amigo del bombero.
2: No, y para que se vaya.
0: Del Caraíbo, Y acabo de tener uno luego. No sé, no más si ñenga tú entendiendo la de Caraíba.
2: Ñenga tú.
0: Caru hice. Caru, la gente de Caraíba.
10: No, entonces, un palo de la gente de Brasil, mejor despistado y tío, weón. Mejor allí jubilar despistado. Ya no me da un pan de Brasil, oye.
0: Ah. Patalanderico, ¿se acuerdan? Hola, Martínez Saida. Patrón y Chanco, dice. Pinocho. ¿Qué pasó, Pinocho, con el huevo? 3.000 el huevo. Buen día, Nilda. Tenés una brillante idea de tener una quinta. Te da vida esto, dice. Y el sueño del pibe es la gente que le gusta, ¿verdad?
2: A mí me gusta la naturaleza.
0: La granja, la naturaleza.
2: Y a trincherar, bebé.
0: Sí, desestresarse con eso. La señora Nilda se jubila, tendría que hacer programa de su rancho porque la extrañaremos mucho. Nos falta muchísimo todavía, Rubén.
2: No te preocupes. Ahí todavía uno falta, pero es que vuelan con los días, Lucho, y los años. Y ahora pues... Imagínate, estamos mitad de año ya otra vez, ¿verdad? Así que...
0: Yo miro atrás y, no sé, paso volando.
2: Espero nomás poder alcanzar mi jubilación.
0: Siempre dije, cuando sea grande, ¿cómo quiero ser grande? Y ahora mis 27 años ya.
2: 27 por 2, dicho, ¿eh?
0: A comer para tener fuerza por el día. Buena mañana, Luis Nilda. ¿Qué está comiendo, César?
2: Hoy estira un pucherazo.
0: Tiene una... sí.
2: Hoy ¿Viste por la lluvia?
0: Soapu, medio fresquita. También.
2: Caldo. Un soapu, o... ¿Sabes qué? Un boriborí de gallina.
0: También. ¿Vos estás con eso hace 15 días por ahí con tu boriborí?
2: Sí, quiero y te lo...
0: Desde Petropar, Villa Madrid, limpio, le saludo, siguiendo el programa. Nila, yo puedo ser tu capataz, dice. Y ofrecemos la mitad, pe.
2: Hablando nomás de comida, la fariña. La fariña en el puchero y coitelo, yo.
0: ¿Sí?
2: Sí, a mí me gusta
0: el mucho. El puchero y también la feijoada. También, oico.
2: A mí me gusta la fariña con así.
0: Es medio pesadita nomás. Así, con el locro yo comía antes.
2: Con el locro, con el borí.
0: Buen día, qué lindo lo de la señora Nilda. Creo que nos unimos en sentimientos, tenemos el mismo anhelo. Con respecto a que ya apagó su pantalón, hay un chiste que dice: ahora sí ya tengo donde caerme muerta.
2: Sí. Por lo menos eso.
0: Pesadita, señor.
2: No, y lo que me costó recuperar, sí que sí.
0: No, una tinada, la panteona. Esta hora de la madrugada.
2: No, vende coche y cuídese panteón.
0: Eso también para un capítulo de tu libro.
2: Sí, sí, sí. Historia, voy a escribirte un libro.
0: Historia de Nilda Vera.
2: Sí.
0: El capítulo del panteón.
11: Hola, señor cardinal. La forma en que ella está pensando de su dilación tiene que tener un personal. Porque si va a tener dos vacas y va a tener todas las gallinas y eso... Ese tiene que tener un personal, porque ella no va a aguantar sola. No va a aguantar sola, ella sola no va a poder hacer. Tiene mucho diligencia cuando tiene dos vacas. Es como si fuese tener 15, 20 vacas sin la soga. Pero ella, si tiene la vaca, va a tener con la soga únicamente. Y va a tener dos nomás. Y no le va a andar ese. Tiene que... Ella tiene que tener personal sí o sí ahí. Y los personales tienen el mínimo, tienen que ganar 1.800.000, 2.500.000 más, mínimo. Tiene que para tener los bichos. Tiene mucho gasto y tiene mucho andar. Y otra cosa, el problema es que los animales tienen que andar por ese. Y tiene que vivir ahí. La gente de la campaña, nosotros, por ejemplo, andamos por la campaña, estamos acostumbrados porque vivimos toda la vida así. Por eso, gracias por todo.
0: Gracias, don.
2: Está fríamente calculado. Por eso, pues, es para cuando me jubile a Taiko, bebé. Y nosotros somos, mi marido y yo, somos de familia campesina. Ahora, cuando va para la ñimitú, llegué a juntar algodón y todo, ya de cuapa y tena. Ay, cuamba, ella la llamaba por la guira y ella la ya tío cuera y mamba, ella oye, pues así que no va a ser muy complicado. Obviamente voy a tener gente que me ayude. Y el que se va a encargar ahí es mi albañil, pues ya, ojalá que me aguante hasta. Estás, te digo, ya todo fríamente calculado. No, porque tenés que ponerle con una persona que sea de tu confianza. Y ese señor se ganó mi confianza. Yo le doy la llave de mi casa y él se encarga de todo.
0: Pero es que unos mensajes me llamó a la noticia policial, ¿sí? 1:23.
12: Buen día, Karina. Buen día. Hola, Nilda. Hola, Lucho. Qué pucha, Nilda. Aquí llega mañana de... Mañana de amigo por su voz. Bueno, dale, hablamos. Ya le veo todo ya a Nilda con su caballo y su sombrero ahí cabalgando con su hacha esa ahí. Ya hoy capa está afuera. Esa pama.
0: Ay, ¿Javi? No, es que no me estaba leyendo un mensaje, pero... demasiado jueves, feriado.
2: Los tóxicos.
0: ¿Verdad? No, pero estaba ya re cuestionando porque yo estoy hablando y vos estás con tu celular, ¿verdad? Pero por lo visto no nos ve todos los días. Porque si nos ve todos los días...
2: No, entra para piratear la información.
0: Qué molestoso, ¿no? Que Nila esté con su celular. Lo que pasa es que está recibiendo las noticias policiales ahí.
2: Que ahora
0: Gladys.
2: Prepárate nomás ya para copiarme.
0: Y Nilda parece...
2: Para copiar mi reporte. Vos sabés que casi hay un huevo que no hay en
0: noticias policiales.
2: En los digitales.

0: Ese, a ver, ¿no es berro?
1: Rúcula,
0: Rúcula.
1: me parece que es. Ah, sí,
0: Pero se ve
1: oiga.
0: rico.
1: Tiene
0: Sea
1: pinta.
0: lo que sea, se ve rico.
1: Que disfrute, buen provecho, mi amigo. Ni de la época poder ver las gallinas. Yo ya hula pa' cobá con pan Alberto. Le estamos dando pan
0: ¿Vos
1: Felipe
0: sabés
1: con
0: que
1: banana.
0: está barata la banana?
1: ¿Sí?
0: Gente y treío en
1: Yo
0: la
1: compré
0: Paco.
1: ayer naranja regalado, ¿tá? O
0: ¿A cuánto
1: sea,
0: estaba?
1: porado, y medio, se nos compró por 4.000 guaraníes. Pero linda
0: Lindas
1: naranja.
0: naranjas.
1: Gordita y pinta porada, bien
0: Yo
1: jugosa.
0: estoy aprovechando a full la ensalada de fruta porque demasiada naranja, banana.
1: A
0: La
1: 5.000 el kilo
0: manzana sí
1: estaba.
0: está un poquitito más caro,
1: Sí.
0: pero da para dos más le pones, ¿verdad?
1: La 5.000 guaraníes el kilo estaba. Viste que ahora venden por kilo, no es por
0: Sí.
1: docena ni nada.
0: Pero la banana es demasiado barato, ya está.
1: La banana
0: ¿Qué es lo que
1: estaba.
0: gana más la gente que se
1: ¿Qué
0: dedica
1: se
0: al
1: dedica a eso?
0: cultivo? Sí, porque ¿cuánto es lo que va a vender en su granja?
1: Mandi, hoy por ahí
0: A
1: tenés, nena.
0: 3.200 guaraní nomás cuesta la banana por kilo.
1: Sí, por kilo. ¿Cuánto
0: Enormes
1: vendrá?
0: son,
1: Sí.
0: enormes son.
1: Te iba a decir, la mandioca también estaba
0: La
1: espectacular.
0: mandioca está
1: Por una
0: barata.
1: vez.
0: Bajó también la batata. Hay más por lo visto, ¿eh?
1: Por lo visto. Un par de audios y noticias.
2: Buen día, Luis, señora Mirla. Yo soy un jubilado de atrás. Conozco la quinta de Ariel Julián Mareco, que está en el límite entre Atirá y Cacupé. Entonces, usted de Atirá me encanta, soy oyente fiel.
1: Ariel, pues tu vecino ni la va a hacer.
0: No, no, es Ariel Marco, mi vecino. Juan.
1: No, Ariel tiene su lugar también ahí en.
0: No, pero él en Atira.
1: No,
0: Y lo mío es Piribebuy Bui
1: ah, no, pero yo
0: y
1: pensé
0: en
1: que era todo a
0: Altos.
1: ti, todo a ti, güey.
0: No, no, no.
1: Bueno.
3: Escucho una.
0: En Piribebuy Bui está Juanca.
1: De lo que se salvó entonces, Ariel.
3: Una consulta. Más pico, pues este es el año de himno nacional a inauguración pena contra Estados Unidos. Más ahora, pues ahí está año de himno.
4: Buen día Luis, buen día Luis, buen día Nilda. Tocay, se dice Luis. Tocayo Jesús,
1: Tocay,
4: tocay.
1: Tocay,
4: Tocay.
1: Tocay,
4: La Guinea, a ver. Tocay,
1: Tocay.
4: Tocay.
0: Yo
4: Oye,
0: nunca
4: es
0: lo
4: la
0: he escuchado,
4: Guinea, ¿verdad?
0: Pito Tocay.
4: Epitocay.
1: Mira, ¿qué la gente está creyendo? Yo leo lo que la gente me envía.
0: El Lenma.
1: Sí, no, pero y capaz que le decía a su abuela, a su tía, ¿verdad? Sí, pero yo también conozco por Tocay. Pero acá está ese Pitucay, el tuque que te daban. Yo me metan de Pitucay, ¿eh?
5: buen día, Luis. Tocayo, Tocayo. Acá Suiza, ya en la Luciano Portillo.
1: Un abrazo, Luciano.
6: La abuela se cocó, ¿verdad? Se mitad, hasta 65 años. Papi, acuérdate la tercera edad, cuija, yo sé por mi vida salud. Pues está con la otra vez. Pero ahí me pongo aunque a la Iguazú, a la escuela Güey Carreta, a la escuela Bacar,
1: Es posible, güey, entero.
6: a la escuela Secapito Mí, si usted tenía ni la grande idea, y poná, y la vea, que allí vertí poná, a la vez, ya escuela ya vende mía, ya caduja mua, ya escuela. Si ahí me he experimentado la vez, ese hombre del campo y tena.
1: ¿Qué le copan anda asesor, Nida?
7: Buenas noches, Cardinal. Buenas noches. Está muy lindo el programa. Señora Nilda, estoy escuchando que querés una pequeña granja después de jubilarte. Yo te voy a decir una cosa. Más en picondereña complica ver tan de vida. Yo amas, está más con

0: Eso en la granja humía se mita cuñeño, se mitamos amo y tan de porque menos riego. Pecha jaindere, areñe
1: Ay.
0: pusanga. Le peje tamba, es como un mundo que coge nada ni la negra.
1: No sé, es posible. Pero cierto lo que dice también, ¿verdad? No,
2: No, es que a
1: por
2: mí
1: uno.
2: me gusta. O sea,
1: Pero uno puede dar por lo que.
2: viste que hay gente que

0: quiere viajar, ¿verdad? Por el mundo, puede jubilarse y eso, pero eso no va conmigo.
1: Vos sabés que, viste que siempre decís, no tenés que contar tú lo que querés hacer. Porque uno te va a salir de frente, ¿cómo querés hacer eso? No, yo conozco un amigo que se tropezó, se cayó su caballo y se quedó. No, así era. Pero bueno, se escucha, ¿verdad? Hay gente que tiene experiencia y te dice, la verdad que con la gente que yo hablé que se dedica al campo, dicen, es muy lindo ver la gallinita, los bichos, irte un fin de semana a pasar, pero el trabajo que tiene Nilda.
0: Claro que tiene trabajo.
1: Pero como toda cosa, cuando uno le gusta y es tu sueño,
0: pero chocáese. Pero cuando te gusta, pues es diferente.
1: ¿Y le veo ahí a tu mamá y a tu papá atrás tuyo?
0: No, mamá y papá van ahí a mironear nomás.
1: Por eso, no por lo que decía la señora nomás. Disfrutar de tu familia.
2: Buenos días, señora Nilda. Buenos días, señor Lucho. ¿Qué tal? ¿Cómo está?
1: ¿Cómo estamos?
2: Está bien, señora, tener la granja, pero es muy trabajoso nomás. Y además, si es que tener granja, si es que tener tomate, lechuga, espantapájaros, y eso tenés que tener y una mira telescópica.
1: Ahí está. Espantapájaros, ¿no está también espantapájaros?
0: Sí.
1: Yo tengo ya candidato para tu espantapájaros.
2: Espantapájaros se puede llevar a Maluje.
1: No. Amigo, vos sos clarividente para psicólogo.
0: Yo no
1: iba a decir eso. No,
0: yo
1: con Maluje no se metan, por favor, les pido,
2: Poner ahí Nepori. Bicho ya nada peare. Hasta a los humanos le va a asustar. Dale, que tengan buenos días, muchas gracias.
1: Para atender
0: esa parte, por favor.
1: No, yo le iba a defender a Malu, que sea espantapájaro, le dijo a mi amigo. Eso es espantapájaro. Que pucha, pero anotá ya en tu lista de cuestiones que necesitas, espantapájaro. Ahí está. Mira un poco, ¿será que son los?
0: Yo me imagino un espantapájaro y veo la película de terror esta de... que aparece cada 23 de septiembre el monstruo este que le lleva a la gente y en la granja justamente aparece. Espectacular, ¿nunca viste?
1: No, lo mío, o sea que no, lo de terror no. Dice acá, dice Marruecos, no me dejan dormir. Ganso, codornices, pavo real, guinea, gallina. Me encantan las gallinas nanas. Variedad de paloma, pescado. Y nos comentan, hicimos un paraíso de un estero. Bueno, un abrazo. Parece que esta noche voy a hacer el programa con ustedes. Mircea de Saldívar, línea de FIFA, ahora va al Mundial. Con Gabriel Benítez, él tiene una granja en alto y le va súper bien. Fuerza Nilda, dice Charlie.
3: Nilda, pasa que tenés otro problema también de salubridad. Los vecinos te pueden demandar por crear moscas, el olor. Es complicado, o sea que tiene que ser bien al interior de la República o una zona bien aislado.
1: Ahí está, que púchale muchachos.
4: Buen día, don Luis, ñanilda, Andrew, ñanilda, opinión, ni pongan las chacras, ni vos chacras, payedita, mante, oigo, porque iba y con la caja de país, o yupila de rendo tascuera, o discursea, o yo abraza pa' y cuella, y mando ahí este jupita sueldo mínimo, o jupita combustible, a jupita sueldo a nuestro señor cuera, tercera edad, más que a cuera, por si llegas a tranquilo, ando esa y el añande pueblo que usted en baja. Ah, ya, ponta mante la charraña, Nilda, de por y caso, pues yo mante la. Ya, utala, ya, usted ya, digo que. Iba ahí, y con la puerta la llanté para ahí, ve.
1: Un abrazo.
0: La gente se imagina que yo voy a tener una granja para vender cosas. Yo quiero para mí nomás.
1: No, yo quiero para trincherarse, no,
0: yo para trincherarme.
1: Planeta Marte, ahorita la
0: foto. Tener mi propias hortalizas para cocinar mi comida.
1: O la fin. Entonces, entonces tiene que ser bien grande tu estancia.
0: ¿Por qué? ¿Para
1: no,
0: qué?
1: No, yo nomás.
0: Yo calculo que en cuatro terrenos así juntos ya voy coité tener un arroyo y en el fondo cerro a Mujuave del lujo que ha.
1: Espanta todo de Maluje, no solo espanta pájaro, dice Pedro. No sean así con mi amigo, o sea. Yo leo porque tengo que leer nomás tu mensaje.
0: No es porque te encanta.
5: Sale ya puta, que tú un te anando a la pichar y co, mamá pichar está y co, que ahí la bacare, a ver, que tiene toro Orlando de 500 kilos ahora, jambo y uja, mamá, o pita la barranca, a ver, oyeré la toroja. O dispara la mamá la pues la toro a mamá o ñembo que la toro ya me te vas ahí ahí tiene toro de 500 kilos tiene Orlando o pero oye japala animal pues yo soy Rosalía de Luz que te estoy llamando.
1: Un abrazo Rosalía.
0: Un abrazo ña Rosalía.
6: La, ahí en el congreso mismo puedes hacer tu granja, ahí ya tenés todos los animales dispuestos que vos necesitas.
7: Cierto, cuántos aviones no se cayeron, cuántos trenes no se descarrilaron, ómnibus que chocaron, motos que se descuartizaron. Hacé nomás tu gallina y quédate en tu casa.
8: A veces, Karina, ya en tu mina música hay pesa, me va a estar y no me quiera muy breí.
1: ¡Hala! Pues no falta yo, hijo, será.
0: ¿Y qué tuve una voz así?
9: El día madrugaba a veces, Karina.
1: Un abrazo, don Isacio.
10: Buen día. ¿Qué tal, Lucho, doña Nilda? Hoy en día hay que tomar la campaña que hay que tomar justamente este fin de semana. Hay mil campañas con los anapuristas. Está la avisqueo, ya no es más igual que antes. Ya. Y esto un país que no va a proceder, más la gente escuela. Ya hoy copo nacente. A Ariel Marejo, yo entiendo que es oriundo de Villa del Rosario, creo que nacido en Villa del Rosario, mal criado en compañía en Boscaya, a Upey, y eso va a pagar en Paraguay, todo lo que es allá de la profesional, esa para la llena página todavía, porque anteriormente, cuando nosotros jugamos partiditos, a Oyupiar, a Sanajar, a otra mitad. Ariel Marejo, se parece más a tu padre. Y cuando teníamos 8, 9, 10, 11 años, a él, papá, por la.
1: Pues amigo Ariel, transmitía la Guayaba, decía.
0: Yupi. En la planta de Guayaba. Yupi, vos transmitías la partida y todo, ya puedo compañero.
1: Ya guardaba un poco el mensaje. Bueno, estamos, señora Nilda, era 1:37. Voy a ver por dónde está la tormenta.
0: Sí.
1: Que teníamos el aviso meteorológico, a ver si sigue vigente esto para Alto Paraná, Itapúa y Casapá, o si tenemos alguna variación. Todavía en el satélite, precipitaciones con tormentas eléctricas moderadas, fuertes, ráfagas de vientos moderadas en la ocasional caída de granizos, y se mantiene en la zona de Casapá, Itapúa y Alto Paraná, pero se espera que para esta mañana ya a nivel país vamos a estar con precipitaciones y tormentas eléctricas de acuerdo al boletín especial emitido por la Dirección de Meteorología. Muchísimas gracias a toda la gente, una cantidad inmensa de mensajes. Voy a tratar ahí mientras que Nilda está con sus con el resumen policial, noticias policiales, tratar un poco de responder y ver también, porque muchas veces nos van enviando algunos sucesos que van ocurriendo también entre la noche y madrugada y algunas denuncias, así que seguimos revisando los mensajes de la gente. Muchas gracias por el cariño a todos. Señora Nilda Vera, 1:38.
0: Momento de ir con el primer recorrido de noticias del ámbito policial en esta jornada de día jueves 11 de junio. Y vamos a iniciar con este tema. Cae presunto distribuidor de crack en Presidente Franco. Según el reporte de la policía, un hombre de 54 años de edad, conocido por el alias o con el alias de Geniolito, imagina la alias Geniolito, cayó en flagrancia durante un procedimiento realizado por agentes antinarcóticos en el barrio Salto del Mondaí de Presidente Franco. El operativo fue realizado en el kilómetro 4 en el marco del plan contra el abuso de las drogas. Con apoyo de agentes de la subcomisaría 12 del barrio San Miguel de Presidente Franco, interceptaron a Amancio Ramón Fernández, alias Geniolito, quien caminaba por la vía pública. Durante el cateo, los uniformados hallaron en su poder 106 dosis de crack distribuidas en bolsitas de polietileno. Además, incautaron 54.000 guaraníes en efectivo en billetes de bajas denominaciones, que ya serían producto de la comercialización de la droga. Según el reporte policial, Fernández cuenta con antecedentes por comercialización de drogas, además por transgresión a la ley de armas. Tenía restricciones vinculadas a la infracción contra la ley 1340/88, que es la de tenencia y comercialización de drogas, y tras su detención, él mismo fue trasladado hasta la base de la subcomisaría 12, donde quedó detenido a cargo de la fiscalía. El fiscal Manuel Rojas dispuso que las evidencias sean remitidas al Ministerio Público a su cargo. Así que Geniolito cayó en Presidente Franco por comercialización de crack. Nos vamos ahora hasta Santa Rita, donde un empresario conocido de la zona murió en un violento choque. El conocido empresario de Santa Rita, Jurandi Germano de Souza Leite, falleció en un grave accidente de tránsito ocurrido en la noche de ayer sobre la ruta 7 a la altura del cruce Chacoré, jurisdicción de la subcomisaría 38 de Colonia Lomas Valentinas. De acuerdo al informe policial, el percance ocurrió a las 19:30, cuando una camioneta Ram conducida por Souza Leite impactó contra un tractocamión Scania con semirremolque granelero perteneciente a la firma Franceschini. El camión estaba al mando del chofer Mauricio Silvero Benialgo, de 24 años de edad, quien resultó involucrado en este siniestro y cuyas circunstancias aún están siendo investigadas. A consecuencia de la fuerte colisión, el empresario sufrió lesiones de extrema gravedad que terminaron provocándole la muerte en el lugar donde se produjo el accidente. Agentes policiales convocaron al fiscal de turno, al médico forense y a agentes de criminalística para los procedimientos de rigor. Y una vez terminado, el cuerpo del empresario fue entregado a sus familiares. Sobre la ruta 7 en Santa Rita, entonces, ocurría este grave accidente de tránsito donde falleció el empresario Jurandi Germano de Souza Leite. De acá, ahora nos vamos hasta Itapúa, porque una vaca suelta ocasionó un accidente de tránsito que dejó personas heridas. El grave accidente se registró ayer sobre la ruta 1 a la altura del kilómetro 337 en el distrito de Carmen del Paraná, departamento de Itapúa. El percance se produjo anoche cuando un automóvil de la marca Toyota Vit color dorado impactó violentamente contra un animal vacuno que se encontraba en la ruta. El vehículo estaba al mando de Lilian Fátima Pedroso, de 43 años, oriunda de la ciudad de Fram, quien se dirigía desde Encarnación con destino a Carmen del Paraná cuando ocurrió el accidente. Tras el fuerte impacto, la mujer resultó herida. El vehículo quedó con importantes daños materiales y la vaca murió en el lugar. No tenía pinta de marca, por lo que la policía no pudo rastrear al propietario. Agentes de la Comisaría Novena de Carmen del Paraná tomaron intervención luego de que fueran alertados por otros automovilistas que pasaban por el sitio y apoyaron a la mujer hasta la llegada de la ambulancia, que posteriormente la trasladó hasta el hospital local. Ayer hablábamos justamente de la muerte de dos caballos contra el cual había chocado un vehículo, un accidente fatal también, y ahora en Itapúa una vaca es el que causó el accidente, donde la conductora resultó gravemente herida y fue auxiliada por los bomberos. De Itapúa volvemos a Presidente Franco, pero para hablar de otro tema. Una mujer fue detenida tras perseguir a su rival al mejor estilo de las películas. Esta mujer persiguió a su rival. ¿Qué es lo que dice el reporte policial con relación a este caso? Una joven que cuenta con frondosos antecedentes se enteró que su pareja estaba compartiendo con otra mujer en un local nocturno y fue hasta ese sitio para tomar cartas en el asunto. Luego de ser agredidos, el hombre y su acompañante de turno salieron del lugar y huyeron en sus respectivas motos. La novia celosa persiguió a ambos en su automóvil, atropelló a su rival, posteriormente fue detenida. El curioso y violento incidente se registró ayer en horas de la noche en el barrio San Antonio, sobre la avenida Mondaí en Presidente Franco. La que quedó detenida fue Marian Guadalupe Penayo, 29 años de edad, vecina del barrio Remansito de Ciudad del Este, quien cuenta con antecedentes por hurto y homicidio doloso, así como una orden de búsqueda y localización. Esta es la mujer que la semana pasada había caído luego de ser denunciada por un ciudadano oriental a quien, o sea, por lo menos el ciudadano oriental dijo en su denuncia que le peló la chica, le robó absolutamente todo lo que tenía, celular, la plata y demás. Y como le denunció, cuando le agarraron, ella dijo que a ella le había contratado el ciudadano oriental y no le quiso pagar, entonces ella tomó la plata que le correspondía por el servicio prestado. Y de yapa había dicho que el tipo tenía muy chiquito el asunto, entonces no tiene nada que reclamar, dijo. Y fue el boom de la semana pasada. Había sido, permaneció algunas horas nomás tras las rejas y después fue liberada. Y ayer protagonizaba el incidente donde los celos la carcomieron al enterarse que el novio estaba con otra chica. Se fue hasta el local nocturno, empezó dándole un tongo al novio, le jaló el pelo a la chica, la echó a la silla. Entonces salieron ellos y como cada uno tenía moto, cada uno subió en la moto y se fueron. Y ella les persiguió con su auto, les chocó y luego fue detenida. Marian se enteró que su pareja, de nombre Pablo, se encontraba en el local nocturno Fénix en compañía de una joven de nombre Dayana. Furiosa y enceguecida por los celos, subió a su automóvil, un Toyota Allium. Rápidamente llegó al sitio, descontrolada ingresó y agredió a su novio y a la supuesta rival. Para evitar más problemas, los agredidos abandonaron el sitio, subieron a sus respectivas motocicletas para alejarse. Pero Mariam no se quedó en el local. Los persiguió y terminó chocándoles a pocas cuadras. Tras la embestida, la rival cayó a la capa asfáltica. Pablo logró zafar pero algunos metros más adelante abandonó su biciclo y huyó a pie. La joven accidentada fue auxiliada por terceros, quienes la trasladaron a un hospital donde recibió la asistencia médica correspondiente. Agentes de la comisaría sexta de Presidente Franco tomaron intervención, hicieron un rastrillaje y localizaron a Marian. La agente fiscal Viviana Sánchez ordenó que sea sometida al alcotest, cuyo resultado fue negativo. O sea, estaba en su sano juicio cuando se fue a hacer el espectáculo y posteriormente chocarle a la supuesta rival. Cabe recordar también que en febrero de este año, Marian ya había sido noticia. En la época había sido presa en la zona del mercado de abasto de Ciudad del Este, luego de protagonizar un bochornoso incidente con un hombre con quien había pactado un encuentro sexual a cambio de dinero y a quien también terminó robándole hasta el pensamiento. O sea, de hecho, ella tiene antecedentes por robo e incluso homicidio. Significa que es una persona violenta. Y no entiendo yo cómo le liberó la vez pasada el fiscal de turno. Estaba yo ya ella libre. Y ahora hizo de vuelta la suya. ¿Qué pasa si es que la supuesta rival terminaba muerta porque le chocó a la moto? La chica cayó al asfalto. Pero ¿cuál fue la diferencia para que esa chica no muriera? Tenía un casco. Y el casco le salvó la vida a esa mujer. Vamos a ver si en esta oportunidad ya, en este caso es la fiscal Viviana Sánchez la que va a determinar si se queda o no presa esta mujer. Pero evidentemente es un peligro. De Presidente Franco, ahora nos mantenemos por el Alto Paraná, pero para hablar de otro tema. Tenía orden de captura y cayó con un vehículo robado en Ciudad del Este. ¿Qué es lo que dice el reporte de la policía al respecto? Agentes de la Comisaría 23 del barrio Las Carmelitas de Ciudad del Este detuvieron ayer a un hombre que contaba con orden de captura por un hecho de hurto agravado. Y además circulaba a bordo de un automóvil denunciado como robado. Los uniformados procedieron a su aprehensión sobre la avenida República de Bolivia a la altura del kilómetro 6.5 lado Acaraí, en el barrio 29 de septiembre de Ciudad del Este. El detenido fue identificado como Ángel Gabriel Alfonso Cabrera, 35 años, quien se encontraba al mando de un automóvil Toyota Runx color negro. Durante una patrulla preventiva, la policía verificó los datos del conductor en el sistema informático y constató que Ángel Gabriel Alfonso Cabrera contaba con orden de captura por hurto agravado, además de haber sido declarado en rebeldía por la justicia. La policía también comprobó que el automóvil que estaba conduciendo en ese momento tenía denuncia de robo en fecha 24 de noviembre del 2023 en la subcomisaría tercera del barrio Santa Ana. Llamativamente, según el informe policial, la denuncia había sido formulada en su momento por el ahora detenido. Raro es, o sea, él mismo formuló la denuncia de robo de este automóvil. Y resulta que ahora él estaba al mando de este auto. Por lo que pudo haberse tratado una denuncia falsa. A lo mejor a alguien le compró el auto, dijo que se le robó. Andá a saber cuál fue el trasfondo. Lo cierto y concreto es que es un malandrín. Tras la verificación, Cabrera quedó detenido y trasladado hasta la Dirección de Policía del Alto Paraná por disposición del fiscal de turno, y el vehículo quedó incautado. Lindo el Toyota Rungs. En el año 2023 fue denunciado como robado. De Ciudad del Este nos vamos ahora hasta San Juan del Paraná. Lamentablemente, dos personas fallecieron en un accidente de tránsito. Se dan cuenta la cantidad de accidentes que tuvimos ya otra vez en estos días. En la zona del barrio Itapazo, sobre la ruta 1, ocurrió este terrible accidente que se registró o que involucró a un ómnibus de larga distancia y a una motocicleta con dos ocupantes. Según los datos recabados por la policía, en una motocicleta viajaban un adulto y un joven, quienes chocaron contra la parte frontal del colectivo. A consecuencia, los dos ocupantes de la motocicleta fallecieron en el lugar. Debido a la magnitud del impacto, las víctimas quedaron irreconocibles, según el reporte de los bomberos. La motocicleta, de hecho, se incendió. Por su parte, los 8 pasajeros y el conductor del ómnibus resultaron ilesos. La policía pidió apoyo a la patrulla caminera y a la fiscalía para los procedimientos de rigor. Al lugar acudieron el fiscal, el médico forense y agentes de criminalística. Ahora, ¿quiénes fueron los fallecidos? Este trágico suceso que ocurrió sobre la ruta 1, zona de San Juan del Paraná, involucró a un ómnibus de la empresa Flecha de Oro y una motocicleta cuyos ocupantes fallecieron. Las víctimas fatales fueron identificadas como Óscar Darío Alarcón Bordón y Julio Cáceres, este último oriundo de San Pedro del Paraná, aunque residía actualmente en San Juan del Paraná. Ambos fallecieron prácticamente de manera instantánea. El conductor del colectivo, identificado como Hugo Cabrera, manifestó a la policía que él estaba realizando el recorrido entre Asunción y Encarnación cuando, al llegar al sector donde se produjo el accidente, los ocupantes de la motocicleta presumiblemente habrían rozado por un automóvil, y esa situación hizo que terminaran saliendo o entrando más bien en su carril, y a consecuencia él ya no pudo evitar chocarles. De acuerdo a su versión, no hubo posibilidad de que él pudiera evitar la colisión, porque prácticamente le salió enfrente al rozar con un automóvil.
1: Impresionante tenerlo en la foto, ¿no?
0: Sí, imagínate.
1: Llevó toda la parte delantera prácticamente del guardabarro.
0: Y aparentemente, o sea, la motocicleta iba en su carril, pero aparentemente el automóvil con el que rozó, el automóvil en realidad lo que le rozó a la moto, hizo un adelantamiento por la banquina y le roza y le tira frente al colectivo. Es por lo menos lo que los pasajeros que estaban enfrente, ¿viste ese asiento? Está ahí arriba. Ellos dicen que le rozó un auto blanco y le tiró en el carril de ellos. Tristemente, 2 personas fallecieron. Las víctimas fueron trasladadas a la morgue del Hospital Regional de Encarnación, donde debían retirarlo sus familiares. Terrible el accidente. El manubrio quedó por un lado no sé a cuántos metros, el un cuarto de la motocicleta al otro lado, y se ve que se utilizó el extintor para apagar el fuego. No, impresionante la cantidad de accidentes de moto, y todos fatales. Este ocurrió en San Juan del Paraná. Ahora nos vamos hasta Ayolas, donde se produjo un hallazgo de cadáver. Encontraron sin vida a un hombre de 68 años en el barrio Boquerón de Ayolas. Se trataría aparentemente de un caso de ahogamiento. La víctima fatal fue identificada como Fidelino Amarilla Capurro, alias Nenito. La policía tomó intervención y dio aviso a la fiscalía, al médico forense y a criminalística. Fueron agentes de la comisaría octava de Ayolas los que comunicaron el hallazgo de un cadáver en el barrio Boquerón de la ciudad. Y el hallazgo se produjo alrededor de las 11:30. El fallecido, más conocido en la zona por Nenito, tenía 68 años y vivía en los alrededores. Según el informe policial, y de acuerdo a lo establecido por el médico forense, el hombre falleció ahogado, aunque las circunstancias en que se produjo su ahogamiento se desconoce. Se ve ahí como un tajamar, ¿verdad? Y allí lo encontraron los efectivos policiales que estaban patrullando por la zona. No se sabe si el hombre solía ingerir bebidas alcohólicas, si se fue, qué hacía por ese lugar, ¿verdad? Lo cierto y concreto es de que ya lo encontraron muerto. Y estaban rastreando a los familiares ahí de la zona nomás, pero estaban tratando de localizar a sus familiares. Ocurrió en Ayola, señores, en el barrio Boquerón. Nos vamos ahora hasta Hernandarias, porque detuvieron a un presunto asaltante en flagrancia. Y tenemos videos del momento de la aprehensión y lo que decía el jefe policial con relación a este caso. Un fallido asalto se produjo en un local de Vigi Express en Hernandarias y gracias a la rápida intervención policial detuvieron a un hombre de 26 años cuando estaba intimando a la cajera con un cuchillo exigiendo la entrega del dinero que había en la caja registradora. Ahí lo vemos ya al delincuente detenido. Y el procedimiento se registró 10 minutos pasada la medianoche. Esta madrugada ocurría esto. Sobre la avenida El Mensú y Foz de Iguazú. El detenido fue identificado como Diego Feliciano Peña González, 26 años, quien registra antecedentes por hurto agravado y reducción. Y de acuerdo al informe de la Comisaría Quinta Jurisdiccional, realizaban patrulla preventiva cuando fueron alertados por un transeúnte sobre la actitud sospechosa de un hombre que llegó al comercio a bordo de una motocicleta y luego ingresó al local portando un cuchillo. Al llegar al lugar, los uniformados encontraron al sospechoso dentro del supermercado. La cajera, una joven de 22 años, manifestó que el individuo la había amenazado con el arma blanca y le había exigido la entrega del dinero producto de la recaudación. Ante la denuncia, la policía lo detuvo y comunicó el caso a la fiscalía y al catearlo encontraron el cuchillo. Ahí está el cuchillo de carnicero que le incautaron. También incautaron la motocicleta Kenton 125 cilindradas color negro sin chapa en el que había llegado al lugar. Así que afortunadamente para la cajera, uno de los clientes que estaba llegando y le pareció sospechoso al ver al tipo entrar con el cuchillo en manos ya, no entró nomás al local y llamó a la policía para alertar de lo que estaba sucediendo, y gracias a eso se le pudo agarrar en flagrancia. De este caso ocurrido esta madrugada, 10 minutos de la medianoche, ocurría esto en un local de Villis, ahí en el centro de Ciudad del Este. Ahora nos vamos, en Hernandarias era esto, nos vamos ahora hasta Caazapá. Tenemos un video de un grave accidente que ocurrió en Caazapá. Y hay una persona que está necesitando donantes de sangre. Urgente, necesitamos donación de sangre para la señora Margarita Falcón en el Hospital Regional de Caazapá, dice el... este aviso. Y ahí la señora quedó en el piso. Si podemos volver a repetir el... Ella iba en la moto. No sabemos quién tenía preferencial, pero ambos conductores cruzaron,
1: pasaron
0: de largo los dos, sin ningún tipo de precaución por parte de ambos conductores. Y acá siempre va a llevar la peor parte el motociclista, ¿verdad?
1: Y suerte que no iban a gran velocidad ambos, ¿verdad?
0: Sí.
1: Porque esto también se puede ver en el video, no llegaron rápido.
0: Ay, pone de vuelta, o sea, no iban a gran velocidad, no. Pero me parece que el auto o el vehículo de cuatro ruedas sí, un poquito más rápido que la moto. Velocidad sí, normal. Sí,
1: normal. Y la moto, en la, pero ninguno se quedó a mirar el cruce.
0: No. Ahí no sabemos.
1: Y la moto es la que impacta por el vehículo, sí. Por el costado del vehículo, ¿verdad?
0: Así mismo.
1: ¿Y la señora necesita sangre, ¿verdad?
0: Necesita sangre.
1: Se golpeó la cabeza, porque no tiene casco.
0: No usaba casco. Solicitan donante de sangre tras el accidente en el barrio Santa Teresita. El circuito cerrado captó el momento exacto en que se produjo el accidente de tránsito en el barrio Santa Teresita de la ciudad de Caazapá y que tuvo como víctima a la señora Margarita Falcón. En las imágenes se observa cómo ocurrió el percance. Debido a la gravedad de las lesiones sufridas, la familia de Margarita Falcón solicita con urgencia donantes de sangre. Las personas que deseen colaborar pueden acercarse al Hospital Regional de Caazapá indicando el nombre de la paciente y el número de cédula para la donación. Entonces, a la gente que está por la zona de Caazapá, esta señora necesita con suma urgencia donantes de sangre. Hospital Regional de Caazapá, uno se acerca allí, dice que es para donar sangre para la señora Margarita Falcón, indica su número de cédula y ahí le van a tomar la tomar la sangre, ¿verdad? Como para poder darle a esta señora. Es una señora sumamente corpulenta y el golpe también, no sabemos si tiene enfermedad de base y demás, porque la vemos que cae y después es como que se desmaya, ¿verdad? De este accidente grave ocurrido en Caazapá, nos vamos ahora hasta Luque, donde se llevó adelante un allanamiento. 9 minutos pasaron de las 2. Agentes del Departamento de Investigaciones Regional Central allanaron ayer una vivienda ubicada sobre la calle Burucuyá del barrio Molino en la ciudad de Luque. Allí detuvieron a Kevin Alexander Jensen Maidana, 21 años tiene este muchacho, y contaba con orden de captura por hurto agravado de fecha 15 de octubre del 2025, motivo por el cual la policía, al tener información de dónde se encontraba, comunicó el caso al fiscal David Rojas de la unidad penal número 7 de Luque y se solicitó el allanamiento. Incautaron, a ver, 4 teléfonos celulares de diferentes marcas y modelos, además de calzados deportivos de marca, remeras de marca, pantalones de marca, un estuche de color azul, que sería de un reloj también de marca, linternas, cargador de un arma de fuego, una pistola en este caso calibre 9 milímetros, más 6 cartuchos calibre 9 milímetros, 13 cartuchos de escopeta, memory card. También incautaron dinero en efectivo. A ver, ¿qué es lo que dice el dinero? 70 billetes de 100.000 guaraníes. Un billete de 10.000, un billete de 50.000, 3 billetes de 5.000, 19 billetes de 2.000, 7 billetes de $1 americano, 2 billetes de $5, un billete de $50 americano, 42 billetes de 1.000 pesos, 17 billetes de 100 pesos, 5 billetes de 200 pesos, 6 billetes de 2.000 pesos, un billete de 500 pesos, 5 billetes de 10.000 pesos y sigue la larga lista, tal a peso. También encontraron en su poder 9 billetes de 1.000 pesos de la República Dominicana. También encontraron reales, entre otros. O sea, está autopágico y la plata, pero él no pudo justificar qué hacía con todo este dinero. Estamos hablando de guaraníes, dólares americanos, peso argentino, real y peso de la República Dominicana. A él se les indica en varios casos de hurto agravado domiciliario. Y tras la detención, la comitiva fiscal y policial encuentra suficientes evidencias que lo incriminan seriamente en el robo ocurrido el 21 de abril pasado en perjuicio de la constructora denominada ITC Ingeniería Constructora Vial. El robo en este local se habría registrado entre las 3 y las 4 de la madrugada del 21 de abril. La constructora está ubicada sobre la calle 1 de Mayo, esquina General José Eduvigis Díaz, en el barrio Laurelt de la ciudad de Luque. La víctima formuló la denuncia y finalmente la policía, haciendo seguimiento a este caso, localizan al sospechoso, quien ahora se encuentra detenido en el Departamento de Investigaciones de Central. Ahora les voy a hablar de otro tema, porque caen 2 con drogas en Itapúa. Agentes de la División Regional número 7 de Itapúa realizaron un procedimiento de verificación de personas y vehículos en la vía pública ayer poco después del mediodía sobre la ruta 14, inmediaciones de una estación de servicios y fueron acompañados los antinarcóticos por agentes de la comisaría 24 Cambreta, departamento de Itapúa. Detuvieron a José Ismael Benítez Nacimiento, 34 años de edad, y a María Cecilia Ramírez Colart, 21 años. ¿Por qué fueron detenidos? Porque encontraron en su vehículo 13 bolsitas con 5 dosis de clorhidrato de cocaína cada una, cuyo peso fue de 57,3 gramos. También encontraron una bolsita con una porción de clorhidrato de cocaína con un peso de 56 gramos, una balanza digital pequeña, la suma de 805 mil guaraníes en billetes de 100, 50, 20, 10 y de 5 mil. Incautaron 3 teléfonos celulares iPhone. También incautaron el automóvil Toyota modelo Auris en el que circulaban. Y la riñonera en la que tenían el dinero. El caso fue comunicado a la agente fiscal Rocío Valdés de la unidad penal número 1 especializada contra el narcotráfico de Itapúa, quien dispuso que los detenidos fueran trasladados hasta la base de operaciones de los agentes antinarcóticos de Itapúa. Entonces la pareja ya se encuentra a cargo de la fiscalía por comercialización de cocaína. De Itapúa ahora nos vamos hasta Presidente Hayes, porque agentes antinarcóticos de la Oficina Técnica número 2 allanaron una vivienda ubicada sobre la ruta PI-9 en el barrio Pasito de Presidente Hayes. En ese lugar detuvieron a Adolfo Damián Ojeda Martínez. ¿Qué es lo que encontraron en poder de esta persona? Encontraron 64,3 gramos de crack distribuida en una porción envuelta en una bolsita de polietileno sin dosificar. 26,9 gramos de crack distribuidas en 24 dosis, más 12,17 gramos de marihuana en una bolsita de polietileno. A esto se le suma 265 mil guaraníes en billetes de bajas denominaciones, producto de la comercialización de la droga, e incautaron el teléfono celular de Adolfo Damián Ojeda Martínez, donde la agente fiscal Norma Paredes, que intervino en este allanamiento, dijo que iban a hacer un peritaje del teléfono para ver los posibles distribuidores, porque alguien pues le tiene que distribuir a él la droga. De algún lado él la tiene que obtener. Y por ese motivo, entonces, por comercialización de drogas, que es transgresión a la ley 1340/88, es que queda detenido este hombre en Presidente Hayes. De acá nos vamos hasta Benjamín Aceval, donde también agentes antinarcóticos de la Oficina Técnica número 2 realizaron otro allanamiento, esta vez sobre la ruta 9, zona del barrio Cerrito de la ciudad de Benjamín Aceval. Allí detuvieron Aderlis Osmar Sarabia Díaz, 40 años de edad, de cuya propiedad incautaron 60 dosis de cocaína con un peso de 10,10 gramos. A esto se le suma 9 dosis de crack con un peso de 3,41 gramos, 2 teléfonos celulares y la suma de 505 mil guaraníes en billetes de bajas denominaciones. Este allanamiento en Benjamín Aceval contó con el acompañamiento de la agente fiscal Norma Paredes de la unidad especializada en la lucha contra el narcotráfico de la zona. Ahora les quiero hablar del herido en un asalto registrado en Ponta Porá, Brasil, y que fue auxiliado hasta el hospital de Pedro Juan Caballero. O sea, el delincuente perpetró un asalto en Brasil y alguien lo auxilió, lo llevó hasta el lado paraguayo y lo dejó en el hospital de Pedro Juan Caballero. Después, la policía se enteró de que había sido, era uno de los supuestos asaltantes. El subjefe de la comisaría primera de Pedro Juan Caballero informó sobre el presunto delincuente herido en Ponta Porá durante un asalto y que fue auxiliado hasta una clínica privada en Pedro Juan Caballero. El jefe policial relató que el cómplice lo abandonó tras el asalto. Una pormenorizada descripción del violento atraco fue revelada luego de las primeras indagaciones realizadas por los efectivos policiales de Pedro Juan Caballero. Los investigadores determinaron la ruta de escape que utilizaron los supuestos motoasaltantes. El herido fue identificado como Derlis Gustavo Palacios Denis, 21 años de edad, quien fue ingresado de urgencia a quirófano, y los médicos del Hospital San Lucas, Hospital Privado San Lucas, lo atendieron. El reporte médico indica que el paciente acusó un impacto de bala en el brazo, otra en el pecho y otra en las piernas, todos del lado izquierdo. El ataque se habría originado en el lado brasileño en Ponta Porá, cuando Palacios Denis y su cómplice interceptaron al agente Nilton Cardoso Alves de la Policía Civil de Ponta Porá. Los delincuentes golpearon al uniformado con un objeto contundente desde atrás para despojarlo de su motocicleta en la vía pública. Pero no sabían que era un policía. El agente pudo zafar de ellos y se enfrentó a tiros contra los asaltantes y logró dispararle a uno de los autores, mientras el cómplice lo sacó del lugar del tiroteo, lo trasladó hasta su casa y luego lo dejó en el hospital, o por lo menos en la vereda del hospital. El comisario Pedro Román, subjefe de la comisaría primera, indicó que el herido residía en la fracción Villa Teresa de Pedro Juan Caballero, pero que habría pasado al lado brasileño a perpetrar el atraco y que no sería la primera vez, solo que esta vez la víctima resultó ser un policía brasileño y que se enfrentó a tiros con ellos, lo hirió y se vieron obligados a replegarse y escapar con las manos vacías. Pero en el lado paraguayo está internado en el hospital con custodia policial. Volvemos ahora hasta Mingaguazú, donde intentaron robar una caja fuerte de una

desconocidos ingresaron durante la noche de ayer e intentaron forzar una caja fuerte. Según el informe de la Comisaría Octava Jurisdiccional, el pastor Nelson Alcides Cardoso descubrió el hecho cuando observó que una de las ventanas del templo había sido violentada y estaba abierta. Presuntamente los delincuentes ingresaron por ese acceso con la intención de apoderarse del dinero u objetos de valor guardados en una caja fuerte que se encuentra en el interior del recinto. A pesar de los daños ocasionados, los delincuentes no lograron concretar el robo, por lo que el caso fue caratulado como tentativa de robo. Y el episodio vuelve a poner en evidencia que ni los templos religiosos escapan a este tipo de situaciones. La policía inició las averiguaciones luego de que criminalística levantara huellas que pudieran haber dejado los ladrones. Feró caja fuerte había en la iglesia pentecostal. Bueno, ahora de Mingaguazú nos vamos hasta Guairá, donde un hombre sobre quien pesaba 3 órdenes de captura fue detenido por la policía. ¿Qué es lo que dice el reporte al respecto? Efectivos policiales de la regional número 6 de Guairá detuvieron a Luis Jiménez Ferreira, de 23 años. A las 19 horas de ayer. Luis Jiménez Ferreira es oriundo de Caazapá, pero las 3 órdenes de captura que pesan contra él, según informó el comisario José María Martínez, director de Policía de Guairá, las 3 órdenes de captura fueron firmadas por el juez penal de garantías de Guairá. Las 3 órdenes son por hurto agravado, una de fecha 27 de mayo del 2026, la otra el 24 de febrero del 2026 y la otra del 24 de febrero, pero del 2024. 3 órdenes de captura, entonces, por hurto agravado pesaba sobre Luis Jiménez Ferreira, 23 años de edad, quien fue detenido en la vía pública, zona céntrica de Guairá, durante un operativo de control de personas y vehículos. Lo trasladaron hasta el hospital local para el diagnóstico médico correspondiente y posteriormente fue trasladado hasta la comisaría 32 de Villarrica por disposición del fiscal Néstor Sánchez. Así que detenido a cargo del Ministerio Público, y hace rato que venía zafando de los controles y esta vez cayó en Guairá. Ahora vamos a otros 2 detenidos con órdenes de captura, pero en Ciudad del Este. ¿Qué es lo que refiere el informe policial al respecto? Vamos a ver las imágenes. Ahí está uno de los detenidos. Y la aprehensión de los 2 se da durante un procedimiento realizado por efectivos policiales de la comisaría 23 del barrio Las Carmelitas, en el este del país. En el kilómetro 6.5, lado a Caraí, sobre la avenida República de Bolivia del barrio 29 de septiembre, detuvieron a Ángel Gabriel Alfonso.

0: Sobre este caso les hablé casi al inicio del primer bloque. Ahí está Ángel Gabriel Alfonso Cabrera, sobre quien pesaba las órdenes de captura y tiene antecedentes penales por varios hechos delictivos. Y de Yapa estaba a bordo del vehículo robado. Esto les había comentado antes. Según informaba el director de policía de Alto Paraná, comisario general inspector José Vega, horas después de la detención de ese hombre, caía el detenido que les mostraba al principio, el que estaba con el rostro cubierto. Blas Ricardo Lesme fue la persona que formuló la denuncia del robo el 24 de noviembre del 2023 en la subcomisaría tercera del barrio Santa Ana sobre el vehículo Toyota Runx color negro, año 2005. Pero el ahora detenido habría formulado posteriormente después una denuncia por el robo de ese mismo vehículo, cuando en realidad él lo habría robado. Y ahora que cae el cómplice, él mismo termina contando qué es lo que pasó. Así que ambos presuntos robacoches se encuentran detenidos en la comisaría de Ciudad del Este. Para completar el recorrido, les quiero hablar de otro tema. Cae presunto asaltante en Hernandarias. ¿Qué es lo que se tiene con relación a este caso? Ahí estamos viendo la motocicleta incautada del poder del supuesto delincuente que habría intentado perpetrar un atraco en un comercio en la madrugada de hoy jueves. A la 1:10 de la madrugada lo detuvieron sobre la avenida Foz de Iguazú a Feliciano González, 26 años de edad. Habría intentado perpetrar un robo a punta de arma de fuego, o sea, un asalto en realidad a punta de arma de fuego, en un supermercado 24 horas. Pero uno de los empleados llamó a la policía. La policía llegó rápidamente al lugar y logró frustrar el robo. Esta persona tiene antecedentes por hurto agravado, año 2019, reducción, año 2019, hurto agravado 2020, robo agravado 2021-2022. Se incautó un cuchillo tipo carnicero de su poder, además de la motocicleta Kenton 125 cilindradas color negro, sin chapa. Así que la policía frustra el atraco y detienen a este presunto asaltante. El otro detenido que también pasamos, ¿verdad? Porque son dos, aparentemente el cómplice es el que, ahí está, el cómplice sería un menor de edad, 17 años, pero también con frondosos antecedentes. Así completo el primer recorrido por las noticias del ámbito policial en esta jornada lluviosa de jueves. ¿Qué hacemos, Lucho Martínez? Hacemos la pausita. Señor, señora, no se muevan de ABC, porque a la vuelta venimos ya para una serenata en Baretepona y mientras tanto nosotros vamos rastreando más informaciones para ustedes.
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0: De la mañana con 20 minutos, así se ven las nubes en la zona de nuestra bahía en Asunción, cielo encapotado en esta madrugada, cielo nublado en Asunción, sistema de tormentas que sigue afectando gran parte del territorio. De hecho, tenemos un aviso meteorológico especial de sistema de tormentas para esta jornada de jueves a nivel país. Y tenemos un aviso también para un par de departamentos ya en esta última actualización, para Casapá, Itapúa y Alto Paraná. Precipitaciones con tormentas eléctricas moderadas a fuertes, sigue vigente esto. El reporte de sintonía también de la gente, a ver cómo está el clima a nivel país. Varios puntos con precipitaciones a esta hora de la madrugada. Sistema de tormenta entonces ya para esta madrugada, durante la mañana y la tarde de este jueves a nivel país. En los 17 departamentos es lo que se espera. Tenemos el boletín, esto fue antes en la medianoche. Sigue aún vigente, estamos guardando una nueva actualización. Centro este de Casapá, centro este de Itapúa, centro y sur del Alto Paraná. Y el boletín especial también emitido ayer de sistema de tormentas para todo el país. Nos preparamos junto a Gilberto Frete para ir compartiendo los titulares, ya lo que trae ABC Color, el diario Última Hora, el diario Cinco Días, el reporte de sintonía de la gente a través del 0972-730-730. Buen día, buen jueves, nos dice el amigo desde Luque, kilómetro 19, Mateco, Diego, Luque, kilómetro 19. Llovina y la música llama a portarse mal, dice José Jara. Caguatero, y esto es la serenata de Gilberto. Como cada jueves. De San Antonio, Plaza Central. Mañana patronales por San Antonio ya. La invitación también patronales en San Antonio. Estamos modo jolgorio, modo fiesta ya. San Antonio, patronales, San Juan, inicio del mundial, debut de la albirroja. Batecón Simeón, San Antonio, patronales.
1: Buena madrugada, señor Luis Martínez, señora Nilda Vera. Pende saludar, pende felicitar a Simeón Galeano Villasanti desde la ciudad de Quindú, ciudad de la amistad. Espectacular la pende programación. Ñande Yaraja Topase la Virgen Cacupeta.
0: Okay. Gracias, don Simeón. Un abrazo. ¿Qué pasó, Nilda?
2: Un abrazo, don Simeón. No, quiero nomás acá saludarle a los efectivos policiales de la comisaría décima central de Mariano Roque Alonso.
0: Saludos, muchachos.
2: A Ramón Velázquez, alias Loro. Ramón Velázquez, alias Loro. Y le saluda Martín Navas. Están patrullando ahí por Roque Alonso. Saludos para el comisario Pedro Espínola también, a cargo del patrullaje. Un abrazo para todos. Buena guardia a los muchachos.
0: Iba a decir la Loro Patrulla, iba a decir, pero...
2: ¿Loro Patrulla?
0: No, ¿cómo que así?
2: El comisario Luis, el que dijo eso.
0: No. Ay, ¿qué será? Oye, está, oye, dejé los oyentes escuela, Nilda. Estaba revisando los mensajes. Qué show la audiencia. Un abrazo grande a todos los que nos están acompañando. Y de diferentes...
2: Acá de repente se largó con todo.
0: De vuelta, pero ahora paró.
2: Ahora paró un poquito.
0: Ahora paró un chiquitito. Madrugada con Jovine, la música llama a portarse mal. Gilberto le metió una selección lacrimógena, cucharosa en esta madrugada. El Puma, dueño de ti, dueño de nadie. No me pido dueño de nada. O Emanuel, tú y yo, o bebé, o mía ese. Cualquier tema de Mariela... Maricela, que ahora con razón no pasaron. Lindo día, amigo. Me hicieron reír. Se preparó para ella para comer todo con su hacienda. Dice.
2: ¿Por qué, amigo?
0: Barriguita llena, corazón contento. Qué pucha. Pollo Doña Nilde, ya en Tupama. Efren, desde barrio Jara. Estoy escuchando el Caguazú. Ahora para la lluvia por acá. Todo el día estuvimos con Precipitaciones en Caguazú, me comenta Osvaldo. Buen día, Beatriz, Nilda Beatriz. Buenos días.

policial, tenemos lo que trae Última Hora, el diario Cinco Días también, como cada madrugada. Adelanto de los títulos. Primera vez que le escuché, genial programación, Ramón González de Luque. Un abrazo, Ramón. Le sigo leyendo aquí mientras que compartimos los títulos. Fiscal intima a IPS por acta secreta que salpica a Peña. Título en portada de ABC. Escándalo de arreglo extrajudicial en la era José I. Agente Cristian Benítez emplazó por 3 días a previsional para el envío del acta de sesión en la que exdirector jurídico José González delató a Peña. José I dijo que fue el presidente de la República quien avaló quita express de 3.281 millones de guaraníes, afirma hotelera, sobre deuda de 10.781 millones de guaraníes. Requerimiento fiscal es en una causa penal por presunto enriquecimiento ilícito y lesión de confianza. El arreglo configura daño patrimonial, dice la senadora. Por otro lado, la previsional busca alternativas para colocación de fondos jubilatorios por 200 mil millones de guaraníes tras fracaso de subasta electrónica. La foto del día: arranca el Mundial y Paraguay está listo con el partido México-Sudáfrica a las 16 horas en el Estadio Azteca. Se inicia hoy la Copa del Mundo 2026 y la selección paraguaya se estrena mañana por el grupo D frente a los Estados Unidos a las 22 horas en el SoFi Stadium de Los Ángeles. En cuanto al equipo albirrojo, se perfila que Orlando Gil será el arquero. En la foto, en portada hoy, Diego Gómez, Andrés Cubas y Maidana a los ojos de Alfaro. La albirroja inspira a artistas paraguayos, lanzamiento de grabaciones musicales y un concierto hoy en Calle Palma. Muchísimos lugares donde se estaban preparando hoy. Acá está el super póster que viene con papel ilustración. El sueño de todo un país, Paraguay. Hoy con el diario ABC Color, este super póster, el sueño de todo un país, Paraguay. Y el otro lado tenemos la campaña albirroja, corazón albirrojo late diferente. El póster que hoy aparece en papel e ilustración con la edición del diario ABC Color, el sueño de todo un país, póster que hoy aparece con nuestro impreso. Y mañana tenemos la banderita, mañana viernes también la banderita para el auto y alentar a la albirroja. Más títulos de ABC para senador, presidente de la corte mató su carrera en el caso Katia. Opinión de Nakayama. Es lo que decía Nakayama ayer. El ministro mató su carrera, afirma senador, refiriéndose a Alberto Martínez Simón. Justicia designa como defensora a la hermana de Dionisio y suegra del vice Aliana. Estados Unidos ataca a Irán de nuevo y se desvanece en esperanza de acuerdo de paz. Ya a partir de las 4 vamos a ir ampliando los títulos. Estados Unidos reanuda su ataque a Irán por demorar el acuerdo de paz. Ningún acuerdo puede alcanzarse bajo amenaza, dice la autoridad iraní. Solo 5% de posgrados en Paraguay está acreditado. Solo 5% de los posgrados en nuestro país está acreditado. Escalofriante cifra de oferta irregular según ANEAES. Tambalea contrato a largo plazo de Ande con Atome. Creen inviable tarifa preferencial para firma inglesa. Son los títulos, portada de ABC Color. En la contratapa, Orlando está de festejo. Lindo regalo de cumpleaños. Mañana debuta la albirroja. La selección paraguaya cierra sus aprestos esta mañana, tarde paraguaya. Horas después se trasladará de San José a Los Ángeles, donde mañana debutará en la Copa del Mundo 2026 frente a Estados Unidos en el SoFi Stadium a las 22 horas de nuestro país. Se disipa la duda en el arco. Orlando Daniel Gil hoy cumple 26 años de edad y el regalo es la

La titularidad en el primer partido en el noveno mundial de la Albirroja, y falta por verse quién será el acompañante de Tony Sanabria en ofensiva y se arranca Gustavo Caballero. Orlando está de fiesta, de festejo, dice hoy la contratapa de ABC Color. Lindo regalo de cumpleaños, título en contratapa de ABC. San Bernabé Apóstol, nuestro santoral hoy. De por y justicia, y abogado pituá o perder o pleito. Ñenga de la fecha.

Vamos a lo que trae el diario Última Hora, recorrido con los títulos, 3:32 minutos. Y a partir de las 4 hacemos nuestro desarrollo correspondiente a los titulares, también hojeando las páginas de ABC Color con otros temas en esta edición de jueves 11 de junio. -19 grados la temperatura y se mantiene con la misma sensación térmica. Cielo cubierto, 98% de humedad. Hoy máxima de 21 grados, la mínima de 17. Precipitaciones dispersas para la madrugada y la mañana y precipitaciones dispersas, ocasionales tormentas eléctricas ya en horas de la tarde. Ya se levantó el aviso meteorológico también, ¿no? El mundo es una pelota, dice hoy UH. Arranca la fiesta. El planeta tendrá hoy los ojos puestos en México, que abrirá la Copa Mundial con una celebración llena de arte, color y sonido, previa show y partido inaugural. Es monumental, dice la promo ya también de Última Hora hoy. La transmisión en diferentes medios y canales. Hoy modo mundial, todo el mundo está pendiente del balón, el mundo en una pelota. La selección paraguaya ultima los preparativos para el gran estreno de mañana ante Estados Unidos. Alfaro va definiendo el equipo, aunque ya tiene una base sólida. Todo es mundial, ¿eh? De esto habla el mundo. Peña viaja para debut del albirroja ante Estados Unidos, prevé reunión con Marco Rubio. En viaje oficial, ¿eh? Ya el presidente de la República, que comunicó al Congreso Nacional vía nota que se ausentará de Paraguay para viajar a Los Ángeles, Estados Unidos, desde hoy al 15 de junio. México-Sudáfrica, 16 horas. El partido inaugural y a las 23, Corea-República Checa también. Otro partido programado para hoy. Ambos encuentros en México. El de México, Sudáfrica, en Ciudad de México. Y Corea del Sur, República Checa, en Guadalajara. La foto del balón, el diseño de Trionda, se inspira en los tres países coanfitriones del torneo: Canadá, México y Estados Unidos. Vemos el balón. El mundo en una pelota. Modo mundial ya. Otros temas también del diario Última Hora en su portada de la fecha. Mayor oferta de carne bajaría precios. Hablaban de 10% de capazo. Mayor oferta de carne. Un montón de promociones. Justamente para seguir los partidos del Mundial. Señalan que mayor oferta de carne bajaría precios durante el Mundial. La alta faena en los frigoríficos y mataderos junto a la importación suben disponibilidad. La recuperación gradual de la faena bovina registrada desde las últimas semanas está generando una mayor disponibilidad de carne para el mercado local, luego de un primer semestre marcado por una significativa reducción de la actividad. Estamos hablando de la faena.

Feria en Costanera vendió en una mañana 7.000 kilos de carne. Más de 7.000 kilos de carne bovina, la gran estrella de la Feria de la Agricultura Familiar. Esto que fue organizado por el Ministerio de Agricultura y Ganadería. A pesar de la llovizna. Corte de vacunos que se ofrecieron con descuentos de hasta 30%. En comparación con los precios en el mercado minorista. 7.000 kilos de carne en una mañana. 7 toneladas. Casi 600 millones de guaraníes, decían. Es lo que equivale esto. Empresarios instan a la ANDE a lograr acuerdo con Atome.

0: Consejo Empresarialista de la ANDE a lograr acuerdo tarifario con Atome. Empresarios pidieron en la estatal una salida acorde que permita garantizar la inversión. Exhortaron a la ANDE a actuar con patriotismo en la búsqueda de un acuerdo. El costo de generación de energía será de $50 megavatio hora. Estaban pretendiendo que el Estado, la empresa estatal, provea energía a una tarifa congelada de 30 megavatios hora. Sin reajuste. El costo de generación de energía será de 50 megavatios hora. Derogación de decretos pone en riesgo proyecto, dice el Ministerio de Industria y Comercio. Con 39 minutos. Contratapa de última hora. Venimos con la idea de ganar con Albirroja, Damián Bobadilla, lo vemos ahí en la foto, y Mauricio, que estuvo hablando también con la prensa, se ilusionan con un gran mundial en Estados Unidos. Los volantes serían titulares en el estreno. El hombre Mauricio buscará aportarle juego y también marca al medio campo de Paraguay en el debut mundialista de mañana contra los Estados Unidos. Y también se lo ve a Damián Bobadilla. Sueña grande con Paraguay y quiere sorprender en la competencia. Recordemos los partidos de Paraguay. Mañana viernes a las 22 horas de nuestro país ante Estados Unidos en Los Ángeles. El próximo sábado 20 de junio a la medianoche, Paraguay-Turquía en Santa Clara. Y el jueves 25 a las 23 horas en Santa Clara, Paraguay-Australia. La agenda de la Albirroja. 3:40 minutos. Vamos cerrando con lo que trae el diario 5 días. Reporte de sintonía a través del 0972-730-730. Ahí estamos también compartiendo con la audiencia. Batecoina la Araucina, pero bien, Batecoina la zona este. Nos reportaron hace rato precipitaciones y también el reporte de Encarnación. Vamos a hacerle un seguimiento en un ratito con Gilberto. Matías, escuchando en Madrid. Día Blanca. ¿Cómo seguirá el tiempo? Osquita, todo el día. Hoy se anuncian precipitaciones hasta al menos la tarde a nivel país. Ya en horas de la noche iría mejorando en algunos puntos. Desde el Incán, buena madrugada, Diego Benítez. Sí, feliz va, así mismo vas, ¿no? Puerto Pinasco, cuna de la amistad. Florencio Díaz, un abrazo, Florencio. Puerto Pinasco, ciudad de Loreto, aquí madrugada fresca con llovizna. Soy Juan Carlos Páez, Loreto presente con llovizna en la zona de Loreto. Viernes pantalla gigante para ver al Albirroja. Lluvia ayer, no dice. Vamos a página, hay varios puntos. Aquí el centro está preparadísimo. Ya probablemente en horas de la tarde vamos a estar con tiempo bueno. Porque decía el pronóstico para mañana viernes, recordemos día feriado, lloviznas para el inicio de la jornada y luego va a ir mejorando. Escuchando acá, zona picada 500, fuerte viento sur por acá, Fermín, Estancia Alto Chaco. Un abrazo, Fermín, el amigo Galarza. Zona picada 500, viento sur, un bar temporada. Siempre la escuchamos, estamos en Barcelona. Suerte para nuestra selección. Saludos, Yolanda Centurión. En San Juan, lluvia torrencial a esta hora. El reporte de los oyentes de diferentes puntos del país. Buen día, vamos a Paraguay. El amigo Dani. ¿Por qué Luis no tenía remera? Dice, no, ahora me doy cuenta. Color piel, ¿verdad? Porque está sin remera, tanto falta, no sé. 3:40. Está con una camperita, pero Hace un calorcito ya acá adentro. Pero cuando llegaba a la radio desde las 10 de la noche aproximadamente, estábamos con una lloviznita, un viento súper precoz. 19 grados lo que tenemos a esta hora de la madrugada. Máxima de tan solo 21 grados para hoy. Dublín también con lluvia por acá. Un abrazo al Río Rojo. Un saludo para Lorena que nos sigue desde Dublín. Desde Madrid, Raquel. Hola Raquel, ¿cómo estamos? Ajo la mitad, ¿eh? Todos los paraguayos, paraguayas por el mundo. Desde la Legión Japonesa, la que no se manifestó todavía hoy. No nos perdemos la programación. Les queremos mucho. Gracias, Neri. Igualmente, ¿eh? Familia Mareco Villanueva. ¿Qué hubo? Bate con Valerio Cabañas. Esperamos por la Plaza San Antonio, la Farra, ya patronales en San Antonio. Capi Ibarú, Adelio, Opico Arupe. Nosotros estamos en modo mundial ya, hace ratísimo, Dario. Sí. Todo lo que va a ser mañana la previa con la selección. Y arranca ya con el partido México-Sudáfrica. Desde Tabapí, soy Concepción Leguizamón. Gracias, gente. Llueve por cordillera, gracias al amigo Jara. Las exportaciones registran un crecimiento de 16.4%, dice el diario Cinco Días, impulsadas por el fuerte ingreso de divisas generado por la soja y sus derivados, además de la carne y la energía eléctrica. Las exportaciones totales alcanzaron 7.910 millones de dólares, casi 8.000 millones de dólares. Las exportaciones totales al cierre de mayo. Las manufacturas también mostraron un desempeño favorable, especialmente las industrias que operan bajo el régimen de maquila. Como resultado de esta dinámica, la balanza comercial cerró el periodo con un superávit de 191.7 millones de dólares. El superávit de la balanza comercial. Las exportaciones registran un crecimiento de 16.4%. Contratos de dólar futuro acumulan operaciones por 1.206 millones de dólares. El mercado de futuro o forward de divisas registra un crecimiento del 44% al cierre de mayo, acumulando operaciones por valor de 1.206 millones de dólares en la composición de los usuarios de este instrumento financiero. Los importadores lideran con una participación del 51.2%, seguidos por los exportadores con el 36.3%, según un informe publicado por el Banco Central del Paraguay, BCP. Contratapa de 5 días, modo mundial también. Un informe financiero proyecta el desenlace del torneo. España lidera las probabilidades para el Mundial 2026. Goldman Sachs perfila a España como principal favorita a ganar el Mundial. Muchos decían, a través de un modelo realizado por un economista alemán, que la final sería Portugal-Países Bajos. Es lo que circula a través de las redes, ¿no? Que ganaría, en teoría, Países Bajos su primer Mundial. Ya con este mismo sistema había anticipado los ganadores en los mundiales anteriores, los dos últimos mundiales. Pero según este informe financiero, Goldman Sachs perfila a España como principal favorita a ganar el mundial. España 25.7%, Francia 18.9% y Argentina 14.3% de probabilidad. El modelo considera el talento goleador y la consistencia en torneos recientes. Goldman Sachs perfila en este orden: España con 25.7% de probabilidades, Francia 18.9% y Argentina 14.3%. Panorama de las selecciones latinoamericanas. Argentina tiene un 27.1% de opciones de alcanzar la final. Brasil mantiene un 7.6%, que bajo lo de Brasil, de probabilidad, pesa un cuadro complejo. Y Colombia figura como revelación regional con un 2.2% de opciones. Un modelo estadístico. Ya también las casas de apuestas que están jugando con todo esto. Las probabilidades matemáticas. Modelo estadístico. Bueno, esto comparte hoy el diario 5 Días en su contra, en su contratapa. 3:48, señora Nilda Vera.
1: Momento de ir a otro recuento de noticias del ámbito de los sucesos, esta vez ya para hacer un recorrido por Asunción y el Departamento Central. Gilberto, si podemos iniciar con la incautación de la camioneta en Luque, por favor, porque ese no nos llegó hace una hora más o menos, ese material. Y va a estar ampliando seguramente nuestro compañero José Hey desde exteriores. Por de pronto, tengo que comentarles que efectivos de la comisaría tercera de Luque, anoche a las 22:50, recibieron una llamada de parte de un delivery alertándolos de que un ciudadano oriental que estaba transitando por la calle Ernesto Guevara, casi Córdoba de la ciudad de Luque, habría sido interceptado por dos vehículos de color oscuro, dos camionetas, de la cual o de las cuales bajaron al menos cuatro hombres fuertemente armados con armas largas y quisieron obligar al ciudadano oriental a pasar a una de las camionetas. Aparentemente hubo un forcejeo en ese momento y el ciudadano oriental termina con un culatazo en la cabeza que le generó una herida cortante. Posteriormente, los desconocidos se llevaron su camioneta y horas más tarde la policía logra rastrear el vehículo detrás del Club Guaraní. Explicaba el comisario Adolfo Paiva, subjefe de la comisaría tercera de Luque, de que este ciudadano oriental, que fue interceptado por los desconocidos, fue asistido por el delivery que se encontraba en la zona y lo trasladó hasta su domicilio en la zona de Raquiura, pero en su momento no formuló denuncia. Como este delivery vio que la víctima tenía una herida en la cabeza, una herida sangrante en la cabeza, entonces comunica lo sucedido a la policía. El comisario Paiva, junto con su personal y apoyo del grupo Lince, se trasladaron hasta el domicilio de la víctima y conversaron con él. Se trata del ciudadano Juan Zum, y al llegar al sitio, la policía también conversó con Edson Tai Jim, ciudadano filipino de 39 años. El mismo habría manifestado a la policía exactamente lo mismo que le dijo el delivery, de que él estaba a bordo de su camioneta Toyota Land Cruiser color blanco, cuando de repente, o sea, él estaba transitando sobre la calle Ernesto Guevara, y al alcanzar la intercepción con Córdoba, fue interceptado por los desconocidos que lo quisieron trasladar en el otro vehículo, pero como hubo un forcejeo ahí de más, lo golpearon la cabeza, lo bajaron del vehículo y se llevaron la camioneta. Pero, ¿qué es lo raro acá? De que habiendo una persona que lo auxilió, en este caso un ciudadano un buen samaritano que lo auxilió, no le pidió en ningún momento prestado su teléfono como para llamar a la policía, tampoco quiso ir al hospital, ¿verdad? Entonces eso le pareció raro al delivery y comunicó lo que sucedió a la policía. Decía, horas más tarde encuentran la camioneta y dentro del vehículo hallaron varias pertenencias. Te voy a pasar ahora, Gilbert, lo que se encontró dentro de la camioneta y que fue incautada como evidencia junto con el vehículo. Acá te estoy pasando qué es lo que encontraron, ¿verdad? Documentos varios, llaves, reloj, un bolso. Lo cierto y concreto es de que no tiene mucho sentido de que uses toda una logística, dos vehículos para interceptar al objetivo, armas largas. Evidentemente, el objetivo no era secuestrarlo. Tampoco el objetivo era robar el vehículo, porque caso contrario no iban a dejar tan rápido abandonado, ¿verdad? Y con todas las pertenencias del que conducía esa camioneta Toyota Land Cruiser. Ahí estamos viendo todas las pertenencias del ciudadano oriental. Incluía la billetera, las tarjetas, documentos, anillos, etcétera, etcétera. ¿Y por qué no formuló la denuncia el afectado? Leyendo un poquito el informe, me percato de que el ciudadano filipino tiene antecedentes por producción de documentos no auténticos. Entonces, algo raro hubo acá. No sabemos realmente cuál fue la intención de los que lo interceptaron. Lo cierto y concreto es de que estamos viendo imágenes de lo que fue la recuperación de esa camioneta horas más tarde. Y el fiscal de turno dispuso que el vehículo incautado, junto con todas las evidencias, sean trasladadas hasta la comisaría tercera central, quedando a cargo del Ministerio Público. La agente fiscal Carolina Espesini, de la unidad penal número 5 de Luque, es la que está a cargo de la investigación. Y vamos a ver qué novedades más tenemos al respecto. Y el compañero José Hey seguramente va a aportarnos algo más con relación a este caso, ya que se fue hasta esa zona donde finalmente se recupera la camioneta. De acá nos vamos en orden, Gilbert. Vamos hasta el tema del hombre que cayó con billetes falsos en Posta Ibiraro, zona límite entre J. Augusto Saldívar y Capiatá. Ayer, agentes de la Comisaría 33 Central detuvieron a Roque Santiago Rodríguez Benítez, 25 años de edad. Según lo que explicaba el comisario general inspector Carlos Acosta, este hombre no tiene antecedentes, pero en su poder encontraron 10 billetes de 100.000 guaraníes falsos. Ahí estamos viendo las evidencias. Además, incautaron su teléfono celular y otro teléfono más, que por cierto no le pertenece. El caso se comunica a la fiscalía. ¿Y dónde lo detuvieron a esta persona? Lo detienen en la compañía Guasubirá. Luego de que la víctima, un joven de 27 años, junto a otra persona de 24, lo denunciaran porque ellos ofrecieron sus teléfonos celulares a la venta. a través de las redes sociales. Este hombre, ahora detenido, se mostró interesado en obtener los celulares o comprar los celulares, pero habría pagado con los billetes falsos. Y cuando se percataron de esa situación, las víctimas formularon la denuncia en la comisaría 33 de Posta Ibiraro. A partir de ahí, la policía se pone en campaña, logran localizarlo, incautar las evidencias y recuperar los teléfonos celulares que habría obtenido pagando con los billetes de 100.000 falsos. De acá nos vamos ahora hasta San Lorenzo, donde tres personas con varios antecedentes, dos de ellos con órdenes de captura, cayeron anoche durante los operativos de control realizados por agentes de la Comisaría Primera Central. Uno cayó con drogas y una balanza digital, mientras que el otro cayó por contar con orden de captura por hurto agravado, y la mujer cae por producción de riesgos comunes, por disparos al aire. Según informaba el comisario Alexander Méndez, jefe de la Comisaría Primera Central. Están los tres detenidos, ya a cargo de la Fiscalía. En Fernando de la Mora también hubo novedades anoche. De acuerdo a los datos recabados, esta persona circulaba a bordo de este automóvil, pero estaba bajo los efectos del alcohol. Habría protagonizado maniobras peligrosas, motivo por el cual el personal de patrulla, según informaba el comisario Edson Aquino, jefe de la Comisaría Segunda Central, lo interceptó. Se le llevó para la prueba del alcotest y el resultado fue positivo, motivo por el cual quedó detenido por exposición al peligro en el tránsito terrestre. Además, tiene antecedente por contaminación del aire y emisión de ruidos dañinos. Orden de captura por violencia familiar y se le incauta un automóvil Toyota modelo Beat sin chapa, color oscuro. Ahí estamos viendo. O sea, esta persona le marca 0,942 de alcohol en sangre. Alcoholizadísimo estaba, realizando peligrosas maniobras. Al ser interceptado para evitar que termine ocasionando un accidente, la policía encuentra que tenía la orden de captura, además de los antecedentes que les acabo de mencionar, y quedó detenido a cargo de la Fiscalía. Nos vamos ahora hasta Luque, donde caen otras tres personas por diferentes hechos delictivos y se incautan dos automóviles tras un accidente de tránsito protagonizado justamente por uno de los conductores, que por cierto también estaba alcoholizado. De acuerdo a lo que explicaba el comisario Gabriel Rivas, anoche a las 22, sobre la calle Eugenio Agaray y Capitán Vado, en el cuarto barrio de Luque, interceptaron a Wilson Fernández, 31 años de edad, quien habría protagonizado un accidente de tránsito, chocó contra tres automóviles y uno de los vehículos fue el más afectado. Los propietarios de esos vehículos formularon denuncia contra él y ahora tiene que asumir las consecuencias de los daños ocasionados a los tres automóviles que estamos viendo en imágenes. Mientras que los otros dos detenidos contaban con órdenes de captura, uno por hurto agravado y el otro por estafa. Los tres se encuentran en la Comisaría Tercera Central. En Capiatá cayeron cuatro. entre la noche y primeras horas de esta madrugada, según informaba el comisario Arturo Enciso, jefe de la octava central. De los cuatro, dos cayeron tras un fallido asalto a mano armada con este cuchillo empuntado, todo derrumbado. Apretaron a una mujer en la parada de buses, pero fueron pescados por los agentes que estaban patrullando sobre la calle Emilio Gabriagues. Justamente decía el comisario Enciso, nosotros nos aseguramos de que hasta la hora en que la gente vuelve de sus lugares de trabajo o los chicos vuelven de la universidad, tratamos de hacer ese acompañamiento principalmente en la parada de buses y en los caminos que entran a las compañías, de tal forma a que la ciudadanía sepa que estamos ahí cerca por si nos necesiten. Y justo se da esta situación y los pescan a estos dos tras el fallido asalto, donde la víctima iba a ser una mujer, una joven. Mientras los otros dos tenían órdenes de captura por robo agravado, hurto agravado y abuso sexual en niños. Los cuatro se encuentran en la comisaría octava central. Nos vamos ahora hasta Mariano Roque Alonso, donde también hubo una novedad. 50 minutos pasada la medianoche detuvieron a un hombre que habría violado su arresto domiciliario para salir a delinquir, según explicaba el comisario Pedro Espínola. La aprehensión se dio sobre la calle Nanagua, casi ruta D025, zona del barrio central de Mariano Roque Alonso. El detenido, Sergio Damianis Fram, 33 años de edad, quien tenía arresto domiciliario por hurto y lo pescaron esta madrugada en una actitud bastante sospechosa, merodeando una vivienda, por lo que se presume iba a intentar perpetrar un robo domiciliario. A cargo de la Fiscalía y el Juzgado Penal de Garantías de Mariano Roque Alonso. Rápidamente nos vamos ahora hasta Villa Elisa, donde suman dos los detenidos tras el robo de baterías de vehículos, además de un microondas y una mochila que tenía varias ropas, o sea, varias prendas de vestir. En los dos casos, según informaba el comisario Carlos Yamil Oviedo, cuentan con varios antecedentes por hurto y uno de ellos es el que cae con estos electrodomésticos y prendas de vestir que no pudo justificar en horas de la madrugada, por lo que se presume la víctima seguramente se va a percatar de que entraron a robar a su casa y estará formulando seguramente en la mañana la denuncia cuando se dé cuenta, decía el comisario Oviedo. Así que hasta que se presente la víctima, todas las evidencias se encuentran en la comisaría 11, Arroyo Seco. Nos vamos hasta Itá, donde una persona que era buscada por abuso sexual en niños cayó durante el operativo de control en un transporte público a las 22:30 sobre la calle Teniente Valdovinos, casi Antonio del Valle, del barrio San Antonio de Itá. Detuvieron a Raúl Orlando Parker Benítez, 36 años de edad, sobre quien pesaba una orden de captura por abuso sexual en niños, y la víctima habría sido un menor de 15 años, según informaba el comisario Nelson Villar, jefe de la comisaría 12 Central. Nos trasladamos ahora hasta Posta y Huicuaca Piata, lado ruta 1, donde suman otros dos detenidos durante los operativos de verificación de personas en el transporte público. Según explicaba el comisario Alfonso Caballero, estas dos personas tenían orden de captura por robo agravado y antecedentes por hurto agravado, violencia familiar y estafa. Y ambas personas cayeron cuando los efectivos policiales de la 32 Central subieron a hacer verificaciones aleatorias de las personas en los buses. Uno cayó en el colectivo San Buenaventura y el otro cayó en un ómnibus de la empresa de la línea 12, Magno, según informaba el jefe policial. Nos vamos ahora hasta Isla Bogado Luque, donde un joven, aparentemente bajo los efectos de alguna sustancia ilícita, intentó perpetrar un asalto a punta de machete. La víctima gritó pidiendo auxilio. El personal de motopatrulla que se encontraba sobre la calle Fotógrafos del Chaco escuchó los gritos, rápidamente acudió al lugar y tras una breve persecución por la compañía Isla Bogado Luque, según informaba el comisario Víctor Galeano, logran detener a este joven, incautan el machete y recuperan el teléfono celular de la víctima. A estas horas detenido la comisaría 46 Central a cargo de la fiscalía. El detenido fue identificado como Rodrigo Estigarribia Galeano, 21 años de edad, con 3 antecedentes por hurto y 1 por robo agravado. A cargo de la fiscalía entonces, detenido en la 46 Central. Venimos ahora para Asunción, porque un hombre que tenía orden de captura cayó justamente acá en el microcentro en la tardecita noche ya de ayer. Fueron agentes de la comisaría tercera metropolitana los que lo detuvieron. El mismo contaba con una orden de captura por violencia familiar. La aprehensión se dio sobre Cerro Corá, casi Tacuarí, según informaba el comisario Germán Chena, jefe de la tercera Asunción. El mismo ya se encuentra a cargo de la fiscalía. En otro procedimiento, detuvieron a 2 con marihuana en su poder. Fueron agentes de la comisaría 24 metropolitana los que detuvieron a Wilson Fermín Cáceres, 24 años, y Derlis Nahuel Montiel, 19 años. La aprehensión se dio anoche a las 22 sobre la calle Japón, casi Belisario Rivarola, en el barrio Republicano, incautando del poder de los mismos dinero en efectivo en billetes de diferentes denominaciones, teléfonos celulares y 2 paquetes de marihuana listos para su comercialización. Ambos, por transgresión a la ley 1340/88, que es la tenencia y comercialización de drogas, están a cargo de la fiscalía. Y para completar el recorrido, 3 violaron su arresto domiciliario para salir a delinquir en esta madrugada lluviosa, pero fueron descubiertos en flagrancia y detenidos por efectivos policiales. Por un lado, la comisaría 12 metropolitana, por otro lado, la quinta metro, y el último habría caído en la jurisdicción de la comisaría 19, según informaba el comisario Juan Agüero, director de policía de Asunción. Y con esto completamos nuestro segundo recorrido por las noticias del ámbito de los sucesos. Volvemos junto a Lucho Martínez.
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0: 19 grados la temperatura actual en Asunción, cielo cubierto. Lluvia en estos momentos en Ciudad Capital, lo que estamos observando a través de la pantalla, el monitor, también desde el piso, noveno piso del edificio ABCTV. Escasa visibilidad acá en zona del microcentro de nuestra Ciudad Capital, con lluvia que se está dando a esta hora de la madrugada. Esto va a seguir así durante toda la jornada, de acuerdo a lo estimado por el pronóstico para este jueves, con precipitaciones dispersas, ocasionales tormentas eléctricas durante todo el día. Fresco, cielo mayormente nublado, vientos variables, luego moderados del sector sur. La mínima de 15 grados, la máxima de 21 grados. La temperatura actual 19 grados, 98% de humedad en capital. El pronóstico extendido, mañana viernes con 14 de mínima, 19 de máxima. Fresco, cielo nublado, parcialmente nublado, vientos del sur. Lloviznas, luego mejorando. Y el fin de semana con temperaturas entre 11 y 21 grados para el sábado. Frío a fresco, cielo parcialmente nublado, nublado. Vientos variables, luego del sureste. Para el domingo, 14 de mínima, 21 grados de máxima. Fresco, cielo nublado, parcialmente nublado, con vientos del sur. Y el día lunes, 11 de mínima, 19 de máxima. Frío, fresco, cielo parcialmente nublado, vientos del sector sur. Ciudad del Este con 16 grados, cielo cubierto en la capital del Alto Paraná, 25% de humedad. A nivel país, hoy con precipitaciones, ocasionales tormentas eléctricas. De hecho, hay un aviso meteorológico especial, un boletín meteorológico especial emitido ayer miércoles por la Dirección de Meteorología e Hidrología. Hemos estado observando también zona del Puente de la Amistad con precipitaciones a esta hora de la madrugada. Dice este boletín especial: evento meteorológico previsto, sistema de tormentas, hoy 11 de junio. Durante la madrugada, la mañana y la tarde de este jueves, en los 17 departamentos del país, con tormentas con alta frecuencia sobre el área y la probabilidad de caída de granizo en forma puntual. Se prevén mejoras parciales en algunas zonas durante el periodo considerado. Ya en la noche de este jueves se estaría disipando lentamente también este sistema de tormentas. Ya estaría afectando solamente a Itapúa, Cabo Suelto, Paraná, San Pedro, Concepción, Canindeyú, Amambay, Presidente Hayes y Alto Paraguay. Pero para todo el país, durante esta madrugada, la mañana y la tarde de este jueves, precipitaciones con tormentas eléctricas, sistema de tormenta afectando el territorio nacional. Acumulados que oscilarían entre 30 y 50 milímetros de precipitaciones, a ráfaga de viento en torno a los 80 kilómetros por hora de manera puntual. Se prevé una alta frecuencia de descargas eléctricas y probabilidad de caída de granizo de forma localizada.
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0: Jueves 11 de junio, año 2026, es momento de compartir los títulos del diario más importante de la República del Paraguay, ABC Color, un diario joven con fe en la patria. Estos son los títulos en portada. Fiscal intima a IPS por acta secreta que salpica a Peña. Escándalo de arreglos extrajudiciales en la era José I. Agente Cristian Benítez emplazó por 3 días a previsional para el envío del acta de sesión en la que ex director jurídico José González delató a Peña. José I dijo que fue el presidente de la República quien avaló quita express de 3.281 millones de guaraníes a firma hotelera sobre deuda de 10.781 millones de guaraníes. Requerimiento fiscal es en una causa penal por presunto enriquecimiento ilícito y lesión de confianza. El arreglo configura daño patrimonial, dice senadora. Por otro lado, La previsional busca alternativas para colocación de fondos jubilatorios por 200.000 millones de guaraníes tras el fracaso de subasta electrónica. Fiscal intima IPS por acta secreta que salpica Peña. Vamos al desarrollo de los títulos. Páginas 2 y 4 de nuestro impreso. Fiscalía intima al IPS por el acta secreta que salpica a Santiago Peña. Escándalo en previsional por supuesta corrupción y tráfico de influencias. El fiscal Cristian Benítez emplazó por 3 días a la previsional para que entregue la copia autenticada de la sesión en la que el exdirector jurídico José González delató que el presidente de la República, Santiago Peña, digitó una quita express de 3.281 millones de guaraníes a favor de una empresa. Tal oficio remitido por el fiscal Cristian Benítez del IPS y por el cual solicita copia del acta número 054/24. Estamos ante un daño patrimonial, denuncian la senadora Yolanda Paredes de Cruzada Nacional. Señaló que el carnaval de acuerdos extrajudiciales podría calificarse como un presunto esquema de recepción fraudulenta de honorarios, ocasionando millonarias pérdidas para las arcas públicas. Ya no estamos hablando de una resolución extrajudicial y de una quita, estamos hablando de un daño patrimonial contra el Estado paraguayo, sostuvo ayer la legisladora durante su intervención en el Senado. IPS busca nuevas estrategias al fallar en la colocación de 200.000 millones de guaraníes. Página 4, ABC Color, destina 180.000 millones de guaraníes a bonos del BID para fortalecer fondos de jubilaciones. El Consejo de Administración del Instituto de Previsión Social IPS enfrenta una compleja crisis en la colocación de sus fondos jubilatorios tras el fracaso de una subasta electrónica. Ante la nula participación bancaria, el ente busca alternativas para proteger sus recursos. Los consejeros aprobaron ayer destinar 180.000 millones de guaraníes a bonos del BID para el Fondo de Jubilaciones. Solo Zeta Banco presentó interés y fue adjudicado con la colocación de CDA por 30.000 millones de guaraníes, informó ayer la previsional. Certificados de depósito de ahorro. Crisis en subasta de fondo IPS. 30.000 millones de guaraníes adjudicados de un total de 200.000 millones. 15% de ejecución. Adjudicado con la colocación de los certificados de depósito de ahorro en Zeta Banco. El remanente inmovilizado, 170.000 millones de guaraníes. 4.5 millones de dólares colocados a un total de 15 millones, un 30% de ejecución y tasa de interés de 7 años, 11.13% y 6 años, 11.02%. La infografía presentada hoy en página 4 del impreso, de acuerdo al informe técnico del Consejo de Administración IPS de junio del 2026. Peña irá al Mundial de Fútbol. El presidente Santiago Peña comunicó al Senado que se ausentará del país para observar el primer partido de Paraguay en el Mundial de Fútbol 2026 contra Estados Unidos, que se llevará a cabo mañana viernes 12 en Los Ángeles. Según la nota remitida al Congreso, se ausentará desde hoy hasta el lunes 15 de junio. Informó también que las actividades previstas en el territorio norteamericano ya están cerradas, aunque también sostiene que estas podrían sufrir ajustes por razones imprevistas dentro de las mencionadas fechas. El mes pasado, durante su visita a Filipinas, completó 66 viajes oficiales desde que asumió. Peña irá al Mundial de Fútbol, la comunicación al Congreso Nacional, hasta el lunes 15 de junio. Se ausentará desde hoy del país. Cuatro de la mañana con 21 minutos para senador presidente de la Corte. Mató su carrera en el caso Katia. Opinión de Nakayama. El ministro mató su carrera, afirma senador. El senador Eduardo Nakayama, independiente, cuestionó duramente el fallo que rechazó la acción de inconstitucionalidad de la legisladora opositora Katia González. Afirmó que el presidente de la Corte Suprema de Justicia, Alberto Martínez Simón, mató su carrera jurídica al sostener una interpretación que, según dijo, contradice décadas de práctica institucional. Calificó de disparate su nueva regla jurídica.

Acusó al ministro de la Corte de inventar una nueva regla jurídica sin sustento legal. Cayeron en contradicción y deben irse, dice Filisola. Evidencian incoherencia en el fallo contra Katia. El senador Rafael Filisola del PVP dijo que los ministros de la Corte que rechazaron la acción de Katia González tienen que irse a sus casas porque argumentaron que no se podía exigir 30 votos para expulsar a Katia porque el reglamento no regía aún. Sin embargo, los ministros juraron antes que la Cámara Alta apruebe el acta de la sesión en la que fueron confirmados, es lo que dijo. Ministros de la Corte Suprema de Justicia fueron confirmados sin la aprobación de un acta, afirma el senador Rafael Filisola. Justicia designa como defensores a la hermana de Dionisio y suegra del vice Aliana. Como en la página 20, título en portada de ABC, judiciales policiales, designan como defensoras adjuntas a familiares de Amarilla y Aliana. La Corte Suprema las eligió por encima de postulantes con mejores calificaciones. Por mayoría, el Pleno de la Corte Suprema de Justicia designó ayer a la abogada Nancy María Diana María Guirlán, hermana del senador liberocartista Dionisio Amarilla, y por unanimidad a la defensora Narcy Ortiz de Souto, suegra del vicepresidente Pedro Aliana, como defensoras adjuntas del Ministerio de la Defensa Pública.

En sesión ordinaria, la Corte Suprema trató las ternas conformadas en abril por el Consejo de la Magistratura. En las mismas fueron incluidas Nancy María Diana Amarilla Guirlán, hermana del senador iberocartista Dionisio Amarilla, y Nancy María Ortiz de Souto, suegra del vicepresidente Pedro Aliana. Designan como defensoras adjuntas familiares de Amarilla y Aliana. Cuatro de la mañana con 25 minutos. 19 grados la temperatura actual en Asunción, cielo cubierto. Seguimos con otros títulos. Solo 5% de posgrados en Paraguay está acreditado. Escalofriante cifra de oferta irregular según ANEAES. Página 18 de nuestro impreso, este título en portada. Apenas el 5% de posgrados ofertados en Paraguay cuenta con acreditación. El CONE habilitó 1970 programas, pero la ANEAES solo otorgó su visto bueno a 101. De 1970 programas, la ANEAES solo otorgó su visto bueno a 101 programas. Apenas el 5% de posgrados ofertados en Paraguay cuenta con acreditación. La Agencia Nacional de Evaluación y Acreditación de la Educación Superior, ANEAES, lanzó ayer un alarmante informe que indica que la gran mayoría de las ofertas de posgrado que existen actualmente en Paraguay no cuenta con la acreditación reglamentaria de esta institución. Un ínfimo índice del 5% se halla en regla y brinda plenas garantías.

0: Y que el costo de generación eléctrica alcanzará en forma gradual esta cifra para el año 2043. Con esta proyección de la empresa estatal, la posición de la firma internacional Atome, que plantea una tarifa fija y congelada de $30 durante 15 años para su planta de hidrógeno verde, se vuelve técnica y financieramente inviable. La millonaria inversión de $665 millones proyectada para la planta en Villeta corre el riesgo de caerse, advertía Spalding. James Pelley, presidente del grupo que proyecta la producción de hidrógeno verde en nuestro país. James Spalding aseguró a ABC que la millonaria inversión de $665 millones proyectada para la planta en Villeta corre el riesgo de caerse si el gobierno no acuerda cerrar la tarifa en los $30 megavatio hora fijos que ellos requieren. Spalding incluso advirtió que de venirse abajo el proyecto por este motivo afectaría la credibilidad del país y el recientemente alcanzado doble grado de inversión. Al respecto, Sosa se mostró cauto pero firme, recordando que la empresa debe adecuarse a las normativas del mercado local y no al revés. Mencionando que hay una lista de grandes industrias que esperan cerrar un contrato con la ANDE. Empresarios, acá perdemos todos. El Consejo Asesor Empresarial se reunió en horas de la tarde en Burubillaroga para exigir al gobierno una solución inmediata de la anulación de los decretos tarifarios sobre energía y sus consecuencias. Los gremios advirtieron que la credibilidad internacional de nuestro país está en juego y que corre peligro una inversión de $665 millones de la firma Atome. La incertidumbre generada por los decretos derogados ayer por el presidente Santiago Peña concentró el debate de la reunión del Consejo Asesor Empresarial del Ministerio de Industria ante la preocupación del sector privado. Del encuentro participó también el mandatario. Página 14, ABC. Título en portada, noticia del ámbito internacional. Estados Unidos ataca a Irán de nuevo y se desvanecen esperanzas de acuerdo de paz. Con la página 28, internacionales. Estados Unidos reanuda sus ataques a Irán por demorar el acuerdo de paz. Ningún acuerdo puede alcanzarse bajo amenazas, dice la autoridad iraní. Estados Unidos reanudó anoche sus bombardeos contra Irán tras las advertencias del presidente Donald Trump, quien acusó a Teherán de burlarse de su país al demorar en cerrar un acuerdo de paz. Es el segundo día consecutivo de ataques contra la República Islámica tras el derribo de un helicóptero estadounidense el lunes por un dron iraní. Ningún acuerdo bajo amenaza, dice la autoridad iraní. Son los títulos en portada, ya nuestro impreso también, con la foto del día y todo el despliegue de ABC.
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0: Arranca el Mundial y Paraguay está listo con el partido México-Sudáfrica a las 16. En el Estadio Azteca se inicia hoy la Copa del Mundo 2026. Y la selección paraguaya se estrena mañana en el Grupo D frente a los Estados Unidos a las 22 horas en el SoFi Stadium de Los Ángeles. En cuanto al equipo albirrojo, se perfila que Orlando Gil será el arquero. En la foto, Diego Gómez, Andrés Cubas y Maidana a los ojos de Alfaro. La albirroja inspira a artistas paraguayos, lanzamiento de grabaciones musicales y un concierto hoy en Calle Palma. Gran despliegue con el ancho americano también ayer. Con diferentes detalles de lo que va a ser la formación para el encuentro, el debut albirrojo. Estados Unidos, Paraguay, 2.

12 de junio, 22 horas. La previa, para la gente nos preguntaba, desde las 14 horas, desde Estados Unidos, con los relatos de Chippy Vera, los comentarios de Dani Chong, ABC AM730. 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Concierto por la paz y la albirroja, hoy frente al oratorio de la Virgen de la Asunción y Panteón de los Héroes. La Orquesta Nacional de Música Popular ofrecerá esta noche el concierto por la paz y la albirroja frente al oratorio de Nuestra Señora de la Asunción y Panteón Nacional de los Héroes. En tanto, la OSIC a su vez presenta dos estrenos mundiales en el Teatro Municipal. Una agenda cargadísima, modo mundial. Los horarios, los lugares. 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Y hoy tenemos con nuestro diario que les va a mostrar la regalito hoy de ABC para la gente, el póster, papel ilustración, corazón albirrojo, late diferente, ahí está. El sueño de todo un país, Paraguay, la selección, los 26 muchachos con el cuerpo técnico, este super póster. Y del otro lado tenemos los datos estadísticos, la lista mundialista albirroja, los números de Gustavo Alfaro, el frente de la selección, los artilleros, figura ahí Tony Sanabria. Y partido a partido, por el grupo de Estados Unidos, Paraguay, Estados Unidos, Turquía, la siguiente fecha, la del sábado 20, la medianoche de nuestro país. Y el tercer partido del grupo de Paraguay ante Australia, el jueves a las 25, 23 horas de nuestro país. La foto de Miguel Almirón también. En este mega póster hoy que regala ABC el color, nuestro impreso. Vamos a la contratapa. Orlando está de festejo. Lindo regalo de cumpleaños. Orlando Daniel Gil hoy cumple 26 años. Y de regalo, el regalo es la titularidad en el primer partido en el noveno mundial de la albirroja. Falta por verse quién será el acompañante de Tony Sanabria en ofensiva y si arranca Gustavo Caballero. La selección paraguaya cierra sus aprestos esta mañana, tarde paraguaya. Después se traslada de San José a Los Ángeles, donde mañana debutará en la Copa del Mundo frente a Estados Unidos en el SoFi Stadium a las 22 horas. Se disipa la duda en el arco. Ahí lo vemos a Orlando, está de festejo. Lindo regalo de cumpleaños. Mañana debuta la albirroja. México-Sudáfrica abre hoy a las 16 en el Azteca. Luego Corea-Chequia a las 23. También en México, en Guadalajara, este partido. Corea del Sur, República Checa. 23 horas de nuestro país, en Guadalajara. Shakira con el show de apertura, donde va a interpretar su Day Day, una de las canciones oficiales del certamen. 14:30 horas de nuestro país. También actuaciones de Alejandro Fernández, Belinda, J Balvin, Maná y Los Ángeles Azules. La inauguración en Canadá, mañana en Toronto, 14:30. Alanis Morissette, Michelle Bublé, como los artistas principales. Y en Los Ángeles, 20:30 horas, la tercera ceremonia en Estados Unidos, antes del partido de Paraguay, Katy Perry, Anita y otras figuras. México-Sudáfrica, hoy inicia la Copa del Mundo. El telón del mundial.
las mascotas del torneo, los números, datos estadísticos.

0: Chicos, completo el informe de Grupo ABC. El Mundial al Día. Ya también tenemos la agenda para el fin de semana. Todos los partidos, horarios. Hoy con nuestro impreso.
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0: La mugre no para de salir en el IPS. Desde que el doctor Isaías Freite asumió la presidencia del Consejo de Administración del IPS, están saliendo a la luz barbaridades administrativas que se suman a las ya conocidas bajo la gestión del doctor Jorge Brites, su antecesor. Ahora resulta que, según una auditoría interna realizada en 2025, las sumas adeudadas a la entidad por 59 empresas fueron lisa y llanamente borradas del sistema de aportes obrero-patronales por 14 funcionarios que así presuntamente causaron un daño patrimonial al ente de más de 7.000 millones de guaraníes. También se sabe ahora el presunto provecho particular que habría generado un acuerdo extrajudicial de 2024 entre el IPS y un consorcio hotelero. Cuando se revelan hechos como los referidos, es inevitable presumir que abundan los casos similares que pasan desapercibidos, tanto que el IPS sería una maquinaria bien aceitada para generar ingresos irregulares en sus diversos niveles administrativos. La mugre no para de salir en el IPS, es lo que dice en parte nuestro editorial de la fecha.
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0: -19 grados la temperatura en Asunción, cielo cubierto en capital, 98% de humedad, mínima para hoy 17 grados, la máxima de 21 grados, clima con precipitaciones dispersas, el tiempo para hoy, ocasionales tormentas eléctricas en los 17 departamentos del país. Madrugada, mañana y tarde, señor José Hate, móvil Midas Láser Inbor. Buen día, vaya va.
2: ¿Qué tal, Luis? Buen día para vos, buen día para Nila también.
0: ¿Está contigo, Dieguito?
3: ¿Qué tal, José?
2: Bien, bien. Mucha humedad. Eso es lo que hay. Bastante.
0: Pero recién me fui a preparar el mate. ¡Qué tuchada, José! Estaba lloviendo fuerte.
2: Ahora no.
0: Ahora paró.
2: Ahora paró. Y a la madrugada, hasta la 1:30 que estuvimos por la calle, las 2, de repente garuaba un poquitito. Uh-huh. Pero no era mucho tampoco. Así que en esta última hora, después de las 3, que habrá empezado a llover fuerte, pero no... Durante la madrugada en general no fue nada.
3: ¿Y el fresco?
2: Tampoco tanto. El tema es la humedad. Uh-huh. Eso es lo que te hace tener frío.
0: Sí.
2: Pero no es tanto el frío, el viento, sino que te entra por el pie la humedad.
3: Suponemos que los albergues ya están,
2: hoy,
3: ¿están operativos o va a ser desde hoy?
2: Hoy se habilita de vuelta en la costanera.
3: Ah, en la costanera.
0: Sí, sí, porque va bajando la temperatura también.
2: De
0: sí.
2: hecho que esta, a la mañana seguro van a estar los compañeros, se va a hacer la habilitación oficial.
3: Y es el lugar ideal, está a mano para todo, ¿verdad?
2: Claro, queda bien, es amplio, hay mucho acceso, o sea, acceso rápido. Entonces yo creo que es mejor. El otro donde estaba muy escondido, pero salvo mientras tanto.
3: Realmente bastante escondido.
2: No, mientras tanto salvo.
3: Para los que pudieron ir.
2: Para los que pudieron ir. Ahora casi suele ser donde más gente se va, porque ya conoce también él.
0: Sí, porque le comentaba a Nilda ayer acá por el centro, vi mucha gente con sus colchoncitos por
3: las calles. Corriendo por las calles.
2: Sí, hay mucho. Solo que por ahora pues no todavía no hace tanto frío otra vez. Mm. Recordemos que cuando baja a 10 grados, a partir de ahí se habilita. Sí. Pero seguro este fin de semana ya va a estar...
0: Sí, se anuncia 11 grados, pero vos sabés que eso con un vientito sur baja 9, 8...
2: No, y generalmente cuando se tiene 11, 12 ya, ya habilitan también, ya empiezan a traer personas. No es que esperan que sea estrictamente 10 grados.
3: Lo ideal sería que con estos días lluviosos y frescos igualmente les resguarden a la gente, ¿verdad? En situación de vulnerabilidad. Porque para todo hay plata, menos para el prójimo. Ese nomás es el
2: para
3: tema.
2: El for,
3: Eso porque sí todo. O sí tienen que comer esta gente, y imagínate si en tiempo lindo no tenés de dónde obtener nada, más todavía con esta lluvia, ¿qué van a conseguir por las calles?
2: Es complicado.
3: Bueno, ¿qué tenemos nosotros, José?
2: Primero, estuvimos por el aeropuerto. El grupo grande de compatriotas que viajan al mundial ya están ahora mismo.
3: Los que pueden darse el lujo de ir, ¿verdad?
2: Y el que puede, puede realmente. Y qué gusto poder.
3: ¿Verdad? Ahora.
2: Qué gusto, ¿verdad?
3: Y que tengas la visa para ir. Aparte de la platita.
2: Sí, porque uno dice, bueno, ya saca un préstamo para pagar todo, pero después te rechazan la visa.
3: Sí. Asegura la visa y después recién el...
2: Y después la plata. Lo cierto es que unas 1,000 personas viajaron solamente esta madrugada. Dos vuelos charter que llevaron más de 600 personas y vuelos comerciales también que salieron hoy. Todo rumbo a Estados Unidos.
0: Una locura el aeropuerto. Estaba viendo tu foto y estamos viendo ya las imágenes. La campera, los muchachos, móvil y roca total.
3: Mandaron a hacer, ¿eh?
0: Con Dieguito. Mira, hasta las valijas.
2: Sí. Adultos, niños, familias, amigos. Realmente fue muy emocionante y da gusto tener este ambiente.
3: ¿Te
2: ahora?
3: ¿Te contagia ahora?
2: Es que estamos ya a 24 horas. Mañana ya jugamos. Hoy ya empieza el mundial oficialmente, sí, esta siesta.
3: Hoy.
2: Y mañana ya jugamos nosotros, así que imagínense todo eso. Y realmente ver así toda la gente que está yendo allí, dice qué gusto ver allí. Y bueno, para el próximo mundial, por lo menos el partido que vamos a jugar acá en Paraguay puede estar. Para el 2030.
3: Bueno.
2: Pero lindo, muy lindo realmente el ambiente. Había una mujer que dijo, yo estuve en el último partido Paraguay en el mundial contra España en cuarto de final en Sudáfrica. Y ahora se va a traer para el partido contra Estados Unidos y el fase grupo.
3: Ah, mira, decían, qué linda la bandera.
2: Algunos decían, no sé cuándo vuelvo. Porque ellos tienen el paquete para 3 partidos. Ahora decía, si nosotros avanzamos más, me quedo más. No sé cómo hago, pero me quedo. Y bueno, todos esperamos que ellos se queden hasta el último partido del Mundial, hasta el 19 de julio. Que, ¿por qué no? La esperanza está ahí intacta.
0: Sí, fíjate el detalle del señor con su maleta, su almohada bielorroja.
2: La mayoría tenía algo.
3: Algo preparado.
2: Algo. Un gorrito, una bandera, una almohada, el tema de la maleta. Algo tenían. Y bueno, y también viajaron los jóvenes que van a ser algunos de los jóvenes que van a ser sparring de la selección. Y estaba la familiar ahí, algunos de ellos que decían un sueño cumplido, ¿verdad? Porque estaban en la escuela de fútbol, en las inferiores, y se van a participar con el grupo. Al mundial allá, ¿verdad? Qué linda experiencia también para ellos.
0: Sí, entrenar con los albirrojos.
2: Entrenar con los albirrojos allá.
3: Qué gusto.
2: Emocionante, realmente, qué gusto, Dios. Qué gusto por ellos.
0: ¿Y cómo a qué hora partieron?
2: Salió a las 12:30 el primero, a la 1:30 aproximadamente el segundo, y el vuelo comercial entre las 2:30 a 3 más o menos.
0: Son los tres aviones repletos entonces.
3: ¿Y cuántas horas de viaje son?
2: El que va directo, el vuelo de charter, son 12 horas. De acá, directo hasta Los Ángeles. Uh-huh. Así, vuelo directo, 12 horas. Lo que hacen escala, bueno, ya depende de la escala y demás, ¿verdad?
3: Pero llegan para mañana.
2: No, sí, ellos llegan ya hoy, y ya se instalan, duermen y ya mañana listos para participar. Los que van en el vuelo de charter, pues son paquetes de empresas y son ya incluye la entrada a los 3 partidos.
3: Ah, ya.
2: Okay. Y a partir de ahí, bueno, esperar a ver cómo va avanzando Paraguay.
3: Espectacular. Bueno. Que disfruten entonces por todos nosotros.
0: Muchos colores ahí en el aeropuerto.
2: Nos representan a todos, así que.
0: Totalmente. De hecho, que hay muchísimo paraguayo. Ayer durante la transmisión de los muchachos en el ancho americano se veían. Inclusive se cruzaron con Roque Santa Cruz en un momento.
2: Sí.
0: Iba caminando Roque como un peatón más y de repente lo ve Chuni y Chipi y les tiran para una entrevista. Y mira, ¿quién está allá?
2: Un personal del aeropuerto me mostró así la foto y me dijo, este es Maxi, me dijo, porque estaban allá en la playa y estaban haciendo nota con la gente. Sí, le dije, mira, ese que hizo nota a mi hermano.
0: Sí.
2: Estaban ahí muchos así familiares.
0: Muchísimos paraguayos también. 3,000 decían que acá viajaban. Ayer partieron 1,000.
2: Hasta el último que salieron ahora, entre 4,000 y 4,500.
0: Ah, va subiendo la cifra.
2: Eso fue hasta estos últimos vuelos. Y se espera que unos más salgan entre hoy y seguramente después del primer partido también haya gente que vaya. Y decía el director del aeropuerto. Y quién sabe, si seguimos avanzando, mucha gente capaz se vaya para los siguientes partidos nomás ya.
3: Sí, ahí es que no podía faltar el presidente de la República también, que fue.
2: Viajó anoche. Sí. También.
0: Ya viajó también.
2: Ya viajó anoche. Viajó. Desde el espigón, él, obviamente. No en el vuelo ahí con los demás. Y sí, ya está. Fue invitado por el presidente.
0: Va a asistir al partido inaugural.
2: Va a asistir a la inauguración, sí.
0: En Estados Unidos.
2: Bueno, después de eso, así rapidísimo, rápido, hubo un hecho bastante raro anoche en la zona de Luque. Está todavía siendo investigado y que involucra a un ciudadano chino que en abril había sido detenido de acá porque tenía una cédula paraguaya falsa. Y haciendo las investigaciones se encontraron con que esta persona tenía una condena a cadena perpetua en China por el tema de estafa y bueno, una serie de cosas allá.
3: Producción, ¿verdad?, de documentos falsos y compañía.
2: Muchísimas cosas allá. Y lo que sí que él fue detenido acá por el tema del documento falso. Se le dio prisión domiciliaria con posibilidad de salir para hacer sus actividades. Ayer anoche, cuando volvía a su casa en la zona de Raakura, fue interceptado por otra camioneta, de la cual, según testigos que hicieron la denuncia, que vieron lo que estaba pasando, llamaron al 911, cuatro personas bajaron, dos de ellas armadas, subieron a la camioneta, lo interceptaron a él, subieron a su camioneta y después lo movieron hasta un lado, después los dejaron y abandonaron la camioneta ahí en una zona un poco boscosa y cerca más también del aeropuerto. Hay varias hipótesis, pues las dos que toman fuerza son, una, el intento de asalto, pero es medio raro porque no se llevaron nada de ahí.
3: Estaban todas sus cosas dentro del vehículo.
2: O capaz había.
3: O había algo específico.
2: Que no, que la víctima no declara. O también un posible intento de secuestro, porque dice que la víctima les dijo a los policías de que le intentaron llevar a la fuerza.
3: Que es lo que dijo también el delivery, que fue testigo y que finalmente le asistió, ¿verdad?
2: Claro.
3: Pero yo descartaría eso, porque si eran cuatro personas armadas, el señor no tenía nada para defenderse y por más que forcejee con ellos, le iban a llevar, si realmente querían secuestrarlo. Y es raro también el tema de que hayan abandonado tan rápido el vehículo.
2: Es que estaban en otro vehículo.
3: No, ya sé. Pero la cuestión está en que se llevaron y al rato nomás ya con el rastrillaje encontraron y con todas las pertenencias. Entonces, más bien, ellos fueron a buscar algo específico.
2: A amenazarlo por algo
3: específico. O asustarlo.
2: Asustarlo. ¿Eh? Eso también nos decía ahí la policía. Capaz le quisieron asustar también por algo. Puede ser algo relacionado con lo que tenga acá. ¿Por qué no algo con lo que tiene en su país también?
3: Puede ser.
2: Porque uno nunca sabe.
3: Está bastante raro.
2: Uno nunca sabe.
3: Y la policía se entera de esto porque el delivery es el que finalmente llama comunicando lo que pasaba, porque no fue el señor, no fue el que denunció nada.
2: Él se fue a su casa después. Tuvo una herida cortante en la cabeza, dice, pero sin gravedad.
3: ¿Sí?
2: Y fue la gente la que llamó. Y realmente es bastante raro, está siendo investigado, la camioneta está incautada, criminalística se hizo presente, buscando a ver si hay huellas y demás. Y vamos a ver cómo sigue. Muchas cosas pueden ser. Lo cierto es que algo raro pasó ahí. Y justo con un ciudadano que tiene ciertos cuestionamientos con la justicia, tanto acá como allá, en su país.
3: Y qué raro que no hayan pedido ya su extradición, por ejemplo.
2: Y no tenemos relaciones con China.
3: Porque mira que tiene cadena perpetua,
2: sí,
3: en
2: pero
3: su país.
2: No tenemos relaciones diplomáticas con China. Entonces,
3: y sí, pero igualmente podrían pedir, ¿verdad?
2: Imagino, no sé. Debe haber alguna forma.
3: Claro.
2: Pero tampoco creo que nosotros le entreguemos, así. Es porque con Taiwán nosotros tenemos relaciones.
3: Sí.
2: Es complicado también. Yo,
3: es un delincuente, deshacete él y ya está.
2: Por algo él eligió venir a Paraguay. No es tonto.
3: Bueno. ¿Qué más tenemos?
2: Y por último, la detención de dos hombres en la comisaría 12 de Asunción, barrio Tablada. Robaron una moto en la zona de IPS. Llevaban hacia la zona de Tablada. Le siguieron por GPS, lo lograron aprenderla ahí y tenían un arma de fabricación casera en su poder. Un tubo con mango de metal.
3: Tipo escopeta recortada,
2: exactamente. Y se le detuvo a los dos, uno de ellos con varios antecedentes y el otro sin antecedentes. Y se incautó el arma, algunas drogas y pastillas y demás.
0: Fíjate cómo hacen el arma. Un tubo ahí.
3: Un tubo de hierro.
0: Una especie de T ahí.
3: Y parece ¿viste el corta hierro? Parece que con ese le hicieron para el mango.
2: El mango.
3: Un corta hierro.
2: Y ese tengo entendido que ponen ahí el cartucho y con un martillo golpean, ¿verdad?
3: Sí.
2: Y ahí dispara.
3: Y con ese dispara, sí, de manera manual.
2: Ya vi unas cuantas, o sea, nunca vi cómo funciona, ¿verdad? Por suerte. Pero sí, ya vi incautado varios que hacen así, ¿verdad?
3: No, para malandrear están todavía.
0: Pues lo mismo.
3: Bueno, ¿algo más?
2: Es todo.
0: Encontramos. Gracias, José. Mañana feriado, José.
2: Y bien, por acá. Último día.
0: Sí, señor.
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0: Página 11, ABC Color, Economía. Aún no hay acuerdo en CONASAM sobre el ajuste del salario mínimo. Rechazaron el pedido de que la prensa cubra sesiones del Consejo. Por ahora no hay un acuerdo para el reajuste del salario mínimo para el presente periodo, según se supo tras la penúltima reunión del CONASAM en la tarde. Los representantes de los trabajadores piden un ajuste de 647.000 guaraníes y rechazan la idea de un aumento sobre la base del IPC en torno a los 69.000 guaraníes.
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3: Cincuenta y tres minutos pasaron de las 4 de esta madrugada y para cerrar la edición de esta jornada quiero compartirles esta información que me llegó reciencito nada más y también es desde Luque, porque una pareja cayó tras un robo domiciliario. Ocurría a las 3:30 de esta madrugada sobre la calle América, casi Algarrobo, de la ciudad de Luque. Los detenidos fueron Erika Belén Lugo Ábalos, 26 años de edad, con antecedentes por hurto agravado, y su pareja Gaspar Rivarola Franco, 32 años, con antecedentes por hurto especialmente grave y robo agravado. Además, tenía antecedentes por transgresión a la ley 1340, que es la de tenencia y comercialización de drogas, y el asalto a mano armada que habría perpetrado en el año 2025. Así que frondosos antecedentes ambos. Ellos transitaban sobre la calle Algodonal cuando la policía los interceptó sobre la calle América, porque estaban actuando de manera sospechosa, fungiendo supuestamente recicladores en medio de la lluvia, que copiosa lluvia que caía por Luque en ese momento. Uno llevaba una bolsa, la otra una mochila. Al ser cateados encuentran varios documentos, billeteras, tarjetas de crédito, anillos de oro, entre otras, y teléfonos celulares que no pudieron justificar. Ya la policía, teniéndolos bajo custodia, hacen un recorrido por la zona, por la calle América, y una mujer sale, intercepta a la patrullera y le dice: entraron a robar a mi casa. Y justamente entre sus cosas figura el nombre de la persona y afortunadamente logró recuperar todas sus pertenencias. Habrían sustraído entonces la mochila de la víctima con todo lo que les acabo de mencionar. Ambas personas detenidas en la comisaría tercera. Cerramos y nos reencontramos, Dios mediante, esta medianoche.
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0: de la mañana con 3 minutos, con 19 grados de temperatura en Asunción, señoras y señores. ¿Cómo se va palpitando este jueves 11 de junio? ¿Cómo están todos? Bienvenidos. Ay, ay, ay, qué emoción. Díganme si no, estamos así todo corazón perenne. Así estamos, jueves 11 de junio. Que tengan un jueves por ahí, como decimos por estos lares. Javier Panza, ¿cómo te va?
1: Hola, Sara Moreno, y sabes que estamos así que no nos importa, no nos importa más nada.
0: No, ya no, nada. Estoy cola y cua. Ese.
1: Sí,
0: ¿cómo dice?
1: Ya el momento de que la albirroja salga al campo de juego. Ahí ese estamos.
0: Hoy, inauguración. Partido inaugural en México, 11:30 de la mañana. A partir de ahí, se acaba el mundo. Ya está. El país ya no existe más. Ya,
1: ya estamos pensando, alguna, vos sabes que sé, de gente que ya compró las carnes, bebida, esto, lo otro. Ya está pensando, llueve, no llueve, dónde vamos a estar, a dónde me voy a ir. Peapaitela, ¿te imaginas?
0: Ahora me hiciste acordar, le voy a preguntar a Mario si es que ya se puso al día para la carne también para mañana.
1: El asadero
0: de la familia.
1: Yo ya me anoté, lo voy para costilla ancha.
0: ¿Sí?
1: Sí, sí. A fuego lento. Sí, sí, sí.
0: ¿Cómo dijo Enrique? Tapa cuadrilla al horno.
1: Al horno.
0: Sí, y algunos me estaban diciendo air fryer también.
1: Pero hay coites.
0: Sí, solo que querés que te diga sinceramente. Partido Paraguay en el Mundial. Primer partido, justo nos toca a Estados Unidos. Para mí que tiene que ser la parrilla.
1: Yo estoy de acuerdo.
0: Va a estar nomás así medio lluvioso, entonces vamos a ver qué pasa.
1: Si no tenés lugar donde ponerlo, que es un problema.
0: Ahí sí.
1: Sí, la parrilla ahí, después puede que le moleste a tu vecino, si está en departamento,
0: historia. Bueno, vamos a aprovechar ya y vamos a ver datos del tiempo con Exbri Cubiertas.
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1: Temperatura actual 19 grados. Todavía tenemos pronóstico de lluvias para lo que queda de esta madrugada. Para la mañana también, con una máxima de tan solo 20 grados. En la tarde seguimos con las lluvias dispersas, con máxima de 21 grados. Estamos con un poco de viento sur. Bueno, a estas horas viento este-noreste que sopla en 5 kilómetros por hora, pero en la mañana y en la tarde va a soplar viento sur, así que va a estar fresquete la jornada, 98% de humedad. La sensación térmica es la misma según la última actualización. Repaso del pronóstico extendido. Para mañana, viernes 12, juega Paraguay ante Estados Unidos. La temperatura mínima es de 13 grados, la máxima de 19 tan solo, lloviznas, pero luego mejorando. Ojalá que para la tarde-noche esto cambie y, bueno, podamos salir a las calles para disfrutar un poco de las pantallas gigantes que van a colocar aquí en el centro de Asunción. En Encarnación, también en algunos centros comerciales están instalando pantallas y en Ciudad del Este nos estaba reportando nuestra compañera Tere Fretes que en algunos barrios se están organizando también para salir a las calles y ver el partido de Paraguay. Para el sábado desaparecen las probabilidades de lluvias, ya soleado, mínima de 12, máxima de 21 grados. Para el domingo 14, temperatura mínima de 15, máxima de 20, fresco con viento sur. Y lunes 15, arrancamos siguiente semana y nos preparamos para el siguiente partido de Paraguay, juega el 19, una mínima de 10 grados. Sí, frío, ese ya es frío realmente. Y una máxima de tan solo 19 grados centígrados. Recordar que el feriado del 20 de junio, Jura de la Constitución, pasa para el lunes 22. ¿Sí? Clarito ahí, ¿verdad, Luisito? Muy bien, así cerramos este repaso de los datos del tiempo de la mano de Exbri Cubiertas.
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1: De temperatura en Ciudad del Este, capital del Alto Paraná. Saludos, esteños, esteñas. Llegamos a través de ABC del Este. Gracias por elegirnos. También territorio Abasto Este, ahí la zona de Mingaguazú. Para hoy la máxima de 21 grados, jornada lluviosa, mañana mínima de 14 y sábado 11 grados. Hoy y mañana todavía con lluvias en la zona del Alto Paraná. Y sábado un poco nublado, dice Meteorología.
0: La gente está comunicándose con nosotros a través del WhatsApp de la radio 0972-730-730. Alejandro Irala, Carlos del Puerto, el profe Rubén, Luis Orrego. Hola, qué lindas imágenes, dice Blas Ramón. Hola Enzo, ¿cómo estás también allí con nosotros presente? Tranqui nomás, dice el 724. Sí, así estamos, súper emocionados con el Mundial, por supuesto. Bendecido jueves para todos, dice también el 744. Estelita pregunta a qué hora hoy la inauguración de los Juegos México. 11:30 de la mañana, ¿verdad?
1: En el Estadio Azteca.
0: Sí, así es. Jorge Serafini también, un tal Oscar de México se acordó de vos, dice Jorge Cantero, anoche en el Ancho Deportivo. Estaban hablando con Oscar,
1: sí,
0: que es un amigo de hace muchísimos años, vive en México hace 20 años él, y se estaba acordando un poquitito. ¿Vos sabés que fue la cuando se hizo la primera edición de la corrida de ABC? Mucha gente recordará una corrida muy histórica que hacía ABC antes. Él había ganado. Lo conocíamos como Choza, un tipazo, vende, tiene un puesto de empanadas hace mucho tiempo en México y anoche estuvo en el Ancho Deportivo, así es que maravilloso, maravilloso.
1: Qué bueno,
0: en el Ancho Mundialista, por supuesto. Día de la Batalla de Riachuelo, nos recuerda Capitán Cantero, cierto. Nos saludan desde Carapeguá, desde todas partes, así es que muchísimas gracias, gente linda que están allí con nosotros en el WhatsApp.
1: Y en el canal de YouTube también, la gente, hola Julia, Miguel, ¿cómo les va? ¿Amanecieron bien ustedes? Qué gusto saber que están ahí conectados, chateando, intercambiando también ideas. Edgar Britos, o invitemos a Juana María Cañete. A ver, ¿quién más está ya conectado a esta hora? Boyetepe, Pumá. Hola, Julio Metal, Bateco Vagina, Sonia, Daniel, Daniel ya está, ya le saludé también. Bueno, ha sido un gusto enorme, gracias por tomar a ABC como referencia.
0: Muy bien, ya estamos para los títulos.
1: Guatías Aipuri ABC Color, Sara Moreno, Copo y Jarebe, Peña Pérez, Bae Oguruñandebe, presentado por Hijas de Feliciana de Fariña, Productos Caseros.
0: Jueves 11 de junio, ABC Color en título principal, Fiscal intima IPS por acta secreta que salpica a Peña, escándalo de arreglos extrajudiciales en la era José I.
1: El agente Cristian Benítez emplazó por 3 días a previsional para el envío del acta de sesión en la que exdirector jurídico José González de la Toa Peña.
0: José I dijo que fue el presidente de la República quien avaló quita express de 3.281 millones de guaraníes, afirma hotelera, sobre deuda de 10.781 millones de guaraníes.
1: Requerimiento fiscal es en una causa penal por presunto enriquecimiento ilícito y lesión de confianza. El arreglo configura daño patrimonial, dice senadora.
0: Por otro lado, la previsional busca alternativas para colocación de fondos jubilatorios por 200 mil millones de guaraníes tras fracaso de subasta electrónica. Enrique Vargas Peña, ¿qué tal?
3: Hola, Sara. Hola, Javi.
1: Hola, Enrique.
3: Monte querido.
0: Hola, Monte.
3: Yo estoy de fiesta, ya me chupo un huevo.
0: Estamos de fiesta, sí, con Lali Roja.
3: Sí, yo no sé, mañana tenemos que traer ya Lali Roja, ¿verdad?
0: Sí, mañana Lali Roja.
1: Pero no teníamos cábala nosotros.
3: Sí teníamos.
0: No usar.
1: No, Enrique tenía como cábala.
0: Pero no podemos no usar.
3: Pero voy a traer únicamente.
0: Y vamos a traer.
3: O sea, si dependemos de la magia de Hanuman.
0: Sí, no, pero si el país se viste a Lali Roja y nosotros no, ahí entramos de contramano.
1: Vos
0: sí.
1: Sabes que se ha por ATPM, sentar el huerco y la original.
0: No importa.
1: Villa campeona, dice acá. Porque
0: y trae tu Villa campeona.
1: Camiseta del torneo de volei.
3: Robert Harrison.
0: En su despacho.
3: En su despacho. El primer año que no me regalan la albirroja, A pesar
0: y comprá.
3: De
0: todo.
1: Che, sí, hoy sí. Sale la banderita.
0: No, mañana.
1: Mañana.
0: Mañana.
1: Ah, mañana es.
0: Mañana, sí.
3: Así que nada, a las 14:30 empieza el partido allá.
1: 11:30 la inauguración.
3: No. A las 16.
0: ¿De qué? ¿De hoy?
3: Claro, la inauguración.
0: Ah, el partido. Pero desde 11:30 ya todos los shows y compañía.
3: Desde las 11:30. Sí, ¿y sí, nosotros?
0: No, nosotros estamos con toda la programación del Cardinal Deportivo.
3: Del Cardinal Deportivo. Claro. O sea, claro, es que sí. Hay.
0: Hoy tenemos el póster de la
3: albirroja.
0: Sí.
3: ¿Está por acá?
0: Sí, por supuesto.
3: A ver.
0: Tiene que estar.
3: Sí, está, acá está. Mirá vos, espectacular. Esperá, quiero mostrar.
1: Por apio. Ah, sí, acá está.
0: Qué lindo, mirá el material.
3: Con el material, el papel lo que está por
1: aquí. Papel ilustración.
3: Sí.
0: ¿Me pueden traer mi póster? Alguien sacó de mi diario, ¿eh? Les pillé todito.
3: Yo aviso que yo voy a llevar esta a mi casa. Me chupa un huevo.
0: ¿Y no podemos poner en algún lado más?
3: No, este lo llevo a mi casa. Es más, ahora lo llevé a guardar para que no haya
1: lo mismo. No vaya a doblar.
0: Acá está, mira qué lindo. Corazón albirrojo, late diferente. Acá está. ¿Será que podemos poner en algún lado aquí en el estudio? Qué lindo. Está muy lindo, ¿eh? Sí.
1: Dobladito. Ese es lo que no tenés que hacer.
0: Dobló.
1: Oh, más, Moshe Inbaitema.
0: No, no, no, no vaya a arrugar.
3: No, ya. Espera, vamos a hacer lo que están recomendando.
1: Eso. Tubo.
0: Ah, así.
1: Sí. Entonces ya.
3: Y se va para mi casa.
1: Está buena la composición, hasta ordenaron así a los arqueros para que tenga un poco visualmente orden, ¿viste?
0: Pero esa es una foto que...
1: Del
0: último partido, ¿verdad?
3: La foto
0: contra
3: oficial.
0: Nicaragua.
3: Es la foto oficial.
0: Claro.
3: Bueno, hoy arranca el Mundial, Paraguay está listo con el partido México-Sudáfrica 16 horas en el Azteca. Se inicia la Copa del Mundo, la selección paraguaya arranca mañana. Les dije que no se iba a ir Trump. O sea, les dije que los presidentes de Estados Unidos reciben demasiada presión. Y se va Marco Rubio. De hecho, él comunicó en su cuenta de Twitter que él va a encabezar la delegación de Estados Unidos para reunirse con el presidente Santiago Peña. Lo menciona específicamente. Porque los presidentes de Estados Unidos, o sea, por lo visto les aprietan sea lo de la National Football League y la otra como Baseball, Mainball, ¿cómo se llama?
1: Para que no
3: vayan al fútbol.
0: Nunca fueron.
3: No, increíbles. Estaba previsto que se vaya Trump y ayer se comunicó que no. Qué notable ya lo que es. Pero bueno, atendé un poco. En cuanto al equipo albirrojo, se perfila que Orlando Gil va a ser el arquero. No sé, ¿eh? Yo estoy leyendo, no estoy nada.
1: Anoche fue titular de ABC Noticias. Juanma estuvo describiendo la info.
0: Sí, están hablando de eso. Hoy es su cumple.
3: Hoy es el cumple de
0: 26 años cumple Orlando Gil. Sí.
3: Bueno, Diego Gómez, Andrés Cuba y Maidana a los ojos Alfaro en la foto de tapa. A veces la albirroja inspira a artistas paraguayos lanzamiento de grabaciones musicales. Hoy ya va a haber un concierto en Calle Palma.
0: Me están corrigiendo aquí los oyentes a través del WhatsApp de la radio. 14:30 en la inauguración es. En el horario de Paraguay, 14:30.
3: Y este
0: así que gracias por el...
3: ¿Y este 16 quién lo ve?
0: No, ese es el partido.
3: Ah.
0: Pero como se van a tener actos inaugurales antes, entonces...
3: Sí. Shakira actúa hoy.
0: Sí.
3: ¿Qué
0: va a ser? Tiki.
3: No sé, vos sabés que a mí... Yo escuché muchas críticas negativas sobre el tema Shakira, ¿eh?
0: Sí.

0: y medio pilín bajo. No, es como Waka Waka.
1: No, es como Waka Waka.
0: Ponemos Waka Waka, si tenés, para comparar nomás. Es el de ahora.
1: No, otra cosa.
0: ¿Escuchas?

0: Y este, en cambio, hizo con un Pilín Flácido. Después se arregló con Piqué y dice, no pudieron
1: hacer. No se arregló.
0: Bueno, o sea, por Dios ya.
2: No, vos sabés que no. Hay un... Se hizo muy viral un video en redes sociales de un músico que dice la degradación de las músicas de los mundiales de Shakira, ¿verdad? Y dice, usa solamente dos notas. Tin, tin, tin, tin. Y si vos comparás, por ejemplo, una música del Mundial 94 Italia, que era una obra maestra, o sea, no.
0: Pero, no, el Waka Waka a mí me gusta muchísimo.
2: El Waka Waka es genial.
0: O sea, yo le digo al señor músico que escribió lo de las dos notas, hay dos notas y hay dos notas, ¿entendés? Yo lo que creo es que, y esto está comprobado, o sea, a ver, desde los músicos polifónicos, por lo menos jazz, la ciencia, la música ya estudió cuáles son los ritmos que levantan y cuáles son los que bajan. Estoy hablando de ondas que entran al cerebro con tal longitud y tal cosa y tiene tal efecto. Eso está probado, estimado amigo. No hay... No, o sea, por eso Mozart... Vos pones Mozart y Mozart te genera algo, ¿verdad? Porque el tipo estudiaba eso. Y no, yo no estoy hablando... No sé el término científico, no me meto tampoco. Cuento que está estudiado y que funciona así. Entonces yo lo que te pregunto a mi querida amiga Shakira, mamita.
2: Shakira, escuchá un poco.
0: Escuchá un poco lo que te iba a preguntar, mamá. ¿Por qué pico, no le dijiste a tus asesores que te ayuden con esto para poner algo levantol, mamá?
2: Italia 90, escucha.
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2: Madre mía, Italia 90 con esta canción. No, por favor. Poné, por favor. Para mí esta es la mejor canción de los mundos. Ya tuvimos esta discusión una vez. Vos elegiste Waka Waka.
0: Ya estuve.
2: Yo me quedo con Italia 90.
0: No, por Dios.
2: Sí.
0: Este... Cangui.
2: Poneme el coro.
0: Cangui.
2: No está bien.
0: Yo prefiero
2: la estatua italiana.
0: No, si van a poner música italiana, así
2: no, purete. No, pero espera, no. Estamos hablando de música de mundiales.
0: Fratelli de Italia.
2: Ah, la Copa de la Vida.
0: ¿El himno italiano? Sí.
1: Ricky Martin.
2: La Copa de la Vida, Ricky Martin.
0: Por Dios. A ver.
2: Italia.
0: No sé un poco. ¿Este de qué año fue?
2: Ese fue 98, Francia 98.
0: Francia 98.
2: Sí.
1: Pero la más icónica, según inteligencia artificial, sigue siendo Waka Waka.
2: Sí, esa creo que es la que más pegó, ¿verdad? La más popular.
1: Le sigue la de Italia y está la Copa de la Vida del 98.
0: A ver, vos. Esta fue buena, ¿sabes? Sí.
1: La que a mucha gente no le gusta, a mí me gustó la de Pitbull, Jennifer López y Claudia Leitch, la de Brasil.
0: No.
1: Por eso.
2: Gustos. Gusto sobre y gusto. Gustos.
1: No y hay colores. Nada escrito. No escribí. Por eso voy a escribir un libro.
2: Bueno.
0: Bueno, así.
2: Bueno.
0: Solo 5% de posgrado en Paraguay está acreditada con los brillantes cifras, oferta irregular según la NEAE. No sé si es irregular, es no acreditada. Hay una diferencia entre ambas cosas. La acreditación, estimado amigo, es un certificado de calidad por cumplimiento de tales y cuales requisitos. No significa que los no acreditados sean ilegales. Significa que
1: lo que no alcanza la calificación.
0: Exacto, eso nomás.
2: No, mira, que también hay una diferencia entre ilegal e irregular.
0: Sí. O claro. Sea, no, hay irregular. O sea, Sara, lo que pasa, vos inscribís tu universidad, ¿verdad?
2: La carrera está habilitada.
0: Claro.
2: Pero no está acreditada.
0: Y claro, no, porque no reúne tales requisitos de calidad. No. Eso nomás. No, es que es ilegal. Ok. No.
2: Tambalea contrato a largo plazo de Ande con Atome. ¿Creen inviable tarifa preferencial para firma inglesa?
0: Ayer estuvimos hablando una hora con Javier Jiménez. Ayer a la mañana, 40 minutos con Marco Riquelme. Anteayer, 40 minutos con Félix Sosa.
1: Ayer estuvieron todos los empresarios en Borovicharoga, sí. Enrique.
0: Es una reunión del Consejo
1: Energético. Asesor.
0: Asesor industrial se llama. Sí. O empresarial, algo así. Y el consejo le dijo al presidente por qué derogaste los decretos. La ANDE dice, nosotros tenemos una proyección de crecimiento del costo de la tarifa hasta $50 megavatio hora. Yo después le quiero, si vamos a entrar ya en el tema, digo, ustedes tienen el crecimiento de ese precio, mi querido Felipe, están haciendo boludeces globalistas. Están pretendiendo generación de energía con solar y eólico, que es carísimo. Es carísimo. Esta es una estrategia completamente equivocada. Es una estrategia que nos lleva al despeñadero. Si nosotros vamos a tener que subir la tarifa hasta $50, como anunciaste ayer en tu conferencia, feliz, rifate, papá. Porque el objetivo de la política energética es bajar.
2: Claro, no, 50 para ellos, para Tome. Por eso es que ahora tambalea el contrato. Ahora, ¿qué es lo que pasa? ¿Por qué entonces, que es lo que preguntamos desde el principio, se le dio a Tome la posibilidad de contratar a $30 la energía? Y ahí salta el presidente Ande y dice, no, esperen. Si ese va a ser el acuerdo con Atome, Paraguay va a necesitar una compensación que nosotros, esa va a ser nuestra parte de aporte, digamos, al negocio. ¿Cómo se va a hacer? Y allí es donde en un primer momento se planteó con los gastos sociales de Itaipú. Pero finalmente, esa misma tarde, vino la
1: derogación.
2: La derogación del contrato que... Ayer le preguntamos varias veces a Marco Riquelme cuál es la diferencia entre ese primer contrato firmado en 2022 y ahora, cómo queda. Y nos supieron decirnos hasta que a la tarde hubo esta reunión y allí se dijo $50 y ahora probablemente esto caiga.
0: ANDE había fijado una tarifa comercial para las cripto. Esa tarifa comercial para las cripto es $42-44. Y firmó un contrato con Atome por $32. Ahora, esto, y ayer Javier hizo hincapié y Marco nos lo había dicho también, es un contrato que afecta 120 megawatts en total, o sea, el 10% de lo que se vende a criptos y el 2% de la venta de ANDE. Y lo que dicen ellos es sobre el 2% de la venta de ANDE, ¿por qué no podemos hacer esta tarifa especial considerando lo que generaría un emprendimiento como Atome en términos de mano de obra y compañía? Ahora, mi planteo, anoche le dije a Javier, es esta, o sea, ¿vos podés hacer eso comercialmente? ¿Y el precedente? El precedente de generar un privilegio mediante el cual Paraguay tiene que renunciar a su renta para que...
1: Vos sabés que me parece que ese es el camino y el debate que hace años se viene haciendo de qué es lo que queremos hacer como política energética en Paraguay. Definir entre subsidiar para garantizar la instalación y en consecuencia se genera todo un escenario de generación de empleos, mano de obra y otras cuestiones, o apuntar a la renta. Esto nos corresponde, generación de energía por parte de Itaipú. Nosotros podemos comercializarla y ganar plata. El gobierno va a tener que decidir entre uno y otro. Lo importante es que decida, que sea transparente y que todos sepamos qué es lo que se va a hacer. Haciendo acá en la última parte, en página 14, dice, con esta proyección de la empresa estatal, la posición de la firma internacional Atome, que plantea una tarifa fija y congelada de $30 durante 15 años para su planta de hidrógeno verde, se vuelve técnica y financieramente inviable, porque dice Sosa que para el 2043 la energía va a ser de $50 claro, por mega.
2: Es lo que conté.
1: Claro. Entonces, el cálculo, así, cuando agarras lápiz y papel es, ahora te cierran los números, pero para dentro de 15 años es insostenible. ¿Y qué queremos nosotros? Ganar plata, renta como país, sacarle por fin el provecho a lo que tanto siempre se dijo, la soberanía y disponer libremente para que podamos vender a precio de mercado y demás, o

0: los negocios, y es por eso que protestamos. No es por eso. Es porque tiene que ser un win-win. O sea, Paraguay no puede salir a perder.
1: No, ya no más.
0: Y es cierto, vamos a tener que hacer concesiones cuando hagamos negocios. Él citaba el caso de Uruguay, que tuvo que construir un transporte de carga para una empresa extranjera que se instaló. Genial. Pero cuando se ve la rentabilidad y el negocio para Paraguay, por supuesto que se van a hacer concesiones. Por eso yo le decía ayer, si los papeles están claros, muestren los papeles y punto. Pero no estaban claros, por eso tuvieron que retroceder. Entonces, yo pregunto acá, ¿queda todo tan tranquilamente? ¿Quiénes firmaron y por qué dieron ese beneficio a Tome? Si el presidente Ande nos saltaba a protestar y los sindicatos no se ponían duros también, esto iba a correr.
1: Pasaba.
0: Pero ahora, ¿quiénes son los responsables? Porque MIC y MITIC firmaron esto cuando Javier Jiménez era ministro de Industria, sin la venia de Ande. Y después salta todo el problema. Y ahora fíjense la diferencia, $20 tiene diferencia entre los 30 que firmaron y los 50 que realmente tienen que ser.
1: Creo que lo planteaste también en estos días, Sara, no estoy muy seguro. Porque al final de cuentas, aquí dentro de 15 años, si esto está vigente, si esto es un daño patrimonial, si hay lesión, quienes tendrán que pagar por esto son los que firmaron, pero mirando allí 15 años, al final de cuentas, ¿verdad? Si es que esto se convierte en un daño patrimonial de aquí a unos años en adelante.
0: Sí, es que continuaba.
2: Yo no sé si se puede hablar en términos de daño patrimonial. Lo que tenemos acá es una negociación buena o mala. Y yo, Sara, quiero insistir un poquito en el tema de los $50. Si la proyección de precios de ANDE indica que el costo de la energía paraguaya va a estar en $50 al megavatio hora, estimado amigo, están haciendo mal. Porque no hay desarrollo sin energía barata. Pregúntenle a los estúpidos europeos. Esto es mentira. Entonces, si tu prospección es que la energía va a subir a $50 al megavatio hora, bueno, algo están haciendo mal y se tienen que ir. Porque el objetivo debería ser que el precio de la energía baje, no que suba. Y tiene que ser cada vez más bajo. Miren ustedes, incluso un globalista de mierda como Lula, estimados amigos, trabaja sobre el presupuesto de que la energía tiene que bajar. Y esa es la posición brasileña en Itaipú. Entonces, que venga el presidente Ande a decirme que no, en realidad que va a ser $50 el precio de la energía, pero feliz querido, pero un poco. ¿Por qué? Y yo les voy a explicar por qué. Porque en la misma conferencia de ayer, Félix explicó por qué. Porque están complaciendo al globalismo. Entonces quieren que la generación de energía sea solar y eólica. Lo cual es un disparate, estimado amigo, porque es carísimo. Él lo dijo, ¿eh? O sea, ustedes siempre me escuchan a mí haciendo esta perorata para que dejen de joder con lo solar y lo eólico, que es una mierda. Pero ayer no lo dijo Enrique Vargas Peña, lo dijo el presidente de ANDE. Lo que pasa es que estamos haciendo una apuesta tecnológica que es mucho más cara. Entonces, rifate, boludo. ¿Entendés? Pues no, eso no le sirve a Paraguay. Nosotros tenemos que competir con un gigante que es Brasil, que está trabajando en la puta dirección contraria, que es la correcta, por supuesto. Energía barata, mucha y barata, para que la gente venga a Paraguay a invertir. Entonces, yo lo que creo, Javi, no es que hay daño patrimonial. Daño patrimonial si vos instalaste paneles solares. Eso es daño patrimonial. Porque produce una energía de mierda. Ahora, espera, yo no quiero que me confundan, estimado amigo, pero voy a hacer esta corrección porque yo tengo mi pelotudaje bravío acá atrás, ¿verdad? Entonces, yo no digo que no uses energía solar si te gusta, mamita, papito. En tu casa ponle, en tu techo y paga vos. ¿Verdad? Entonces, todo bien. ¿Querés poner uno de esos horribles molinos eólicos? No hay problema. En tu casa, en tu techo, en tu patio. Y pagá vos. A ver si te gusta el precio. Dale, na. Pero resulta que nos vienen a decir que en Nayecó tenemos... No,

0: esto tiene que ser así. Y el presidente Ande dice ayer en su conferencia que nosotros vamos a tener un precio de $50 el megavatio hora, bro. Pero estamos todos en pedo.
1: Por eso sí, dicen que la solar, sí, es una opción más para hogares, pero no para consumos de esta naturaleza y como para esas miradas industriales.
2: Quiero plantearte algo sobre eso que decís de Ande, Enrique. Acá hay una cuestión. Probablemente caiga lo de Atome, así como están las cosas. Porque Ande tuvo una mirada diferente a la que MIC y MITIC firmaron. Si es que ese es el concepto que vos estás diciendo, que creo que ayer te decía también Javier Jiménez.
0: Y Marco Riquel me dijo ayer una cosa sobre el punto.
2: Entonces, yo me pregunto si el gobierno está dispuesto a mantenerlo a Félix Sosa con ese criterio como presidente de Ande. Porque si el presidente paraguayo está recorriendo para traer inversión extranjera, que hay que darle el crédito a Santiago Peña, él ha logrado posicionar en el extranjero la imagen de que a Paraguay hay que venir a invertir. Pero si después vienen y tienen este tipo de trabas, fíjense, estamos hablando de un negocio de 665 millones de dólares ya aprobados en el crédito en Europa. Entonces, te reitero la pregunta, ¿el gobierno lo va a mantener a Félix Sosa con ese criterio?
0: Voy a contestarte leyendo el material de ABC de hoy. Durante una reunión con los socios de la Cámara de Anunciantes de Paraguay, el titular de Ande, Félix Sosa, explicó que el costo medio actual del mix de generación Itaipuya, Siretá y Acaraí está en $28 megavatio hora hoy, ¿verdad? Y aquí viene el punto, estimado amigo, que yo por lo menos creo que no es aceptable. Sin embargo, advirtió que la futura incorporación de nuevas fuentes de energías necesarias para cubrir la demanda local obliga a recurrir a tecnologías más caras, por lo cual el precio va a ir a $50. Pero entonces, ¿de qué negocio estábamos hablando, Félix Sosa? Están matando Paraguay, no están matando Ande. ¿Para complacer a qué ONG globalista? Explíquenme, señores de Itaipú, ustedes están metidos hasta el cuello en esto, con los temas de los paneles solares. Vuelvo a decir, esto que acabo de leer lo dijo anoche Félix Sosa, presidente de Ande, no el antiglobalista conspiranoico cartista vendido hijo de puta Enrique Vargas Peña. ¿Ok? Entonces, hey, ¿de qué es lo que están hablando? Esto es lo que yo le digo a Félix. Félix, esta es tu política. Papá, discúlpame, no tenés que quedarte. Con todo respeto y cariño. Pues Félix Sosa es un buen tipo, una buena persona. Pero espera, esta es tu política. Pero esto no le conviene a Paraguay. Esto le conviene a los globalistas, pero a Paraguay no. ¿Cómo que $50? Pero si la prospección debería ser que nos vamos a 15. De 28 a 15, no de 28 a 50.
2: Que ayer justo le preguntamos al ministro cuando estaba hablando, ese va a ser el precio, cuando él hizo el comentario,
0: ¿verdad? ¿Entendés? Sí. Entonces, por Dios, ¿cómo puede ser esto? ¡Payasos! El globalismo es una estafa, estimado amigo, arriba abajo. Todo es mentira. El globalismo es una estafa. ¿Por qué? Porque en realidad su objetivo es la conquista del poder y más nada. Bueno, vamos a seguir después discutiendo sobre esto.
2: Pausita.
0: ¿Y el resto del
2: título? Sí, pero son 5:36.
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0: mañana 43 para senador. El presidente de la Corte mató su carrera con el caso Katia. Es lo que hablamos con Eduardo Nakayama.
1: Justicia designa como defensores a la hermana de Dionisio y suegra del vice Aliana.
0: Lo que hay que revisar es si cumplieron los requisitos.
1: O sea que en eso mismo estaba pensando. Tuvieron los méritos, genial. Pero ayer, cuando estábamos pasando el material a través de ABC-TV, uno de los ministros estaba hablando de otro perfil, de un abogado Muñoz, decía, tiene mucho mejor perfil.
2: Eugenio.
1: Y no, y lo dejaron de lado.
2: El ministro Eugenio.
1: Eugenio Jiménez Rolón fue el que habló del perfil de Muñoz.
0: Lo que pasa es que es una decisión del cuerpo colegiado y es la, o sea, yo... Están muy simpáticos los ministros de la Corte.
1: Sí, están muy simpáticos los ministros de la Corte.
0: No, en serio, porque...
1: Sí, totalmente, coincido.
0: Eugenio Jiménez Rolón sabe que esta es la calificación de un colegiado.
1: Claro, y es una decisión política, ¿verdad? Vení, pasa, por favor. Necesito hoy contarles que ha llegado una chipa especial. Si estamos en modo albirroja, señoras y señores, que esto se note hasta en la chipa. Miren lo que es. La chipa albirroja de Hijas de Feliciana de Pariña. Qué maravilla.
0: Está buena, realmente está buena.
1: Buenísima.
2: Y ya saben por qué llega hoy.
1: Chipa albirroja. Porque mañana es feriado.
2: No. Sí. Mañana llega otro tipo
1: de bandeja. Sí, mañana va a llegar otro tipo. Pero
0: Dios mío.
1: Miren esta.
0: O sea,
1: también.
0: Mañana yo no desayuno nomás.
1: Por favor, gente, vayan a Hijas de Feliciana de Fariña. Hoy compren, pidan la chipa de Paraguay. Y suban la foto a sus redes y arróbenle ahí, Hijas de Feliciana. ¡Qué maravilla esto! Díganme si no nos ponemos todo en modo Paraguay, en modo selección, en modo mundial.
0: Yo sí era mañana la tapa de ser solamente al birro.
1: Yo voy a hacer eso. Voy a sacar una foto. Agárrenle a ustedes su chipa.
2: Sí, sobre todo porque Hijas de Feliciana está firme acá en la primera mañana.
0: Esta es la que yo quiero.
1: Pero yo quiero la redonda también.
0: Argolla. Yo iba a decir redonda también. A mí dame la redonda, le iba a decir. Porque esta es la que a mí me gusta.
2: Che, jacuazú encima será.
1: Ay, no. Está preciosa. Maravilla.
0: Riquísima.
1: Bueno,
0: muchísimas gracias, Hija de Feliciana.
1: Me tiro un selfie, como dice el poeta. Y voy a subirlo a mi Instagram.
0: Acá en público está haciendo Sara.
1: Y voy a subir a mi Instagram.
0: Este acto pornográfico para Instagram.
1: ¿Qué es lo que decís? ¿Cómo vas a decir pornográfico? Eso no se dice.
2: Por el éxtasis que te produce.
1: Nada que ver. Por favor, yo soy una lady. La chipa de Hijas de Feliciana de Fariña, hoy con la albirroja. Hagan eso, suban a sus redes. @ Hijas de Feliciana, está demasiado bueno. Váyanse con este clima, siéntense.
0: Otro.
1: Coman una. Mírenle ahí a Javier, Dios también está haciendo.
2: Está bien, y para eso son las redes.
0: Ea, qué barro.
2: Como son la policía de la...
1: Ya está.
0: Bueno, muchísimas gracias, Hija de Feliciana. Espectacular. Estados Unidos ataca de nuevo y se desvanece en esperanza de acuerdo de paz. Perdón, tengo que hacer una corrección acá.
1: A ver.
0: No, Estados Unidos se está defendiendo, compañeros de internacionales, porque hay que recordar que anteayer de madrugada Irán derribó un helicóptero norteamericano. Entonces lo que Estados Unidos está haciendo es devolviendo la fineza, ¿ok? O sea,
1: claro, en realidad es un contraataque.
2: Irán
1: vino, ¡pum! Atacó la base Estados Unidos. ¡Ah! Ustedes no están respetando el acuerdo. Vamos. ¡Pum! ¿Entendés? Con todo.
0: Y yo creo que sí, efectivamente, se están desvaneciendo las esperanzas de un acuerdo. Sí. Porque Donald Trump ayer anunció que, bueno, no quieren el acuerdo. O sea, Donald Trump ya en su True Social dijo... O sea, usó un tono, no es que dijo específicamente. Dijo, tuvieron la oportunidad y no la usaron. O sea, como dando por cerrado ya el asunto de las negociaciones. Y vamos a ver qué pasa.
2: Esto, mira, los ataques se dieron en Kuwait, Jordania y Bahrein. después de que Washington completara una nueva oleada de bombardeos sobre el territorio iraní, dice.
0: Claro, Irán derriba un helicóptero sobre el estrecho de Hormuz.
2: Sí.
1: Porque Irán Irán tomó esto como una invasión del espacio de ellos.
0: Solamente que Hormuz son aguas internacionales, la teocracia está loca.
1: Y sí, pero ellos son los que están...
0: No, como dijo...
1: Se hicieron dueños.
0: Ayer Donald Trump reveló, entre paréntesis, que el bloqueo iraní, entre comillas, no sirve para nada, porque 100 millones de barriles sacaron vía Hormuz. Estados Unidos garantizó el flujo de 100 millones de barriles de petróleo por el estrecho Hormuz. Y Donald Trump lo que le dijo, usted ni se dieron cuenta. Entonces, Irán derriba este helicóptero, ahí se produce una pequeña reacción norteamericana, los tipos contestan con lo que está contando Javi, de los bombardeos a las bases, y ahí Estados Unidos dice, pues ustedes están en pedo, lo que te pasa.
2: Sí. Estamos realmente cerca de un acuerdo, pero siguen dándonos largas, siguen tomándonos por imbéciles, dijo Donald Trump.
0: Ahí está, ese es el tema.
1: Ya que estamos en temas internacionales, permítanme hablar de esta final de infarto que está teniendo Perú. Increíble. Faltan, 98.22% de actas procesadas se tienen. Pero fíjense, Keiko Fujimori tiene el 50% con 9.032.651 votos. Roberto Sánchez, 50% también. 9.032.000 votos. ¿De cuánto hablamos de diferencia? De 651 votos. Una locura lo que está pasando en Perú. Ahora, voto por voto.
0: Lo que ahora
2: no alcanza a decir ni empate técnico.
0: Empate real.
1: Un empate.
0: Quiero decir...
1: No sé qué va a pasar.
2: Y vos sabés que hay una cuestión estratégica. Nunca olvido, Sebastián H. en aquel tiempo que estaba en el escenario político decía, hay que tener cuidado con la impugnación de las actas electorales, porque a veces crees que te puede traer ventajas, pero no, porque en una de esas podrías terminar eliminándote votos. O sea, votos que te podrían favorecer por el solo hecho de atacar un acta o de impugnar un acta electoral, terminás dañándote a vos mismo. O sea, hay que ser estratégicos en la impugnación.
0: Y yo lo único que quiero decir, como siempre yo traigo agua a mi molino, entonces lo único que quiero decir, estimado...
2: En el Cora, Enrique.
0: Pues cierto, pero atendé, porque acá tengo un material que publicó ABC, pero que es de la agencia de propaganda del gobierno español de EFE. Y quiero que escuchen esto, estimado amigo, porque vuelvo a reiterar, EFE, no nadie de Paraguay. La misión de observación electoral en Perú de la Organización de Estados Americanos instó este martes al país andino a implementar un sistema de transmisión digital de actas a nivel nacional que permita presentar resultados preliminares de manera rápida. Durante la presentación de su informe de observación de la segunda vuelta de las elecciones, el jefe de la misión, el boliviano Víctor Rico, remarcó la necesidad de que Perú tenga una herramienta que brinde información oficial y que no dependa de sondeos. ¿Qué país tiene eso? Paraguay, estimado amigo. Nuestro sistema es el mejor del mundo. El mejor del mundo. El mejor. Nosotros el domingo... A las 7 de la tarde estábamos con todos los resultados nacionales antes, de todos los partidos. Antes. ¿Entendés? Mm. ¿Esto por qué? Porque esto que está pasando en Perú, que efectivamente 600 votos de diferencia en un universo, Javi, de 20 millones de votos, es peligroso.
2: Bueno, es peligroso. Hagamos un trato.
0: Señor.
2: Vamos a pagar lo que corresponde.
0: A todo tuyo.
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0: de Monte.
1: Yo hay vivencias personales allá. Este tema, Head of Glass se llama, de Blondie, es de los 79, 80, por ahí anda.
2: Y Blondie, ¿eh? Blondie, no hay otra como Blondie.
1: No, y Mariscal López, este tema a 3000. Eso nomás te quiero decir. Eso nomás te puedo decir.
3: La música. Pero ya dijiste eso con otra canción de Blondie, ¿eh?
1: Es que este, bueno.
3: Este.
2: Bueno, lo que pasa, las músicas son como los aromas, los perfumes.
3: Te llevan a lugares. Te transportan,
2: sí. Uno siempre vuelve a los viejos sitios donde amó la vida.
1: ¡Ay! ¡Dios mío! ¿Qué pasa contigo, chico?
2: No, y te transporta. ¿Vos te vas?
1: Yo estaba hablando recién de las ondas de Mozart y compañía. Nadie me creyó. Ahí está Javier.
3: Claro que es, por supuesto. ¿Editorial?
1: Editorial.
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3: La mugre no para de salir en el IPS. Desde que el doctor Isaías Fretas asumió la presidencia del Consejo de Administración del IPS, están saliendo a la luz barbaridades administrativas que se suman a las ya conocidas bajo la gestión del doctor Jorge Brite, su antecesor. Ahora resulta que, según una auditoría interna realizada en 2025, las sumas adeudadas a la entidad por 59 empresas fueron lisa y llanamente borradas del sistema de aportes obrero patronales por 14 funcionarios que así presuntamente causaron un daño patrimonial al ente de más de 7.000 millones de guaraníes. También se sabe ahora el presunto provecho particular que habría generado un acuerdo extrajudicial de 2024 entre el IPS y un consorcio hotelero. Cuando se revelan hechos como los referidos, es inevitable presumir que abundan los casos similares que pasan desapercibidos, tanto que el IPS sería una maquinaria bien aceitada para generar ingresos irregulares en sus diversos niveles administrativos, dice parte del editorial de la fecha.
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0: 6 de la mañana, un minuto. Orlando está de festejo, dice la contratapa de ABC. La selección paraguaya cierra sus apretos esta mañana, que es a la tarde, hora de Asunción. Después se va a trasladar de San José a Los Ángeles, donde mañana va a debutar en la Copa del Mundo frente a Estados Unidos en el SoFi Stadium a las 22 horas paraguaya. Se disipó la duda. Orlando Daniel Gil, que hoy cumple 26, va a ser el titular.
1: Ahí está.
0: Y falta por verse quién será el acompañante de Tony Sanabria, lo que estuvimos discutiendo ayer con Johnny y con David, en ofensiva, y si arranca o no Gustavo Caballero. Así que ya está decidido. Ya no hay más duda. Orlando Daniel Gil. Quiero ver un poco en el mapa. Estoy poniendo acá California en mi Google Map.
2: ¿Qué necesitas saber?
0: La distancia entre San José y Los Ángeles.
2: 6 horas de viaje de tierra.
0: 6 horas.
2: Por tierra. Me contó Izquierdo, Jorge.
0: Pero
2: que hay un artículo espectacular en el digital.
1: Hermosa la historia de Jorge Izquierdo. Sus padres le enviaron un saludo por su cumpleaños, Enrique. Y pusieron una foto. Él era vendedor ambulante, Jorgito. Y había una foto de Jorgito Izquierdo con la remera la albirroja, vendiendo gorritos la albirroja. Y su papá le dice: mi hijo, ¿te acordás de esa época en que vos estabas en la calle? Y ahora todos los vendedores se acuerdan de vos. Y te estamos viendo que sos vos el que le sigue a la albirroja. Y vos sabés que todos nos pusimos a llorar, ¿verdad?
0: No, una historia.
1: Ahora mismo estoy a punto de llorar porque...
2: En abc.com, en la sección Gente, se encuentra el artículo de vendedor ambulante a cubrir el Mundial. La emoción de Jorge Izquierdo. Están los videos,
1: sí.
2: Y una nota fantástica, preciosa, que hizo... Si es Gente, le hizo Luz.
1: Sí.
0: A mí me encantan las historias de éxito. Sinceramente creo que son los mejor que hay. A mí no me gusta el tema ese de la literatura motivacional, ¿verdad? Sino historias de éxito, o sea, hechos. ¿Se entiende, verdad? Lo que estoy tratando de decir. Entonces, bueno, nada que discutir, simplemente fantástico. Estoy mirando acá el mapa. San José había sido que un suburbio de San Francisco. Y Los Ángeles está efectivamente lejísimo. Supongo que se van a ir en avión.
1: ¿Por qué llevaron ahí a Estados Unidos? A la selección de Estados Unidos, ¿verdad? Eso es lo que me sorprende.
0: ¿A California?
1: Y a ese estadio en particular.
0: Bueno, lo que pasa es California es el estado más poblado de Estados Unidos. Y Los Ángeles, creo que es una de las... Nueva York y Los Ángeles, entre Nueva York está el purete poblacional, te digo, de cantidad de gente. No sé, lo que digo nomás es por qué nosotros nos fuimos a San José, tan lejos de Los Ángeles.
1: Sí, en avión seguro.
0: Sí, ¿verdad? Sí. ¿En avión?
1: Sí,
0: ¿verdad?
1: Seguro.
0: Sí, bueno, está ahí 6 horas en auto. Hermosa la ruta, estimado mío. No voy a cansarme de pedantear. La ruta 1 costera de California es, a mi juicio, particular, parcial, la más hermosa del mundo en términos de paisaje.
1: Hablamos mucho de que ahora la gente va a hacer asado, de todo el mundo está hablando de comer asado. Y hoy uno de los títulos de última hora dice que mayor oferta de carne bajaría los precios. Así que vamos, gente, metámosle el asado.
2: Y después comprar ya para congelar. estoy leyendo. California, Nueva York, Florida y Texas. En ese orden, en donde están los más ricos de Estados Unidos. Sí.
1: La ruta 66, te dicen.
0: No, la 66
2: cruza... Esa es la que termina en Santa Mónica.
0: Claro, la ruta 66 es perpendicular a la que yo digo, porque es la 66 cruza Estados Unidos de este a oeste. Esa es la 66.
2: Termina en el muelle de Santa Mónica.
0: Pero la que yo digo es la 1 costera, que es una ruta que no es autopista, es una ruta... que es, a mi modo de ver, la más linda del mundo. En paisaje estoy hablando. O sea, No.
1: Acá, gracias Jorge, nos dicen en WhatsApp de la radio, porque el segundo y tercer partido en esa ciudad se tomó entonces como base. Solo para este primer partido viajan y después como base se quedan para el segundo y tercer partido.
0: Claro, porque
1: partido.
0: Es claro. Francisco.
1: Tenés razón, gracias Jorge.
0: Muy amable Jorge, exactamente. Yo decía, qué puñeta, ¿por qué esto?
1: Tranquilo, Enrique, los chicos ya se levantan.
2: Eso me dijo una escribana en estos días.
0: San Francisco es también, qué ciudad más hermosa, San Francisco.
2: Muchos.
0: Es una ciudad
2: hermosa. San Francisco tiene dos particularidades. Quedó devastada la ciudad después de dos grandes terremotos. Por eso el Chinatown más grande del mundo está en San Francisco, porque los obreros que reconstruyeron la ciudad viajaron de China a Estados Unidos por el Pacífico.
0: San Francisco y es demasiado linda porque tiene
2: los eso chinos que reconstruyeron.
0: Tiene montañas y tiene los voy a usar la palabra que no. Tiene los fiordos. Entonces la ciudad está sobre el fiordo. Y
2: ahora se cumplieron 120 años de aquel terremoto que devastó la ciudad. Fue en abril, mayo de 1906.
0: Sí. Lástima que están que los demócratas gobiernan este estado maravilloso. Fue una mierda, hicieron. Cagazo. Pero bueno.
1: La película que me hace recordar a San Francisco es Mrs. Doubtfire, con Robin Williams y Sally Field.
0: Mm.
1: Hermosa.
2: ¿Cuál era esa,
1: la película?
2: Sara?
1: Y la que ellos se divorcian y él se viste de mujer para cuidarla, para estar cerca de sus hijos.
2: Me acuerdo.
1: Sí. Sí. Y es la nana. Y era él en realidad, el papá de los chicos.
2: Para estar cerca de sus hijos.
0: Sí. Sí. Linda película.
1: Sí. Y esa se filmó en San Francisco.
0: Sí.
1: En las casitas, esa que uno ve en las arribadas, con los tranvías, con el puente. No, el Golden Gate, es todo Gate. Maravilloso.
0: No, mira, sí, estoy mirando el mapa.
1: Hermosa
0: acá,
1: de San Francisco.
0: Puta madre. Mira, entre paréntesis, San José está.
1: Vos ya está que te querés ir.
0: Sí. Encima, hoy vi el nada, no voy a decir nada.
2: ¿Qué? Dale.
1: La envidia.
0: La envidia.
1: De que otros van.
0: No voy a decir nada. No voy a decir nada. Pues
2: no digas nada.
0: No, pues ni le pienso hacer publicidad.
1: Cada uno tiene sus momentos en la vida, Enrique.
0: No, yo
1: no te vayas a preocupar. Dentro de poco tendrás el tuyo y lo vas a pasar.
0: No, ya. Te voy a contar.
2: Consejos de una vieja amiga.
1: Menos mal que una vieja amiga.
0: Voy a contar al aire.
2: No, yo no dije eso.
0: voy a contar al aire esta conversación que tuve con la Dire, ¿verdad? Y le digo, le estoy puteando toda la hora a Dani Chumpo que no me invitó al viaje. ¿Y por qué no te anotaste? Me dice, ¿verdad? No, que no me anoté toda la hora. Le puteo porque no me anotó. ¿Entendés? Pero después, reflexionando, ayer ya les dije esto al aire, ¿verdad? Yo no iba a ser capaz de hacer el trabajo que está haciendo Diego. Sinceramente, confieso.
1: No, demasiado gusto.
0: Es un perfil distinto.
1: Sí, sí, entonces, sí, sí. Sí.
0: Realmente no, o sea, no sé si para entrevistar a Donald Trump, eso sí, ¿verdad?
1: Pero, te hubiésemos enviado para eso, pero como Donald Trump no se va. Por eso nomás no se te envió.
0: Nosotros ya teníamos anticipado.
1: Sí, claro.
0: La reunión.
1: ¿Ustedes ya hicieron Ñenga y Santorán?
2: No, todavía. No. Todavía.
1: Ah, bueno, y vamos a hacer entonces.
2: Acá el Ñenga de hoy tiene un pequeño detallecito. Dai dice acá, pero es Daipori.
1: Ah, tienen que ser todos juntos.
2: El apóstrofe.
1: Sin el puso.
2: Sí. Puso, perdón. Daipori justicia. Y abogado pitúa o perder o pleito. No hay justicia, reclama el abogado. Sí, ya.
1: Que ya perdió.
2: Poco, que tiene luego poco interés, que ya no anda, que no es luego ni exitoso, que a pitúa en realidad ando y coi.
0: Che, esa es una de las lecturas, y hay otras. Pero yo no voy a decir.
2: No, en realidad es, si no insistís, si no tenés disciplina, si no tenés perseverancia, siempre vas a acusar de que todo está mal. O sea, si vos no pones empeño en lo que estás haciendo, es imposible que tengas éxito. Si vos no tenés orden, disciplina, si no te dedicas, es imposible.
0: Totalmente de acuerdo. Más nada que discutir. Así nomás. Así.
2: Y siempre vas a acusar a todo el mundo de tu fracaso.
0: Escuchá, grabá esta partecita. Pero porque le voy a poner a unos amigos nomás. para que no digan que dije yo.
2: ¿Por qué?
0: Entonces le iba a poner por el cassette de Javier. Esa parte, ¿no? No, porque eso es lo que hacen los amigos de la oposición. Exactamente. Lo que acabas de decir.
1: ¿Qué es lo que vos te...
2: Bueno, pero espera, no me vayas a mezclar con tu...
1: ¿Por qué estás tan obsesionado con la oposición?
0: No, vamos a hablar de eso. Pero primero, permitime hablar de...
1: Tu santoral.
0: San Bernabé. ¿Saben por qué es santo este señor, amigas, amigos? Porque ponía la guita. El señor se llamaba José, en realidad.
1: ¿Hay alguien que puede ser santo?
0: Y los apóstoles le dijeron, te vamos a poner también el nombre de apóstol. ¿Y por qué? Y porque le jodieron, estimado amigo. Le hicieron poner la guita. Entonces, bueno, el amigo José era levita y de la tribu de Leví, entre las tribus de Israel. Tenía un campo, dice el material. O sea, tenía una estancia. Y vendió la estancia y trajo la guita para que estos puedan vivir haciendo nada. Puso a los pies de los apóstoles. Antiguas fuentes refieren que Bernabé llamaba apóstol por los... En Hechos de los Apóstoles, no pertenecía a los 12, pero fue probablemente uno de los 70 discípulos de los que habla el Evangelio. Entre paréntesis, quiero hacer notar que todo es podría, habría, pudiera ser, tal vez, a lo mejor, porque no hay ningún documento. ¿Ok? Pero bueno, pobrecito Bernabé, ya, ¿cómo te jodieron, papá? Eso.
2: Cerramos este segmento. 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
3: 6 de la mañana con 14 minutos.
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8: 6 de la mañana con 16 minutos, está en línea el ministro Víctor Ríos de la Corte Suprema. Hola Víctor, gracias por atendernos, ¿cómo estás?
9: Hola Enrique, saludo a Javier, Sara. Te cuento que esto que estoy haciendo está prohibido porque ya hice una conferencia y ya no debería hablar con ningún medio individualmente. Pero por tratarse de vos, hago la excepción.
8: Vos sabés que dos abrazos y dos agradecimientos. Y no sé qué decirte, mi querido Víctor. Tengo que compensarte. Pero muchísimas gracias, en serio. Y sí, realmente, solamente muchísimas gracias. Víctor, te estábamos molestando, Yeguma, porque a mi modo de ver, la discusión con respecto a lo que ocurrió con Katia tiene que realizarse en un nivel jurídico. ¿Y por qué tiene que realizarse en un nivel jurídico, según yo? Y porque lo que tenemos que generar es una conciencia social del problema de derecho instalado a partir de la decisión que se tomó sobre Katia. Lastimosamente, salvo Rafa Filisola y Edu Nakayama, muy pocos referentes de la oposición están hablando en términos de derecho. O sea, yo personalmente le leí solamente a Rafael y a Nakayama dirigirse a la opinión pública con respecto a este tema, abordando asuntos de derecho. Y yo creo que están degradando peligrosamente el debate sobre esta materia. Así que por eso me pareció importante hablar contigo y remarcar las cuestiones de derecho que están planteadas. No sé qué te parece la aproximación que te estoy planteando.
9: Sí, totalmente de acuerdo, y lógicamente la Corte Suprema de Justicia no puede hacer otro acercamiento que desde una perspectiva eminentemente jurídica, que lo jurídico es siempre político en el sentido amplio, ¿verdad? Pero cuando estamos hablando desde una perspectiva eminentemente jurídica, lo que decimos es miramos desde el prisma de la Constitución y de las leyes vigentes en la República. Y es bueno, no estuve escuchando ningún análisis tuyo anterior, pero realmente esto es muy importante porque es una discusión que viene desde hace mucho tiempo, desde siempre, con distintas constituciones, con las constituciones del Estado liberal decimonónico, con ahora con las constituciones de los llamados estados sociales o estados constitucionales de derecho. Es sobre esta cuestión de, por ejemplo, si el debido proceso rige para los casos de enjuiciamiento que no sean a cargo de órganos jurisdiccionales, sino de enjuiciamientos y de aplicación de sanciones a cargo de órganos administrativos y políticos. En realidad, había una tendencia y todavía existe una tendencia, sobre todo en los tribunales, que sostiene que hay cuestiones políticas, hay cuestiones eminentemente políticas que no son justiciables. Pero esta es una tendencia cada vez más arrinconada por la vigencia de los llamados estados constitucionales de derecho, como es el caso paraguayo, que dice, que reconoce la existencia de cuestiones políticas. Y esas cuestiones políticas son potestad discrecional de los poderes políticos. Hasta tanto aparezca un Enrique Vargas Peña, Sara, hasta tanto aparezca Javier y digan, a ver, con esta medida están afectando, por ejemplo, mi derecho fundamental a la libertad, a la igualdad. Y en ese caso sí hay obligación de los poderes judiciales de revisar y eventualmente proteger esos derechos fundamentales. Y no se puede invocar la cuestión política para evitar el control de constitucionalidad en este caso.
8: Claro, porque para mí el problema está en que creo que la mayoría de la Corte, vos corregime nomás, Víctor, trabajó sobre la idea del cumplimiento de requisitos que podemos llamar formales para justificar el incumplimiento de los requisitos de fondo. ¿A qué me refiero? Y no estoy dando por sentado, o sea, no, lo que voy a contar es un relato, no es que yo estoy de acuerdo, yo estoy en desacuerdo con lo que votó la mayoría. Pero la mayoría lo que dice es desde el punto de vista formal se cumplieron los requisitos, a saber que la resolución 429 no estaba vigente y por tanto no era aplicable, y la señora Katia González no se presentó a ejercer su defensa. O sea, son dos cuestiones que la mayoría, que de forma, que la mayoría arguye para, a mi modo de ver, anular el fondo de la cuestión, y es a saber si el proceso fue debido, que es la posición que creo que tuvieron ustedes, digamos los tres de la minoría, en el sentido de que independientemente de que se cumplan A o B o C requisitos formales, la Constitución del Paraguay sí exige, artículo 17, que el proceso sea debido. Yo personalmente, Víctor, y termino con esto la perorata para que vos puedas contestar, yo creo que hay actos discrecionales del Poder Legislativo que no son justiciables, entre ellos los que derivan de la pérdida de investidura, pero sí los procedimientos. Los procedimientos no pueden ser arbitrarios. Digo, yo no sé qué pensaba.
9: Sí, es que es así, exactamente es así. El Poder Judicial, en este caso la Corte Suprema, no puede decirle al Senado, mire, usted cuando dijo que con este hecho, usted cuando dice que este hecho cometido por este senador, por esta senadora, se constituyó el tráfico indebido de influencias, bueno, la Corte no puede decirle nada porque ese es un criterio del Senado. Ahora, en el marco de un juicio político, si el Senado considera que un determinado hecho o un conjunto de hechos de un presidente de la República configuran mal desempeño en el ejercicio de sus funciones, sobre ese tema, sobre la definición, sobre ese concepto, no le puede decir nada al Poder Judicial, porque ahí es una definición discrecional conforme a su potestad del Congreso. Ahora, lo que no puede es, por ejemplo, decir, bueno, así como soy libre de determinar si este determinado hecho constituye mal desempeño o no, también voy a destituir al presidente de la República con 25 votos, cuando sabemos que tiene que ser 30 porque es mayoría absoluta de los tercios. Si supongamos que destituyen al presidente, a un presidente de la República por 25 votos, allí el Poder Judicial puede anular el procedimiento diciéndole, aquí no se aplicó el debido proceso. Ese es el sentido. Pero permitime así un minutito, Enrique, para destacar algo.
8: Métele justamente.
9: Yo estoy de acuerdo en que la mayoría de la Corte enfocó el tema desde una perspectiva más procedimental, formalista. Pero hay que mencionar lo siguiente, que nuestra formación, nosotros los abogados, tenemos una formación muy formalista producto de un positivismo que siglos hace que rige en nuestros países, donde el formalismo realmente es, en algunos casos, es excesivo. Por lo tanto, positivismo que se preocupa más por la formalidad muchas veces entró en crisis, y sobre todo con la Constitución de 1992 en Paraguay. Pero más allá de que uno pueda discutir esto, hay un aspecto muy importante que mencionar, que ninguno de los ministros, ninguno de los 9, bueno, somos 7 ministros y 2 camaristas que integramos la Corte, ninguno dijo, miren, acá no deberíamos nosotros inmiscuirnos. Eso es importante.
8: Sí.
9: O sea, es como el caso Marbury Madison, que finalmente quienes plantearon la acción perdieron, pero dice, a futuro la Corte puede ejercer control de constitucionalidad. Eso, y siempre se cita este caso en las facultades de derecho. Y aquí yo creo que acá hay una discusión que se ha zanjado en el sentido de que la Corte puede controlar el cumplimiento del debido proceso en, por ejemplo, casos de pedida de investidura o juicio político. Que después una mayoría coyuntural de la Corte haga ese control desde una perspectiva muy formalista o haga un control más sustancial, ya es otra cuestión.
8: Vos sabés que en esta conversación que estamos teniendo, creo que en general va a ser un poco aburrida por las coincidencias, ¿verdad? Después yo te voy a plantear un pequeño tema que puede ser que saque la cosa de esta coincidencia. No, a mí lo que me preocupa, Víctor, es que en la crítica que se hace al fallo, vuelvo a reiterar, porque viste mi pelotudaje bravío, yo tengo ahí atrás, yo estoy a favor de lo que votaron Víctor Ríos, Santander y Ramírez. Y creo que la mayoría incurrió o produjo un fallo que, a mi modo de ver, no es correcto. Pero hago la consideración para señalar, Víctor, que establecido el fallo, lamentablemente tenemos en la crítica una peligrosa tendencia nihilista a saber de que tenemos que derribar a la Corte. Y eso no está bien, mi querido Víctor. Porque de última, se trata de cómo funcionan las instituciones, pero no podemos, por cada vez que no nos gusta un fallo, destruir las instituciones. ¿Qué opinas?
9: Estoy de acuerdo. Yo creo que hay que consolidar las instituciones y hay que mencionar también, obviamente, estás hablando con un ministro que es disidente con la mayoría de la Corte.
8: Obvio, sí, sí.

0: Y esto no, y ¿por qué menciono finalmente la pertenencia política? Porque a nadie se escapa, a nadie se nos escapa en Paraguay que la configuración de la Corte Suprema de Justicia es producto de la relación de poder existente en la sociedad. Y en el Paraguay, esta Corte ha venido conformándose de acuerdo a los oficialismos vigentes en un momento determinado. Y eso se refleja, y obviamente esto va a continuar así hasta que, por eso, que algún día cambie la relación de poder, y no sé, en el Paraguay se instale, por ejemplo, una hegemonía, no sé, de izquierda por 10, 15 años, y seguramente ahí la Corte estará integrada, si es que se designan ministros de Corte por personas de tendencia más progresista, más de izquierda. Yo siempre cito el caso de Estados Unidos, que justo con la presidencia de Trump se cambiaron algunos miembros de la Suprema Corte de Estados Unidos y hoy tenemos mayoría conservadora. Obviamente los demócratas no están felices, o sea, a los demócratas les gustaría cambiar, pero bueno, este es el mecanismo, la dinámica de funcionamiento de las instituciones, porque vamos a suponer nos destituyen a todos los ministros de la Corte ahora, a los 9. ¿Te parece que con relación de fuerzas existentes en el Paraguay en este momento, te parece que la próxima conformación de la Corte va a ser muy distinta a la que tenemos actualmente?
1: Ni una coma no va a cambiar, Víctor. Ese es mi punto. Exactamente. Sí. Creo que yo estoy alineado en lo que vos estás diciendo, porque efectivamente la construcción institucional requiere que nosotros podamos discutir asuntos de derecho sin destruir las instituciones. Esa es mi crítica a la oposición. Una oposición peligrosamente acostumbrada a la destrucción. Y esa es mi crítica, no me voy a bajar de la vez más, cada vez estoy más convencido que estoy en el camino correcto. Ahora, Víctor, el punto nomás es que yo quiero rescatar con respecto a la cuestión histórica que acabas de mencionar, que la Corte Suprema Paraguaya, a partir de 1993, efectivamente es la consecuencia de un compromiso de las fuerzas políticas para que ella refleje esa relación que vos acabas de mencionar. Y creo que ese compromiso es razonable. Y voy a poner como contrapunto, no a Estados Unidos, porque Estados Unidos trabaja sobre el mismo concepto nuestro, sino a los supuestos poderes judiciales neutrales, España, Italia, Heredia, que es todo mentira, es una fachada.
0: ¿Quién dijo que el Poder Judicial de España es neutral?
1: ¡Exacto! Exacto, así mismo, mi querido Víctor.
0: Ahora mismo hay que, estoy seguro que solo es mirar el debate y el cuestionamiento al Poder Judicial de España por las condenas a un fiscal de Estado y ahora a Rodríguez Zapatero.
1: Así mismo.
0: Los cuestionamientos son muy parecidos a los que nosotros tenemos aquí en nuestro país.
1: Por eso nomás, eso, te agradezco enormemente que lo menciones, porque de eso se trata mi crítica. Y eso, entonces discutamos, señoras, señores, ciudadanas, ciudadanos, paraguayos, paraguayas, opositoras y opositoros, discutamos sobre las cuestiones de derecho, pero no hay que destruir las instituciones ni los logros. Sara.
2: Sí, nada más para hablar como una no opositora. Sí me preocupa la institucionalidad de la Corte Suprema de Justicia, y no en este caso político. En otros casos donde se afecta la humanidad, tenemos, por ejemplo, el caso Pecci, el caso Rodrigo Quintana, el caso Sanabria Bierzi. Estas tres familias que depositaron una instancia en la Corte Suprema de Justicia, encontraron un fallo negativo y hablan de recurrir a la Corte Interamericana de Derechos Humanos. Que sí, sumamos al caso Katia, también ella habla de lo mismo, ¿verdad? Entonces yo me pregunto, ¿esto sí afecta la imagen de la institución de la Corte Suprema de Justicia cuando las personas ya no logran encontrar una respuesta en la justicia paraguaya y tienen que salir a buscar afuera? Allí sí me pregunto si hay un daño a la imagen de la Corte Suprema de Justicia, ministro.

0: Yo soy un reivindicador de la existencia de instancias supranacionales de control de los de las decisiones de los poderes judiciales nacionales.
1: Coincido.
0: Podemos en los poderes judiciales equivocarnos o de repente no soportar presiones de factores internos. Puede ocurrir y suele ocurrir. Pero a nivel supranacional, por ejemplo, a nivel de la Corte Interamericana, un poder interno muy muy fuerte de Paraguay ya no va a tener tanta incidencia en aquella corte. Entonces tendrá mayor autonomía, mayor libertad en principio para hacer el control judicial. Eso por un lado. Después podemos discutir si la Corte Interamericana debe democratizarse, su conformación. Esa es otra historia.
1: Otra historia.
0: Ahora, sobre el caso de Techi, nosotros todavía no nos expedimos en la Corte. Uh-huh. El otro caso sí hemos tomado una decisión. Yo entiendo perfectamente el profundo dolor que existe en ese caso. Y lo que dijimos nosotros es que ahí hay una cuestión. Cuando lastimosamente se producen fallecimientos, la ley en nuestro país dice que están los herederos directos. Es decir, vamos a suponer, fallece un papá. Bueno, pues queda el hijo. Bueno, es el hijo, el heredero directo, y el que tiene la potestad de accionar, por ejemplo, como querellante adhesivo en una causa penal. ¿Qué ocurre si se presenta un hermano al fallecido, un primo, un sobrino? Es decir, yo también quiero participar. Entonces, ¿qué es lo que viene sosteniendo la jurisprudencia? No, quien tiene la acción es el heredero directo, el hijo sobreviviente. ¿Y por qué se toma esa decisión? Porque eso es lo que, así está establecida la relación hereditaria en el Código Civil. No tenemos otro criterio jurídico. Y la Corte lo que ha dicho es que no encontramos ahí inconstitucionalidad alguna. Simplemente eso, nosotros no dijimos que no tienen derecho, que no es algo doloroso, etcétera. Nosotros también nos duele. ¿Cuál podría ser la otra alternativa? Y bueno, que además el hijo pueda querellar el papá, el hermano, el primo, pero va a ser una cosa prácticamente insostenible. ¿Hasta dónde se permite? ¿Quiénes son? Y por ejemplo, si hay menor de edad, si quien sobrevive es un menor o una menor de edad, lo que dice el juez de garantías y el tribunal de apelación es, bueno, tiene que venir a ejercer la querella en todo caso quien ejerce de tutor o de tutora. Mm. Ese es el criterio. Lastimosamente nos tocan casos muy muy muy fuertes, muy muy, muy tremendos, que lo que estoy haciendo ahora, yo sé que es medio osado, yo sé que esto no cae bien, pero tengo la responsabilidad institucional de explicar cuál es el criterio. Puede haber otra mejor solución y podría ser, pero la legislación vigente en nuestro país es esta. Claro. Y esta legislación no aprobó el Poder Judicial. Y repito, lo que nosotros dijimos es que en esas sentencias no hemos encontrado violación de derecho constitucional alguno, en el sentido de decir, bueno, las víctimas aquí no tienen posibilidad de accionar. Y no es ese el sentido también de las sentencias. Lo que dicen es, hay una persona sobreviviente que es heredera directa conforme al Código Civil y esa es la que tiene derecho a la acción.
1: Entiendo, ministro. Coincido con usted en que también hay que reivindicar a las instancias supranacionales, porque finalmente es una garantía si es que internamente algo no está funcionando. Y lo escuché decir que tal vez no se puedan soportar las presiones de factores internos. Quiere decir, por lo que entiendo, que ustedes tienen que lidiar con eso, ministro.
0: Pero todos los días... Y así como no sé qué santo estará de guardia, que hemos coincidido todo con Enrique.
2: Sí, ¿verdad? San Bernabé.
0: Sí. A ver, espero que coincidamos en esto. No hay poder judicial en el mundo. Yo no participé de muchos encuentros de tribunales, cortes y salas constitucionales, pero por lo menos una vez al año trato de participar de esos eventos. Y en todos los países, incluidos los países europeos, no digo Estados Unidos porque nunca pudimos compartir con ministros de la Suprema Corte de Estados Unidos, pero en todos los países hay factores internos muy poderosos que presionan sobre el Poder Judicial, y es normal que sea así.
1: Claro.
0: Fíjese que el Poder Judicial tiene una potestad que no tiene ninguno de los otros poderes del Estado, que es decir la verdad. Lo que el Poder Judicial decide, esa es la verdad. Y no solo una verdad en sentido simbólico, verdad real, que se puede imponer con el uso de la fuerza. Y por supuesto que si un sector económico, un gremio empresarial, no sé, iglesias, asociaciones de comerciantes, todas esas entidades pueden sentirse afectadas en sus intereses por una decisión de la Corte y lógicamente ejercen presión para que las decisiones favorezcan a sus intereses, y esto va a seguir siendo así aquí y en cualquier lugar del mundo y en cualquier momento de nuestra historia.
1: Entonces permítame decirle, ministro, a usted y aquí a mi compañero Enrique Vargas Peña, que cuando desde el Congreso hacen una crítica política a lo que sucede en la Corte Suprema de Justicia y usted reconoce que tienen que lidiar permanentemente con las presiones internas, entonces sí, claro que se da la situación política que se inmiscuye con la judicial, no en el sentido de las decisiones, porque yo le decía ayer, Enrique, los políticos claro que hacen la crítica porque ellos tienen una herramienta que debería ser herramienta y no un shaque, que es el juicio político, que si hay un mal desempeño de funciones la van a utilizar, y allí es donde sí se da también la opinión política sobre lo que sucede en el ámbito judicial, que yo no excluyo que se dé también la crítica, no la ofensa. La ofensa es un agregado nada más, pero sí la crítica política, porque hay un reconocimiento de que sí hay presiones internas políticas permanentemente allí.
0: Pero no solamente el poder político. Uh-huh. Es más, cuando el poder político, digamos, entre comillas, presiona o critica, normalmente es visible, como en este caso, porque se van los parlamentarios, se sienten en su banca y desde ahí critican. Pero hay poderes ocultos, hay poderes sin control republicano, hay poderes que no están a la vista y que permanentemente están operando no solamente sobre el poder judicial. Obviamente, yo coincido, la crítica a las sentencias es libre, eso dice la propia Constitución, claramente. Y bueno, uno puede criticar esto desde distintas perspectivas. Es que está la herramienta del juicio político y pueden considerar mal desempeño. Y sí, puede el Parlamento en mayoría decir esta sentencia constituye mal desempeño y juicio político a todos y se van afuera. El peligro nomás estaría en que si cada vez que no están de acuerdo con una sentencia de la Corte digan esto es mal desempeño, vamos a estar cambiando cortes a cada rato. Ahí ajá, está, pero es una cuestión ya de modulación de prudencia política que tienen que decidir precisamente los políticos, porque, repito, si cada vez que no compartimos la sentencia de la Corte Suprema de Justicia vamos a estar impulsando juicio político a todos los ministros, ahí no hay estabilidad institucional posible.
2: Otra vez coincido 1,000,000%, y es lo que estoy tratando de decir desde no sé qué día. El hecho de que no te guste la sentencia no puede ser motivo de juicio político. Están todos locos, están diciendo boludeces. Y además dicen luego boludeces porque, salvo las dos excepciones que acabo de nombrar, Rafa Filisola y Eduardo Nakayama, si vos lees el discurso opositor es todo insultos personales. No hay ningún razonamiento de derecho. Están diciendo boludeces. Y además dicen luego boludeces porque, salvo las dos excepciones que acabo de nombrar, Rafa Filisola y Eduardo Nakayama, si vos lees el discurso opositor es todo insultos personales, no hay ningún razonamiento de derecho, son todos insultos personales, Raúl Benítez y compañía, todos diciendo boludeces. Porque la grosería que yo digo habitualmente no cambia el derecho. Y lo que sí hace es generar una base de sustentación social para la destrucción institucional. Y eso yo no voy a acompañar nunca más. Si es que acompañé antes y sí lo hice, nunca más. Eso nomás yo quiero dejar bien clarito acá, que eso yo no voy a acompañar. Entonces, Raúl, querido, o cambias tu lenguaje o yo te voy a seguir puteando. Porque esto no se construye así, diciendo que los ministros son, que andan de cuatro, que los ministros esto, que los ministros...

0: Ellos, eso, o sea, yo no estoy negando su derecho a decirlo. A ver, que quede claro, Raúl querido, yo voy a defender tu derecho a decir todo lo que quieras. Lo que estoy diciendo es que ese discurso no conduce a ninguna parte. O perdón, conduce a la destrucción institucional. Eso es lo que estoy diciendo. Y Víctor, una última, y yo termino con esto. La disidencia que yo tengo con Sara y contigo eventualmente hoy. Puta Bernabé, no hiciste todo completo tu trabajo, San Bernabé. Es que, ¿de dónde lo que ustedes sacan, mi querido Víctor, que la Corte Interamericana de Derechos Humanos no recibe también presiones?
1: No, espera, yo no dije eso. No, o sea, no vaya a usar conmigo la falacia del hombre de paja. No me hagas eso, que no
0: Estamos,
1: dije.
0: está, bueno.
1: Para, yo lo que yo dije, los factores, por ejemplo, vamos a suponer, voy a dar un ejemplo. Es un ejemplo y que no se tomen de esto para decir, ahí está reconociendo. Vamos a suponer que yo tengo que definir un caso. Y mi voto decide un caso. Y viene el Partido Liberal, mis excorrelicionarios, todo el mundo viene, me presiona, me presiona, me presiona, y no soporto, porque, y finalmente no soporto porque son mis amigos, todos están conmigo. Finalmente, y después ya se suma, yo soy católico, la Iglesia Católica, no soporto, y emito una sentencia, un voto que es una barra basada. Bueno. Esos factores, por ejemplo, no van a poder incidir en la Corte Interamericana. En la Corte Interamericana inciden otros, o sea, hay organismos que financian a la Corte Interamericana, ya sabemos eso.
0: Sí,
1: Pero no
0: señor.
1: son los mismos que me pueden presionar a mí aquí en el interior, adentro del Paraguay. En ese sentido es que me estoy manifestando.
0: Claro, yo nomás, Víctor, vos sabés que yo en esto soy reivindicador de la del Estado-Nación y de la autonomía patria, vamos a llamarle, porque creo que con la matriz actual del planeta tecnológica. Y fíjate que voy a usar el término que voy a usar no en el sentido ideológico, sino para descubrir un tema técnico. Los vínculos globales hoy son demasiado fluidos y demasiado. Están creciendo, son crecientes. ¿Por qué? Y porque yo ahora, Víctor, acá en el WhatsApp que tengo frente a mí en este mismo instante, tengo conectada gente que vive en Estados Unidos, gente que vive en Alemania. Y gente que vive en Taiwán, ahora
1: Bueno,
0: mismo.
1: eso con más razón justifica la existencia de entidades supranacionales, con más razón,
0: Yo creo que es al
1: absolutamente.
0: revés. Pero,
1: No, es que es así, porque, a ver, en primer lugar, que la Corte Interamericana en para la conformación, en el proceso de conformación, la Corte Interamericana interviene en los estados nacionales. No es una cosa abstracta que se conforma porque sí, por inspiración divina. Nuestros estados nacionales, los que quieren ser miembros de la Corte Interamericana, conversa con los estados, lo que hizo Diego, ¿cómo se llama? Diego
0: Moreno,
1: Moreno,
0: Diego Moreno.
1: y logró el apoyo de los estados, son miembros, estados nacionales, miembros de la Corte Interamericana, para ser parte de la Corte. Entonces, no es una cosa totalmente desligada de nuestros países. Y la globalización tecnológica a la que te referís, bueno, justifica mucho más todavía porque, a ver, no, a ciertos estados más pequeños les cuesta resistir, por ejemplo, a un Elon Musk. No sé cuántos satélites instalados causó graves problemas al Supremo Tribunal de Brasil. Entonces, con más razón se necesitan instancias supranacionales para poder hacer el control de poderes globales contra los que no pueden ciertos estados nacionales a solas. No me refiero a países como Rusia, Estados Unidos y China. Esos juegan en otro nivel.
0: Víctor, viste que ahora, para que veas nomás cómo es la matriz justamente tecnológica, no te quiero romper las bolas, pero quiero contar para ir al tema de las presiones. Mira vos, Corte Interamericana de Derechos Humanos recibe, estoy con inteligencia artificial, por eso nomás te decía lo de la tecnología, porque inteligencia artificial es mi asesor, mi asistente acá ahora. ¿Quién financia a la Corte Interamericana de Derechos Humanos? Open Society Foundation, George Soros, Ford Foundation, Arcus Foundation, Wellspring Philanthropy Foundation, Freedom House, Save the Children, Oxfam y True for America. Toditas estas ONG, mi querido Víctor, 100%
1: están... Bueno, Enrique, la que yo conozco, yo estuve en la Cordillera Mexicana y sé cómo funciona. Y eso ocurre porque nuestros estados nos encargan de financiar la Cordillera Mexicana, pero esas entidades no vienen a violentar derechos humanos en nuestros países. Y alguien tiene que financiar la Corte Interamericana, así como alguien financia los estados nacionales, alguien financia ciertos programas. Eso es así en cualquier... Si no, no hay manera de que funcione esta situación.
0: Claro. No, vos sabés que esto...
1: Cuando va, por ejemplo, un ciudadano paraguayo a la Corte Interamericana, se queja contra una resolución de la Corte, nunca confronta con la Fundación de Soros. O sea, hay que diferenciar la cuestión.
0: Víctor, te voy a poner un caso con nombre y apellido, porque lo que estamos discutiendo acá, yo estoy de acuerdo con que tenemos un problema financiero. Después, cuando vos cortes nomás, ya voy a explicar un poco la historia de esta cuestión. Porque me gustaría agregarlo. Si tenés tiempo, con mucho gusto lo hago contigo, pero no quiero joderte el tiempo, porque vos sos ministro de la Corte. Yo lo que estoy señalando nomás es que sí funcionan también presiones. Y Óscar Ayala...
1: Enrique, a ver. ¿Quién que maneje poder en el mundo será que no recibe poder?
0: Estoy de acuerdo contigo.
1: Entonces nos defenestremos a la Corte Interamericana por algo que ocurre en cualquier lugar.
0: Estoy totalmente de acuerdo.
1: Estoy diciendo nomás que los factores que a nivel interno en Paraguay pueden incidir y presionar no lo pueden hacer normalmente ante la Corte Interamericana.
0: Ahí es donde quiero
1: desmentirte. No. Y además tenemos que mirar un poco la historia de la Corte Interamericana. Sí. La Corte Interamericana es una referencia a nivel mundial en cuanto a los estándares de respeto, de protección a los derechos humanos. ¿Por qué vamos a ser tan virulentos con una entidad que lo que nos dice es, por ejemplo, hace mucho nos dice, che, muchachos, está mal torturado. Che, debido proceso.
0: Estoy de acuerdo.
1: A ver, tiene que dar plazo razonable al próximo, a la próxima que está siendo procesada. Hay que dar la posibilidad de presentar sus pruebas y tiene que tener plazo razonable. Eso es lo que nos dice la Corte Interamericana. ¿Qué tiene de malo eso?
0: Ninguna coma no tiene de malo, y al contrario, no tengo nada que objetar. Lo que señalo nomás, Víctor, es que hay que tener cuidado con quienes pueden presionar. Yo doy nombres y apellidos porque yo no quiero que la gente crea que yo vengo acá a hablar al pedo. Óscar Ayala Amarilla recibe plata de la Open Society Foundation y tiene el teléfono del CEO de la Open Society Foundation.
1: ¿Pero te parece que Óscar Ayala Amarilla va a poder presionar a los miembros de la Corte Interamericana?
0: Ya lo hizo. Ya tenemos el caso de los Toto Viejo Sode. Ya está.
1: No, pero a ver... Pero,
0: lo siento, a ver, mucho.
1: No confundas. Una cosa es presionar, otra cosa es ir y llevar a cabo una acción. Tú ya la diferencia entre una cosa y otra. Entonces nosotros, cuando un abogado presenta una acción, ¡ay, me está presionando! No, él tiene derecho a plantear su acción.
0: No, él tiene derecho a plantear su acción, pero él tenía la obligación de decir que tenía un vínculo con la gente que le pone la guita a los jueces.
1: Bueno, esa es una cuestión ética, porque parece que este señor ya la va a incidir en la Corte Interamericana en el sentido de meterle presión.
0: Lo único que estamos hablando acá, además,
1: ¿sabes dónde nos cierra tu argumento? Estamos hablando de alguien, de un caso de los Toto Viejo Sode. A ver, pobres Toto Viejo Sode, están en vía de extinción y los vamos a acusar que ellos presionan a la Corte Interamericana, cuando que en realidad son sus derechos los que vienen siendo violentados muchas veces.
0: Hay un sujeto, y Padre, Hijo y Espíritu Santo, porque es una familia que está medrando muy bien con el tema Toto Viejo Sode, que se llama Perani, que es un supuesto cacique selvícola que supuestamente tiene que estar desnudo en el árbol, pero que está en Roma.
1: Puede ser. Vamos a suponer que sea así. Ahora, ¿se puede desconocer que esa es una comunidad,
0: Víctor,
1: que viene sistemáticamente sufriendo terriblemente en esta sociedad moderna?
0: Víctor,
1: y que sus derechos no son respetados muchas veces. ¿Coincidimos o no en eso?
0: Víctor, espera.
1: No, pero a ver, ¿coincidimos o no en eso?
0: Yo coincido en que hay que atajar los atropellos. Espera, lo único que te digo, perfecto. Lo único que te digo es, no, espera, no quiero salirme del foco que origina esta digresión. El foco es si estamos hablando de los tribunales supranacionales, y yo lo único que agregué como elemento de juicio a la conversación es que no, que cuidado con que los tribunales supranacionales también son sujetos de presión. Ese nomás es mi punto.
1: Pero claro. Insisto en que los factores que a nivel interno en Paraguay pueden presionar al Poder Judicial, casi nunca pueden hacerlo con la Corte Interamericana, tiene mayor autonomía. Por eso es que varias veces han condenado al Paraguay y otras veces han dado la razón al Paraguay.
0: Claro, mi punto nomás, Víctor, es, y te agradezco enormemente que vos hagas el planteo de la Corte Interamericana en los términos en que lo estás haciendo, porque lo que yo quiero señalar es que a nadie en el mundo, creo, se le ocurre la idea de que los problemas que tienen los poderes judiciales nacionales o supranacionales no pueden resolverse destruyéndolos. Ese es mi punto. Entonces yo le digo a los amigos de la oposición, mi querido Víctor, y esto no quiero hacerte comprometer, no te quiero comprometer a vos, dejen de decir boludeces, trabajen en serio. Le digo a Raúl Benítez, papá, leen un poquito más que los diarios y a ver si podés avanzar en la conversación más que los titulares. Entonces, dejás de repetir titulares y empezás a producir argumentos razonables sobre cuestiones que van a mejorar la gestión de justicia en Paraguay. Y vuelvo a reiterar mi agradecimiento, no porque les deba el agradecimiento ni nada, sino porque quiero mostrar que abrieron el camino correcto. Rafael Filisola ayer y Eduardo Nakayama, porque son los que empezaron a trabajar sobre líneas argumentales. Ese nomás es mi reclamo, Víctor. Creo que estamos de acuerdo con eso, ¿verdad?
1: Yo no escuché el debate en el Congreso, pero lo importante es que se debata. Vos sabías que, hablando para una nota de aparte, vos sabías que el papá del diputado Benítez se llama también Raúl y es filarense.
0: No me digas, no sabía.
1: Sí,
0: ¿no?
1: Buena gente. Así que no seas tan lapidario con él.
0: No, pero si Raúl es mi amigo, vos sabes. No, yo cuando le conocí a Raúl le dije, Raúl, yo te digo que vas a llegar lejísimo, porque tiene huevos. Pero lo que digo... Pero hay que construir el debate en otros términos, ese nomás es mi punto.
1: Sí, entiendo.
0: Y bueno... no sé, Javier, Sara. Claro.
2: Un gustazo hablar.
0: Un gustazo, Víctor. Realmente un gustazo. Gracias. Y muchísimas gracias por tu tiempo.
3: ¿Vas a ver el partido acá en Asunción o te vas a Pilar, ministro?
1: Me voy a Pilar.
0: Claro. Ahí está.
1: Por cábala me voy a Pilar.
2: Muy bien.
0: Un abrazo, Víctor.
2: Gracias, ministro.
1: Igualmente, muchas gracias.
0: Víctor Río, ministro de la Corte.
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0: 7:05, actualizamos datos del tiempo en Asunción en esta oscura mañana. 7:05, no hay, pero ni chance que tengamos una gotita de sol. 19 grados.
1: Espero que no.
2: Acabo de cruzar el patio Sara y sí, está oscuro.
1: Espero que no haya sol hasta mañana.
0: ¿Por qué?
1: Dios, que siga lloviendo. Y si se puede quedar oscuro todo el día de hoy.
0: ¿Por qué?
1: Sí.
0: El sol nos genera algo distinto en el cuerpo. 19 grados de sensación térmica también, 98% de humedad y el pelo lo sabe. 5 kilómetros por hora el viento noreste soplando a esta hora. Hoy la máxima prevista es de 20 grados y vamos a seguir así con precipitaciones. Mañana viernes, señoras y señores, mínima de 13 grados. Dale, Ariel, estoy esperando. Ahí está. En otros años sonaría, ¿qué sonaría? Yela Reina y cosas así, ¿verdad? Porque es Paz del Chaco, pues.
1: Paz del Chaco mañana.
0: Pero mañana no creo que haya chance que suene otra cosa que esto, ¿eh? Esa es mi favorita. ¿Cuál es la tuya? La favorita de...
1: Esta y la anterior, las dos. Y todo el mundo te quiere el romerito, que yo me canto a mí mismo también.
0: Y ese ahora, los chicos se vuelven locos con esta canción. Y hay una que escuché de los Cachiporros también, que hacen una versión nueva ahora, me parece.
2: Maripili Alonso hizo una recopilación. Son 12 músicas a la albirroja que están vigentes.
0: Genial. Esta.
3: Adelante, albirroja, adelante.
0: Esta es de los Cachis.
2: A bc.com.py está el artículo.
3: Ya se escucha el
0: grito. Bueno, me quedé con el tema del tiempo. 13 de mínima para mañana, 19 de máxima. Todavía con lloviznas, pero luego mejorando. El sábado 13 con mínima de 12, máxima de 21 grados, ya sin precipitaciones. El domingo con mínima de 15, máxima de 20 grados, con vientos del sur. El lunes 15, mínima de 10 y máxima de 19, con vientos del sur.
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1: El presidente de la República comunicó ayer al Congreso Nacional su salida al país rumbo a Estados Unidos, donde va a permanecer hasta el día 15, específicamente en Los Ángeles, California, donde nuestra albirroja tiene su debut en el Mundial. Y la agenda contempla, por supuesto, la asistencia al partido en compañía del secretario de Estado de Estados Unidos, Marco Rubio. Así que esta es una comunicación que, entre paréntesis, el secretario de Estado Marco Rubio hizo él por su cuenta, en su cuenta oficial de Twitter, señalando este encuentro con Santiago Peña, en nombre y representación del presidente de Estados Unidos, que, como parece que es costumbre, no se va al Mundial de Fútbol. Boazo. El vicepresidente Pedro Aliana asume, como es de rigor, la jefatura de la administración para atender los asuntos locales y de seguridad interna.
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0: A las 8 de la mañana, la Secretaría de Emergencia Nacional invita a lo que es el albergue transitorio, la apertura de este lugar en el operativo Yajo I 2026. Esto en el predio del ex autocine en la Costanera Norte de Asunción.
1: Espera, ¿autocine en Costanera Norte?
0: Sí, porque se acuerdan que para la... lo que fue la pandemia. Se hizo el autocine.
1: Porque autocine funcionales había dos nomás en Asunción.
2: Acá detrás de los autistas es uno.
1: No, ese no es autocine. Yo conozco ese que vos decís que es precioso, pero no es autocine.
2: Y el otro está en Itarramada.
1: Uno está en Itarramada, que ahora es lamentable, un lamentable depósito de contenedores. Y era el autocine. Y el otro estaba en Tapetuyá, donde ahora está está dos cuadras hacia la aviación de lo que de la ruina esa del supermercado España, que creo que ahora compró vi. Ahí era el autocine.
2: ¿En la esquina?
1: Un poco más hacia la aviación. En la esquina hay un supermercado en ruinas ahora.
2: Sí. No, ya sé. Sí, Enrique, lo que pasa, esa zona se convirtió en... Es una especie de parque tecnológico, es.
1: Y yo...
2: Hay industrias y hay depósitos.
1: Y yo, que ya tengo suficiente tiempo en esta tierra, me he ido a esos autocines.
2: Sí, yo sé que una vez dijiste algo de los autocines. Sí. ¿Qué, para qué eran?
1: Y eran para eso.
0: ¿En serio?
1: Pero sí. Por favor.
0: Ah, con razón que nunca tuve permiso de mi mamá para irme a esas
1: pero
0: cosas.
1: ¿Cómo que no? No, bola. Si vos te ibas al autocine a fifar, chico.
0: Dios
2: eso
0: mío.
2: Nomás decía Enrique. Hasta ahí estuvo bien.
0: Enrique, te voy a decir algo. Los chicos están yendo al colegio. Y mira quién está en línea.
1: Luis Ramírez, ministro de Educación. Hola, Luis, ¿cómo te va?
5: Buen día, ¿cómo están? Enrique, Sara, ¿cómo están?
1: Estamos con Sara, con Javier.
5: Javier, ¿cómo estás?
2: Bien. Hola, ministro.
1: Luis, el hecho el hecho existe y no se puede desnaturalizar el hecho. Me refiero a para qué se usaban los autocines. Perdón. O sea, no hay por qué cubrir la verdad. Eso es nomás lo que yo digo.
0: Ministro, ¿usted también iba al autocine?
5: ¿Qué es eso, Sara?
0: Usted es muy joven, entonces.
2: Ah, mira cómo se ríe. Escucha cómo se ríe.
1: Ay, yo.
0: Había una vez.
2: Todos fuimos jóvenes, ministro, ¿verdad?
5: Yo lo que conocía en los estos videos donde se retiraban las películas y hasta ahí yo.
0: Sí. El DVD. Alquilamos el DVD.
1: Qué loco. Qué malo. No, Luis, no te creo ni tu nombre. Bueno, dos cuestiones que queremos hablar contigo rápidamente. Primera, ¿qué es lo que es este programa Ñeeri? ¿De qué es lo que se trata?
5: Bueno, lo que estamos haciendo nosotros es un programa de comprensión lectora que comenzó llevando libros a las salas de clases, bibliotecas a las salas de clases. Nuestras escuelas no están diseñadas con la biblioteca. O no todas, algunas tienen, otras no tienen. Entonces dijimos, bueno, que los chicos tengan los libros en la sala de clase. Y el segundo paso es que los chicos tengan los libros en la casa. Se comprobó y hay estudios que señalan y muestran que aquellos chicos o familias que tienen biblioteca, sus hijos son más productivos en la escuela. Sus hijos tienen mejor nivel. Aquellos que leen libros en la casa, aquellos que comparten la lectura con la familia, terminan teniendo un mejor nivel de desarrollo, ¿verdad? Entonces, eso es lo que estamos haciendo en esta segunda fase, entregando libros para que puedan llegar con sus libros a las casas. Y ahí hay otro estudio que establece la cantidad de libros que se lee en un país por año. Los países que han evolucionado rápido y que han sido países que se han desarrollado, el promedio de lectura es de 10 libros por año. Entonces, en base a eso, nosotros estamos entregando 10 libros de cuentos adaptados a la edad, adaptados a la temática, donde el niño va a poder leer y va a poder leer a razón de un libro por mes para que pueda tener ahí todo un panorama de lecturas con la familia también.
1: A ver, Luis, esto me engancha con el segundo tema, pero déjame plantearte mi mambo mental en esta materia. Yo creo que todo el mundo sabe, soy un lector empedernido de libros físicos, ¿verdad? No, me gusta, uno de los placeres de la vida que tengo desde que tengo, no sé, 6 años, no sé. Y por tanto, no tengo absolutamente nada que discutir a la apreciación que acabas de hacer. Estoy de acuerdo, apoyo y no tengo, o sea, 100% estamos de acuerdo. Ahora, Luis, querido amigo, nosotros tenemos un problema fáctico y es que efectivamente no hay los libros.
5: Claro.
1: Y en consecuencia, claro, acá tenemos un atajo tecnológico posible y es Kindle. o el teléfono, o como vos quieras llamarle, el instrumento, para sustituir esta falta física por un instrumento tecnológico que produce el mismo efecto. Y ahora, ustedes ayer firmaron, ayer o anteayer, no sé cuándo se firmó, el acuerdo con Elon Musk para que Starlink provea internet hasta el último rincón del Paraguay. ¿Por qué te estoy haciendo toda esta perorata, mi querido Luis? Porque aquí viene el cuento que estuvimos discutiendo contigo en esta misma mesa de restringir el uso de la tecnología en los colegios. Es un disparate, Luis. Claro. No hay que hacer eso.
5: Claro. Mira, hay ahí dos reflexiones. La primera es, no hay A o B, hay A y B. ¿En qué sentido? El libro tiene que estar por las razones que vos señalás, y la tecnología nosotros la prevemos para los más grandes, para los cursos ya de final, digamos, de etapa, que es la educación media, donde saltamos del papel, saltamos del medio físico, que es la primaria, y nos metemos en el mundo digital, en la secundaria. Eso es así, así está pensado, así está planificado, y voy a poner dos ejemplos de lo que vos acabas de contar. Desde el año pasado nosotros establecimos una manera digital de educar a través de Coursera. Las 200 mejores universidades del mundo ofrecen cursos a través de Coursera. 22.000 adolescentes tomaron esos cursos en las escuelas públicas paraguayas. Hoy el 40% está trabajando. ¿Qué estudiaron esos chicos? Un chico, por ejemplo, en Puentecino, que es donde más cursos se hizo este chico, tomó un curso de marketing digital. Si yo voy a esperar formar un profesor de marketing digital que además quiera ir a trabajar a Puentecino, ¿cuánto tiempo me puede llevar? Hoy ese chico consiguió trabajo gracias a los cursos digitales que hizo, ¿verdad? Otra chica en Misiones hizo una buena cantidad de cursos, y aquí voy con la otra, hizo 200 cursos en 4 meses. Y hoy ella es una emprendedora, abrió una joyería y con lo que recauda y gana en su joyería está estudiando ingeniería. O sea, no podemos dejar de ver ese mundo, Enrique. Nosotros estamos absolutamente de acuerdo con eso. Lo que también decimos es, y por eso el anteproyecto de ley dice regular, también decimos cuáles son los fines que tiene que tener la tecnología o la digitalidad dentro del aula, que tienen que ser pedagógicos, que tienen que ser vinculados al aprendizaje siempre y que tienen que ser a partir de cierta edad, porque es lo que recomiendan las sociedades pediátricas mundiales, ¿verdad? Poca pantalla cuando sos más pequeño, y eso va increciendo cuando sos más grande, ¿verdad? Entonces, ese es un poco el plan que une estas dos facetas, une estos dos mundos, estas dos realidades que vos muy bien señalás, digamos, ¿verdad? El mundo físico del papel y el mundo digital, que aunque nosotros nos paremos encima y queramos evitar, igual va a crecer, ¿verdad? O sea, no sería lógico pararnos a la tecnología, que es la tecnología del momento. Es como que querramos todavía decir que vamos a andar a caballo,
1: ¿verdad? Claro, no, para mí el punto, Víctor, es la... para mí el punto es la apertura de oportunidades que genera uno u otro sistema. Claro. Y yo estoy de acuerdo que pues es A y B, no es A o B, ¿verdad? Pero el asunto es el siguiente. Y perdón, Luis, voy a repetir ya una boludez que ya me escuchaste algunas veces, pero creo que es pertinente. Entonces voy a la cuestión. Un país que no tiene libros y que no tiene bibliotecas y que no tiene producción de libros y que además los libros que produce no tienen nada que ver con el cúmulo de conocimientos requeridos en la etapa formativa del ser humano, no puede agarrar y decir, no, lo que pasa es que yo no voy a usar el teléfono. Espera un momento. En nuestro país no tenemos libros, pero tenemos 7 millones de celulares. A ver, 7 millones de celulares, de los cuales 40% y creciendo a paso rapidísimo son smartphones. Entonces, este celular smartphone puede permitirle al chico que no tiene biblioteca acceder a la biblioteca del Congreso de Estados Unidos, la más grande del mundo, con 300 millones de ejemplares. Entonces, negar ese instrumento para complacer a 4 viejas pelotudas de una ONG de amargas. Mi querido Luis, es un disparate. Y los países que entran en ese disparate, como Francia, Australia y España, se están yendo a la mierda, Luis. Y nosotros tenemos que tomar otro camino. El camino de salir para adelante, es lo que le dijo la presidenta de Costa Rica la semana pasada. Déjense de boludeces. Sí. Ahí, ese nomás es mi punto, Luis. Perdón el énfasis, ya.
5: No, es que estamos nosotros en la misma línea en este sentido. Nosotros queremos la tecnología, la vamos a desarrollar, la estamos usando. Y si no, fíjate, estamos conectando 1.600 escuelas a través de Starlink, además de las 3.200 que ya tenemos. O sea, vamos a tener casi el 80-90% del parque educativo conectado. O sea, nosotros estamos detrás de esa perspectiva que vos señalás, porque efectivamente abre un mundo que en el analógico es todavía un mundo que va a tardar en traer lo que nos trae hoy el mundo digital. Y después podemos profundizar en qué otras cosas más, pero hoy es así. Entonces hay que caminar con los dos saltos. Por eso lo otro que vos decías, no hay libro, y es verdad. Nos preocupamos y ocupamos de poner los libros y de llenar de libros las escuelas. Creo que vamos a cuando terminemos esto, a entregar la mayor cantidad de libros en la historia. Nunca antes se entregó y se entregaron tantos libros a las escuelas y a los niños como en esta época. ¿Por qué? Por lo que vos decís, los libros a veces cuesta que llegue, y si hay, la gente no, por algún motivo no los compra, ¿verdad? Entonces le estamos haciendo llegar los libros. Va a haber libros en las casas, va a haber libros en el aula, existen. Entonces es un paso importante, necesario, enorme, que nos va a ayudar incluso después a entrar a un mundo digital.
0: Ministro, usted decía, los países que están avanzando en la lectura por año tienen un promedio de 10 libros por año. ¿Cuál es el promedio que tenemos en Paraguay?
5: 2.
0: Madre.
5: Más o menos.
1: Sí. Y yo, ese 2 creo que es re exagerado.
5: No, pero 2, probablemente 2.
1: Voy a ser malo.
5: Más
1: voy a ser,
5: menos en la escuela se hace leer alguno.
1: Voy a ser malo, Luis, voy a ser malo. Esa encuesta de 2 se fueron a hacer en la Biblioteca del Centenario. Porque en el Paraguay no es cierto eso.
0: Quiero llorar. ¿Eso es por ISBN, ministro?
5: No, eso es un promedio nacional, digamos, que uno hace. Hay ciertos niveles donde se lee un poco más que otros. La verdad que hay ciertos lugares donde se lee más que en otros. Hay libros que se leen más que otros. Hay libros que entraron de moda de repente y se lee por la moda. Y a mí me sorprende realmente la cantidad de jóvenes que hoy están entrando en la lectura. A veces no nos damos cuenta, pero estos cursos nos enseñaron que los chicos hacen más cosas de las que nosotros pensamos, ¿verdad? Porque sí. Fíjense usted, hacer 200 cursos en 4 meses es impensable, ¿verdad?
0: Por un lado, y nada más un comentario, porque le estaba haciendo un gesto aquí a Enrique cuando usted hablaba de Coursera, es maravilloso ese programa. Ojalá se pueda conocer un poco más.
1: De
0: Coursera.
1: Coursera.
0: C-O-U.
1: Ah.
0: Coursera.
1: Ah, Coursera.
0: ¿En cuántas escuelas van a hacer esta entrega de Ñer, ministro?
5: En todas, absolutamente todas las escuelas públicas, 1.100.000 jóvenes que vamos, o niños que vamos a impactar. Y esto se va a empezar ya esta semana pasada, se empezó a entregar y vamos a ir llegando a las distintas comunidades escolares, de manera que esto pueda llegar después a las casas, ¿verdad? Y tiene otra característica. También buscamos los cuentacuentos, recuperar los cuentacuentos, ¿verdad? Entonces, personas que puedan contar cuentos, para que eso llegue por radio, por todas las radios del interior, y que llegue también en formato digital a través de las distintas plataformas que existan, ¿verdad? Entonces, también aquellos que no puedan leer en la casa porque no tienen en la casa alguien lector, a la radio existe la posibilidad de un TikTok, existe la posibilidad de un reel en Instagram, existe la posibilidad de que pueda bajar de Facebook, etcétera, etcétera, etcétera, y se pueda tener igual el cuento contado, el mismo cuento que vas a tener vos en formato físico en tu casa.
0: Qué lindo.
1: Acá hay alguien que se está ofreciendo de voluntario, pues no voy a decir su nombre.
0: Ministro, ¿cómo se hace la selección de los libros?
5: Perdón, no te escuché.
0: ¿Cómo se hace la selección de los libros?
5: Ah, estos libros tienen una particularidad. La selección tenemos nosotros de lo que se entrega. Es todo una... que hace un estudio de lo que es la edad, de lo que los chicos necesitan, y se va elaborando. Estos son libros de elaboración casera, digamos. O sea, han sido elaborados por paraguayos, paraguayas, que al decirle, mira, en el primer grado los chicos en el programa se hizo el cuento basado en eso. En el cuarto grado, por ejemplo, se hizo un cuento. En aquel entonces ya pensábamos era el sueño de ir al mundial, ¿verdad? Y bueno, ahora coincidió con el mundial y todo, fue espectacular, pero son libros hechos por autores del MEC, por profesores,
0: qué bueno,
5: por lingüistas que están trabajando en el ministerio y que pudieron darnos esa posibilidad.
0: Qué bueno.
1: Luis, yo con respecto a la elaboración del libro, ya que estamos, voy a señalar un asunto. A mí me importa mucho comparar la educación que yo recibí con lo que lamentablemente recibió mi hija. Porque esa comparación me permite mostrar el deterioro que hubo en el estándar, Luis. Y yo sé que vos sabes esto perfectamente y porque lo hemos hablado muchas veces, ¿verdad? Pero creo que es necesario para definir un poquito lo que te acaba de preguntar Sara. Yo, cuando estaba en primer curso, que sería hoy primero de la media, sería primer curso sería sexto, ¿verdad? Séptimo hoy. Nosotros en el colegio ya estábamos leyendo la Ilíada. En sexto curso, nosotros en la clase de literatura estábamos leyendo Ulises, no, ¿cómo es Ulises? ¿Cómo que se llama? Ese libro prohibido de Joyce, que no me acuerdo ahora el nombre, creo que es Ulises también. Y por supuesto los cuentos de Canterbury y el de Cameron de Boccaccio y las piedras angulares de la literatura universal, que ocurre que también son piedras angulares de la literatura erótica, pero son fenómenos consustanciados. Ahora, a raíz de todo este pelotudaje que vino con el globalismo, eso ya no se lee. Y cuando yo le digo a Sophie Ulises, ella no sabe de qué estaba hablando. Y no, es que ella es ignorante, ella lee, pero se leyó ya 200 obras. En el colegio no recibió eso. A eso es a lo que me refiero, Luis. Entonces, ¿qué selección de libros? ¿Qué libros? ¿Y quién dice que un nene de 13 años no puede leer la Ilíada? ¿Quién dice, claro, que no puede leer los cuentos de Canterbury? Uh-huh.

0: actualidad y que captan hoy la dinámica y la atención de los chicos y de los jóvenes, ¿verdad?
1: Claro.
0: Entonces, creo que siempre hay que hacer un mix entre todas estas cuestiones. Y sí hay, yo comparto contigo, que después podemos discutir el quién, pero sí hay algunos autores universales que hay que leerlos y que hay que tenerlos como referencia por lo que implicó su obra. Y esa es un poco una característica, así entre paréntesis, nomás como un comentario, el genio es aquel que trasciende con su obra el tiempo y espacio, dice. Entonces hay hombres que con su obra han trascendido el tiempo y espacio y siguen muy vigentes, ¿verdad? Entonces ese es un, eso también hay que incluir, y de hecho se incluye y leemos y tenemos los clásicos. Ahora, de repente poder hacer una inclusión con una profundidad como la que vos señalás muchas veces no se da, porque también ahí hay que hacer un análisis. Eso depende de un antecedente, o sea, ¿qué antecedente, qué leíste antes para llegar ahí? Porque la lectura también es un proceso. No se puede entrar a un libro complejo de entrada porque te va a quitar de la lectura, ¿verdad? Entonces, la lectura es un proceso de irte animando, de irte mostrando de lo simple a lo mucho más complejo, ¿verdad? Entonces, eso también se trata de cuidar de manera que no se le espante a los niños de la lectura, ¿verdad? Sí.
2: Claro, Luis, perdón, voy a reiterar una anécdota mía también. Pero discúlpenme, yo hablo de anécdotas mías, estimado amigo. Uno, porque soy pedante, y dos, porque es la que conozco mi vida, ¿verdad? Mi vida es la que conozco. En consecuencia, yo, mira, Luis, ahí sobre eso último que acabas de decir, tengo que señalar lo siguiente. Mi papá, cuando yo tenía 8 años, me dio un libro que se llama Sinué el Egipcio. Este es un libro que escribió un finlandés que se llama Mika Waltari, que es habrá muerto ya, obviamente, el difundidor de historia más profundo que haya producido Europa en los últimos 100 años. El nivel de conocimiento arqueológico y documental de Mika Waltari no tiene paralelo, no sé, Margarita Yourcenar a lo mejor, en Memorias de Adriano. Pero ese, bueno, a los 8 años, mira, vamos a leer este libro. Y se sentaba a leer conmigo. Mika Waltari es la historia de la revolución monoteísta del faraón Akenatón en Egipto, con una documentación extraordinaria. 8 años. ¿Sabes qué pasó, Luis? Yo no me espanté la lectura. Nunca más solté los libros. No sé cómo te explico. Nunca más pude soltar los libros, mi querido Luis. Entonces, yo no estoy entendiendo muy bien ese tema de la complejidad para leer. Si vos le das te termino la idea nomás. Yo creo que pasa lo contrario. Si le das a un chico un libro de cretinos, escrito por idiotas, ahí lo que el chico no quiere más leer. Pues, a lo mejor estoy equivocado, pero es lo que pienso.
0: No, el análisis nomás, vos dijiste, para mí en tu relato escucho dos cosas que son absolutamente claves. Se sentó a leer conmigo.
2: Sí.
0: Define la vida. Uno, dos, el contexto cultural que te rodea y te rodea es incomparable. O sea, no es lastimosamente atribuible a una enorme población, porque eso también pasa. El libro y la lectura no cae fuera de un contexto cultural que motiva. Y no solo tu casa era un contexto motivacional extremadamente alto, sino tu contexto escolar, ¿verdad? Con los clubes de literatura más famosos salieron ahí del colegio al que vos ibas. O sea,
2: decilo, no vaya a ser envidioso. Luis, era el Cristo Rey, yo soy el San José, por eso nomás no quiere decir.
0: Entonces, la escuela de literatura fue una escuela durante mucho tiempo muy renombrada, muy famosa, y que estaba rodeada de los mejores profesores, ¿verdad? Y eso es bien importante, tener el virtuosismo de un profesor que te cuenta, que te muestra, que te entusiasma, eso es clave también en cualquier cosa que vas a hacer, que en la lectura, por supuesto, definitivo, ¿verdad? Si tienes puntuales, es un paraíso. Así es.
2: Vos sabés.

0: Que sí, vos sabés que sí, vos sabés que sí. Eso nomás. Por eso, Luis, querido, yo termino con esto, Sara Javi, perdón la bromeada. Yo lo que digo es, genial si se pueden enviar los libros, genial, pero si vos le podés poner, mira el cálculo que estaba haciendo ahora en el teléfono. Un Kindle acá en Paraguay cuesta 2 millones. Y un libro en Paraguay, un libro de los buenos, estoy hablando, un libro bueno, no un libro de boludeces, cuesta 150 mil.
1: 200, 250.
0: O 50. Y la cuestión, mira cómo queda. Vos con un Kindle que tenés la biblioteca del Congreso en Estados Unidos. Acá, espera que estoy buscando mi calculadora. Carajo, espera, dame un segundito, te mío. Podés, o sea, un Kindle te da la biblioteca del Congreso de Estados Unidos y por ese precio apenas podés comprar 13 libros. Entonces, hey, Starlink, Kindle, Biblioteca del Congreso de Estados Unidos, le abrís el universo a todos los paraguayos que están en edad escolar. El universo. Pero no, tenemos que comprársela a las viejas chotas, esas de las ONG que no se tiene que usar tecnología en los colegios porque la pantalla les pone verde el ojo. Pero déjame de joder, ¿entendés? Eso es lo más bien, es Luis.
2: Yo compartimos plenamente, nosotros ya lo estamos haciendo, estamos conectando la mayor cantidad de escuelas posible y creemos en esto que vos estás señalando, pero todo lleva a un proceso que empieza en el libro, no independientemente de dónde viene, en la propuesta que no es una propuesta que nosotros la tomamos porque creemos en el libro físico como un elemento iniciador de la lectura para después poder pasar al Kindle. Y ahí también hay otra cosa que es muy importante. ¿Qué requisito mental se necesita para procesar información digital y para procesar información analógica? Entonces, si nosotros en la escuela no le proponemos ese salto mental, esa dinámica distinta, va a ser difícil que lo puedan lograr, ¿verdad? Entonces, hay presupuestos que tenemos que cumplir para poder entrar finalmente en ese mundo digital, que es, entre paréntesis, el lugar en donde vamos a estar en una totalidad dentro de poco tiempo, digamos, ¿verdad? O sea, ya va a ser así. A pesar de que estamos recuperando el papel para la primaria, lo cual me parece muy bien, la cotidianidad y la vida, todo se resuelve ya en un escenario, en un formato digital. Por lo tanto, no podemos salir de ahí. No se plantea luego salir de ahí. Por todas estas cuestiones que vos también estás señalando, de los costos, de las posibilidades de abrir caminos, de encontrar, o sea, yo le estoy dando hoy cursos de primer nivel de las mejores universidades a chicos que viven en el interior, que no tienen ninguna posibilidad de tener ese maestro ni de venir a la capital, ¿verdad? Entonces eso lo hacemos a través de la digitalidad y yo creo que es un gran y quizás uno de los aportes más lindos que podamos tener en la educación.
0: Bueno, Luis, acá Sara tiene preguntas pendientes.
1: No, pero ya es muy
0: No,
1: tarde, mi
0: ala,
1: niño.
0: bueno.
1: Tenemos que hacer
0: Tenemos que
1: deporte
0: hacer
1: o si
0: deporte.
1: no, nos va a echar la gente.
0: Sí, un abrazo, Luis. Gracias por estos datos y gracias por
2: Abrazo
0: tu
2: grande.
0: tiempo. Dale.
2: Gracias a ustedes.
0: Chao, chao.
2: Gracias. Abrazo.
0: Pausita.
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8: ¡Despache, papá! Hoy empieza el mundial. Así que estamos todos en otra cosa ya. Johnny, ¿cómo te va?
9: Enrique, buen día. Saludos para todos.
8: Saludos.
10: Calma, que nos panda el cúnico. No.
8: Sí. Jesus Christ Superstar, where are you now?
11: Good morning, Enrique. Good morning, Sarah, Javier, and Johnny. We are here at Hollywood in the Orchid Avenue in front of our hotel. It's 3:00 in the morning here. Las 3 de la mañana. Aquí estamos en la ciudad de Los Ángeles, barrio de Hollywood, frente mismo a nuestro hotel. Ya, sí, hoy inicia el mundial. Ya, al menos acá no se huele ambiente mundialista, no se respira ambiente mundialista, pero en la Ciudad de México, sí, ahí estoy seguro que sí. Pero muchos paraguayos ya están llegando, ya se encuentran aquí en Los Ángeles, mi querido Enrique, y compañeros también, para lo que va a ser el debut de la Albirroja mañana ante los Estados Unidos en el SoFi Stadium. 70.000 personas. Me parece que no va a estar Donald Trump, pero sí va a estar Santiago Peña, Enrique. Y este es el panorama que estamos teniendo. No hay ambiente mundialista en los Estados Unidos, al menos en esta zona de los Estados Unidos, en la costa oeste, no tenemos mucho ambiente. Voy a preguntar a la gente, ni siquiera sabe que se va a jugar o se va a disputar una Copa del Mundo en su ciudad. A los latinos, sí. Vos sabés que hablamos mucho con latinoamericanos, por ejemplo, en estos días que estamos aquí en Los Ángeles. Sí, están algunos no están interesados, otros ni siquiera tampoco saben, pero los norteamericanos, los estadounidenses, no. No tienen ni siquiera idea de que se va a jugar aquí la Copa del Mundo, nada menos que la Copa del Mundo de fútbol.
8: Claro, vos sabés, Jesús, que estás planteando un tema que por la ausencia de Donald Trump en la inauguración de mañana nos tiene alguna idea acá, ¿verdad?
10: ¿Puedo decir algo?
8: Señora.
10: Donald Trump fue abucheado en uno de los partidos de las finales de la NBA. Ahora, esto fue ahora, esta semana. Entre los Spurs y los Knicks en Nueva York, en el Madison Square Garden. Y pregunto yo, porque hay un tema muy politizado en Estados Unidos con el tema del Mundial, si es que no quiere exponerse a eso, ¿verdad?
8: Yo iría más, Jesús y Sara y Javi y Johnny, por la tradición. Mira eso que está contando Jesús, para mí es re interesante. Porque efectivamente al ciudadano norteamericano de a pie, cuyo deporte nacional es o el fútbol americano o el béisbol o el básquetbol, le chupa literalmente un huevo el mundial, ¿verdad? Así es, Jesús, ¿verdad? Eso es lo que se siente.
11: Totalmente. Aquí preguntando a la gente residente en Los Ángeles, para ellos el deporte número uno es béisbol. Luego viene el fútbol americano, no, perdón, béisbol, básquetbol, fútbol americano, y luego viene el soccer. Béisbol, obviamente, con Los Ángeles Dodgers, que, dicho sea de paso, los Dodgers tienen el estadio más grande del béisbol en los Estados Unidos. Segundo lugar, los Lakers, nada más y nada menos que el histórico equipo de los Lakers, que tiene en el downtown de Los Ángeles, tiene su pabellón ahora, el Crypto.com Arena, anteriormente más conocido como el Staples Center. Y luego el fútbol americano, que tiene a Los Ángeles Rams justamente jugando en el SoFi Stadium. Ese es el lugar, además que también tiene un estadio, tiene dos estadios que fueron y que son históricos para el fútbol americano aquí en los Estados Unidos, como el Coliseo de Los Ángeles y también el Rose Bowl en la ciudad de Pasadena. Y bueno, después viene el soccer, Los Ángeles Galaxy y LAFC, que es cierto, en los últimos años el soccer de ellos, o sea nuestro fútbol, como que vino incrementando y vino subiendo un poquito más de lo que es audiencia, captando un poquito más de aficionados, pero no le llega ni a los talones de lo que es el béisbol, el fútbol americano, tampoco el básquetbol. Mucho ambiente no hay. Sí están, y es más, hay gente de los Estados Unidos que no son de Los Ángeles, que vienen para el debut de su selección local para el partido ante Paraguay. No son de Los Ángeles, sino que algunos son de otros estados, otros son de otras ciudades aquí del estado de California, que van a estar presentes para el compromiso y pagaron la entrada, quizás la más costosa, después del partido de la final. Hasta diría yo, esta para mí esta es la zona central más costosas después de la final que vamos a tener en Nueva York, más que nada porque es una jornada inaugural aquí en tierras estadounidenses.
8: Jesús, una última, porque Johnny y Sara y Javi tienen preguntas, pero yo necesito saber el tema de las entradas que acabas de plantear, si terminaron vendiéndose todas las entradas para el partido Estados Unidos-Paraguay, porque había un agujero todavía la semana pasada que habíamos hablado en el último contacto sobre este tema, que era de 6.500 entradas o 7.000 por ahí que todavía no se habían logrado vender. ¿Qué pasó con eso? Si sabes, si no sabes, no importa.
11: Yo tengo entendido que sí se vendieron todas las entradas, Enrique. Nosotros acá hablando con algunos locales nos mencionaron que va a ser 100% estadio lleno, que obviamente 100% ellos van a ser locales, y muchos ya nos están diciendo buena suerte para el partido, que tengan buena suerte, tirándonos que no tenemos chance en realidad frente a los Estados Unidos. Pero algunos también me dijeron que va a ser un lindo partido, un duro partido, que Paraguay no es un rival de confiarse, y vamos a ver, va a ser un estadio lleno, es segurísimo que va a ser un estadio lleno, 70.000 personas a reventar, ese estadio va a estar a reventar realmente, un recinto deportivo fenomenal, espectacular, y que va a estar a estadio lleno, y ya te digo todo, Enrique, las horas antes, y también con la inauguración, que va a ser una hora y media antes, con todo el show de Katy Perry y los demás artistas. O sea, ahí sí vamos a tener un ambiente a la mente de mundial realmente, no como ahora que te vas caminando por las calles y hasta ni siquiera no tenés algún cartelito que te avise que se va a jugar la Copa del Mundo aquí.
8: Espera un poco, espera, o sea, en las casas de apuesta y en los, no sé si hay comentarios en los medios de comunicación deportivos, desde con nosotros somos pan comido para Estados Unidos.
11: Y también para los hechos generales, así, Enrique, sí, totalmente, así nos tienen aquí en, no te digo todos los hinchas, pero en una gran mayoría nos tienen como que somos los no favoritos, somos el pan comido, la princesita, la cenicienta del grupo. Es así lo que como se está viviendo aquí en Estados Unidos.
10: Yo ya me puse nervioso. ¿Sí?
0: No, es que es la realidad, Enrique. Nadie se tiene que enojar que nosotros somos, no quiero utilizar el término convidado de piedra, pero nosotros venimos remando de atrás. Mira que 16 años sin ir a una Copa del Mundo, nadie se tiene que enojar que no seamos la selección favorita a clasificar en este grupo. De ahí a que ocurra lo contrario en el campo de juego, puede pasar.
10: Mira
0: que Paraguay gane con, radar, siempre con fue soltura el partido.
10: España, cuando ganó el Mundial, dijo que el rival más difícil le fue Paraguay.
0: Exacto.
10: Francia, cuando ganó el Mundial, también dijo lo mismo, que nos eliminaron con el único gol de oro de la historia. Entonces, espero que hablemos en la cancha.
8: Yo lo que ahora, no quiero, mi querido mismo. Jesús de mi corazón, que estás en el cielo.
10: Yo no quiero,
8: lo único que no quiero es que nos digan, ay sí, qué heroicos que fuimos, fue el partido más difícil que ganó Estados Unidos.
10: No.
8: Bore, yo quiero que ganemos nosotros, papá. Espera un momento, ¿qué pasa? No sé si me explico, ¿entendés?
11: Totalmente, totalmente. Y vos, espera, vos sabés, Enrique, yo hablé con australianos estando en Beverly Hills, hablé con 4 australianos y ellos mencionaron, yo le hice una entrevista, mencionaron que Australia y Paraguay son los underdogs del, no solo del grupo, sino que de la competición, o sea, los menos favoritos de la competición. Pero que ellos quieren que pasen, obviamente, Australia y Paraguay, que se quede afuera de los Estados Unidos. Pero es así como nos ven acá en el país, al menos es como nos ven a nosotros como con los no favoritos, obviamente. Otro lado afuera, en otros países, sí, nos tiene la mejor onda del mundo, que le vamos a hacer partido a los Estados Unidos, que yo estoy seguro que así va a ser desde el minuto uno. Estoy seguro que se va a hacer un partidazo, que los jugadores van a entrar enfocados, concentrados en hacer el mayor esfuerzo, porque tampoco es que Estados Unidos, con el respeto se merece, no es un Francia, o una España, o una Inglaterra, es un equipo al que se le puede pelear y se le puede luchar.
8: Johnny, ¿vos coincidís con Jesús en que Estados Unidos es...? Pero,
0: o sea, claro, Estados Unidos no es, es cierto lo que dice Jesús Federico, no es Francia, no es España, no es Brasil, no es Argentina, pero tiene una buena selección, físicamente está muy bien preparada la selección norteamericana, pero me parece que si hablamos por la historia, no tiene mucha historia Estados Unidos.
8: No, pero o sea, ahí, bueno, y ahí tenemos que ir definiendo algunas cuestiones, entrando ya directamente en el partido. Jesús y Johnny, a los dos les pregunto, ¿verdad? ¿Hay alguna razón técnica que haya dado el profesor doctor Gustavo Alfaro para haberlo elegido a Gil como arquero? Primera cuestión. Y segunda cuestión, el asunto de la punta, ¿verdad? Que a veces hoy plantea todavía como una duda razonable. ¿Cuál es la situación?
11: Para mí Alfaro lo elige a Orlando Gil, primero que nada creo más por la actualidad que está teniendo y por el recorrido que tiene en San Lorenzo. Prácticamente de los 3 arqueros, junto con Gastón Oveira, es de los que tiene más minutos, tiene mucho rodaje, pero me parece que Gil parte un poquito más con ventaja debido a la confianza que le tuvo Alfaro en los partidos amistosos. Quizás también en ese último compromiso en las eliminatorias ante Perú, también en los partidos amistosos, así que yo creo que va por eso la cosa con Orlando Gil. Hoy charla Alfaro, 18:45 de aquí, 22:45 de nuestro país, va a estar charlando Gustavo Alfaro en conferencia de prensa junto con algún jugador, y yo creo que una pregunta segura obligatoria va a ser lo del arquero. No va a confirmar, aunque no sabemos también, en su momento, cuando él inició su trabajo en las eliminatorias, confirmó que Gatito iba a ser su arquero titular, pero no sé si va a mencionar, no creo que mencione el motivo por el cual lo elegiría Orlando Gil en el arco. Y en cuanto al ataque, está entre Mauricio y Gustavo Caballero, es entre ellos dos, está la duda para reemplazar a Julio Enciso, que mencionaba a Jorge Izquierdo, día 4 entrenamientos, él volvió a movilizarse de manera diferenciada a la par de sus compañeros, y veremos si llega para Turquía, y si no será para Australia, lastimosamente así como están las cosas, no estaría llegando para el compromiso ante los Estados Unidos de mañana. Está entre Mauricio y Gustavo Caballero. A mí me parece, si tiene que ser un reemplazante natural o con similares características a Julio Enciso, tendría que ser Mauricio. Pero si de por ahí se quiere un poco más de velocidad, un poco más de agresividad, y para apelar al contraataque, pues tendría que ser Gustavo Caballero.
0: Sí, para mí Alfaro elige a, en este caso, Orlando Gil por el momento. Puso en la balanza Gil, Gastón Oveira, muy buena tarea en Olimpia, pero Gil fue más exigido con rivales más importantes, y su arquero siempre fue Gatito Fernández. Gatito sin actividad, le pidió jugar en Cerro, no tuvo muchos minutos, entonces entre Gatito, la inactividad, Gastón Oveira, aquí en Olimpia, con algunos errores, y Gil, que también tuvo errores en San Lorenzo, pero mayor actividad, entonces va por él. Y el reemplazante de Enciso para mí va a ser Mauricio.
8: Sí. Por lo que está diciendo Jesús, a saber que las características de ambos jugadores son parecidas.
0: Es característica y donde juega también. El caso de Caballero juega en la segunda de Inglaterra. También un campeonato sumamente competitivo, pero Mauricio está jugando en Palmeiras, juega Copa Libertadores. Si bien no es titular porque hay otro mejor en su puesto. Entonces, me parece que el que más se asemeja a Enciso es Mauricio.
8: Bueno, Jesús, tengo que dejarte, no quiero dejarte, pero tengo que dejarte porque acá Arielito nos está fusilando. Sí. Así que un gran abrazo y muchísimas gracias por la participación.
11: Abrazo, Enrique, saludos para Johnny, también a Sara, Javier, a toda la audiencia, la más potente del país, a los compañeros. Será hasta un próximo contacto a las 9 horas de aquí, serían, ¿verdad? 10, 11, 12, 13. 13 de Paraguay, entrena la Albirroja. 22:45, habla Gustavo Alfaro y un jugador en conferencia de prensa. Y si mi ojo está, viste que la otra vez yo entré y me dijeron que no, cara de cabure, que toca aquello, ya agarré nomás, ya enganché. No. Usted es cara de recién despertado. No, cara
10: te dijeron otra vez.
11: Recién despertado,
10: dijeron.
11: No, cara de cabure.
10: Sí, mi hijo anda a descansar, mi hijo.
8: No.
12: Y además, qué pico lo que es tanto.
8: No, goza de la vida, Jesús, dejate de joder estos consejos, nada que ver.
0: 24 años, no.
8: Un abrazo. Chao. Y nosotros tenemos que irnos.
10: Nosotros también.
8: Así
10: bueno.
8: Que, gracias, Johnny.
0: Hoy estamos con la Copa del Mundo.
8: Sí, señor. Hoy arranca. Espera, ¿a qué hora empiezan ustedes?
0: A las 2.
8: 14 horas.
0: A las 14.
8: ABC Cardinal.
0: Sí.
10: Yo tengo que a las 11 ya arranca.
0: No, la previa así de. Antes estamos con Paraguay a full hasta las 14,
10: ya
0: ¿verdad?
10: Arranca 11, todo.
0: Exacto. Sí. Y después ya la previa del partido en sí, México-Sudáfrica.
8: México-Sudáfrica, que empieza a las 4.
0: A las 4. Y va a cantar Shakira.
8: Va a cantar Shakira.
10: Chau, Chescu.
8: No, yo me olvidé de mi pregunta.
0: Chau, ya.
8: No, chau.
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0: Ñambo Púa, tú la bomba, señoras y señores, porque todo se va tiñendo de rojo, blanco, azul. ¡Qué gusto! Y que los 365 días del año seamos así. ¡Cómo te quiero, Paraguay! Lo cuidemos, lo alcemos, lo protejamos. Señoras y señores, a 24 horas del día de mañana se viene con todo y hay la emoción. Ayer el Aeropuerto Internacional Silvio Pettirossi habrá conocido uno de los escenarios más emocionantes, abarrotada de gente que entraba, que salía, que se iba, que venía con sus remeras, con sus sombreros, con los protectores de los equipajes, con todo. Se va a Paraguay, a Estados Unidos, señoras y señores, y pórtense que bien, porque si no, no van a volver.
1: ¿Quién se queda?
0: No sé yo, no sé quiénes. Nos quedamos unos cuantitos a alentar, porque mañana Paraguay también sale a las calles de todas las cabeceras departamentales. Asunción mañana entera se convierte, Asunción entera va a ser mañana un estadio deportivo. Las actividades inician temprano y habrá gente rebosando todos los espacios. Se están previendo pantallas gigantes en los shoppings, en los negocios. Habrá comida, habrá bebida, habrá goles. Y esperemos que los goles sean los nuestros. Buen día, Pablito.
1: Buen día, Mabel. ¿Qué tal? ¿Cómo te va? Hola, Benro, Iván. Un saludo a toda la audiencia de CTV, ABC Carinal. Ya les cuento anticipadamente. Hoy a las 19 horas, frente al Panteón, un lindo concierto. ¿Quiénes va a estar ahí? Luis Álvarez, el maestro va a dirigir todo. Meli Hicks, le vamos a escuchar hoy a las 19 horas frente al Panteón. Vamos a calentar ya la onda albirroja.
0: Vamos calentando motores porque hay otra gente que calienta otras cosas. Iván, buen día.
2: Buen día, señora. Un saludo cordial para toda la audiencia. Vamos Paraguay, carajo.
0: Vamos, Benru. ¿Cómo le va? Buen día a la gente trabajadora del país. Hola, Benru.
3: Pero muy buen día, señora Mabel, Iván, Pablo Montefilpo, toda la audiencia de la Gran 730. Hoy les vamos a contar todos los detalles de lo que va a ser esta inauguración del Mundial 2026 y además el probable equipo titular de Gustavo Alfaro para el debut.
0: ¿Quién en el arco, Benru?
3: Ya les voy a contar más adelante.
0: Enseguida. Yo les voy a contar enseguida. Alguien que ha estado en Paraguay, de la Embajada Americana, alguien que ha estado muchísimo tiempo en la República del Paraguay, alguien que ha estado acompañando algunos de los casos judiciales más escandalosos que hemos tenido en Paraguay, se ha convertido en fiscal adjunto interino en uno de los países más poderosos del mundo. Enseguida les cuento.
1: Bueno, ustedes conocen la frase de futbolera, que se vayan todos y no quede ni uno solo. Les voy a contar después para quiénes fue ese grito que salió del Senado ayer.
2: Epa. Un intento de secuestro. ¿Qué fue lo que pasó ayer en un caso que está conmocionando a todos? Vamos a hablar de eso enseguida.
0: Vamos al circuito informativo porque tenemos mucho que contarte. Hoy también tenemos mucho que vibrar. Así que allá vamos, de la mano de Hijas de Feliciana de Fariña.
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0: Amanecemos con una información muy importante y clave para Paraguay. ¿Por qué? Brian Skerritt, el que fue durante muchísimos años que tuvo su base en Paraguay. A ver, vamos a la información ya del Departamento de Justicia, por favor, de los Estados Unidos. Quiero contarles que Brian Skerritt ha estado en Paraguay durante muchísimo tiempo, en Paraguay y en Colombia. Paraguay ha llegado a ser su base. Fue 12 años asesor jurídico residente en la Embajada de Estados Unidos en Asunción y fue agregado judicial en la Embajada de Estados Unidos en Bogotá, Colombia. Se ha convertido ahora en fiscal general adjunto interino de los Estados Unidos. A su cargo va a tener, atiendan lo que va a que quede en sus manos, va a supervisar los asuntos relacionados con las extradiciones, la asistencia jurídica mutua, cooperación internacional en materia de aplicación de la ley con países socios, va a brindar apoyo a los agregados que estén en nuestros países, asesores jurídicos residentes y asesores especializados en materia de aplicación de la ley del Departamento de Estado asignados a las embajadas de los Estados Unidos en todo el mundo. Y hay que decir algo, este nuevo cargo que tiene Brian Skerritt es un cargo altísimo dentro del Departamento de Justicia de los Estados Unidos. Skerritt fue visto pocas veces, pero en momentos claves de nuestro país, sobre todo acompañando procesos judiciales que fueron escandalosos para su momento. Caso Ramón González Daer, por ejemplo, y toda la mafia que había a su alrededor, Skerritt participó activamente, sentado detrás de los fiscales, Omar Legal, Silvio Corbeta, todos ellos. Él se sentaba detrás en la sala de juicio oral del Ministerio Público, del tribunal. Él aparecía también en fotos con nuestros principales fiscales y apareció también en fotos cuando nombraron juez a Omar Legal. Fue fotografiado también al lado de la señora Sandra Quiñones en momentos que ella era cuestionada. Él salió a respaldarla. En el 2021, el juicio a González Daer por corrupción estaba bajo la lupa de los Estados Unidos. Si ustedes se fijan en esta foto, se le ve a Francisco Cabrera, a Liliana Alcaraz, allá atrás sentada Sandra Quiñones y un asiento de por medio, Brian Skerritt, que es el nuevo fiscal general adjunto interino de los Estados Unidos. Queda a cargo en sus manos asuntos relacionados con extradiciones, asistencia jurídica mutua, cooperación internacional, y va a ser el que va a estar apoyando a los asesores jurídicos residentes en nuestros países y los que aplican la ley del Departamento de Estado también a nivel mundial. Esto me preguntarán, ¿y a nosotros qué? A nosotros mucho. 12 años estuvo por aquí, por lo menos dicen que 12 años estuvo entre Colombia y Paraguay. Paraguay era su base y conoce mucho de este mundo. Esa es la persona que hoy sube allá arriba. 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
0: Iván.
2: Vamos a hablar también, Mabel, enseguida. Va a haber una manifestación enseguida frente al Ministerio del Interior de postulantes y familiares de postulantes que quedaron sin la posibilidad de acceder a la policía luego de este anuncio que hicieron el Ministerio del Interior y la Policía Nacional de que desde el próximo año ya no se van a habilitar los cursos en los colegios o en el colegio de policía. Recuerdan la política gubernamental de meter 5.000 nuevos suboficiales cada año. Bueno, aquello quedó al final en la nada porque según el gobierno no hay presupuesto ni infraestructura. Y muchísimos, miles de jóvenes ya estaban preparados para presentarse el próximo año, pero finalmente el gobierno decidió cancelar ese llamado. Va a haber una manifestación enseguida frente al Ministerio del Interior.
1: Y ayer el senador Rafael Filisola gritó que se vayan todos, refiriéndose a los cuatro ministros de la Corte Suprema de Justicia que firmaron el fallo contra Katia González. Estamos hablando del presidente de la Corte, Alberto Martínez Simón, de Carolina Yanes, Luis María Benítez Riera y César Dizel. Se sumaron también dos camaristas para completar los seis firmantes contra los tres que estuvieron a favor de la reincorporación de Katia. Uno de ellos, incluso un senador, Eduardo Nakayama, le dijo a Martínez Simón: mataste tu carrera jurídica.
3: Hoy se inicia el Mundial número 23 organizado por la FIFA, el último antes del centenario que se va a realizar en el 2030 con presencia de Paraguay como uno de los tantos anfitriones. Hoy, por primera vez, también tres países van a organizar un Mundial: México, Canadá y Estados Unidos. Es la primera vez en 23 Mundiales que no va a estar presente la máxima autoridad de un país. No van a estar presentes ni Donald Trump, ni la presidenta de México, Claudia Sheinbaum, ni el presidente de Canadá, Mark Chaney. Todos ausentes en el primer partido. Nunca pasó en la historia de los mundiales que la máxima autoridad no esté presente en el primer encuentro. Llama la atención ausencia masiva de las máximas autoridades. A las 12, hora paraguaya, se abren los portones del Estadio Azteca. Para las 14, los aficionados tienen que estar cómodamente sentados ya en sus asientos, y a las 14:30 arranca toda la fiesta, con varios artistas musicales que van a dar un show y un espectáculo fantástico. Shakira, Alejandro Fernández, Lila Downs, Maná, Belinda, Los Ángeles Azules y los artistas internacionales J Balvin, Danny Ocean y la cantante sudafricana Tyla. También a las 16 el primer partido, México-Sudáfrica, empieza a rodar la pelota del Mundial.
0: Y señoras y señores, una información de último momento. Emiliano Rolón Fernández, fiscal general del Estado, apareció por IPS esta mañanita. Desde prensa de IPS dijeron que la reunión duró 15 minutos, fue cerrada, no entró nadie, pero se ocuparon de documentar gráficamente. Yo, de verdad, como hay muchos nuevos funcionarios, a los que sí reconozco al presidente Isaías Fretes, obviamente le ubicamos también al fiscal general del Estado, Emiliano Rolón Fernández. Esta reunión se da al día siguiente de que el fiscal Cristian Benítez le intime a IPS y le diga: trae acá ese documento, esa acta del 2024 que ayer nosotros le leíamos acá en ABC Color. ¿Se acuerdan esa acta donde dicen que se habló con el presidente de la República y que Juan José Galeano estuvo en el medio, que revisaron el dictamen para tener apoyo político y jurídico? Ese documento está pidiendo el fiscal Cristian Benítez a la fiscalía. En ese marco de cosas, Emiliano Rolón Fernández apareció hoy en IPS, en la sede central de IPS, y se le ve a Isaías Fretes acompañado de dos personas que yo no identifico todavía.
1: Gladys Vera es una de ellas. Ella es la directora de contabilidad y presupuesto.
2: Expidio Palacios es el otro. Nos dicen que es director general de administración y finanzas del Ministerio Público.
0: Sí. El que está al lado de Emiliano.
2: El que está al lado sería
0: el otro lado de civil, de particular. Está una señora que sería Gladys Vera,
1: sí.
0: ¿Y el otro señor?
2: Y el de saco negro es el que sería, perdón, Expidio Palacios.
0: Sí, pero yo estoy preguntando por el de rojo.
2: El de rojo debe ser.
1: Y ese es el asesor de Isaías Fretes, sí. Que te voy a confirmar el nombre porque Isaías le había presentado a él como un asesor.
0: Correcto. Bueno, esto pasó hace instantes, pasaron las fotos, gracias a Henry que nos compartía también. Esto pasó ahora, esta mañana. El tema de la conversación no lo sabemos, pero ¿en qué escenario se da? En el escenario en el cual la fiscalía, el fiscal Cristian Benítez, le dice a IPS: trae acá esa acta. Yo vi esa acta. Por cierto, ayer me reía, no hay más ciego que el que no quiera ver. Ustedes saben que los compañeros de redes subieron la historia que yo contaba ayer sobre esa acta. Y los urreros. Qué fácil es para vos hablar sin prueba, Mabel Hey.
1: Ya.
0: Quiere copar el documento. Ahí arriba le colgaron el documento y está iluminado en amarillo. Pero por las dudas vamos a volver a ver hoy otra vez, ya que tanto quieren ver quién soy yo para negarles a ustedes el placer y a mí el renovadísimo placer de volver a recordarles que Santiago Peña, según lo que decía José González Maldonado, era el que estaba respaldando jurídica y políticamente lo que hicieron.
2: Una hermosa señorita a la que la propia Senat calificó como aspirante a influencer fue capturada anoche en un allanamiento en el que, según los antidrogas, se desmanteló un foco de microtráfico. De acuerdo con los agentes especiales, esta mujer disimulaba su verdadero oficio a través de las redes sociales proyectando un perfil de influencer. Estas son las imágenes del procedimiento que se llevó a cabo ayer, en el que también se incautaron porciones de
0: droga. Ahí está. A la izquierda, la influencer. Y a la derecha, la sospechada de narcotráfico.
3: ¿Que son dos o...?
0: No, no, no, es la misma persona.
1: La misma persona.
0: O sea, que yo simplemente quiero aprovechar, según la CENAT, sí, esto para papás, mamás, para los chicos, para la gente, que no todo lo que brilla es oro. Las redes sociales hoy día, con los filtros, yo puedo sacarme una foto en el Taj Mahal, porque yo le puedo pedir a ChatGPT que me haga una foto mía saltando en el Taj Mahal, vestida con ajustados vaquero o pantalones de cuero, con corpiño negro y cara de gatúbela, y ChatGPT me va a preparar, y yo voy a subir a Instagram y les voy a convencer que estoy en el Taj Mahal. Qué importante es, papá, mamá, que le hablen a los chicos, que les cuenten que todo lo que ven en las redes tienen que someter a una prueba de falso verdadero. Hay veces que el propio Instagram te pone un chirimbolito avisándote que eso es contenido generado por inteligencia artificial. Hay veces que no tienen forma de detectarlo. Pero esta es una buena prueba. A la izquierda, la señorita que hacía de influencer, y a la derecha, la misma señorita que fue detenida ayer a la noche.
2: Mónica Dayana Bóveda Báez, de 24 años de edad.
0: ¿Qué pasó? ¿Y qué flor de reloj el que tiene Iván?
2: Sí.
0: La sorprendieron con...
2: No, es nuestro tag, Noel.
3: El ayer. ¿Cómo era?
0: ¿Sabes cómo ayer dijiste? Tag Ewer, dijiste. ¿Y cómo se pronunciaba, Pablo?
2: Tag Noel.
1: Tag Joya. Hora exacta significa en alemán.
2: Ahí está, ahí está.
0: ¿Cómo es?
1: Tag Joya.
2: Hora exacta. Bueno, esta chica fue detenida en el barrio San Juan. La señalan como líder de un esquema de distribución de cocaína en la zona, así como también en algunos puntos, en algunos locales nocturnos, supuestamente.
0: Espera, ella, y las armas también en
2: y
0: su poder.
2: Supuestamente ella aceptaba, incluso a cambio de drogas, cualquier tipo de objetos. Epa. Entre ellos armas, incluso algunos celulares. Esta es la típica modalidad de que...
0: Esto fue la CENAT, Iván.
2: Esto fue la CENAT, sí. Esta es la típica modalidad de que los famosos adictos te asaltan, te roban tu teléfono y van y entregan tu teléfono como parte de pago por la droga que ellos retiran. Así, según la Secretaría Nacional de Antidrogas.
1: Bueno, en Perú, en términos futbolísticos, se están ejecutando penales.
3: ¡Epa!
1: Entre Keiko Fujimori y Roberto Sánchez. ¿Ustedes saben cuántos votos se contaron? O sea, en porcentaje, 98,22% de los votos. ¿Cuánta es la diferencia? 651 votos.
3: ¡Híjole!
1: En términos globales, o sea, 50 y 50. En términos de porcentaje, 50 y 50. En términos matemáticos, 651 votos es la diferencia actual.
2: Nacionalmente hablando, ¿verdad? O sea,
0: nacionalmente. A nivel nacional. Hay 600 votos de diferencia entre uno y otro. Exacto. Ya se contó todo.
1: No. 98,22% de los votos ejecutados. Por eso digo, se están ejecutando penales.
2: Así como en Zapucay, donde
1: 13 votos
2: de la diferencia. 13 votos en Zapucay.
3: Ayer, Pablo, con el 97%, la diferencia era de 25.000 votos. Se redujo bastante.
1: Claro, fíjense ustedes, en términos numéricos, Keiko Fujimori, del Partido Fuerza Popular, recibió hasta ahora 9.032.651 votos. Roberto Sánchez, del partido Juntos por el Perú, 9.032.000 votos redondos. 651 votos es la diferencia. Hasta el momento, 98,22% de las actas procesadas.
3: Este sería el equipo base de Paraguay para el debut ante Estados Unidos el viernes. Con Orlando Gil en la portería, parte con ventaja Gil, el arquero San Lorenzo Almagro. La línea defensiva no se muda, no se cambia, es la misma que estuvo ante Nicaragua, con la presencia de Juan José Cáceres por derecha, Gustavo Gómez capitán, Omar Alderete y Junior Alonso por el sector izquierdo. En el mediocampo Andrés Cubas, Damián Bobadilla, Diego Gómez, Miguel Almirón, Mauricio, que parte con ventaja para reemplazar a Julio Enciso, y el Tony Sanabria.
2: Vamos a contarles también lo que pasó en Pedro Juan Caballero. Un joven paraguayo fue encontrado baleado y agonizando frente a su casa en la capital de Amambay. Averiguando, la policía se enteró de que participó de un asalto al otro lado de la frontera, en Pedro Juan Caballero, a la Tiguera Cuna, ¿verdad? Argelda y Oray. La víctima del asalto fue un comando de la Policía Civil del Brasil.
1: ¡Epa!
0: ¿Cómo?
2: Oye, Topal.
0: La víctima es un comando...
2: Un comando de la policía brasileña, a la que intentaron asaltar en Brasil. Y los asaltantes, dos paraguayos. Por supuesto que... Oye, cuídense que era la Policía Civil, ¿verdad? Prácticamente descargó una pistola contra ellos y dejó gravemente herido a uno de los atracadores. El otro le recogió a su cómplice, huyeron, cruzaron la frontera y, como buen amigo y compañero, se fue y le dejó a su socio herido frente a su casa.
0: Como buen amigo y compañero,
2: claro.
0: Yo creí que le iba a agarrar y le iba a llevar y le iba a esconder. Jama, compañero, hasta luego, manté mi querida.
2: Por lo menos
0: calandre.
2: Tuvo un gesto, ¿verdad?
0: Eso del que le denunció a ChatGPT por traición, sí. ese me supera.
2: Ese te voy a contar enseguida.
0: Me voy ahora hasta el director de migraciones, doctor Jorge Kronawetter. Durmió un poquitito, doctor, porque le vi ayer de noche, le vi a la madrugada, le vi a todas horas. Buen día.
6: Buen día, Mabel, para vos, todos los que te acompañan y toda la audiencia. Mira, sí, un poquitito, pero realmente fue una de las experiencias a nivel profesional dentro de nuestra institución más linda que nos tocó vivir, despedirle a tantos compatriotas en una jornada histórica en cuanto a la cantidad de gente. Prácticamente 1.200 personas en una noche pudimos procesar ayer, que representaban a los vuelos, los charter y los vuelos regulares que partieron todo en un corto periodo de tiempo.
0: 1.200 personas partieron hacia Estados Unidos anoche, director.
6: Sí, era directo al Mundial, ¿verdad? Porque, mira, vinieron dos vuelos charter que habían sido contratados para personas que compraron los paquetes específicamente que ofertaban las distintas agencias de turismo, ¿verdad? Y cada charter tenía como 300 personas más o menos, cada uno de ellos iba repleto, eran vuelos especiales y iban directamente hasta Los Ángeles, ¿verdad? Y aparte de eso, por supuesto están los vuelos regulares, ¿verdad?, que hacen escala en Panamá, que hacen escala en San Pablo, y de ahí se toman las distintas conexiones para ir hasta los Estados Unidos. Pero realmente tuvimos una jornada muy movida en cuanto a la cantidad de gente, sin precedentes. Pero más allá de eso, de la parte numérica, era el espíritu con el que iban nuestros compatriotas, ¿verdad? Es distinto cuando uno ve viajes, digamos, de manera normal, que ocurre todos los días, pero en este caso todos iban con una misma carga emocional, con una misma ilusión, con una misma, como un mismo atuendo, ¿verdad? Porque todos iban con su alirroja o algún distintivo particular, y todos iban muy alegres, muy contentos, familias enteras, y realmente una experiencia muy muy linda para todos los que nos tocó trabajar en la madrugada de hoy y la noche de ayer.
0: ¿A qué hora empezó la movilización de estos 1.200 pasajeros? Digo, ¿desde qué hora empezaron a hacer el check-in, ya después pasar por migraciones, tener que pasar por el

0: hacer el check-in, ya pasaban directamente a hacer todo el proceso de escaneo de seguridad por parte de la DINAC. Dentro de lo, justamente probamos todos los equipos nuevos de DINAC, que realmente es son instalaciones de primer mundo en cuanto a todos los escáneres, y eso que ahora está disponible para utilizar. Ya en cuatro, antes habían solamente dos, ¿verdad? Entonces habían cuatro escáneres trabajando de manera simultánea para poder responder a la gran demanda de, en cantidad de gente. Y también nuestros funcionarios habíamos redoblado la cantidad de dotación para que no exista ningún tipo de inconveniente. Realmente estuvieron todos, tanto los que son los pasajeros como los funcionarios de INAI en nuestra institución, a la altura del desafío, y se pudo procesar a toda esa gran cantidad de gente prácticamente sin ningún retraso.
1: Entiendo. Esto significa que tuvieron que habilitar todos y cada uno de los puestos. A veces pues se ven habilitados tres de todo, porque no hay muchos pasajeros, es un solo vuelo el que está saliendo. Anoche tuvieron que habilitar todos, director.
0: Todos, estuvieron todos, y como te digo, generalmente nosotros nos dividimos por guardias, ¿verdad? Son guardias, cada uno dentro de su horario, pero ayer, justamente por el desafío que ya veíamos que se avecinaba, duplicamos, o sea, dos guardias estuvieron cubriendo el todo lo que fue el proceso, que fue el día más álgido, digamos, de en cuanto al trabajo, ¿verdad? La gente ya viene saliendo, Mabel, desde el domingo. Justamente estuvimos cruzando información con el señor Rubén Aguilar de DINAC, y más o menos sacando una cifra, casi 4.500 compatriotas ya partieron por el aeropuerto con destino al Mundial en lo que va esta semana.
1: Una de las cosas que yo veía en su entrevista con mi compañero José Heid es que usted decía, sí, más de 4.000 ya estamos viendo ahora, pero creemos que esta cifra va a subir. ¿Ustedes tienen entendido que hay más vuelos charters o todos los próximos vuelos que salgan de Paraguay? Y en la medida que Paraguay avance, ¿ustedes creen que va a salir? ¿Es una expectativa, es una posibilidad, o ustedes tienen una certeza de que va a salir más gente?
0: La certeza en cuanto a la gente es aquellos que compraron paquete para los dos siguientes partidos. Recordarás, Mabel, que el precio de la entrada para este primer partido es prácticamente un pasaje entero, ¿verdad? Entonces, hay un grupo que partió para los tres partidos y hay otro grupo que va a partir para los siguientes dos partidos. Una vez que pase esa etapa y conforme vayan avanzando nuestro equipo en el Mundial, seguramente se van a suceder más vuelos y van a seguir saliendo más gente. Lo que sí te puedo decir es que la gente que salió ayer no tiene ganas de regresar pronto como nadie, ¿verdad? Porque cuando más tiempo estén allá, significa que más vamos a estar avanzando en todo lo que es el desafío de nuestro Mundial.
1: ¿Ustedes tienen alguna cifra aproximada de cuántos paraguayos más compraron entradas para los próximos partidos?
0: No, ese dato lo manejamos a él, porque nosotros manejamos conforme van cruzando por nuestra frontera, ¿verdad? Capaz que la agencia de viaje puedan tener alguna información un poco más precisa al respecto.
1: Entiendo. Y ahí una precisión, estamos hablando, veo muchos niños, y lo que no sé es si fueron a despedir a sus padres, madres, tíos, abuelos. ¿Viajaron niños también?
0: Muchísimos niños, Mabel. Todos, realmente el perfil de viaje era en grupos familiares, ¿verdad? Y daba gusto ver, porque de repente tenían una albirroja que se identificaba con la familia, por ejemplo, familia González, familia Pérez, y iban varios miembros. No te hablo solamente de los padres y los hijos, sino que también abuelos, tíos. Iban familia entera, ¿verdad? Realmente con mucha satisfacción, y eso es lo contagiante de una experiencia así, porque van todo con un mismo espíritu y con, bueno, en momentos se escuchaban los cánticos ya ahí antes de entrar a la zona de embarque, y después ya todo lo que son los espacios estaban llenos de gente, ¿verdad? Los espacios que están en la zona de embarque mismo, en los distintos espacios VIPs que se administran distintos bancos acá en nuestro aeropuerto. Y todos los funcionarios también dispuestos a colaborar y a ayudar en todo el proceso para que sea una experiencia realmente positiva la salida, como creo que fue en la noche de ayer, la madrugada de hoy.
1: Amanece.

0: Hicieron todos los funcionarios de migraciones con la albirró hoy, están avisando nuestros compañeros. Por ahí, si es que pueden hacer algunos videitos o fotos, pásenos, la director. Antes de dejarle ir, ya que usted entiende el tema de migraciones, el tema de visado y qué sé yo, ¿hasta dónde me pueda ayudar? La agencia EFE recibió notificaciones de la Oficina de Migraciones de Estados Unidos, donde le recuerdan a todos los que están entrando a Estados Unidos que aquellas personas que van a ser contenidos en sus celulares y van a subir a sus plataformas y recibieron o van a recibir una remuneración, o sea, les van a pagar por eso, tienen absolutamente prohibido hacerlo si viajaron con visas de turistas. Para poder subir contenido a sus redes, para poder recibir dinero por ese contenido que suban a sus redes, tuvieron que haber sacado otro tipo de visa. ¿Usted tiene algún dato más sobre eso que nos pueda hacer entender la dimensión de visa para trabajo y visa de turista, director?
1: Mira, yo quiero hacer un paralelismo con la ley nacional, ¿verdad? Que es no tiene esa especificidad en relación al tema de contenido, de lo que comúnmente se llaman influencers, pero sí está establecido en nuestra legislación. Cuando uno va a venir a realizar una actividad remunerada en el país, necesita tener una categoría distinta a la de turista. O sea, uno no puede entrar como turista y venir a trabajar. Para eso nuestro país tiene lo que se llama residencia ocasional. Y te doy un ejemplo. Cualquier artista internacional que venga a realizar un show acá abona ese canon y se le otorga una residencia ocasional a él, a su bajista, a su baterista, a su pianista, o sea, todos los que forman parte del elenco artístico, digamos, de esta persona, ¿verdad? Entonces, esa es una precisión que hay que tenerla siempre en cuenta para no mandarse algún tipo de error que después traiga aparejado la cancelación de su visa o que no se la vuelva a emitir.
0: Le voy entonces a leer
1: creo
0: algo.
1: Creo que es muy válida la recomendación.
0: Le voy a leer algo, director. La Oficina de Aduanas y Protección Fronteriza de Estados Unidos, que se le llama CBP o CBP, como le sería en español, dijo que los extranjeros que entren con visa de turista, que es la B2, no tienen permitido trabajar ni recibir un salario por actividades que hagan dentro de Estados Unidos. Y atención con lo que dicen. Las personas que ingresen a Estados Unidos bajo el programa de visitantes, turistas, y perciben ingresos, estarían incumpliendo las condiciones de su estatus de admisión. Y dice, le enviaron un correo a la agencia EFE y dice la agencia de migraciones que trabajar para un medio de comunicación o visitar el país con el único propósito de crear contenido como influencer, generando así contenido mientras estén allá, se considera trabajo y requiere el visado correspondiente. Es más, le dijeron a EFE que los extranjeros que incumplan con esa exigencia se exponen a perder su visa de turista. Y acá nomás, hoy debatíamos con los compañeros acá del diario, y decía alguien, esto va a ser una locura, ¿cómo van a controlar las redes? Y yo les decía, no vayan a preocuparse, porque probablemente ahora no lo van a hacer, pero lo van a hacer después. Y van a mirar las oficinas de migraciones de cada país, acá va a mirar el consulado paraguayo probablemente, los que viajaron, y si sacaron visa de turista y se fueron y hicieron para marcas allá, se exponen a que le retiren la visa de turista. De hecho, hemos visto casos que se hicieron muy públicos, se mediatizaron mucho en las últimas semanas por culpa de compatriotas artistas que no se fueron por el camino por desconocimiento de la ley. Entonces, ¿le pueden cancelar la visa y a lo mejor ni siquiera se van a enterar, director?
1: Así mismo, Amabel, por eso hay que tener mucho cuidado. Y como vos bien mencionas, pueden venir de allá, estar tranquilos, no hay problema, pero cuando quieran volver a salir van a tener un aviso de cancelación de visa, ¿verdad? Y eso sería una tragedia si es que te enterás están intentando ingresar al territorio norteamericano, pero generalmente lo hacen a través de un correo que le llega al correo que vos denunciaste dentro de tu solicitud. Por eso es importante leer bien toda la letra chica de la solicitud, donde establece con claridad que vos aplicás para una categoría de visa y te establece cuáles son los parámetros que te permite realizar como actividad. Y si vos aplicaste para una de turista, no podés hacer una cosa distinta al turismo. Entonces es bueno recordar eso a las personas que van sobre todo con ese carácter de monetizar el tema mediático o la cantidad de contenido que puedan subir, porque allí se arriesgan a que se les cancele la visa o en su caso ya no se les vuelva a renovar.
0: Tengan mucho cuidado, avisen a familiares que trabajan con este tipo de cosas y pregúntenles, ¿sacaste bien tu visa? Si tenés visa de turista, no podés ir a hacer contenidos allá y que te pague una marca, porque te exponés a que después te quiten la visa. Esto no es una historia de ABC Color, no es una historia de EFE. Lo está anunciando y lo está avisando la Oficina de Aduanas y Protección Fronteriza de Estados Unidos, que es la famosa CBP, que si tenés visa de turista y vas a hacer contenidos, no podés recibir dinero por eso. Quizá creas que podés engañar un día, una hora, dos días, pero a la vuelta puede estar el problema. Director, hoy está previsto algún último charter, algunos últimos vuelos hoy, porque deberían salir hoy para llegar con tiempo para mañana, pensando en las conexiones para Los Ángeles.
1: Sí, charter ya no, Mabel, ya los charters partieron ya anoche y en la madrugada de hoy. Pero vuelos regulares sí van a ver que llegan hasta allá, pero yo ya dudo de que lleguen con tiempo para el partido mañana. Ahora seguramente ya serán los que van para los siguientes partidos, que van a ir partiendo entre mañana, hoy y los días subsiguientes, antes de que se dé el encuentro con Turquía y con Australia.
0: Correcto. Acá me pregunta la producción un detalle. ¿Y si el dinero se recibiera en Paraguay, no mientras estén en Estados Unidos, cambia la cosa?
1: Y mira, yo interpreto que es lo mismo, ¿verdad? Porque finalmente lo que te habilita a hacer es netamente turismo, esa visa de turista. Eso significa que yo, si me voy por mi cuenta como turista, puedo hacer contenido y subir. Lo que yo no puedo cobrar por eso, no puedo monetizar ese trabajo que hago. Y eso es muy fácilmente de trazar con la Big Data que ellos manejan. O sea, no hay que arriesgarse a una cuestión de esa, porque puede ser que, como te digo, tengan problemas. Si bien pueden volver acá, estar tranquilos, regresar, todo bien, pero el día de mañana quieran solicitar una nueva visa o renovar la que tienen y ya no va a ser posible.
2: Así mismo, director. ¿Qué tal? ¿Cómo te va? Pablo Guerrero te saluda.
1: Hola, Pablo.
2: Bien, bien. Justamente eso, ¿verdad? Acá lo importante no es desde qué lugar recibís el dinero, sino dónde vas a ejercer ese trabajo. De eso se trata. Porque, por ejemplo, varios colegas nuestros cobraron viáticos en Paraguay, pero van a ejercer su función laboral en los Estados Unidos, motivo por el cual tuvieron que, y así lo hicieron, en la embajada, consulado de los Estados Unidos en Asunción, declarar que van a ir a hacer una actividad profesional.
0: Iván.
3: Sí, buen día, director, ¿cómo está? Más la aporte.
1: Hola, Iván.
3: Habló usted del tema de cómo es la ley en ese sentido en Paraguay. Veo nomás yo que hay un fenómeno, y entiendo que eso es también positivo, que últimamente muchos influencers extranjeros vinieron a quedarse en nuestro país. ¿Ellos pico entonces pagan ese canon diferenciado que usted dice?
1: Lo que pasa es que muchos de esos influencers ya son residentes, Iván. El 80% okay. Son residentes ya en Paraguay y por eso hacen esa promoción, porque justamente su intención es atraer a otras personas okay. también a que gestionen ese trámite, ¿verdad? Entonces, al tener la categoría de residente ya es otro el trato claro. para okay. esas personas.
3: Excelente, excelente.
0: Por no, eso, pero además Estados Unidos es mucho más exigente que nosotros.
3: No, no, digo nomás para ser claro, para hacer como es la...
2: Claro, ser paralelismo.
3: El paralelismo nomás.
2: Y por eso justamente el director nos va a confirmar, el profesor Alfaro tiene residencia acá claro. para poder ejercer así y no estar haciendo contratos temporales.
1: Así mismo, si uno tiene va a realizar una actividad remunerada en cualquier país, tiene que tener una categoría especial, no la de turista. Eso es como ley internacional, ¿verdad? Cada país ya adapta dentro de su legislación particular de qué manera lo regula, ¿verdad? Pero sí, si uno va a ir a realizar una actividad remunerada, tiene que tener una categoría distinta a la de turista.
0: Gracias, director. Gracias por compartir la emoción de anoche. Gracias por las declaraciones también que nos ayudan a tener un poco de claridad de cómo manejar con las visas, avisarle a los compatriotas que hayan ido con visa de turista, que traten de no hacer ningún movimiento en falso, porque después cuesta tanto conseguir esa visa que vayan y que le saquen por una tontería, no vale la pena. Gracias por el tiempo, señor.
1: De nada, Mabel, y que ganemos mañana, ¿verdad? Que estamos todos muy ilusionados.
0: Amén. Creo que hay que cumplir algunas cábalas de ustedes, parte de esa. Un abrazo, señor.
1: Hasta luego, que tengan buen día.
0: Jorge Kronawetter, director de Migraciones. 1.200 paraguayos salieron ayer a la noche del Aeropuerto Internacional Silvio Pettirossi. Es parte de un contingente de 4.500 compatriotas que han estado saliendo ya desde el fin de semana pasado, y estima que hay más gente que va a salir porque hay gente que sacó entradas para otros partidos. Así que lo acabas de escuchar, lo acabas de sentir, lo acabas de vivir junto al Albi Roa aquí en
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0: Qué
2: emociones. Vos sabés que bien.
5: Pero no te afecta todavía más.
2: Qué lindo ver. Vos sabés que da gusto ver este tipo de evento, porque generalmente muchas de las cosas en Paraguay nos dividen, nos separa. Y vos ves este ambiente mundialista, felices para los que van a viajar, y bien merecido lo tienen, ¿verdad? Ahorrar su platita, hacer un viajecito, y eso queda para toda la vida. Porque siempre nosotros hablamos de mundiales y compañía acá. Porque son momentos únicos y épicos, ¿verdad? Fíjense, estamos hablando siempre, un chico de, ¿cuánto? 15 años, no le vio a Paraguay en un mundial, ¿verdad? Y los que tuvieron meses menos, ¿verdad? Entonces es la posibilidad de compartir en familia algo que puede quedar, digamos, eternamente en el recuerdo. Lo ideal sería que superemos aquella barrera de Sudáfrica 2010, Benru, llegamos hasta
3: en cuartos.
5: Exactamente.
2: Hasta cuartos. El
0: cuarto ahora. Las entradas, es cierto que están por las nubes.
5: Sí, ayer estaba viendo.
0: Se encarecieron más todavía.
5: Sí, ayer estaba viendo que quedaban 122 entradas para el partido inaugural, Estados Unidos-Paraguay. La entrada más barata que quedaba era de 6.240.000 guaraníes.
0: Ay. 6.240.000 guaraníes de
5: Pero hay que entender que ese precio de las entradas es porque es el primer partido, es la inauguración y juega Estados Unidos. El resto de las entradas para los otros partidos tiene una disminución bastante interesante.
3: Pero y teniendo en cuenta este flujo de gente, yo le calculo o estimo que va a haber 5.000 a 6.000 paraguayos.
5: Sí.
3: Porque hay muchos paraguayos que viven allá y que ya compraron luego de manera anticipada también las entradas. Pero hay también así muchos paraguayos que fueron a Estados Unidos pero que no tienen entrada. Pero porque en ABC TV nos decían que hay muchos compatriotas, los compañeros que les entrevistaron, que van para vivir esa experiencia del Fan Fest, por ejemplo.
0: ¿Del qué?
3: Del Fan Fest.
0: ¿Puedes decir en español?
3: Hasta con
0: guaraní
3: la,
0: me veo.
3: No, hasta con la T final de pronunciación.
0: Pero eres mina, si es guaraní, fan me español, es la fan
3: de la zona de fans.
0: ¿Vieron que sí. cuando él tiene que hablar en inglés, no habla? Drug y cuando no tiene...
3: Administration. ¿Qué? Y estimate, dice, no available.
0: ¿Qué es fanfest?
3: Zona de fan.
0: Bueno. Es fiesta de fans.
3: Bueno, jaupea. ojo y lado de Agu. Bueno, pero te decía, Mabel, que muchos paraguayos entrevistados por ABC TV decían también que van para vivir esa experiencia, que no tienen las entradas para el partido, pero que igual estar ahí, o sea que podría haber 5.000 a 6.000 paraguayos dentro del estadio, pero así fácilmente podría haber 2.000 a 3.000 paraguayos más, sí, en la zona donde se va a jugar el primer partido.
2: Anoche yo estuve hablando con un paraguayo residente en Los Ángeles,
3: por ejemplo, en Bahía,
2: y que asistió a varios de los colegas nuestros, ¿verdad? Sí. Porque es muy interactivo acá con los medios de comunicación. Y le estaba preguntando, ¿vos te vas a ver el primer partido? No, me dijo, 8 millones la entrada. Ay. No me da el cuero. Pero sí compré para el segundo y el tercero, son más bajos.
5: Claro.
0: O sea, son más bajos.
5: Sí, justamente. Y vos sabés que los compatriotas que son entrevistados por los compañeros en el ancho deportivo dicen: el primer partido no voy a estar, pero contra Turquía, no, contra Australia, ahí voy a estar, porque sí, justamente los precios son más accesibles y además se juega acá en Santa Clara, en San Francisco.
0: Claro, un poco desde Estados Unidos. Gracias a los compatriotas que están acompañando toda la transmisión del grupo ADC. Nos emociona muchísimo los que nos escuchan, los que nos ven, los que están acompañando a nuestros compañeros. La Casa Itaú ABC Color se ha llenado para ver mañana el partido del Albirró. No tienen más cupo para mañana, pero pueden empezar a anotarse para el siguiente partido, porque se va a vivir un escenario que va a ser increíble. Se juntan los paraguayos en la casa en la casa Itaú ABC para ver el partido mañana. Sí. Y están pasando, ellos están ahí acompañando a full. Fíjense un poco, Magda, si podés subir. Yo envié, porque ellos están muy atentos a nosotros también. Nos acaban de enviar cómo está ahora mismo el precio de las entradas. Y ya es medio reventa, Benro. Dice World Cup Match. Ahí está. Fíjate un poco, Benro.
5: $1,136.
2: Y 8 sí, millones de guaraníes.
0: Y
2: menos,
0: ya está fluctuando, Benro. Sí, más de... ¿Cuánto
2: eso
0: sería?
2: Eso me dijo, 8 millones me dijo. Sí. Ahí me dijo 8 millones de guaraníes. Pero ¿cuál es el tema? ¿Cómo
5: ayer el más barato era 6 millones de guaraníes? Va subiendo.
2: 6 millones, claro. Sí.
0: Nosotros estamos en Estados Unidos, pero estamos también en San Pedro, República del Paraguay, Fiebre Albirró, Omar Acosta. Muy buenos días.
6: Buen día, Mabel. Fiesta total aquí en el Colegio Nacional de San Pedro, la previa mundial. Esta mañana en el Colegio Nacional de San Pedro, en esta mañana, portando los colores patrios, la banda de músicos del colegio, los propios chicos, están comenzando a alentar a la Albirroja en esta mañana, Mabel. Se vive, como ustedes ven en imágenes, a los chicos cantando, bailando en esta mañana. Es contagiante la alegría que ponen los chicos del Colegio Nacional de San Pedro, capital del segundo departamento, con la bandera albirroja, con las caras pintadas. Ya realmente a la mañana tuvieron exámenes a partir de las 7 de la mañana y luego ya comenzaron a alentar a Paraguay. Una larga bandera con los colores patrios también se instalan. Vean también
0: Omar, se nos fue un poquito la señal. ¿Nos escuchás bien? ¿Nos copias bien, Omar?
6: Nacional de San Pedro. Vamos a escuchar la canción de la Albirroja, Mabel. Vamos con la canción de la Albirroja de parte del colegio de la banda de música para los del colegio. Mira, Mabel. Ahí está. Fiesta total en San Pedro. Locura. La locura de vive, Mabel.
0: Vamos a mejorar nuestro audio un ratito, por favor, hagan los ajustes ahí rápidamente para poder tomar. Se juntaron toditos en el Colegio Nacional de San Pedro, están todos los chicos, los grandes, los todos, toditos con su albirró, toditos con la bandera, todos.
2: Vos sabés que una imagen bien...
0: Ya tengo ganas de salir acá, sí, y me da la
2: una imagen bien retro. Siempre había un papá de un compañero que llevaba una TV a la escuela.
3: Siempre.
2: Sí, siempre había, ¿verdad? Entonces, en mi época era algún varón de Itaipú que llevaba una tele a color Para ver el partido de Munich. Claro, sí, exactamente. Pero sin control, ¿verdad? Vos tenés que apretar los botoncitos ahí. Una marca alemana muy, muy conocida. Qué lindo ambiente este en la escuela, ¿verdad?
3: Espectacular. En todas las escuelas.
2: Muy lindo todo esto. Perfecto.
5: No en todas las escuelas. O sea que acá me están pasando que hay una escuela que prohíbe la camiseta albirroja.
2: No.
3: ¿Cómo pico?
0: ¿Qué onda, pico? No.
3: Vamos a crechar.
5: Ahí mismo voy a tirar.
2: No, dejen.
5: Johnny González está atento a la jugada. Gracias, Johnny.
3: ¿Cómo pico?
5: Me dice, estos son paraguayos, me dice. No sé si ya recibieron ahí.
3: Pero esa no es acaso una...
5: Solo autorizan uso de banderas, vinchas y otros, dice, pero no la camiseta. Y los padres están enojados, obviamente. Padres y alumnos.
3: ¿Cómo pico?
2: A ver.
5: Ahí tiren el grupo. Hay que corroborar ese dato.
3: Sí, porque mira que el Ministerio de Educación...
2: Ministerio de Educación, sí. En el Congreso Nacional se aprobó, ¿verdad?
3: Sí.
2: Y aparte, al contrario, ¿verdad? Si no traes ahora, ¿en qué momento lo que vas a traer, verdad?
5: Y nunca.
2: ¿Y cómo se le obliga a poner remeras políticas eso a la gente y no puedes poner tu albirroja?
0: A mí me están mandando, y no sé si estamos hablando del mismo colegio.
5: Ahí yo tiré ya en el grupo el...
0: Me están mandando una nota que enviaron. Una nota que tiene fecha de ayer.
5: Es el mismo colegio, Manuel.
0: Y dice, como institución compartimos, dice, y celebramos el espíritu de apoyo.
5: Ahí está la...
0: Pero tomamos conocimiento de un flyer que invita a los estudiantes a venir con la camiseta a la albirroja. Sin embargo, les informamos que el día de mañana, por hoy, los estudiantes deberán asistir con el uniforme institucional correspondiente, conforme a las disposiciones vigentes del colegio. Pueden llevar vincha, moño, pulsera, cinta, pines, banderita pequeña u otros accesorios, siempre que no interfieran con el desarrollo normal de las actividades escolares. ¿Cuál sería un motivo razonable por el cual se le diga a los chicos no poder usar esa remera?
2: No hay ninguno. Por ejemplo, yo conozco en varias instituciones educativas que no les dicen traigan, pero si los chicos llevan, no les dicen nada.
0: Mira un poco, acá me dan otro ejemplo, el Colegio Alemán Concordia, todito con remera de la albirroja. Bien. Y con banderas paraguayas.
3: Es que una bajada de línea del gobierno luego, o sea.
0: Podemos llamar al ministro de Educación a ver si hay alguna directiva. O sea, volvemos nuevamente, sí. A San Pedro. Omar Acosta, Móvil Midas, La Serín, por adelante.
6: En esta mañana en el Colegio Nacional de San Pedro hay una banda de músicos del colegio. Son todos alumnos, docentes, que empezaron a animar a primera hora del examen, de 7 a 8. Después ya comenzaron la fiesta palpitando este aliento mundial que pretenden hacer llegar desde San Pedro. Ven la alegría de la juventud, los chicos tocando canciones de la albirroja, polka, los chicos bailando, cantando. Impresionante, Mabel, la alegría que en esta mañana en el colegio nacional de San Pedro.
0: Bueno, volvemos enseguida. Vamos a tener las imágenes y ahí Arielito nos ayuda con la música. ¿Cómo prohibirle a alguien que viva esto? ¿Cómo decirle a alguien, no te puedes poner mi hijo esa remera? Qué lamentable, qué desubicación. ¿Cuál sería una explicación razonable? ¿No te vas a concentrar en tu clase? Dámbico todavía trigonometría. No, sí. Te vas a concentrar en tu clase de física si te pones la albirroja. No vas a aprender a leer el día de hoy si te pones la albirroja. Por Dios santo, tenemos 364 días del año después para agarrar y hacer lo que ustedes pidan, exijan y obliguen. Un día, dos días. ¿Qué onda? ¿Qué onda, señores? Que viva San Pedro y que viva este colegio, que entendió, que captó, que capturó y que acompaña a sus chicos y chicas. Porque aunque ustedes no lo crean, en un momento en el cual no todo el mundo quiere a su país, estos pequeños gestos son un montón. ¡Que viva Paraguay!

0: tirando ya a sus compañeros. Por favor, vengan acá a Niangao y Cola Sarambí. Hablando de eso, ¿qué corte sarambí vamos a comer mañana? Chingolo, marucha, el corte sarambí de Samuacota, ¿o qué comemos mañana?
1: Mañana, mañana le vamos a meter, ¿sabes qué le vamos a meter?
0: Chanchito.
1: Estrogonofe de pollo, chanchito, costillita.
0: Chanchito, chanchito, con abundante limón y ajo.
1: Sí.
0: Y cebolla.
1: ¿Y vos sabes cuál es mi...
2: mostaza.
1: Mi comida estrella, sopazo. Para mí sopazo.
3: Sopazo.
1: Máximo, sopazo.
3: Muy bien.
1: Comida estrella.
0: Seguimos con nuestro circuito informativo porque vamos a ir cerrando ya en unos minutos para después contarles también que tenemos una sorpresa. Voy a anunciar. Nos regaló Maya de Burt. Nos ha regalado lo que se ha convertido en un símbolo. Estos son los pañuelos que llevó la tripulación a bordo del avión que llevó a nuestra gente.
1: Qué lindo,
0: y nos hicieron llegar uno para cada uno.
1: Qué fino.
0: Para ponernos también nosotros hoy a tono con esta hermosa jornada. Gracias, Seferina. Gracias, Maya de Burt. Que solo te pasen cosas buenas. 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
0: 9:02, Benru, veo el tiempo nublado, sí. Está volviendo a bajar, pasado mañana vamos a tener el día más frío, pero mañana, quiero saber, mañana hay pronóstico de lluvia, porque mañana Asunción va a ser un gigantesco estadio de fútbol.
1: Benru, y a propósito, vos sabés que mucha gente va a ver en pantalla gigante al aire libre.
3: Sí.
1: Bueno, contanos cómo va a estar la situación.
3: ¿Cómo no? Presentación mediante el Europa. 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
3: Atención lo que dice la Dirección de Meteorología. Durante la jornada de ayer se registraron intensas precipitaciones, tormentas eléctricas en varios puntos del país, acumulados por ejemplo de 69 milímetros en la zona Alto Paraná, allí cerca de la Biblioteca Municipal de Ciudad del Este, 53 milímetros en la zona Alguairá, en la segunda división de Infantería. Bueno, para hoy, día jueves, va a persistir esta inestabilidad sobre todo el territorio nacional, favoreciendo la ocurrencia de precipitaciones y tormentas eléctricas de variada intensidad. Las temperaturas mínimas entre 14 y 19 grados, máximas de 17 a 26. Para mañana, debut de Paraguay en el Mundial. Pablo pregunta, ¿vamos acá o no la tele gigante al patio?
0: Sí, eso.
3: Para ver con la...
0: Iván pregunta,
3: sí.
0: Voy a hacer el chanchito que mi papá va a prender el fuego, sí. O mi suegro va a prender el fuego, o Rocío va a prender el fuego, y yo después voy a agarrar una Múnich, dos Múnich,
2: la ultra.
0: Cuando termine su primer pack de Múnich, el chanchito va a estar rotizado.
3: Bueno, Iván, Pablo, Mabel, sí. Audiencia, les cuento que podrían registrarse precipitaciones dispersas mañana.
0: Alguien tenía que aguarnos la fiesta.
3: Incluso algunas acompañadas de tormentas eléctricas. Eso, principalmente al este de la región, la atención el este, con tendencia a ir mejorando en las zonas del centro y el sur del país. Pero en el este hay más probabilidades de precipitación y tormenta eléctrica.
1: Eso para mañana.
3: Para mañana, día de partido de Paraguay.
1: Tu tambor tenés que guardar ya abajo.
2: Tu tambor. Anianga es un bala de parrilla.
3: No, en serio. ¿Cómo tu tambor?
0: Qué malo que sos. ¿Cómo pico le va a decir tu tambor?
2: Y si la parrilla tambor.
0: ¿Cómo le vas a tratar al compañero de tambor?
1: Nosotros.
0: No es así.
1: Oreo no entendé. Oreo camarada. No,
2: Oreo chongo. Oño chongo.
0: ¿Camarada de qué? Si este no se fue al cuartel.
3: Él también tenía un amigo que tenía otro tambor.
1: No.
3: Eran dos tambores.
2: ¿Viste?
0: Y el uno le decía al otro, ¿por qué somos tambores?
2: Te pilló, Benro. Te pilló, Benro.
0: Qué gusto da joderte la vida, Benro. Morenito, yucu, argelado.
3: Para el sábado, Mabel. Atención, el sábado. Condiciones de tiempo. Grado.
0: Yo quiero pedalear el sábado.
3: No. Abrigate, Mabel. Fíjate vos lo que dice Meteorología el sábado. Según dice, 12 la mínima aquí en Asunción, 21 la máxima.
0: Ustedes son... Mi papá falleció el año pasado, pero ustedes son peores que mi papá.
1: Sí.
0: Es como si mi papá se hubiera quedado vivo. Uno me prohíbe andar en bicicleta, el otro me prohíbe tomar, el otro me prohíbe salir con otra gente.
3: Claro.
1: Instinto de padre.
3: Cuidamos la precaución.
2: Claro.
0: Y después me piden explicaciones cuando me ven con otro.
1: Vos sos nuestra hermana menor.
0: Me piden explicaciones. ¿Por qué saliste con ese en el video? ¿Por qué saliste con aquel otro? nosotros somos tu equipo. ¿Qué es lo que te pasa?
1: Mabel.
0: ¿Saben qué?
2: Pero te
0: Mina, el perro del hortelano. No comen ni dejan comer.
1: Vos sos nuestra hermana menor. O si no, de Icota Neacari. Así se dice.
2: Icota Neacari. Icota Neacari.
0: Sí. Ejecante más otro. Bueno, nos vamos nosotros a una pausa. Tenemos muchas cosas que contar. ¿Qué pasó?
3: Vamos a cerrar el pronóstico.
0: Ah, no cerramos todavía. Sí. Adelante, Air Europa.
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0: Me quedé con la duda que fue hacer Emiliano Rolón Fernández a IPS. ¿Cómo que tenés buenas relaciones con él? Sí, no podés preguntar.
2: Su director general, don Expidio, que fue mucho tiempo viceministro de Hacienda, también nos contaban. Vamos a saber seguramente enseguida cuando reporten el término de esta reunión entre el fiscal general del Estado y el presidente del Instituto de Previsión Social.
0: Y atiendan una cosita. Tenemos los nombres, muchachos, de todos los que están ahí. Si ponemos la foto de la reunión, por favor, gracias a Henry. A los que vemos ahí, la señora de... La única mujer que está ahí, la señora de trajecito, es doña Gladys Vera, gerente financiera del IPS. El señor que está a su lado de rojo es Walter Laguardia, auditor. Enfrente de ellos están el fiscal general del Estado, Emiliano Rolón Fernández, y a su lado, Expidio Palacios, director de Administración y Finanzas. Y enfrente, comandando la reunión, Isaías Fretes, presidente del Consejo de Administración. Duró 15 minutos. Fue una reunión y desde prensa del IPS dijeron que fue una reunión privada que duró apenas 15 minutos. Sabes que hay veces que nuestra gente no dimensiona la palabra privado. En un escenario público, gente que maneja asuntos públicos no puede tener una reunión privada. Puede ser una reunión a puertas cerradas, puede ser una reunión confidencial, pero privada no puede ser.
1: No.
0: Solamente una puntualización. Aunque sé que no me quieren algunos de comunicación de ahí, igual me van a tener que aguantar. Faltan todavía 2 años. Nos vamos a una pausa, volvemos enseguida.

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0: 9 de la mañana con 20 minutos. Un jueves Naftalina especial. Naftalina con música de mundiales, en este caso Francia 98, Ricky Martin. La Copa de la Vida.
1: Temazo.
0: Ale, ale, ale. Espectacular. ¿Eh? Qué lindo sería. Miran vos, si vos estás en las gradas. En las gradas. Y de repente alguien dice: chipa, chipa, chipa en Los Ángeles. Chipa, chipa, chipa en Los Ángeles. Vamos, la chipa.
2: Yo quiero dos, por favor.
0: Vamos, la
3: chip. Chip, chip.
0: Chipa. One chipa, $10.
2: $10.
3: ¿Cuánto?
2: Cocido mí.
0: Hola, chiva, profesor. Hola, chiva.
3: ¿Cuánto es? 11 en inglés. One.
2: Thai body milk.
4: Millonaria me voy a hacer la si pucha. Me voy a vender chipa en el estadio mañana.
0: 10.000 paraguayos a $10 cada uno la chipa. Y si no querés, amigo, no querés, ¿verdad?
3: La van de pasaje,
4: chipa, chipa, chipa, chipa, chipa, chipa, chipa. ¿Quién quiere chipa? Mañana en ese estadio va a faltar la chipa de hija de Feliciana de Fariña.
0: ¡Ea!
4: Y poneme esa música del Albirro. Por favor, poneme, porque apareció la chipa Albirro. No
3: puede por ahí, puede por ahí.
4: La chipa Albirro no existe.
3: No, la chipa no existe.
0: ¡Ea! ¡Qué grande!
4: Es la chipa
0: espectacular. Qué lindo, qué lindo.
2: Yo quiero para acompañar con mi café mayo.
4: Calentísima.
1: Invítame ya, Mabel, rápido, así.
0: Mabel, yo digo.
1: Onda.
4: Este no quiero que nadie coma. No.
3: Invítame esa parte de la bandera.
4: Dios mío. Vinieron chipa argollas al birro.
1: Qué nivel.
3: Vos sabés que anoche un amigo me dijo: Mabel vio cómo come la chipa argolla, me dijo. Anoche me dijo.
1: Ya, ¿por qué eso?
3: No,
1: ¿qué?
3: No, no, pero un amigo. Ahora que me acuerdo.
0: No, no, es un agresivo.
4: ¿Sabe qué va a decir? No sabe por dónde empezar a comer, va a decir.
3: Un amigo.
4: ¿Quién de?
3: La Ibáñere me dijo. Ah.
1: Mabel, vos casi le echaste al compañero que te hizo esa broma hace 8 años atrás.
4: ¿Te acordás?
1: Sí, recuerdo.
4: No, es cierto que vos no sabes comer chipa argolla, ¿por qué? Porque no sabe por dónde empezaba a comer.
1: ¡Fuera acá, lejos!
4: ¿Qué hace un guaireño al lado del río?
1: ¿Qué hace un guaireño al lado?
4: Está esperando que pase todo el agua.
0: No. Autobullying. Autobullying.
1: Qué barbaridad.
0: Yo digo nomás.
4: Saludo al equipo de la FEDEC.
0: Bien.
3: Saludos a los villarriqueños. Saludos a los guaireños.
0: Íbamos a forrarnos de plata si vendíamos chipa en Los Ángeles.
1: Bueno, ¿por qué las puertas se abren hacia adelante?
3: Sí, dale, pues.
1: A ver, ¿por qué las puertas se abren hacia adelante en
4: tu cábala?
0: ¿Qué me querés preguntar? Ah, mi cábala.
4: Tu cábala y tu pálpito. Ya nomás.
0: Paraguay gana 1-0, sufridamente, pero 1-0. Mi cábala, no hablar durante todo el partido y atender como si fuese yo soy un director técnico.
1: No hablar.
0: No hablar.
1: ¿Cómo no hablar?
4: No, ya está igual que yo, ni González.
1: No, silencio.
0: No, no, yo creo que yo estoy en el banco de suplentes dirigiendo el equipo, entonces no hablo.
4: Marian, por ejemplo, te quiere decir, mi amor, ¿querés comer algo?
0: No, no.
1: Viene tu hija y me dice: papá, ayúdame en este problema de matemáticas. Te dice: ¿cómo se hace?
0: No, no, está suspendido. 90 minutos.
4: La hija va a estar suspendida. La hija va a estar suspendida, no es el partido.
0: Todos van a gritar, pero yo estoy en silencio, así, callado, como si fuese un ajedrez. Sí, sí. Así. Yo vivo así el partido.
4: Me muero.
0: No, yo vivo.
4: Si alguna vez te pido casamiento, no me aceptes, por favor.
0: Yo,
4: ¿sí?
0: Yo soy. La procesión pasa por dentro.
1: Ah, mira.
4: Vamos a la cábala de Ajenjo Leguizamón.
3: Yo siempre veo con. Tengo un sombrerito que uso, esa es mi cábala, un sombrerito viejo ya. Que era un sombrerito artesanal repintado. Era Blas Llano, lista 3, creo que era.
1: ¿Cómo picó?
3: Y repintaron.
1: Espectáculo.
4: Don Blas, si estás escuchando el programa o alguien te cuenta o estás viendo, por favor, na, mandale ahí otro sombrerito, por favor, pues, si ya está todo desteñido.
3: No, era, equipo, no, ¿sabes equipo, cómo se nota?
0: Equipo,
3: porque joder. Por dentro, no, por fuera está correctamente pintado, ¿verdad? Así. Pero vos así por dentro viene y decía Blas Llano, lista 3.
1: No.
4: ¿Cuál es mi cábala?
3: Y esa es mi cábala, a ver, con ese sombrerito pintado.
4: ¿Y acompañado por quién?
3: Acompañado por la familia. Y acostumbro a cocinarle un asado. Entonces a la hora del partido cenamos. Entonces yo le alimento a mis chicas, a mis mujeres, Para que me dejen tranquilo y ver el partido en ese momento.
0: Para que me dejen tranquilo.
4: Sí. Para que me dejen tranquilo.
1: Ese me hace cobrar un chiste, Manuel.
4: Pálpito, Iván.
3: Vamos a ganar 1-0.
4: 1-0.
3: 1-0, sí.
4: Ahí va.
3: ¡A Paraguay, carajo!
4: ¡Ya, ya, ya, ya! $10 trae acá.
3: Estamos en el Mundial. $10. ¡Carajo!
4: México, querido.
0: $10.
3: $10.
1: $10.
4: $10.
1: $10.
4: $10. No me pagaron
3: todavía. Con 3 centavos.
0: Vacío caro, te dice. Y bueno, y no va a comer, entonces le dice.
1: Pablo y Iván, me hicieron acordar un chiste, man. Esta la mujer le dice al marido. Mi amor, del 1 al 10, ¿cuánto me querés? Del 1 al 10 te puedo querer todo lo que vos quieras. A partir del 11 de junio, no me hinches la bola.
4: Perdón. Qué malo el señor.
1: ¿Te gustó?
4: Qué malo el señor. Qué
1: Así
4: malo.
1: Que hoy, por favor, 11 de junio.
4: Benro, tu cábala, Benro.
1: Bueno.
4: Porque a vos siempre te tocan los partidos sí. Acá en esta mesa. ¿Y qué haces?
1: Yo habilito mi WhatsApp en la notebook.
4: Porque, el tuyo personal.
1: Sí, el mío personal. Porque durante el partido yo no toco el teléfono.
5: Qué bola eso, ¿verdad?
1: Entonces,
4: estás loco.
1: No puedo tocar el teléfono. Toco el teléfono y mete el rival.
3: Y a llamarlo.
1: Sí, me pasó varias veces.
4: ¿Eh?
3: Le a llamar.
4: No te va a atender.
1: No te va a atender, va a sonar ahí. Mira, pues, Iván, qué rompe. Y acá te voy a escribir por WhatsApp acá en mi notebook. ¿Qué pido? ¿Qué pido querés que te diga?
4: Jamás contaste eso, Bendu.
1: Yeah. Ahora me preguntas.
4: Hablar durante el partido.
1: Ahora me preguntas.
0: Está al aire, sí. O si no te habla, por ejemplo, en pleno partido, te habla de cualquier otra cosa.
1: Te envía el audio
0: te
1: eso.
0: Te envía un video. Sí. Esto pido, es cierto, te dice, vos mirá, así es un ovni que está pasando. No, déjate, joder.
1: Sí, así mismo, Pablo.
4: Te amo, guerrero.
0: No sé si hay ovni, papá.
1: Te envía promociones, eso te envía. Sí. Entonces no atiendo el teléfono, me pone.
4: Niña, contame una cosa. Tenemos un número al cual la gente pueda llamar o damos el número de nuestro WhatsApp y le conectamos a Ariel y que la gente nos cuente. 10 llamadas y nos cuenten su cábala.
1: No comer, toma, no me dices de mi chipa.
4: No, espera, termina de Mirana, cómo come.
1: Masticana, Iván.
0: Iván.
6: Ah, ya pues ya ha sido de tambor PC7.
4: Bueno, dentro.
1: Sí.
4: Otra chipa al birrón.
1: Por favor, quiero.
4: Ahí se va.
1: Voy a tomar con
4: la
1: mi café.
4: La chipa al birrón no existe. Y aparece hija de Feliciana de Fariña con la chipa al birrón.
1: Qué rico. Gracias, Mabel.
7: ¿Me contaste tu palpito?
1: No.
7: Atende, que es lo que va a decir.
3: Tera.
1: Atiendan esto.
4: Ah, que pa' cuando tarda demasiado ya. Tera.
1: Atiendan esto.
0: A ver.
1: Primer tiempo.
0: A ver.
1: Vamos a estar perdiendo 2-0.
6: Ya pues ya ha sido de tambor.
1: Primer tiempo, Ramonio. 2-0. Todo es decepcionado. ¿Para qué lo no vamos al mundial? Para eso lo esperamos 16 años. Fuera al faro, ya la gente ya va a escribir todo en el grupo de WhatsApp.
5: Cuidadito.
1: Empieza el segundo tiempo. 2-1. Descuenta Paraguay. 37 minutos del segundo tiempo. Empata la Albirroja.
0: Bien.
1: 47 del segundo tiempo. Lo damos vuelta y terminamos ganando.
3: A los Ciclón.
1: Gana Paraguay 3-2.
4: ¿Querés cuántas chipas querés? Te voy a dar todas las que quieras. Me acabas de matar de uno. Pero me voy a morir mañana.
1: Sufrido.
4: Si llega a pasar lo que vos decís, me voy a morir mañana. Me voy a morir con ese primer gol. Me voy a morir con el segundo. Y si sobrevivo, voy a estar para ver.
0: No va a dar gastritis después de comer.
1: Va a ser tan sufrido, papá.
0: No, dejate de joder. No, yo prefiero más a los Paraguay. Mete un gol y refugiarse.
1: ¿Y sabes por qué Paraguay va a estar ganando el primer tiempo? Va a estar perdiendo 2-0 porque Iván me va a llamar y yo voy a atender el teléfono.
4: Y vamos a venir a trabajar a tu lado. No, él te va a dar mala suerte. Bueno.
0: Para mí que va a entrar la joya.
4: O sea, es que ese que te llama en Teracú, Daigusto y Etereico, sí. Cuando le llaman a uno, le dicen, vos no vayas a aparecer por el asado. Hay uno siempre en el grupo que le dicen, que es pues tan deroga, no vaya a salir, no vaya a hablar, quédate ahí.
0: Gato negro.
4: Hay Teracú en sus grupos de WhatsApp.
1: Ay, muchísimo.
4: Va. ¿Y qué le dicen? Que se quede encerrado en la casa.
0: No. ¿Usted no anda a hacer asado? No vamos a hacer asado. No tenemos permiso.
1: ¿Qué asado?
0: ¿Y cuándo juega Paraguay? ¿Y el lunes juega a las 3 de la tarde?
1: No,
0: y cualquier cosa le decís.
1: Mira, Johnny González está en YouTube.
3: Nos falta el tiro a un sangre. Después le llama y le dice, a vos no te invitaron.
0: Famoso. No, ¿qué dice Johnny González? Johnny González no.

0: Ah, había eso, vos también. Bueno, ¿para qué me invitas si sabes cómo me pongo?
1: ¿Cuánto es lo que vas a comer? Tiene que alcanzar para las compañeras, los compañeros, todo.
2: Bueno, esperen un rato. Mi cábala.
3: ¿Cuál es tu cábala? Eso queremos saber.
4: Yo ya sé.
2: Esa vez que... Sí, él sabe. Esa vez que Olimpia le ganó a Sao Caetano. Casi me morí. Y ya lo último, estaba embarazada de 9 meses y sentada en la mitad de mi escalera, que es lo que ven Rosade. Ni me subo del todo, ni me bajo del todo. Entonces, desde ahí, escucho todo lo que está pasando y cómo está gritando mi familia. Y dependiendo de eso, me voy bajando así, me acerco. Escucho que está algo mal, ya me voy otra vez y me repliego a mi cuartel y me quedo ahí quietita en una esquina.
3: Ahora, ¿eso se aplica también a la selección paraguaya?
2: Se aplica también a la selección paraguaya.
3: Bueno, yo tengo dos cábalas. Uno cuando juega Cerro y otro cuando juega la selección paraguaya.
4: ¿Cuál va?
3: Y la sesión paraguaya en silencio. Yo quiero en silencio.
4: Que nadie te
2: intente. Estoy riendo, me dice mi cábala, no bañarme. Dice, ¿cómo no bañarme? No. No bañarme un día antes y ganamos 2-1, dice Alfredo. Ahí está. No. Ahí están las cábalas. ¿Tenés algunas primeras cábalas? A ver, vamos a las cábalas y vamos a ver las imágenes de la perrada.
5: En la radio a pila al mismo tiempo que veo el partido. Solo que todos me odian porque...
2: ¿Cómo es el tema? Con la radio y con la tele.
3: Te ve mute. Yo también, yo te ve mute porque me quebranta escuchar lo que escucho, ¿verdad? Pero escucho el Cardinal, pero a veces uno va más rápido que otro. ¿Entendés? Pero me entusiasma más el relato de los compañeros del Cardinal Deportivo. O sea, no sé, tiene más vida.
0: Tú disfrutí.
2: ¿Cómo?
4: Espera, yo acabo de morder.
2: Ya terminaste de comer. Mira, yo que fui la primera, tengo todavía acá. Y vos ya terminaste de comer una feroz chipa al birro.
0: Dios mío, esa parte de la bandera, qué rica.
2: ¿Crees que te...?
0: Dios mío, pero llevo a Mintena. Compren un poco en el... Porque hay disponibilidad de chipas en el Shopping Mariano y en el Shopping Mariscal, la chipa albirroja. Pero llevo a Mina. La peña, arrepentimos ahí.
2: ¿En dónde están disponibles?
0: En el Shopping Mariano y en el Shopping Mariscal.
2: ¿En serio?
0: Las chipas de la albirroja.
2: ¿En serio? Pero querés otra chipa.
0: Sí, hay.
2: ¿Vas a comer acá?
0: Sí, hay.
4: ¿Quién dice que yo mañana no vengo, güey? Esa es mi cábala. ¿Cómo digo así?
0: De tabú lo que va a hacer después el tereré. Arco iris sobre esto también.
2: Va a comer, Gina. Por favor, señor director, enfocale un poco el momento hoy, en que va a comer hoy, su segunda
3: hoy
2: ya chipa. Está,
3: hoy no hay almuerzo, ¿verdad?
2: Pero no debería haber almuerzo, merienda, cena, no debería haber nada.
3: De media mañana, hermano.
4: Qué abusivo sos ya.
0: Un día entero te vas a pasar comiendo las chipas de hija de Feliciana.
2: Imagínense el negocio que hubiéramos hecho. Vamos a los audios de la gente. Queremos escuchar las cábalas y el pálpito. Rápido, que uno detrás de otro.
6: Buen día, señora Mabel, para el señor Pablo, para el señor Iván, para mi ídolo personal. Vean el curupí de las 7:30. A ver rapidito porque soy conductor de plataforma. El Teracú mayor era mi suegra. Gracias a Dios me dejé de su hija. Grande, yo era cada partido José Inchá para limpiar, este para lavar, este para cambiar poco. Gracias a ella vamos a ganar este viernes.
7: Mabel, yo hago lo mismo que hace Pablo. Pongo mute en la tele y pongo ABC Cardinal. Pero es cierto, uno va más rápido que otro. Pero yo como que veo en YouTube, pongo ABC en YouTube, en mi computadora. Entonces le trato de buscar más o menos para igualarle y para que sea al mismo tiempo el relato. Mite. Con la tele.
3: Ahí está, ese es el tema.
7: No me importa. Bien. Si es que...
8: Mabel, estaba a escuchar en mute como dice tu compañera y es tu compañero eso porque soy capaz de pegarle a mi marido porque soy re nervioso.
0: ¿Pegarle al marido? ¡Hola, mi verana, señora!
3: Tranquila.
9: Hola, Mabel, ¿qué tal, grupo ahí, ¿no? Hermoso. quería... preguntarle algo. ¿Cuál de los canales de aire televisa el partido de Paraguay?
4: Canal 13.
10: Buen día. La alecrene. Mate copa. Mi cábala es encerrarle en la pieza. Ya vearle luego a los chicos. O si no, jugar más quilombo y cuey sala. Y no se puede el partido. Y siempre sale. Vamos a ir a gol. Otro equipo será.
2: Ya sea
10: cuando juega Cerro, cuando juega la selección. Qué pucha al encierro. Ya veo. Doble llave. Lo va a que.
11: Buen día, primer hombre, primer arriero, ya la cuñada, plataforma o manejar.

0: La verdad, para los partidos, ya sea de Olimpia o de las selecciones, estar sola en mi pieza, con mi celular, con mi auricular y viendo la tele. Y Cardinal, por supuesto. Porque en la sala de al lado están los otros que gritan, patean y más eufóricos que los que están en la cancha.
1: Mi cábala es antes y durante el partido tomar tereré. Pero cuando se esforza para ir a ver las 11, las 12 de la noche la partida, a mí ahora la tereré ya andi tiraima, entonces la rugueña en guañata suena.
2: Buen día. ¿Pueden decirme, por favor, cuándo juega Paraguay?
3: Bueno, excelente el programa. Yo digo que vamos a ganar 2-0, la vamos a ganar a estos Yankees. 2-0 la vamos a ganar. Por más que el tracu de Santi Peña se va y como dice Tabarelli, ¿qué querés acá? Voy a entrar en la puta que se va y el no puta. A ver, oye, discutí mi sindicalista ni me dice, cuéntame.
4: Buen día, Mabel, ¿qué tal? Excelente la programación. ¿Quién transmite? Soy Mauro de Villalosario. ¿Qué transmite el partido?
5: Chibichum.
6: ¿Qué tal?
7: Chibichum,
6: obvio. Yo opina, jugona, ni no opina a ti. Todos ya hoy aquí.
8: Hola, ¿qué tal, Cardinal? Mi cábala es no tomar cerveza durante todo el partido.
9: No tomar.
10: Pero antes y después sí.
8: Y ganemos 1-0.
5: Ya.
11: En duda mi cábala, ¿sabes? Porque la mía es comer después del partido del asado. Y ahora se va a la una, se va a cenar. Pero, ¿qué le vamos a hacer?
7: ¿Y si habla al faro?
11: ¿Ganar o ganar el tema?
7: Vamos a ganar. ¿Y si habla al faro que tú vas a comer a las 3, 4 de la mañana?
12: ¿Y si tu cábala es después de la conferencia de prensa voy a cenar y a las 5 de la mañana?
10: Si habla al faro, vas a ayunar.
7: Porque, ¿saben qué? Con Alfaro pasa un milagro. Todos sabemos que él habla mucho, pero todito nos quedamos a escucharle. Hasta el final lo que dice. Y usted tereína,
12: pero da gusto lo que dice, pues.
13: Palabra santa.
12: Porque es un orador, pues. Claro. No, ¿verdad? O sea,
7: increíble. Acordate, nuestro número de WhatsApp es el
13: 0972-730-730.
7: Y acuérdense de enviar audios chiquitos. Ariel ve audios largos, ya va a pasar de largo. Dos preguntas, tu cábala y tu pálpito, rápidamente, Arielito.
14: Cábala es pensar en Chucky antes de los partidos y siempre escuchando Cardinal.
7: Muy bien.
13: Saluda a Chucky.
7: Saluda a Chucky.
15: No se fue el pájaro campana, pero se va Santi Peña, Gerard. Tera.
16: Buen día, grupo. Mi mejor cábala es sentar y llamarle a mi madre, que es no vidente, y ella está sentadita en su sillón, escuchando Cardinal, la más potente de Decapiata, y yo de acá de madre.
7: Bien
16: ese
7: ahí.
16: Es mi mayor anhelo, y este mundial lo voy a volver a usar de cábala. Y la cábala para ustedes, ya les dije, dejen de comer la chipa y hacernos sufrir. Eso de cábala lo tienen que usar.
7: Ahí está.
16: Y ya.
17: Hola, la mesa. ¿Opa, mi la chipa?
7: No, ni agua de
10: ahí.
18: Gana Paraguay 1-0. Y mi cábala es escuchar Cardinal también.
7: Oye,
6: la primera vez, Mateco. Las cosas, pues, Santi Peña, las joyitas, vas a. Tiras con pucha y cosas. Te va a peor ver que la pájaro campana sea.
13: ¿Y tu cábala?
1: Ya que está. Por suerte no voy a ir a campana, veo Santi Peña, ojo, che. Que a culo, wea. Dale, una cebolla, Nata.
10: Bien.
19: Hola, buen día, chicos. ¿Qué tal? Yo, mi cábala es siempre escuchar por radio. Y si es. Cardinal mejor.
10: ¡Eso!
19: Porque bien. Me pone muy nerviosa ver en la tele.
7: Sí. Somos dos.
20: Buen día, señores, ¿cómo están? La cábala es tomar después del partido. Ni antes, ni agua sucia, ni nada. Pomba, ahí con la cábala, hombre, niña, me decía, al final de J.B. Yeta de Santi Peña, ya.
21: Buen día, Cardinal. Yo, pues, de Argentina, se acaba la manguilla, va a ser bien, con toda encerrar su acuerdo a Luan, algo si no, hacer partidos cada vez, o vos ahí se dice, y pues, ahí ya, usted va a cotas seis, son hipe, entonces, antes que usted, ambos sus países se acuerdan, a hacer la partida.
10: Es.
5: Por si acaso, pico, no saben qué canal va a transmitir el partido. Ciertamente, no se va el pájaro campana, pero se va el pájaro títere.
7: Yo le voy a decir una cosa. O coramos algún zarambí. Ajá. Y pasa esa palabra que no voy a decir.
9: No hay que decir.
7: Todito van a pensar, sí. Y van a decir nada. Ay, chapaite, sí. Imagina. Va, épico. Sigan enviando los audios. Yo tengo que hacer una pequeña pausa. Les quiero mostrar la chipá almidón albirroja. Cuando te digan chipá almidón albirroja, no existe. Acá está la chipá almidón albirroja.
9: Sí, más
7: riquísima. Hija de Feliciana de Fariña, obviamente. ¿Dónde dijiste, Iván, que se puede conseguir?
9: En Shopping Mariano y en el Shopping Mariscal.
7: Y atiendan una cosita. Ellos están trabajando hoy a bulto y yo esta tarde estoy llevándome varias maletas. Bien. Con que no le paran a eso que traen para drogarse. Eso.
12: Para drogarse, mamá.
7: Voy a llevar maleta y maleta y maleta. Y mañana, cuando vean una chipera en el estadio, PHNA. $100 cada chipa.
12: $100.
7: $100.
12: Y te dice.
7: Dólares.
12: En los
7: ámbitos, voy a estar yo ahí en medio de los nervios. Ya decir, voy a preocuparme del singular y del plural. $100.
12: $100, mañana.
7: Dios mío. $100.
9: Ahí van a decir.
12: Dólares.
9: O un chipera, ya Uta Pio, van a decir.
7: Ya Uta
9: Pio. Por la chipa, ¿verdad? Por la claro.
7: Es mongarú, es mongarú. ¡Pausa!

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0: 9:56, la selección alemana que participó en el Mundial de México 1986 junto al cantante Peter Alexander. Cantaron este hermoso tema, ustedes recuerdan seguramente, México, mi amor.
1: Ustedes saben que... ay, mira, ya se pusieron todo, Bendru. Sí. Faltamos nosotros nomás,
0: los,
1: ¿eh?
0: Los cowboys.
1: Faltamos cowboys. Nosotros.
2: Vamos a ponernos.
0: Secreto.
1: Magri. Acá esta historia de las pañoletas de Ceferina tienen una historia muy increíble. Dice, cuenta Maya de Burt, cuenta que se van un día a su negocio y dice que le piden, a ver, merengue. Tiene una historia muy simpática. Porque nosotros, como tiendas, como ropa, cosas para mujeres y todo el resto, hicieron una mini colección de cosas para el mundial. Y para poder festejar, compartir, hicieron unas cositas así chiquititas. Y entre esas cosas, hicieron los de Ceferina, hicieron este pañuelo.
0: ¡Qué belleza!
1: ¡Hermoso! Este pañuelo. ¡Qué hermoso! Bueno. ¿Y cuál es la historia detrás del pañuelo? Dice que agarran y subieron a sus redes. Y dice que se va una señora, compra un pañuelo un día. Y el viernes se va y dice, no, quiero 15 de estos pañuelos. Y le dicen, no tenemos 15 para... no tenemos 15 ahora mismo. No, yo necesito 15 porque es para una tripulación. Y dice que ahí le agarraron, se juntaron porque hay una cuñambareté ahí en el taller de Maya. Yo las conocí, son divinas. Y agarraron y se pusieron a fabricar los 15, juntaron los 15. Y había sido que era para toda la tripulación del avión que le llevó a la Albirroja. Cuando ellos se dieron cuenta, Maya les pide, ¿se pueden sacar una foto para que guardemos de recuerdo? Y dice que fue una recepción súper genial por parte de las azafatas, de los azafatos que recibieron. Y le llamaron, ahora le llaman el pañuelo del Albirrojo.
0: Muy bien.
1: Y Maya nos envió el regalo.
3: ¡Qué
1: y
3: gusto!
1: No sale muy caro. Yo les recomiendo que busquen a Ceferina en sus redes.
3: Ceferina PY.
1: Ceferina PY y tienen, yo no creo que haya muchísimos, pero sí, qué gusto tener los colores del Albirrojo listos para estos días tan hermosos que tenemos. Un minuto para las 10 de la mañana. Iván, ¿me podés contar, por favor, qué tereré hoy estamos tomando?
3: Hoy estamos tomando tereré con la hierba de arco iris. Bien. Con cáscara de naranja y jengibre. Habrás notado que mi aterciopelada voz sufrió una leve modificación.
1: Más perlada que
3: cosa, que a tercio, ¿verdad?
1: Más perlada que a tercio.
0: Yo te sugiero mate y el partido de Paraguay.
3: Sí.
0: Y vos sabés que
3: esta es tu hierba preferida.
0: Este me recuperó a mí. Yo le digo gracias a la audiencia también que envió los consejos. Pero arco iris con este de jengibre, este me recuperó.
3: Pero debo reconocerte que hoy no estoy usando hielo.
0: No, está bien.
3: Entonces.
1: Yo quiero saber nomás, si vamos a contagiarnos todos juntos, avisen bien, porque acá le estoy escuchando a Benru. Pablo vino sin voz.
0: No, yo
1: y
0: ya.
1: Y vos hoy estás con tu voz a tercio.
3: Mi a tercio pelada voz.
1: A tercio es una pelada su voz, ¿entendés? Pero bueno.
3: Terciada me lo llevan de vos.
1: Terciada, madera terciada la Olloa. Iván.
3: Señora.
1: ¿Vos estás engripándote para no pedirte?
3: No, de ninguna manera. De ninguna manera.
1: ¿Cómo? Adelante, arcoíris. Vamos a la noticia.
3: De ninguna manera. No.
1: Trae acá el tereré.
2: No hay que tomar, Mabel.
1: No voy a tomar. Ni loca voy a tomar. Pero sí voy a poner bien la
2: cosa en su lugar.
1: Como de siempre.
2: Como siempre, Mabel.
1: Mi cábala. Poner bien la bombilla de Iván. Señoras y señores, adelante arcoíris, nos vamos a la noticia policial.
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3: Un hombre denunció a ChatGPT porque tenía una orden de captura por un Viroreí, prestación alimentaria, digo Viroreí, porque jurídicamente no es tan grave el caso y demás, ya era un hecho aparentemente solucionado, pero se le quedó la orden de captura. Pero ya hacía tanto tiempo, 6 años. Entonces entró él a consultar a la inteligencia artificial. Tengo orden de captura, ¿será que sigue vigente? No, a esta altura la orden de captura ya debería haber prescripto eso. Ojo, voy a presentar tranquilamente, señor, usted tiene orden de captura. Pero ChatGPT me dijo que no, no, acá está el sistema informático. Al final terminó quejándose de la inteligencia artificial porque por culpa de ella sí terminó preso porque había sido la orden de captura, estaba vigente y no fue como le señaló la inteligencia artificial.
0: No era tan inteligente la...
3: Sucedió en la ciudad de Concepción, capital del primer departamento. El procesado se encuentra en estos momentos en una comisaría.
1: Señoras y señores, este programa hoy está muy loco y ustedes lo saben. Nos vamos a una sorpresa enorme. Cerramos Arco Iris rápidamente.
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1: Agitando los pañuelos, el rojo, el blanco y el azul, señoras y señores. Ellas vienen en envase pequeño. Pero ustedes saben que las grandes cosas vienen en envase pequeño. Es una amiga de la casa, la queremos mucho a ella, a Miguel. Han estado acá con nosotros, hemos cantado, hemos bailado, todas cosas. Señoras y señores, nos vamos hasta Estados Unidos para la voz del himno paraguayo en Los Ángeles mañana. Jenny Hicks, ¡buen día!
5: ¡Qué gusto! ¡Buen día, Mabel, mi amor! ¡Buen día a todos ustedes que les queremos tanto! Estamos, ay, todo el día estamos llorando emoción, felices, honrados con esta gigantesca oportunidad. Solamente agradecidos, Mabel, ¿qué te puedo decir?
1: Yo, Jenny, bueno, vos sabés bien que a mí una historia personal me ata con ustedes, alguien de mi familia que ha estado trabajando con ustedes hace muy poco. Así que tengo ahí una cuestión afectiva muy importante. Y me hace mucho ruido que ¿cuántos años después que Ramón Ángel Hicks?
2: 40 años después.
1: 40 años después que tu papá se fue. 16 años después que la albirroja se fue. Se va una Hicks a pararse frente a un estadio a cantar. Jenny, decime tu magia.
5: Nosotros venimos pensando cómo deseo, ¿verdad? Porque al final soñar pues es
6: compulsivo para el amor,
5: libre,
6: nostálgica,
5: libre. Y nosotros venimos soñando cómo queremos cantar en estadios, queremos cantar para el mundo, queremos representar a Paraguay. Y ahora las circunstancias, Dios, la Virgen, el destino, Marilina, Paraguay nos da esta oportunidad.
1: Impresionante, eso significa que Marilina ha postulado a alguna de ustedes y ella, pese a que ella encontró las puertas cerradas, ella peleó para que alguno de ustedes fuera. Es increíble.
5: No sé bien cómo es. Todavía no entendí bien. Hoy vamos a tener reunión, a lo mejor podremos entender mejor con la gente de la organización. ¿Qué? Pero realmente Yo sé que ella era una opción y que después por no poder ser ella nada nos tuvieron en cuenta otras opciones, ¿verdad?
1: Claro, ha sido un viaje tan largo para llegar hasta usted. Yo ya empezaba a pensar en cualquier momento le vamos a ver a Bad Bunny cantando el himno nacional paraguayo, decía yo para mí adentro. Pero tener una voz paraguaya, una voz de ustedes ahí sonando potente mañana, es un sueño que nos tiene que enorgullecer y unir a todos. Jenny, la pregunta, ¿en cuánto tiempo preparaste tu maleta para irte, mi hija? Por favor, te dijeron ya.
5: En mediodía, nosotros le tenemos a nuestro equipo presto. Volvimos hace una semana de Europa y realmente no esperábamos esto, pero estamos listos para que suceda. Hace 14 años que venimos preparándonos para una oportunidad como esta.
1: El que se prepara recibe, el que se esfuerza lo consigue, y eso, sí, eso sí. Ustedes son inspiración en este momento, Jenny.
5: Gracias, Mabel. Mira, nosotros estamos felices, estamos súper quisquillosos ensayando cada nota, cada pronunciación del himno, pensando mucho en hacerlo de la forma correcta que debe ser, para no decepcionar a nadie, para tratar de cumplir las expectativas, dejando todo nuestro amor acá. Realmente nos preparamos toda nuestra vida para un momento como este.
1: Jenny, solamente si podés responder, ¿en español o en guaraní?
5: Hoy se va a tomar esa decisión. Nosotros queremos hacerlo en guaraní porque sentimos que todo el mundo se quedó con las ganas de que sea así.
1: Y, entonces,
5: y amamos nuestra lengua, la verdad, pero va a depender de la organización. Hoy se va a tomar esa decisión.
1: ¿Alguien tiene?
0: Sí.
1: Pablo.
0: Buen día, Jenny, ¿qué tal? ¿Cómo te va? Pablo Guerrero te saluda. Muchísimas, millón de felicidades, bien merecido ahí para Purajé y Sol. Una consulta técnica, ¿será sobre pista o hay un grupo en vivo?
5: No, es una pista orquestal tocada en vivo. Increíble, hermosa, hermosa orquesta que toca, pero es una pista.
0: Correcto.
5: Es una pista, la base musical.
0: Bien.
3: Jenny, buen día, soy Iván. El vestuario queda a elección de ustedes, les impone la organización, habrá seguramente, no sé, tipo una ropa similar a la del otro equipo. ¿Cómo va a ser esa parte?
5: Mira, nosotros trajimos varias opciones. Por suerte tenemos un equipazo. Le mando un beso a Cuco, Dislexia Severa, que es nuestro estilista, vestuarista. A Cami Orué y a Tiziana Hoysel, que también son nuestras diseñadoras. Y trajimos varias opciones y hoy vamos a tener esa reunión.
2: Jenny, Benro te saluda. Ayer nos contaba también Oscar Mosqueira que la organización irá a buscarles a ustedes desde el hotel y ustedes tendrán que ya estar 2 horas antes como mínimo en el estadio.
5: Al parecer sí, hay un cronograma. Yo me imagino, o sea, eventos como este debe ser algo así. Acá también locura la ciudad, todos los preparativos. Y está bien estar 2 horas antes, para nosotros va a estar bueno también eso.
1: Jenny, les queremos muchísimo, todo lo mejor para vos y para Miguel, para el equipo que les está acompañando allá, para Oscar Mosqueira, que recordarle que le quiero mucho, sí. Y simplemente decirles...
5: Pati Colenda.
2: Pati Colenda también.
5: Viene también.
1: Pati se fue con ustedes luego, ¿verdad?
5: Sí, sí. Oscar y Pati están llegando. Ellos están llegando ahora porque no conseguimos vuelo, pero ellos tenían que venir ya con nosotros.
1: Pero me sorprende que conseguiste un asiento, hermana. Yo ya pensaba que te ibas a ir prendida ala del avión, te iba a ir sentada.
5: Yo dije, a nosotros que nos llamaron un día antes y nos dijeron, pueden viajar enseguida, y nosotros, yes, yes, yes, yes.
0: Rápido, yes a todos.
2: Sí,
0: yes
2: a todos. Sí, a todos.
1: You wanna marry me? Yes, yes. La Jenny, yes. Sí, se casaba ya.
3: Yo tengo una última.
5: Sí, por favor.
3: Jenny, la parte
5: gracias,
3: que...
5: Gracias, Mabel, a ustedes.
3: La parte que van a cantar va a ser el tradicional coro, digo tradicional por lo...
1: El paraguayo.
3: Lo que se entona siempre en eventos deportivos.
5: Sí.
3: O va a ser una parte especial, sí, esta vez por tratarse de un mundial.
5: No sabes qué es eso, porque parece que es un reglamento luego y es específico para cada grupo, para cada equipo, el tiempo que está disponible.
3: Ok.
0: Ya. Yeah.
1: Jenny, te despedimos, te damos un abrazo gigante, que el abrazo de los buenos y buenas paraguayas te fortalezca, les dé energía para que se escuche alto y claro mañana. ¿Tu papá va, Jenny?
5: Vos sabes que mi familia me va a estar mirando desde casa, papá está emocionadísimo también. Él siempre nos dice, ustedes ya están en la selección paraguaya, ahora tienen que venir a jugar el mundial, tienen bien, que prepararse. Bien. Y ahora literal estamos llegando.
0: Espectacular.
1: Les queremos mucho. Aguante Paraguay, carajo.
5: Les quiero mucho también.
1: Acá ya están llorando todos.
5: Paraguay.
2: Y después de esto, ellos tienen una sorpresa porque están preparando un nuevo disco para este año.
1: Acá está el embajador de Pura Hey Soul. Acá tenés tu embajador, Jenny.
0: Somos todos mayuteros, ¿eh?
1: Ahí está, te queremos, gracias. Mucho. Un abrazo gigante.
5: Les quiero mucho también, gracias. Gracias por su trabajo, gracias por comunicar. Gracias por visibilizar, les quiero.
3: Éxitos.
1: A
3: enorgullecernos.
2: Fuerza.
1: Señoras y señores, Jenny Hicks, Pura Hey Soul, mañana sonará en el estadio en Los Ángeles. Y espero yo que estos de la FIFA puedan decidir bien y alcanzar a distinguir entre alpargata y aeroplano y pongan la música paraguaya en guaraní, para que el mundo sepa que somos uno de los pocos países, y creo que el único en América Latina, que tiene dos idiomas oficiales. Sí. Les voy a decir una cosa, no pensé pasar por esto, Benru llorando. Y después dicen que yo soy la llorona.
0: Claro.
2: Cuando le iba a contar,
1: mal. Se me fue a la Bemi. Porque no, pero Yucur, se me fue a la
2: Hay que reconocer que estar allí no es fácil. Y la designación, la posibilidad de que puedan estar presentes, es el reconocimiento a una gran trayectoria de estos dos artistas que vienen remándola desde abajo hace bastante tiempo. Han hecho giras a nivel mundial con presentaciones exitosas en todas partes, porque en todas partes hay paraguayos, incluso extranjeros, destacando el talento de ambos. Entonces es un reconocimiento a la trayectoria.
1: Y para todos los que están tratando de escupir el asado, les voy a decir una cosa. Hablan muy mal de los que hablan así. ¿Saben por qué? Porque esa discriminación, ese desvestirle a alguien, cuando no tienen ese coraje para reclamar las cosas malas que auténticamente pasan en este país y se hacen los poderosos con los débiles, no les queda bien. Habla mal de ustedes, no de nadie más. Así que, por favor, si van a hacer un despliegue de ignorar lo que pasa en el mundo, por favor, háganlo por lo menos en privado. No hay necesidad de estar revoleando en las redes sociales.
3: Y el gesto de humildad que tuvo al mencionarle a Marilina y todo.
2: Claro.
3: Sí, no, imagínate, o sea, hasta eso.
1: Pero en mediodía se subieron al avión, sí. Pero encontraron sí que dos asientos. Yo decía, sí. Jenny se va a ir abrazada a un ala del avión y Miguel se va a abrazar a la otra ala del avión.
0: Pero fíjate el profesionalismo, ¿verdad? Porque cuando te invitan a un evento mundial, galáctico como esto, vos tenés que decir sí a todo, sin renunciar,
2: claro,
0: a nada,
2: pero
0: tenés que decir sí a todo. Van a cantar el coro, cantemos el coro. Van a cantar en español y en español. El tema es estar ahí y representar bien al Paraguay, que yo creo que una dupla fantástica le tuvimos nosotros en los encuentros de fin de año acá.
3: Sí, estuvieron con nosotros.
0: Y vos sabés que su historia de vida les avala y la calidad que tiene interpretativa. Espectacular, esta de Pura Hey Soul.
2: Fíjate, porque su camarín va a estar al lado del camarín de Katy Perry, va a estar al lado de Anita, va a estar de Lisa, Rema, Tyla. Y el himno estadounidense también va a ser interpretado por un dúo que habitualmente cantan canciones country, Dan Mashey. Ambos van a estar cantando el himno de los Estados Unidos.
1: ¿Y vos le conocés?
2: Vamos a conocerlos.
1: Yo no puedo creer, pero nos vamos allá a la pausa.
3: Ñaganata.
1: Pero eso que me contó Benru no me hizo sufrir un poco. Pero atiendan, señoras y señores. A la vuelta de la pausa, seguimos con las cábalas y tu intuición para el mundial, para mañana, para el partido. Yo necesito que alguien supere la cábala de Benru. ¿Saben por qué? Benru es coordinador en piso del equipo más poderoso del país en deporte.
3: El de Cardinal.
2: Muchas gracias, Mal. Muchas gracias.
3: El de Vesperso.
1: Benru coordina, es el coordinador, es la médula, el esqueleto. Es el moreno cambajú argelado que mueve toda la maquinaria.
2: Sexy poder y argelado.
1: Él es al que le avisan cuando hay problemas para que coordine con otro, le llame aquí, le llame allá. Él es el que tiene que mirar en primer plano si fue o no fue full. Si mientras está jugando ese partido, hay otros partidos, hay cambios. Él tiene que hacer todo eso.
3: Tiene que tener los ojos bien abiertos.
1: Pero imagínense que Curupí las 12 no puede tocar el celular. Jaja, el celular, Gina, la instrumento de trabajo.
3: La herramienta.
1: Pero él, ¿saben qué me dijo? Si vos me llegás a llamar, pues yo soy tu jefa, Ben.
2: Llamame, María, ese ya me llamaste.
1: Le llamé y no me atendió y me escribía. Y yo decía, no puede porque está hablando. Qué raro, yo le estoy escuchando a Dani, le estoy escuchando a Chipi porque no me atiende. Benru no toca el celular. O sea, Natalia Zuccolillo llamando. No. Doya Pomo, Aitacoa. No.
2: Le escribo por WhatsApp.
1: Agarra y le va a poner. Directora, ¿qué quiere usted, su señor?
2: Hola, dile.
3: Ordene, señora directora.
1: Ordene, señora
2: aquí directora. Aquí estoy, le decía.
1: Pero no va a atender el celular.
2: WhatsApp web, sí.
1: Dani WhatsApp. Chung, su jefe. Llamando Dani Chung, no va a atender. Mira, sí. Llamando Santiago Peña, va a ofrecerle trabajo en alguno de los medios. No va a atender. Así que durante el par, ¿qué te pasó, Benru? La única vez que atendiste, ¿qué te pasó?
2: Y un par de veces atendí. Jugaba Paraguay. Y así nos fue en el mundo, la eliminatoria pasada. Justo para que yo atendí una llamada. ¿Qué es lo que tanto?
1: Atendiste y entró el gol.
2: Sí, urgente, urgente. Hola, sí. Y ahí, gol de Argentina. Sí. Gol de Venezuela siquiera. No eliminamos la eliminatoria. O sea, no fuimos al mundial. De esa vez dije, no.
0: Le estamos llamando de tal telefonía, te dicen pleno partido.
2: No, era alguien importante. Y yo atendí.
1: Hola. Capé, tenemos acá unos premios, Pablo. Ya Pablo está con vos,
2: hola, tendera. Gol de Venezuela.
0: Como cliente fiel.
1: Como cliente fiel de ABC Color, le estamos regalando un juego de micrófonos, tres computadoras, dos cámaras de ABC TV.
2: Ahí después le puse por WhatsApp.
1: Y va una periodista de regalo.
2: ¿Por qué tú no me escribí nomás? Estamos en un pleno partido, qué tan urgente.
0: Y encima.
1: Entonces es cierto lo que nos estás diciendo.
2: Claro, es cierto. Sí, te digo, nos eliminamos, no nos fuimos al mundial por culpa de una llamada que atendí.
3: Después soy yo el viro. Sí. Cúlpeme a todavía después.
2: No, pero vos no podés tener Blas Llanolita 3.
1: ¿Sabes? Vos no podés tener esos meditos de Blas Llanolita 3 para ver el partido. ¿Sabes cómo hace, Iván? No podés ser tan antipático
0: No hablo. ¿Sabes qué pasa, Iván?
1: Yo no puedo ser tan estúpida de sentarme en la cita de una escalera.
3: En la escalera.
1: O sea que ahora, primera vez que mi perrita me va a ver sentada en el medio. No, la vez pasada ya me vio. Y se va y me mira así el tipo, mamá, ¿qué hace acá? ¿Estás loca?
2: Subite o bajate, pero te quedes en el medio de la calera.
0: Pero en el caso de Iván, ¿sabe cómo es? Suena su teléfono, ¿verdad? Y le mira a su señora. Ah, mi señora está acá. No hay problema.
2: No, así no.
0: ¿El presidente de la República?
2: No vaya a complicar.
1: Señoras y señores, escuchamos un par de audios rápidamente y nos vamos a la pausa con esos audios. 10 de la mañana, 19 minutos, el número en el cual nos pueden dejar su audio. Tu cábala y tu pálpito para mañana. Me llega a decir que eso que dijo Benru, de que van a haber primero dos goles de Estados Unidos en Emoceta en el programa.
2: Pero después ganamos 3-2 mal, sufridamente. Si no, eso con sufrimiento no vale. Paraguay tiene que sufrir únicamente.
7: Chan-chan antes del partido.
3: Ah, obvio.
1: ¿Qué dijo?
3: Chan-chan antes del partido.
2: Oh, oíma, Iván Leguizamón.
3: Oíma, Benru.
0: Iván Leguizamón.
3: Tranquilo, Curupí.
8: Ya lo sé. Este le saludamos de Dojo y la Guira Campana, pero ojo, presidente más conocido como Ñuja Campaña.
1: Porque...
9: Buen día, Mabel. Con razón, ahora sí entiendo por qué Benru tiene esa mirada, o sea, porque hace muchas cosas y tiene su ojo, tiene que estar de todos lados.
2: Claro.
9: Buena esa, Benru.
10: Hola Mabel, ¿qué tal? Buen día. Saco. Aguante Albiroja, aguante Albiroja. Mañana 2-0. Soy Mauro de Villa Rosario.
9: Mi cábala mañana, café con leche 2 litros, con vellú, a pecillada, yo me la puse a Jaira. Arriba Paraguay, buena onda.
1: ¡Arriba!
11: Hola, soy el profe Luis desde Sevilla. Yo voy a mirar el partido a las 3 de la mañana porque aquí transmiten a esa hora. Normalmente suelo salir cuando juega la Albirroja con la bici y pongo la música de la Albirroja a todo volumen, pero hoy no voy a salir porque va a ser a las 3 de la mañana. Así que desde mi casita voy a ver a la Albirroja. ¡Vamos, Albirroja!
1: ¡Vamos, Albirroja!
12: Hola, Mabel. Hola, Benru. Hola. Pablo, Iván. Opa, Mabel, la chipa.
2: Opa.
3: Opa, Benru.
2: vos comiste
13: 16 años atrás esperamos para irnos al mundial, va a cantar el himno fuerte, los jugadores no van a ni pillar el himno en guaraní, todo muy lindo en guaraní, pero hay que, tiene que ser el siempre.
14: Hola Mabel, jefa de jefas, Paraguay gana 2-0, uno de Mauricio y uno de Gustavo Gómez de cabeza.
2: Muy bien.
14: Las cábalas de no bañarse.
2: ¡No!
15: Buen día, Lacrane. Buen día, mis amores.
1: ¡Hola!
15: Te amo, Mabel, por tu valentía, por decir las cosas exactas, al pan pan y al vino vino. Ganamos 1-0. Sí. Y yo, mi cámara es escuchando Cardinal en mi pieza y no ver la partido. Y ganamos 1-0. Te amo, Mabel.
1: Un beso,
16: hola, señora. Hola, Mabel, a la mesa espectacular. Por favor, no podemos desviar el avión de Santi que se vaya a otro país.
2: No, justamente
16: al partido de Paraguay.
17: Oh, Dios mío. ¿Será que no ese Peña no nos va a dar un tierra con caramba?
18: Hola, Mabel. Benro.
2: Hola.
18: Paulito. Saludos desde Madrid, España.
3: Un beso.
18: Bien. Yo desde mi casita voy a ver también el partido. Va a ser de madrugada aquí. Y vamos Paraguay. Ganamos 2-0.
2: Ojalá.
16: Más que cábala es fe. Fe en este equipo, Mabel. Fe en este equipo. Aguante para.
19: Vamos, Mabel. Vamos, Mabel. Paraguay, caramba, vamos. Todo el equipo ahí está espectacular el programa, caramba.
1: Gracias.
19: La cábala, el asadito antes del partido, ahí con los muchachos, vamos a estar ahí expectantes ya a partir de las 8 de la noche, ya vamos a hacer la previa. Excelente, acá desde Sajonia, Asunción.
2: Eso.
20: Lo siento, se va Santi. Perdemos 2-0.
2: No.
20: Corre, Santi.
2: No. Ala.
1: Algo pasa, no va a perdonarle. Quería hacer una pausa, Arielito. Juntamos todos los audios. Ustedes disculpen, no nos llamen, por favor, porque se bloquea todo. Sí. Impresionante la cantidad de audios que están llegando. Nuestro número, Benro.
2: El 0972-730-730. Y no se olviden de seguirnos en YouTube. Tenemos más de 2.700 personas. A darle me gusta, like, pulgares arriba, a suscribirse a BC Paraguay.
1: Así es. Y no se olviden, mañana Asunción se convierte en un gigantesco Defensores del Chaco. Van a haber actividades muy temprano en un montón de partes y me imagino yo que en caso de ganar mañana a la noche la gente va a salir a la calle. No importa, este partido arranca a las
2: 22 horas, Paraguay, Estados Unidos.
1: Estaríamos terminando pasada la medianoche.
2: Correcto. Sí.
1: Y cuando hable Alfaro estaríamos alrededor de las 3 de la mañana. Igual no más a salir.
3: No, jamás importó.
1: Igual nomás vamos a salir, le vamos a escuchar todo al maestro, al cazador de utopías y después a la calle. Así que pausa y volvemos enseguida. Adiós.

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11: Hola Mabel, yo soy María Closa, CI 689-223. Voy a comprar una bandera nueva, yo sé que va a ganar. 1-0, Mabel.
12: Buen día para todos. Estuve escuchando los audios de la audiencia y tienen razón, lastimosamente, los jóvenes en el presidente. Se que calculan, y cuando yo hice la Paraguay jugó a México, domingo a Salle.
13: Pues yo, JJ. Buen día, Mabel, ¿cómo está? ¿Cómo le va? Excelente la programación, Mabel, Dios mío, ven Rupa, te copio.
14: De lujo, ¿qué? Maravilla.
13: Puta, se la llevan.
14: Op, op, op.
13: Mañana ganamos, Mabel.
14: Pao, sí, señor.
13: Mañana ganamos 1-0.
14: Sí, señor.
13: A los 47 minutos del segundo tiempo.
14: Sí, señor.
15: Neta, ¿quién cree que puede meter?
13: Gol de Alderete.
14: Centro, centro, cabeza y gol.
16: 1973, mi último número. Aguante Paraguay.
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13: ¡Viva el 3 de mayo, carajo!
17: Estamos sorteando cámaras de ABC TV, estamos sorteando los micrófonos de Cardinal, sí. 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De papel. Y señoras y señores, el Albirro juega, obviamente, en Cardinal. Nos vamos rápidamente hasta nuestro querido y gran amigo, comisario Juan Agüero. Buen día, ¿cómo le va?
18: Buen día, doña Mabel.

0: Iván, Pablo, Enro, un gusto como siempre.
1: Buen día, mi comisario general.
2: ¿Cómo le va, señor? Queríamos saber algo, comisario. Mañana Asunción va a ser un gigantesco Defensores. Ambas ser Tereín de don Juan. Contanos, por favor, cómo va a estar la organización para mañana.
0: Y bueno, nosotros ya estamos ya operativos en marcha a partir del día de hoy. Ya vamos a estar dando cobertura en todos los puntos porque tenemos varios lugares gastronómicos que van a estar preparando, como así también el puerto de Asunción, que va a tener un evento muy importante. Creo que va a jugar a estadio lleno el evento de Puerto Asunción por el tema de las entradas, ya se vendieron por completo. Y calle Palma, calle Estrella, que son los lugares donde más estamos teniendo concurrencia. Vamos a tener bloqueado en esos sectores el día de mañana. El día de hoy vamos a dar tránsito libre porque tenemos actividades comerciales de la gente, no podemos estar obstruyendo porque hay actividades laborales el día de hoy.
2: Entiendo. Entonces, ¿qué cantidad de gente más o menos van a desplegar para cubrir la capital del Paraguay mañana, señor?
0: Acá en la capital voy a utilizar la fuerza efectiva de la Dirección de Policía de Asunción, aproximadamente 2.000 hombres. Vamos a estar trabajando con apoyo de elementos tácticos, la agrupación especializada, los linces, como así también el cuerpo de bomberos que nos van a estar apoyando, y el escuadrón de la montada.
2: A la flauta. ¿Y desde qué hora ya va a haber esa presencia policial en las calles, señor?
0: El día de hoy ya estamos dando presencia a partir de las 18 horas. Ya vamos a estar cuadra por cuadra dirigiendo el tránsito, direccionando, porque tenemos que tener en cuenta que estamos en víspera de feriado y ya capaz que tengamos ya algunas actividades el día de hoy.
2: La consulta obligada. ¿Va a haber calles cerradas, señor, para que se preparen los automovilistas que quieran venir a hacer caravana?
0: Queremos cerrar la calle Palma, que es desde México aproximadamente hasta Colón, que es Palma. Y teníamos la calle Estrella también, mismo itinerario que queremos utilizar, teniendo en cuenta que Presidente Franco podemos habilitar y la calle Cerro Corado Oliva por completo para que podamos tener tránsito libre. Y solamente esa adyacencia podemos hacer peatonal en un momento dado, no en todo momento, de acuerdo a la cantidad de gente que tengamos.
2: Entiendo. Para que se preparen entonces la zona del Palacio Presidencial, la zona de algunas instituciones del Estado paraguayo, ¿estarán cerradas algunas de esas?
0: Sí, el Palacio de Gobierno tiene un horario fijo a la cual ellos clausuran el tránsito, que creo que es desde las 19 horas hasta las 05 horas. El tránsito ahí frente al Palacio de Gobierno. Después vamos a estar dirigiendo tránsito, doña Mabel, en todos los puntos vamos a estar, para que la gente pueda transitar en su vehículo o estacionar en algún lugar, y de acuerdo a la cantidad de gente en Palma y Estrella vamos a estar cerrando por completo.
2: Entiendo.
1: Buen día, comisario, ¿qué tal? ¿Cómo le va? Pablo Guerrero te saluda.
0: Mi querido Pablo, un gusto como siempre.
1: Gracias, igualmente. Hoy a las 19 horas hay un concierto frente al Panteón. ¿Va a estar cerrada Palma y a partir de qué hora, si es que es así?
0: Y normalmente nosotros cerramos desde Nuestra Señora y una o dos cuadras más de Palma sería en este caso por el concierto. Ajá. Nada más que en esos puntos estaríamos cerrando, no por completo.
1: ¿Y a partir de qué hora sería, comisario?
0: Y bueno, nosotros ya la formación normalmente solemos hacer cada 6 horas, las 12 horas y las 18 horas. Y de acuerdo a la cantidad de gente, nosotros vamos cerrando, pero policía vamos a tener en todo momento.
2: Entendido. Iván.
3: Comisario, para el después, ¿cómo va a ser? ¿Ya entonces ya ganamos?
2: Sí, ya ganamos.
1: ¿Ya ganaste a Boingo?
0: Estamos preparados para el antes, durante y después. Ya estamos preparados, ya la fuerza efectiva va a ser relevada cada 6 horas.
3: Ah, ok.
1: Bien, excelente. Pues ya está bien el partido, comisario.
0: Y vamos a estar disfrutando las pantallas gigantes de la calle con toda la gente.
4: Che, grande. Comisario, esto en el área metropolitana y en el interior del país, Ciudad del Este, por ejemplo, Encarnación.
0: Y yo creo que cada dirección está planificando, porque justamente eso, ¿verdad? El director general de Prevención y Seguridad, el comisario general Ángel Franco, había lanzado justamente una directiva que cada dirección tiene que estar planificándose de acuerdo a las actividades que van a estar teniendo. Y la capital, por ejemplo, es el epicentro para este festejo, entonces nosotros más preparados estamos.
4: Bien ahí.
3: Robo de celular, escuela, comisario. Pedra ya pesca, amigo, vuelta a ver. Ese cuera con mayor intensidad.
0: Investigación
3: de
0: que
3: está
0: de civil,
3: camus
0: rayado,
3: pepe,
0: que
3: está ya
0: usted
3: me
0: acuerda el día de hoy.
3: Exactamente,
2: ya hipocuá, mi desgraciado. Pero que la gente también andan con el celular en la mano haciendo fotos, selfie, distraídos. O sea, es como agarrar y darle la ocasión al ladrón también, que estén atentos a sus equipos. Con la afluencia de gente es muy difícil controlar absolutamente el 1000% todo.
0: Claro, es problema, justamente esa observación que podemos dar a la ciudadanía para que también tenga en cuenta un poquito, ¿verdad? El descuido es el problema.
2: Sí, sí. Le llaman descuidistas luego a los que van robando a moja pope. ¿Alguna pregunta más del RU?
4: Ya no.
2: Estamos listos. Claro. Comisario Agüero, mañana seguramente lo contactamos otra vez. Un abrazo enorme.
0: No, por favor, voy a estar atento y siempre las órdenes.
2: Gracias, señor comisario Juan Agüero, Policía Nacional, lista para mañana. ¿Qué actividades van a haber en la calle Palma?
1: Hoy,
2: ¿sabes si Magda o Nimia me pueden pasar? Porque...
1: Y hoy tenemos un concierto frente al Panteón de los Héroes. Se llama Concierto por la Paz y la Albirroja. Este evento va a ser muy interesante porque va a estar la Orquesta Nacional de Música Popular, que junto a varios artistas que están ya convocados para este evento, dirigido por Luis Álvarez, y la participación de Melly Hicks, Vicky Díaz y otros artistas.
2: Es el que ya nos comentaste.
1: Exacto. Esto es hoy a las 19 horas como actividad cultural musical. Y luego varios comercios tienen habilitación municipal para extender sus pantallas gigantes. Y algunos ofrecen música en vivo incluso para hacer una especie de calentamiento de lo que va a ser el partido y la previa del debut de Paraguay en este mundial.
2: Señoras y señores, seguimos con los... Ahí están las otras actividades, Pablito.
1: Ahí está, fútbol, música y gastronomía. Claro, lo que nos gusta, en realidad. Ahí estamos viendo fútbol, música y gastronomía. Te esperan aliento en el centro, con diferentes actividades. Esto es frente al Panteón de los Héroes, desde las 17 horas, dice un flyer acá. El sentí centro alienta.
2: Sentí el centro, dice también.
1: Exacto.
2: Y estamos viendo que todos los locales van a estar abiertos, va a haber TV, va a haber comida, va a haber bebida. Y ya pueden ir a palmear desde las 5 de la tarde. Y obviamente el partido arranca a las 10 de la noche, 22 horas, hora paraguaya. ¿A qué hora la ceremonia y todo eso arranca antes, Ben?
4: 90 minutos antes, exactamente el tiempo que duró un partido de fútbol, es decir, a las 20:30 arrancarán entonces los actos inaugurales.
2: Vamos a decir bien entonces, sí. 8:30 de la noche, mañana. Tienen que estar frente a un televisor.
4: Así
2: no,
4: mismo.
2: Es a las 10 de la noche.
4: A las 10 partido.
2: 8:30 de la noche. Mañana tienen que estar frente a un televisor para ver todo el despliegue que va a hacer esta gente con la inauguración del Mundial 2026 sede Estados Unidos.
4: Así mismo, Mar, porque va a haber presencia de artistas, show de drones. Para hoy ya se anuncia también lo mismo con también pantallas gigantes, sobre todo en el Estadio Azteca, donde van a poner imágenes del Rey Pelé, que brilló en ese mismo estadio consagrando a Brasil por siendo tricampeón de aquel Mundial en México 70, y 16 años después la consagración de Diego Armando Maradona ante Alemania, siendo Argentina bicampeona de la mano de Diego Armando Maradona.
3: 6:30, hay que prender ya el fuego. Luego, las 7 baja la carne, 8:30.
2: No. ¿Le puedo preguntar algo? Sí, a ustedes los que...
3: 9:30 ya.
2: A ustedes los choriceros les quiero preguntar.
3: Sí, choriceros. Porque tenemos chorizo, porque comemos.
2: No, yo no sé si ustedes que tienen en su heladera. No,
3: y yo tengo chorizo, ese chorizo misionero. Yo guardé
2: el de Herenio.
1: Pili. Herenio.
4: Saludos a Guille.
2: A Guille y a tío Pili. Atiendan una cosa. Pregunto.
3: Sí.
2: El asado... se hace antes del partido y se come antes del partido, porque si no, Cato Estereí, el pobre parrillero, se esclaviza durante el partido. Justito. Para que el resto coma cuando termina todo muy feliz y contento. Entonces hay cuasemintes.
3: Sí.
2: El asado se come antes, durante o después.
3: Qué importante tu pregunta, Mabel, diría una entrevista.
2: Sí, así es, Cato Estereí, los ministros, fuera de eso.
3: Qué buena pregunta, Mabel.
4: Pensé la respuesta.
3: En mi caso, yo trato siempre de cenar justo antes del inicio del partido, para ya estar satisfecho y poder tomar tranquilo lo que vamos a tomar encima. Y además, para que ya en ese momento no exista ninguna otra molestia.
1: Interferencias.
3: Claro, porque si no pasa lo que decís, pues. Oye, ¿qué tal la gana de hojas? A Niocay de Vilán de Morcillamba, ¿verdad?
1: No.
3: Entonces, justo antes de que comience el partido, hay que cenar Al menos en mi familia es así.
1: Así mismo.
2: ¿Y en tu casa,
1: en mi casa,
2: Pablo?
1: Yo tengo, vos me conocés a mí, yo tengo un cronograma luego que está pegado ahí en la ladera y señala lo siguiente.
2: Y dice, no molestar, dice, no molestar y no molestar.
1: En primer lugar,
2: repito, no molestar.
1: 16:45, limpieza de la parrilla, 4 apepú. Después, a las 17 horas ya se enciende el fuego. 2 horas más o menos, 2 horas y media por ahí de cocción. Sale algunos choricitos y compañía. Y para la base, ¿verdad? La base musical que vamos a tener ahí. Y después ya estar prendido. Con la copa en la mano ya tenés que ver el partido. Ya la parrilla está cerrada para esa hora.
3: Así mero, ahí está.
2: Señoras y señores, ¿por qué pico 16:45? ¿Quiere saber la hinchada?
1: Hay que limpiar la parrilla con apepú. Sí. Y después hay que poner el fuego. Y tenés que calentar primero tu parrilla. Y una vez, así tipo el tatacuá.
3: Y ahí limpia otra vez.
1: Después recién tenés que meter el...
3: Claro, pero después...
2: Yo te puedo asegurar que vos no sabes nada de eso. Es más, seguramente tu parrilla no se limpia desde 1811.
3: No, yo reconozco. Yo lo único que hasta ahora me cuesta es hacer el fuego de manera manual, de manera natural. Por eso compro esa pastilla en gel, esta de alcohol, y con esa se prende sola. Pero mi parrilla siempre tiene que estar limpia. A lo sumo, un día yo dejo reposar. Después agua caliente.
1: Sí.
3: Y después de desengrasante.
1: Sí.
3: Virulana o alambrillo.
4: ¿Cómo pico le creen?
1: Saca de la antena de la TV.
3: Claro.
1: Saca la virulana.
2: ¡Mentira! Entrevístame ahora a mí. Entrevístame ahora a mí.
4: Sí. Mabel, ¿vos le creas,
2: licenciado? Qué buena pregunta. No. Señoras y señores, nos vamos hasta la... ¿Ustedes se dieron cuenta que Iván pasó una... noticia? Yo ya estaba nerviosa porque Jenny Hicks estaba del otro lado, ¿verdad? Pero Iván pasó una información que yo le voy a pedir que vuelva a contar ahora a la hora del Puajay. La historia del hombre que le denunció a ChatGPT. ¿Por qué? Porque él tenía una orden de captura.
3: Sí.
2: Entonces era de una fecha determinada. Vean lo que pasó con este caso. 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Adelante, por favor.
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3: Reiteramos, se trata de José Félix Olmedo Aquino, de 44 años. Él tuvo un problema con su pareja anterior que le denunció y salió por una orden de captura por prestación alimentaria. Pero ya are tre y guarema, pea según jae. Es más, la mitad ya ocacua pama. Ya este maragüe pa yeuma anterior la mitad. Y él, pensando que ya había, que ya prescribió la orden de captura, entró y le preguntó a ChatGPT, a la inteligencia artificial. Le contó su problema, ¿verdad? Oye, confesá la inteligencia artificial, di. Pea, pea, ese problema curige. O sea, que se captura, añe en botagüí, pero coanga, añe muy por hacer derecho por aje. Y le contestó la inteligencia artificial que, de acuerdo con los datos recolectados, de fuente abierta, fuente cerrada, fuente técnica, informes judiciales sobrantes, en este sistema informático, en teoría la orden de captura en su contra ya prescribió. Lo que establece el artículo tanto de la Constitución paraguaya y el Código Penal dicen que lo siguiente.
6: No tiene antecedentes.
3: Ahí está.
2: Entonces, Oñe Mondela y Albirroja. Ojo.
3: A la Defensoría Pública.
2: Ah, ¿para qué se fue la
3: Defensoría Pública? Sí. Vengo a yo a Moy por acá o la secuatiae, porque hay cuatiae que habla. Sí, amigo, y así con el cuacue, hora de captura andar y este bebo, tal problema de cuacue. Se envió que se denunciaba, pues sí, señor, adelante, siéntese, Ishwe. Su nombre, Ishwe. Y José Félix Olmedo Aquino, número de cédula: 3 millones, tanto, mamoba. Pañuelo colorado, ya gente, mi puta, va a ver computadora. Orden de captura, agárrenlo.
2: Papá, hija de...
3: Había sido el sistema informático de la policía, no estaba enlazado todavía con ChatGPT. Y no se llegaron a comunicar entre sí, por eso nomás. Entonces, no, pero si yo le pregunté a ChatGPT, y... O cascase de coña me mueve.
2: Oye, plagueadas.
3: Oye, plagueadas. Llegaron agentes de la comisaría primera del barrio Itacurubí de Concepción y ejecutaron la orden de captura que, en teoría, según ChatGPT, ya no tenía que estar activa.
2: Para las buenas cosas, obviamente, con Arco Iris. Gracias, Arco Iris.
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2: Hacemos una última, no es una última, hacemos una pausa. ¿Podemos hacer pausa con nuestros audios, por favor?
4: ¿Qué dice la gente?
2: Gente querida, no se olviden, estamos preguntando las cábalas y estamos preguntando tu pálpito. Entre las cábalas más locas que escuchamos, hay uno que no se baña. Sí. Hay otro que está muy feliz porque su suegra era la Yeta Tore, la Tueracú. Entonces, ¿qué hizo él? Se dejó su hija.
3: Y clasificó Paraguay. O sea, él guarda directa relación ahí.
2: ¿Cuál fue otra de las cábalas muy locas?
1: Le encierra a su familia en la pieza.
2: Sí. Le encierra a su familia en la pieza para que no le moleste.
4: Doble llave.
2: ¿Cuál es otro?
1: No, y que
2: el
1: no...
2: que tiene que tomar mate, dice. Sí. O tereré durante... Y ahora está calculando qué es lo que va a hacer. Porque el partido empieza tarde y termina tarde, entonces...
3: Y otro que no toma ni un trago hasta antes del partido, dice.
2: Sí, ni un trago, pero después durante el partido no sabemos. Después, ¿cuál era otra cábala loca de las que escuchamos? Y uno solo que dijo hasta ahora que vamos a perder. Uno solo.
4: Pero porque viaja el presidente.
2: Y todo el mundo, hablando de algunos tueracos.
3: Exacto. Ojalá que no sea tueraco.
2: A ver algunos audios, maestro.
6: Hola Pablito, buen día, hola Mabel, buenos días para todos aquí directamente de Los Ángeles, soy Luis Gorínigo. Bueno, estamos aquí expectantes ante el debut del Albirroja, la selección llega esta tarde, veo que todos los periodistas de Paraguay desde ayer empezaron a invadir Los Ángeles, estamos muy expectantes y con mucha esperanza de que podamos sacar un resultado positivo. La verdad que el color, el calor la están creando los latinos, los americanos como que indiferente, hay algunos que preguntan qué es lo que se va a jugar, ellos están muy concentrados en las finales de la NBA, del básquetbol, que están jugando los Knicks de Nueva York y los Spurs de San Antonio.
2: ¡Epa!
7: Una pregunta. Horacio Cartepi también se va al...
1: Dios mío.
8: Buenos días, Lacranes, ¿cómo están? Con cábala o sin cábala, Paraguay gana.
2: Muy bien.
8: Y es un día muy especial, una fecha muy especial para todos los paraguayos, nada más y nada menos que el cese de fuego de recolación en la Guerra del Chaco de 1932 al 35. Entonces, es doble motivo para poder justamente vestir el albirroja.
9: La cábala del comisario es que ningún tortolero esté trabajando por la zona, si no, no se puede partir.
10: ¿Será que los americanos van a cantar su himno en español también? Porque no entiendo, nuestro idioma oficial es el guaraní, así como el de ellos, el oficial es el inglés, pero también ellos usan español y otros idiomas.
11: Para ese que le creyó a la inteligencia artificial, una sola, dos palabras. Perdiendo, bro.
12: Hola, hola. Gana Paraguay 2-1 con goles de Gustavo Gómez y Alessandro Maidana. Saludos desde Atlanta.
2: Saludos. Saludos, Atlanta. Esperamos un ratito, por favor, atajame. Un saludo enorme a los chicos de Electromecánica tercero, primera del Colegio Técnico Nacional, en especial a Matías Kappeler. Así que son todos fans nuestros. Mati, un besote gigante y arriba Paraguay, muchachito. Seguimos.
13: Buen día, señores. Mi cábala es poner mudo el televisor y empezar a hacer un audio de los de sonido ambiente del estadio.
4: Bien, bien.
9: Pororo. Boga. Boga.
2: Parece que algunos ya empezaron a tomar, ¿eh?
9: Pancho. Pancho.
1: Leche.
9: Pancho.
2: Popcorn va a ser.
14: Hola, Andrew. Esa pelota va a tener GPS. Sí. Antirrobo que no tiene nada de eso. No, para asegurarnos, vamos como que se ahí Santi Peña.
15: Saludos desde Misiones. Mi cábala es, si no juega Gatito, gana la selección. Si juega Gatito, ya ule.
16: A nivel, saludos.
17: Paraguay gana 2-0 con un gol de cabeza de Gastón Olveira y otro de Gustavo Gómez.
1: Gastón Olveira.
18: Buen día, buen día. Ese español lo veo, trajo Iván.
16: No, sí.
17: Buen día,
3: Catamo.
17: Paraguay gana 2-0. Saludos, saludos de Herrera y República Francesa.
1: Amberes.
17: Saludos, saludos.
1: El puerto de Amberes.
4: ¿Vos estuviste por ahí, Pablo?
19: Sí, sí, Alecranes, sí, sí. ¿Cómo están?
3: No, Amberes no.
19: Ya mañana mi Yankee. Ya con nada llegó a ti, 1-0 y a Sandy Pio no le puede mandar en el avión ese que donde se deporta personas con inútil.
20: Mi cábala es no mirar.
16: Espera un ratito. Ñañe era la guaraní me catujawa ni a nivel oye pe ani que na oye pe a pala visa cuera o pediré así que peña tende que va es para la pedeta. Vean, deja de ser. Así que peñen por taponá que lo mita. Seguimos.
20: Cábala es no mirar el partido, porque las veces que veo, pierde Paraguay. Entonces, no miro. Sufro muchísimo.
4: Muy bien.
20: Saludos.
16: No mire, por favor. Desde...
21: Buen día, Mabel. ¿Qué tal? Por y cábala, o sería, ¿no? Porque ojo, vegetadores antipeña, Mabel. O sea, qué puta, Mabel. Se venía ganata, Mabel. Se me la cábala y cota. Así el gran carruaje se fue a ver el partido.
22: Buen día, buen día. Saludos de San Patricio Misiones. Paraguay gana 3-1.
4: 3-1.
22: Doblete de Nike Mañana, nada.
20: Mabel, Mabel. A Santi no le puede mandar en el avión ni cruza la estrella de Hormuz.
23: La cábala que tengo es. Empiezo el partido y le envío a mi abuela en el fondo porque si ella se sienta algo mío, manté yo perdiendo ese equipo.
16: ¡Anime!
24: Saludos a las cranes. ¿Cómo andamos? De Loma Plata, Chaco.
16: ¡Saludos, Loma Plata!
24: Parte Radiadores. Inter-CRL. Saludos, saludos. Mi cábala es Paraguay gana 2-0.
1: Bien.
25: Buen día, buen día, Cardinal. Hola, Mabel, ¿cómo estás?
16: Hola, hola.
25: Plateco de Ciudad del Este. Zero for Negar Visa Peña. Deportado.
18: Mi cábala tengo el mismo boxer de hace 16 años. ¿Eh? Solo pues, Pablo,
4: ¿cómo picó?
18: Vamos para Paraguay.
16: Tiene el mismo gorro de hace.
4: Boxer.
1: Boxer. Boxer, ¿qué? Boxer.
16: Pero a lo mejor ya no es más ni ser boxer.
1: Boxer. Pero pregunto, ¿boxer ropa interior o boxer perro?
3: No, ropa interior solamente.
16: Bueno, señoras y señores, vamos a hacer una breve pausa porque queremos a la vuelta irnos hasta Estados Unidos cuando falta un minuto para las 11 de la mañana. Breve pausa, estamos de vuelta. ¿Cuál es tu cábala y cuál es tu pálpito? Por favor, na, que no sea el mismo boxer de hace 16 años porque...
3: Ese que se para
16: me
3: solo.
16: Me pongo nomás a pensar.
3: Se para solo ya.
16: Dos hilos.
4: Sí. No.
16: Tres hilos.
4: No, pero si están...
16: Van a atender lo que vas a decir.
3: Pero no si necesariamente.
4: Está limpio, si está limpio lo que
3: si
4: importa.
3: Si está limpio, sí. Sí.
16: Ay, Dios mío.
3: Mi mamá
16: esto
3: decía.
16: Esto de ser la única mujer acá con esto. Vamos y volvemos.
3: Oye, más años.

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0: 11 de la mañana con 7 minutos, un hermoso tema, un remake de lo que fue la música de Paraguay para México 1986, después de Suecia 58.
1: Correcto.
0: Volvimos a México 86 con estas figuras que estamos viendo, pero hoy ya retirados todo el fútbol, pero leyendas, como el caso de Romerito, por ejemplo, Chilaver, Bataglia,
2: ¿alguno
0: Julián
2: de ellos
0: Coronel
2: estará allá, Pablo?
0: No sé. Mirá que Julián Coronel es mi vecino. Yo le
2: mirá que la APF le lleva muchos carruajes, le lleva gratis allá. Hubieran hecho muy bien en llevarle a alguno de ellos.
1: Dirigente de todos los clubes están en Estados
2: Unidos.
1: Qué
2: montón de carruajes, insisto.
1: Sí, sí,
2: montón de carruajes.
0: Esto se merece
2: y me imagino
0: allá
2: que les deben cubrir muchos gastos. Hubieran llevado a alguno de los que nos llevaron a México. O algunos de los que nos llevaron a Sudáfrica.
1: También.
2: Señoras y señores, nos vamos a presentar a nuestro equipazo. Porque nosotros ya estamos jugando este partido antes de que empezara siquiera. Adelante, por favor.
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2: Señoras y señores, único, indiscutible, The One. The English speaker, he doesn't speak Spanish, only in English. One Coke, two Coke, good morning, good afternoon, good ceiling, good is the pencil in the paper.
0: Good
2: buen día, Jorge Izquierdo, ¿cómo le va? ¿Cómo anda? Baeja, pa, how you doing?
4: Hello, Mabel, how are you?
5: Un
4: abrazo a todos los compañeros, a la gran audiencia de Cardinal. Ya estamos acá en Los Ángeles, llegamos de madrugada y ya expectantes porque Paraguay llega esta tardecita y ya vamos a escuchar las declaraciones de Gustavo Alfaro esta tardecita para nosotros y casi a medianoche para Paraguay. ¿Cómo están todos?
2: Muy felices con el anuncio que acabas de hacer de que Gustavo Alfaro va a hablar a la medianoche. Benro está saltando de alegría. Así que, Jorge Izquierdo, micrófono tuyo. ¿Hay alguna probable alineación para mañana, Jorgito?
4: Gracias, Mabel. Sí, efectivamente, ya ayer el penúltimo entrenamiento de la Albirroja allí en San José, en el complejo Spartan, así que habrá que ver hoy, 13:30 el entrenamiento hora paraguaya, el último ya, para esperar después el debut de mañana ante Estados Unidos. Hay una base y básicamente ya queda solamente una duda para disipar y ese lugar para uno, y hay dos opciones: Gustavo Caballero, que pica en punta, o Mauricio, que ayer habló en una zona mixta allí en el hotel. Paraguay de la siguiente manera, obviamente esto esperando la última práctica de esta tarde. En portería, Orlando Gil. En defensa, Juan Cáceres, Gustavo Gómez, Omar Alderete, Junior Alonso. En mitad de cancha, Diego Gómez, Andrés Cubas, Damián Bobadilla y Miguel Almirón. Y en ofensiva, el fijo, el referente, Tony Sanabria. Y aquí, hoy, seguramente se va a revelar su acompañante. Gustavo Caballero, que pica en punta, o Mauricio, es lo que les decía.
1: Muy bien. Arrancaría entonces Orlando Gil en el arco, confirmado eso, Jorge.
4: Y estamos esperando hoy a ver si Alfaro no cambia, porque habitualmente es una caja de sorpresas y 24 horas antes incluso Alfaro suele cambiar. Incluso la planificación, por cómo viene trabajando, Alfaro define el equipo un día antes. Así que vamos a ver hoy si no cambia algo, pero ya la semana pasada venía bien la cosa para Orlando Gil y ayer nuevamente como que hubo mayores pistas con que el arquero que hoy está de cumpleaños sea el arquero, valga la redundancia, en el debut de Paraguay mañana ante Estados Unidos. Me refiero a Orlando Gil, oriundo de San Lorenzo.
1: Bien, ahí. Excelente. Y Mauricio con Gustavo Caballero, entonces la duda, uno de los dos va a ser el titular junto al Tony Sanabria en reemplazo de Julio Enciso.
4: Y acá habrá que ver posicionalmente si arranca Gustavo Caballero, si va por banda y quien sea el acompañante o media punta, en este caso de Tony Sanabria, si va Diego Gómez o si lo acompaña Miguel Almirón. Así que son cuestiones a delimitar, pero se achicó esto porque manejábamos Alex Arce, por ahí Gabriel Ábalos, Gustavo Caballero, Mauricio, el propio Matías Galarza, pero hoy por hoy la cosa queda entre Gustavo Caballero, que tiene, por decir un porcentaje, 60 contra 40 de Mauricio, que hoy vamos a definir ya y vamos a tener el panorama mucho más claro y más concreto ya para palpitar lo que va a ser el debut de Paraguay mañana acá en el Mundial en Estados Unidos.
2: Yo tengo una consulta, Jorgito. Mucha gente, ¿pudieron ya ustedes, así como están vibrando los compañeros en Nueva York, pudieron ya ustedes ver aficionados paraguayos caminando por las calles y qué sé yo? Yo sé que no es, tenemos mucha diferencia horaria, pero ¿pudieron verlos?
4: A ver, acá son 4 horas menos, son las 7:10 de la mañana. Nosotros llegamos anoche de madrugada acá a Los Ángeles, proveniente de San José. No hemos salido todavía, no pudimos recorrer, son los compañeros que ya pintaron un panorama bastante bueno, porque ayer con los compañeros, con Marín y demás, ya pudieron entrevistar incluso a algunos paraguayos, Roque Santa Cruz entre ellos, que también ya está por acá. Entonces yo creo que vamos a movernos dentro de un rato y ya vamos a ir pillando un poquito lo que es esta zona de Los Ángeles, porque Paraguay llega hasta tarde y vamos a estar también expectantes a eso. Y sí, Mabel, van a venir varios paraguayos y yo creo que para el debut por lo menos 2.000 compatriotas van a estar en el SoFi Stadium el día de mañana.
1: Roque Santa Cruz causó mucha sensación ayer entre los paraguayos que estaban ayer. Hay una familia también de 4 personas, 2 de ellos tenían su remera de Olimpia. Y hay varios paraguayos que ya están llegando a la sede de la Copa del Mundo.
2: Jorgito, yo vi un material y no sé si te falta algo más de la parte deportiva en sí que quieras decir, porque te quiero preguntar algo personal que se hizo público y que me emocionó mucho. No sé si te falta algo más que nos olvidamos de preguntarte.
4: A ver, bueno, queda esperar. Atentos, esperar la última práctica allí en San José. A ver qué novedades podamos tener. Por ahora quedamos atentos por acá, Mabel, y ya en breve nos conectaremos también para los muchachos, para el Cardinal Deportivo. Mientras acá los buses pasan y los trailers también a toda velocidad en esta avenida principal, una de las carreteras acá en la zona de San José, cerca del aeropuerto y también a pocos kilómetros del estadio donde va a jugar mañana Paraguay. Ahora sí te escucho y espero responder tu consulta, Mabel.
2: Y only in English, please. I don't want to hear anything in Spanish, neither in Guarani, so you have to speak in English. Es más, espero que cuando termine este mundial me vengan toditos hablando riguroso inglés. Jorgito, vi a tus padres, a tu familia saludándote el día de tu cumpleaños. Te vi emocionarte, te vi quebrarte, tanto como me estoy quebrando yo al ver tu fotito de vendedor ambulante de gorritos en aquel en los estadios. Y le vi en el video a tu papá y a tu mamá el día de tu cumpleaños. Y has pasado en un salto enorme de ser el chiquito que vendía los gorritos en los estadios. De hecho, te hicieron una foto que si Magda puede poner, y decía el epígrafe: este sí que le llenó la cabeza a sus clientes. Vendió gorritos a montones, tanto en la cancha como en los alrededores. Vos sos un ejemplo del que querer es poder. Vos sos, espero que dimensiones, que sos una inspiración para muchos chiquitos y chiquitas que están mirando la tele. Quiero saber qué les dirías a la gente que tiene sueños. Jorge Izquierdo, ¿qué le dirías?
4: A ver, voy a tratar de no emocionarme tanto, Mabel, porque evidentemente me toca muy en el fondo esto, porque uno sabe que procuró muchísimo para poder estar acá. No me creo la gran cosa, tampoco sé si sea un ejemplo o una inspiración para muchos, pero lo que sí tengo para decir, y me sale muy del fondo, que si uno pelea por las cosas que quiere, lo va a lograr. Que los tiempos de Dios son perfectos y que hay que soñar en grande. Que el presupuesto del de arriba es muy amplio y por más que uno diga, no, parece imposible esto. Te puedo decir sobre la imagen, Creo que fue un partido de interligas, porque creo que está el gorro de Cacupé, la selección cacupeña. Sí. Habrá sido no sé qué año, ya no recuerdo mucho, pero fue un partido de interligas. Y con mi papá, con mi mamá recorríamos interligas, campeonatos locales, Copa Libertadores, Sudamericana, Copa América, por todos lados, por todo el país. Entonces, sí, aprendiendo el sacrificio, y quiero aclarar esto porque muchos están diciendo, no, explotación infantil y demás. Yo asumí desde pequeño el rol de querer ayudar en casa, obviamente por necesidades y demás. Entonces entendí que podía aportar algo y me gustaba trabajar, me gustaba aprender, quería salir, quería recorrer, quería adentrarme en este mundo de lo que es el fútbol. Y crecí básicamente por las canchas, literalmente por las canchas. Así que puedo decirle a toda esa gente y agradecerles los elogios, los mensajes, las llamadas, a todos los que se prendieron y me felicitaron. Entonces, decirles que se puede, que hay que soñar en grande y que hay que luchar por esos sueños.
2: ¡Bendiga!
1: ¡Un aplauso! ¡Capo, Jorge!
2: Bien, vendía banderas y gorritos en los encuentros de fútbol. Jorge Izquierdo, suponte que hoy día tenés que entrar a una cancha y tenés que vender algún gorrito del Albirro. Y yo estoy sentada ahí en la grada. ¿Qué me dirías? Te escucho.
4: A ver, no, yo solía decir, no sé, almohadones, gorritas, kepis, almohadones, banderas. Y vendía bastante. Realmente no me puedo quejar porque siempre tenía muchísimos clientes. Y principalmente cuando jugaba Paraguay.
2: Es un orgullo para nosotros ser tus compañeros, muchachos. Es un orgullo que nos estés representando a todos los de ABC, todos los que están allá. Somos felices porque pudieron irse, porque muchos de ustedes nunca soñaron, porque los sueños se convirtieron en realidad y hoy son un equipo enorme que suena fuerte detrás del rojo, del blanco y del azul. Hasta dentro de un ratito, que ya arranca el Deportivo dentro de un rato. Abrazos enormes, compa.
4: Gracias, Mabel. Nuevamente gracias a todos ustedes también por el espacio, por las felicitaciones. Así que después de esto, Mabel, I need a beer.
2: You need what? You need what? I didn't hear you. What do you need?
5: Secula, secula.
4: Thank you, goodbye.
6: Secula, secula.
1: No, Verana.
0: Déjense, Navejo.
2: Verana, el inglés de Iván. Sí. Poneme el inglés de Iván.
0: No, déjense.
2: Por favor.
0: Drug Jorge. Enforcement no. Administration. Jorge. Y estimate, dice, no available.
2: Dios mío, gracias por esta presentación del grupete de ABC Color Itaú.
0: Welcome.
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2: Benru, rápidamente con un Chevrolet Montana.
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2: Y atención, señoras y señores, noticias del Mundial de último momento, Benru.
1: Bueno, el árbitro somalí vetado por Estados Unidos fue elegido por la UEFA para arbitrar la final de la Supercopa de Europa el próximo 12 de agosto en Austria, en Salzburgo, el partido entre el PSG y el Aston Villa. Estados Unidos.
2: ¿Qué mensaje? Quiero que se enojen conmigo.
0: ¿Qué mensaje le viene a Estados Unidos, eh?
6: ¿Qué mensaje?
0: ¡Qué bombazo, eh!
1: La UEFA le designa como árbitro principal de ese
6: encuentro. Bien, bien.
2: ¡Vamos todavía!
6: Hay que ponerse
2: para
6: de
2: el
6: pie,
2: que no claro. cree, los sueños existen. Sí. Me permite una última tanda, por favor, de cábalas, de pálpito, de todo, con música del Albirro, con imágenes de ese aeropuerto que reventaba de gente anoche. Ahí vamos.
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2: Rápido, Arielito, rápido el mechado. El desmechado también.
8: Buen día, Mabel. Espero que pases mi audio último. Gana Paraguay 3-1. Daniel te saluda. Y la cábala para que ganemos todos es que Horacio Cartes tiene que ir a alentar también a Estados Unidos.
5: Hello, members of the panel. Mabel Renfield, Ben Orue, Pablo Guerrero,
1: Paul Warrior,
5: and Ivan Leguizamo.
9: All right.
5: Greetings from the United States and Rodriguez de France.
1: Derógame.
10: Mira, Core Santi Peña se vira campana.
1: No.
11: Buen día, Mabel. Buen día, muchachos. Dice mi novia que Paraguay gana 2-0.
1: Bien.
11: Saludos desde San Lorenzo.
2: Esperan un rato, Ariel. No se dieron cuenta lo que dijo el señor recién.
9: Rodríguez de Francia.
2: Welcome to United States and Rodríguez de Francia.
9: Mire, Rodríguez de Francia.
0: Nuestro vecino del
9: Ministerio de Justicia nos debe, ¿no?
2: Anda circulando un chiste que dice: disculpen, muchachos, no quiero que piensen que soy un sobrador, pero estoy llegando en estos momentos a Estados Unidos. Enseguida cruzo a Sara. Pasa todo así. A ver, Arielito, dame los últimos.
10: Buen día, Mabel. Gana Paraguay 1-0 y mi cábala es ver el partido con mi buzo de la selección paraguaya de hace 34 años, de la Olimpiada de 1992.
1: Ah, qué lindo.
9: Puchi Ruidiar, el arquero.
12: Hello, how are you? Paraguay gana 1-0. Mabel Renfield. Sí. Santiago Peña, hey,
13: buen día. Mi cábala es escuchar los partidos y no verlos. Y yo escucho Cardinal.
2: Muy bien.
14: Bueno, yo también quería contar mi cábala, pero por favor atajen a esa señora. Atajen a Kichipoca también. Apaguen al TV. Pecho con vea ñande o ñepumbo el partido. Socorro.
15: Baja, te ando de mandar ya GPTV. Ven, Rubuño, y va.
16: Hello, ¿Mosca anda guay? ¿O Jave?
2: Vamos cerrando, señor.
17: Hola, hola. ¿Qué tal, Mabel? ¿Qué tal, equipo?
2: Hola.
17: No, estamos con toda la actitud ganadora. Fija que le ganamos mañana a Estados Unidos, como sea. 1-2-0, pero sin dudar.
2: Señoras y señores, vamos cerrando el programa para que ya entren los muchachos desde Estados Unidos. 24 horas para que este partido inmovilice a toda la República del Paraguay. Que todos los días del año podamos defenderlo igual a como lo vamos a defender mañana. Que todos los días del año podamos abrazarlo con toda nuestra alma y saber que este es el país que nos dejaron los que pelearon en aquel 1811 para la independencia. En la Guerra Grande en 1864 hasta 1870 y ni qué decir en la Guerra del Chaco. Que todos los días seamos paraguayos y paraguayas y con esta fe, esta garra, lo defendiéramos cada día del año. De todos los buitres, este país sería distinto. Nos vamos recordándoles que somos rojo, blanco y azul. Nos vamos recordándoles que somos la albirró. Y nos vamos recordándoles que mañana estamos acá haciendo el aguante también. Mañana 12 de junio, Día de la Paz del Chaco. Aguante Paraguay. Hasta mañana, Iván.
9: Hasta mañana, señora.
2: Hasta mañana, Pablito.
0: Hasta mañana, Mabel.
2: Hasta mañana, Benru.
1: Hasta el 12 de junio.
2: Gracias, Seferina, por nuestros pañuelos del albirro. Dice que cuestan 65.000
0: dólares. Bien, bien, bien.
2: Así que
9: busquen. ¡Vamos, Paraguay, carajo!
2: ¡Arriba, Paraguay!

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tal? ¿Cómo están? Arrancamos el Cardinal Deportivo en el día de... Ha llegado, señores, el día tan esperado, el inicio de la Copa del Mundo, que se pone en marcha hoy con un par de partidos, y nosotros que estamos cada vez más ansiosos en relación al juego de mañana de Paraguay frente a la selección de los Estados Unidos. Ya estamos aquí con Juanma Figueredo en directo desde Nueva York. En instantes iremos hasta Los Ángeles, allí con los compañeros, con Jorge Chipi Vera, Dani Chun, Maxi Biancucci, Jorge Izquierdo, Jesús Ocampos. Además, también preparamos el contacto con Violeta allá con la Ciudad de México, donde va a ser un día histórico en ese

0: En México, también en Guadalajara, donde Corea del Sur va a enfrentar a República Checa, así que realmente muy contentos. Ya, como dice Chippy en su relato, no más apuestas. Es momento, señores, de la verdad, a lo que vinimos realmente, particularmente yendo a lo de la selección paraguaya. Me parece que Alfaro ya no tiene dudas. Si en estos momentos no se conoce todavía la alineación titular de la albirroja, es porque la están guardando de manera muy correcta, muy hermética. Así que ya está todo listo, todo preparado, y esperemos que, tal vez el sábado a esta hora estemos festejando, celebrando y analizando lo que fue el triunfo de Paraguay. Muy ansioso realmente por lo que se viene, Ariel.
1: Ojalá que sea así. Ya los compañeros ayer habían confirmado que Orlando Gil va a arrancar en la portería y que aparentemente disputan por un puesto Mauricio y Gustavo Caballero. Creo que la balanza y la tendencia apunta hacia el futbolista del Palmeiras. Está para el análisis. ¿Qué diferencia hay entre ambos y qué puede aportar uno y otro si es que llegase a arrancar? Vamos a establecer esa diferenciación cuando llegue el momento de evaluar con los compañeros desde Los Ángeles. Juanma, ¿vos crees que realmente Alfaro no definía el arquero o estaba jugando, hacía jueguitos para distraer, para desviar la atención?
0: No, yo creo, al comienzo creí que era eso, que realmente Alfaro no, ya tenía el arquero y estaba jugando un poco con esa ansiedad que todos tenemos, tratar de no dar pistas al rival. Pero a medida que iban pasando los partidos e iba llegando el día de la convocatoria, a medida que fue llegando el amistoso contra Nicaragua y ahora el debut contra Estados Unidos, es como que se igualó mucho la balanza entre los arqueros. Entre Orlando Gil, entre Gatito Fernández, que parecía, Ariel, parecía iba a ser el tercer arquero por la inactividad en Cerro Porteño. De repente llega el partido contra Nicaragua, aparece como titular, juega un tiempo. Olveira, que parecía había remontado porque es uno de los nuevos, o es el nuevo entre los tres arqueros, en el combo amistoso contra Grecia y contra Marruecos, parecía haberse ganado un lugar como mínimo como arquero suplente. De repente en el amistoso contra Nicaragua no está, no juega ni un minuto, entonces ahí empieza uno con la confusión. Y después los reportes de Jorge, ¿verdad? Izquierdo, cuando decía, no, hoy probó a los tres, no hay uno que haya estado más tiempo en el arco, están todos para Alfaro en el mismo nivel de competencia. Entonces empezó la confusión y realmente sí, yo creo que Alfaro estaba con muchas dudas en el arco y que, bueno, llegó el día, ya no hay más especulaciones y tuvo que definirse por uno por otro. Y en ese orden de cosas se habla que Orlando Gil, el arquero de San Lorenzo Almagro, va a ser el arquero titular a darle la confianza. Ya, si Alfaro ha tomado esa decisión, vamos a confiar en Gil. Es un gran arquero, sin lugar a dudas. La altura hace que él tenga virtudes y defectos. Es un gran arquero volador, por ejemplo. Es muy difícil hacerle goles de larga distancia. Pero tal vez en el debe ha quedado en esos partidos de Sudamericana la cuestión de la reacción, por ejemplo, cuando a uno le agarra de contrapierna o algo por el estilo. Entonces hay que ir viendo cómo reacciona Orlando Gil en el partido de mañana contra Estados Unidos.
1: Bueno, una vez hecha la elección, que ya está de parte del entrenador, creo que también más allá del análisis, de la evaluación de qué puede aportar y qué ventaja y desventaja puede darse con Gil en la portería, yo creo también que hay que apoyar, que no estemos con esta cuestión de Cerro, Olimpia, Olveira, que Gatito, que Olveira tiene que ser. A partir de ahora, la confianza y el apoyo tiene que ser para el arquero Orlando Gil, el elegido por el técnico Alfaro.
0: Ayer, pasa que Orlando Gil también rompe un poco eso con el Cerro Olimpia, ¿verdad?
1: Sí,
0: por decir el neutro, ¿verdad? Juega en San Lorenzo Almagro, salió el rayadito de nuestro país, así que ahí está Orlando Gil, digamos, fue toda la fuerza para el San Lorenzano.
1: Bueno, y si juega Mauricio, claro está que es un jugador distinto a Gustavo Caballero, porque ayer se planteaban los compañeros desde Los Ángeles que si juega Mauricio es como que Paraguay va a tener más elaboración, que podría tener un juego más asociado, que si es Caballero, porque es velocista, tiene una gran zancada, podríamos contragolpear más, esa sería nuestra herramienta. A mi modo de ver, Juanma, aunque jugase Mauricio, eso no implicaría que no pudiésemos explotar alguna situación de contragolpe. Porque Mauricio te puede meter un pase de 30 a 40 metros, un pase de 30 a 40 metros al Mirón, un pase de 30 a 40 metros a Tony Sanabria, un pase de 30 a 40 metros cuando Paraguay recupera la pelota y si se da ese partido, ese escenario, de mitad de cancha para arriba a Gómez, o a un volante que se desprenda, que rompe línea y que vaya al espacio, como el caso de Bobadilla.

0: Anoche, Ariel,
1: sí.
0: Anoche Chipi daba un dato muy importante con relación a la estructura de la selección paraguaya. Y ya que lo estamos escuchando ahí de fondo a Chipi y los compañeros, porque están probando enseguida, ya tenemos contacto con ellos. Chipi decía que lo que pretende Alfaro se acerca más a un 4-3-3. Es decir, utilizar tal vez a ese volante defensivo que va a ser Andrés Cubas con dos internos. Damián Bobadilla será uno de ellos. Y allí me parece que si vamos a acomodar al 4-3-3, yo no lo veo mucho a Mauricio jugando en esa posición de interno.
1: Yo ahí coincido contigo.
0: Yo creo que Mauricio es más un ofensivo, más un media punta, más detrás del 9. Y tampoco lo veo a él como extremo. Puede cumplirte, pero me parece que no lo vamos a explotar como se debe si lo utilizamos o como interno o como extremo por alguno de los costados. Y entonces allí me genera la duda, ¿verdad? Yo insisto, para mí Gustavo Caballero es una opción bastante válida, más allá que tuvo pocos minutos con la selección absoluta. Si vamos al caso, Mauricio también tuvo pocos minutos, Ariel, porque jugó algunos contra Marruecos, no más que eso. Y me parece que Gustavo Caballero por banda y Diego Gómez se inserte, sí, como un interno, me parece que se puede acomodar mejor el medio campo.
1: O sea, un buen detalle lo que marcas, porque yo lo tenía, me estaba olvidando ese detalle que Chipi ayer contó del 4-3-3, pero yo también coincido que Mauricio va a rendir más, o debería de rendir más, arrancando detrás del punta, jugando más libre, porque tiene esa capacidad de asociar, esa capacidad de meter pases. Y si juega a la derecha, primero que todo, o sea, si juega en uno de los extremos, primero que todo, Lut, me imagino que tendrá que hacer ida y vuelta.
0: Totalmente.
1: Desgastarse para comenzar. Y su campo, su radio de acción va a ser más limitado que si juega con panorama completo detrás del punta. Pero bueno, son cuestiones que vamos a estar analizando. Ya en momentos entablamos la comunicación con los compañeros desde Los Ángeles.
0: Mira, que igual, Ariel, perdón que te interrumpa, igual. Sí, yo no es que lo esté sacando a Mauricio del equipo, sino que analizo nomás que si va a ser un 4-3-3, tal vez no lo veo tanto a Mauricio. Ahora, si va a ser el típico 4-4-1-1 que utilizamos durante las eliminatorias, ahí sí es mejor Mauricio, me parece a mí. Porque va a ser el de Julio Enciso, el jugador que juegue libre detrás del 9. Y allí se mantiene la estructura, con Gómez de un lado, con Almirón del otro, y el doble 6 bien marcado con Cubas y Bobadilla. Si es esa figura, ahí sí me parece que Mauricio se inserta mejor.
1: Estoy de acuerdo, totalmente de acuerdo contigo, Juanma. 2.700 personas ya conectadas a esta altura en el chat, en el streaming. Lo veo a Cristian, a Vivian Zorrilla, Héctor Gustavo, a Daniel Jiménez, Enrique, Víker, Tendían 1991, Graciela Malatesta, Virgilio Cuevas, Lucas Gómez, después, a ver, Ariel González, está Lucas Acosta, ya dije, ¿no?
0: Permitime saludar, sí, también, Ariel, están los muchachos en el barrio Obrero, barrio Tacumbú, escuchando a full. Un saludo para Marcio, un saludo para Juanjo, allí está Armin también, para Rodrigo, para Paya, todos los muchachos, también para el amigo Sugasti, ahí del barrio Sajonia, que está junto con su hijo, como siempre, acompañando al Cardenal Deportivo, para Lorenzo, todos los muchachos, un gran abrazo a la distancia, y claro, empujando todos a Paraguay.
1: Carliño se sumó, Walter, Agus Venegas, Carlos Girala, bueno, un montón de gente. Arthur ARG. Bueno, Rodri Ábalos, un montón de gente. Luis Alejandro Rojas, Carl P.I., José Luis Núñez, bueno, Carlos Silva, David Areco, bueno, Rocantero, como siempre. Vamos al Roja, carajo, dice Marco Cerati, bueno, Fío Coronel, Bordón y un bajo. O mucha gente que se conecta. Más de 106, más de 100 me gusta en estos momentos. Así que darle like, me gusta a la transmisión. Estamos aquí desde Nueva York, la casa de los paraguayos.
0: Hoy sí amaneció soleado, Ariel.
1: Vos sabés que me fui a correr, Juanma, 7:30 de la mañana. Ya hacía 25 grados con una sensación térmica de más de 30 grados y la verdad que se sentía el calor. Cosa que hacía algo de fresco anoche y con una amenaza de lluvia, con alguna llovizna en este clima tan cambiante que tenemos aquí en New York City.
0: Vos sabés que acá en mi teléfono me marca 28 grados, totalmente soleado. Realmente está un día hermoso en Nueva York. Acá le esperamos a los paraguayos. La Casa de los Paraguayos está abierta. Quienes quieran venir a acercarse, contar su testimonio, charlar un poco y nada, traer un poco de la tierra paraguaya acá a Nueva York. En Asunción está fresquito y con lluvia. inestable. No sé hoy si sigue lloviendo, pero ayer al menos llovizna durante casi todo el día, así que se está viviendo un poco lo contrario de lo que tenemos acá con el ambiente soleado. Estoy muy ansioso, Ariel. Lo quiero escuchar a Chipi, lo quiero escuchar a Dani, porque a Jorge Izquierdo, a Maxi, a Guillermo, a todos los muchachos allí, porque, claro, ¿cómo está el ambiente a un día del debut? No es cualquier cosa. Hoy habla Alfaro en conferencia de prensa. Así que realmente ya la emoción, ¿hace cuánto realmente que no vivíamos esta sensación? Porque si uno puede seguir la Copa del Mundo, evidentemente, puede incluso tal vez simpatizar por alguna selección, pero cuando Paraguay está en la Copa del Mundo cambia todo. Me imagino lo que debe ser el centro de Asunción, lo que debe ser el centro allá de las distintas ciudades, en Ciudad del Este, en Pedro Juan Caballero, en Encarnación, en Caguazú, en Coronel Oviedo, viviendo ya esta fiebre de la Copa del Mundo a un día del estreno del Albirroja. No es cualquier estreno, porque así como en el 86 vamos a jugar contra la selección local, ¿verdad?
1: El debut contra local.
0: Fueron pocos los mundiales, al menos del 98 en adelante no jugamos con ninguna selección local. En el 98 contra Francia, pero en octavos de final, no en el debut.
1: Habíamos arrancado
0: Contra Bulgaria. 0-0.
1: Después España y el tercer partido Nigeria. Que ganamos 3-1.
0: Sí, y en el 2002 habíamos arrancado
1: Sudáfrica.
0: Contra Sudáfrica, empate 2-2. Y después España perdimos. Y le ganamos la última fecha a Eslovenia, sí, exactamente.
1: Así mismo. Hoy la inauguración, recordando que tiene esta particularidad, esta Copa del Mundo en 2026, habrá triple inauguración hoy en la Ciudad de México, mañana en Estados Unidos, acá en Estados Unidos, en Los Ángeles con Paraguay, la selección norteamericana, y también en Toronto, Canadá, donde habrá igualmente la puesta en escena de este Mundial de Fútbol. 90 minutos va a durar, Juanma, los actos inaugurales. Hoy habrá artistas de gran nivel también en México, como el colombiano J Balvin, estará Belinda, estará el grupo Los Ángeles Azules y Maná. Son grupos y cantantes muy conocidos. Además también que hace 5 días la propia FIFA había confirmado que Shakira va a cerrar en la Ciudad de México la ceremonia de inauguración, y la propia Shakira también va a estar en el entretiempo, en la gran final aquí cerquita en el MetLife Stadium en Nueva York, New Jersey, para el cierre de esta Copa del Mundo que va a ser el...
0: ¿Cuál de los grupos te gusta más? Sacá los Ángeles Azules, porque yo sé la respuesta. Yo creo que a todos nos gusta Ángeles Azules, pero ¿con quién te quedas? ¿A quién te gustaría verle en vivo ahí?
1: Shakira.
0: Una locura.
1: Shakira. Maná también, por supuesto, tiene canciones muy lindas, pero me quedo con Shakira.
0: El encanto de Shakira es distinto. Tiene una voz diferente, Ariel.
1: Y lo, claro, es un artista internacional, tiene una enorme calidad, ya estuvo en una Copa del Mundo como en Sudáfrica, con el Waka Waka. Así es que a mí me encanta verla cantar y bailar a la colombiana, que marca realmente la diferencia. Bien, en instantes seguimos con la selección paraguaya de fútbol. 9, decía ayer Jorge, después Chipi anoche con los compañeros, con el propio Guillermo, de hecho también que ya trae la información que juega Gil. Entonces queda un cupo. ¿Vos querés, Juanma, que ya está definido el cupo que arranca Mauricio, o tenés la duda de que vaya Caballero o Mauricio en la formación titular?
0: No, yo creo que la duda es nuestra, es de todo lo que rodean a la selección paraguaya, pero creo que internamente Alfaro ya tiene el 11. No sé si ya le habrá comentado a todos los futbolistas que van a arrancar y a los que no, pero Alfaro ya tiene el equipo. Es más, me parece que es el rival al que más lo estudió Alfaro durante todo este tiempo de preparación, que es Estados Unidos. Sin descuidar lo que va a ser Turquía y lo que va a ser Australia, me parece que Estados Unidos, por las declaraciones de Alfaro y por las veces que habló en conferencia de prensa, que habló después del sorteo, es el rival al que más estudió el entrenador de la selección paraguaya durante este tiempo de preparación. Por eso es que sí le pudo haber tocado la lesión de Enciso, sin lugar a dudas, pero a estas alturas yo creo que Gustavo Alfaro ya tiene definido el equipo. Es más, tiene definido el rol que va a cumplir cada futbolista. Más allá que sea Mauricio, Gustavo, Caballero, yo creo que él ya lo tiene en mente. Ya entrenó, lo dijo Gustavo Gómez en Ipané antes del viaje. Ya en los primeros entrenamientos estamos trabajando movimientos apuntando a Estados Unidos, decía Gustavo Gómez, en zona mixta, el capitán de la selección paraguaya. Hablando de los futbolistas, Ariel, ayer hablaron Mauricio y Damián Bobadilla también. ¿Es la primera vez que Mauricio habló como futbolista de la selección paraguaya?
1: al menos así de forma formal, no sí. en la rueda de prensa, porque declaraciones sueltas así hubo, pero sin digamos una rueda de prensa formal en la que él se explayó y contó todas sus sensaciones. Estamos muy atentos, Juanma, hoy en el primer partido entre México y Sudáfrica, en la Ciudad de México, en el Azteca, con las nuevas reglas dentro del fútbol. Desde la ley Vinicius, ¿cómo se llama el argentino? Prestiani. ¿Dije bien?
0: Prestiani, por el tema ¿verdad? De la del
1: claro.
0: de taparse la boca.
1: Claro, a partir de ahora en la Copa del Mundo se va a aplicar este reglamento que si hay una situación de confrontación, de discusión entre dos jugadores, Juanma, nosotros nos estamos puteando acá, ¿verdad?
0: Claro.
1: Y yo llevo la camiseta, tapo la boca, es pasible de tarjeta roja.
0: ¿Tarjeta roja lo haría?
1: Tarjeta roja.
0: No es ni siquiera una advertencia, una amonestación.
1: Tarjeta
0: directo.
1: Roja. Tarjeta
0: o sea, podés
1: roja.
0: Quedar fuera.
1: Podés quedar fuera. Porque se entiende que vos vas a apelar a una agresión verbal si es que querés tapar la boca, si querés esconder algo, si querés ocultar los movimientos de labio. Después está la cuestión que tiene que ver con el conteo para el saque de arco, para los laterales,
0: eso
1: para
0: sí
1: el saque de esquina.
0: Después está para las sustituciones también. Porque tenés sí. cierta cantidad de segundos para dejar
1: cinco
0: el campo de juego.
1: Que no es tan estricto, Juanma. El árbitro va, si percibe que el jugador se está avivando y quiere quemar segundos, le va a hacer el conteo de 5. Y si él sigue demorando la salida, allí va a aplicar el nuevo reglamento de que tiene que salir, sí o sí, afuera, y se esperará...
0: Un minuto.
1: Un minuto en teoría, pero en realidad es hasta que se interrumpa el partido. Hagamos de cuenta que no se interrumpe el partido, se interrumpe claro. dentro de 3 minutos. Ese jugador, 3 minutos estará fuera del campo de juego.
0: Sí, esas son reglas sí. que uno hay que empezar a acostumbrarse porque sí se va, se debería aplicar. Habrá que ver, porque está también la cuestión de la retención del arquero
1: sí.
0: en un saque de arco o cuando tiene la pelota en la mano, que si no quitan 7 segundos, es córner para el equipo rival. Esto se reduce ahora a 5. ¿Verdad?
1: Sí.
0: 5 segundos. Y si no saca el arquero, es córner para el equipo rival. También está la cuestión de las simulaciones para hacer perder tiempo. La famosa atención médica que solicitan los futbolistas cada vez que tienen algún sí. golpe o algo. Sí. No pueden demorarse mucho o definitivamente va a tener que abandonar el campo, como vos decís,
1: sí.
0: y no va a ingresar antes del minuto.
1: Si es atendido un jugador de fútbol por el fisioterapeuta o por un médico allí, por el cuerpo médico, tendrá que esperar afuera 2 minutos, Juanma.
0: Sí.
1: Son reglamentos que hay que tomar muy, pero muy en cuenta. Está la cuestión también de la segunda tarjeta amarilla. Muchas veces vimos expulsiones injustas por segunda amarilla. Ahora el VAR va a tener la facultad de la revisión en caso, por ejemplo, de que una determinada acción no amerite la tarjeta amarilla. El VAR ya podrá intervenir, llamar al árbitro y deshacer esa segunda tarjeta amarilla que en el reglamento anterior no estaba contemplado.
0: Era solamente para tarjetas rojas.
1: Para roja. Y si por allí vos, Juanma, si vos entraste livianito y no ameritaba la amarilla, pero el árbitro ya te sacó, ¿te acordás que en el reglamento
0: ya no.
1: precedente te expulsaban? Sí. Pero ahora... Felizmente se corrige y por lo menos esa injusticia por segunda amarilla se va a evitar a partir de estas introducciones que se hace a la regla.
0: El VAR también va a poder intervenir en caso que sea un córner mal cobrado, por ejemplo.
1: Exacto.
0: Allí también el VAR tendrá intervención y va a poder llamar al árbitro para corregir. No sé si llamar, pero le va a poder corregir la determinación en caso que detecte una equivocación del árbitro de campo. Son muchas introducciones novedosas a la regla a través de la intervención del VAR y de las facultades que tienen los árbitros dentro del campo de juego. Habla un poco también de la intención que tiene la FIFA, que tienen las autoridades, para tratar de corregir y reducir al mínimo los fallos, ¿verdad? Igual sabemos que el fútbol, finalmente muchas decisiones quedan a criterio de una persona, que es el encargado del VAR, o en todo caso el árbitro de cancha, pero sí, se está tratando de reducir al mínimo el porcentaje de errores arbitrales durante los partidos de fútbol.
1: Vamos a ver qué tal vienen estas modificaciones, Juanma, en la práctica, porque suena muy lindo desde el punto de vista de la teoría, pero veremos si se llega a concretar lo que se quiere, lo que pretende la FIFA con esto, de agilizar el juego, de ganar más dinámica y de no perder tanto tiempo.
0: Tenemos un material que preparó la producción, Ariel Julián, de los muchachos ayer en Los Ángeles, la charla con los paraguayos. Da gusto salir a caminar en tierras ajenas, lejos de nuestra tierra, y encontrarse con los paraguayos, poder charlar, poder compartir un poco de las anécdotas.
1: Ayer hasta a Roque la encontraron.
0: A Roque Santa
1: en California, ahí en Santa Mónica.
0: Y hubo una especie ahí de...
1: Ah, hubo una del Chipi que... Se puede comparar con el tema Mohamed Salah, ¿eh? Lo de Chipi, que pensó que Roque seguía jugando en Libertad y le planteaba a Marini, acá Marini, Roque, te vas a sacar campeón de la Copa Libertadores. Hace rato ya se fue Roque a jugar en Nacional. Está cerró bien, ya un primer semestre.
0: Sacate esa pinta porque pasa. Realmente te atacaron con todo con el tema Mohamed Salah.
1: No, yo me la va, no hay problema. No hay problema.
0: Hay un material que prepararon los compañeros de los paraguayos en Los Ángeles previo al debut de la selección paraguaya en la Copa del Mundo.
2: Pero ahora con la albirroja, ahora con todas las pilas, ¿eh?
3: Sí, con la albirroja.
2: ¿Cómo estás vos? Contame, vení, acercate un poquito.
3: Y estoy bien, estoy con toda la expectativa, con ganas de que gane Paraguay, ¿verdad? Nuestro país, después de 16 años, estamos otra vez en el Mundial, ¿verdad?
2: Qué lindo viaje se hicieron, ¿eh?
3: Sí. Sí, le dejamos a los chicos en casa, nos van a mirar por TV.
2: Qué bien, o sea, vinieron de luna de miel.
3: Claro, venimos a festejar nuestros años.
2: ¿Y se encontraron con paraguayos ya o no?
3: Sí, ya nos encontramos con varios. Y los mexicanos son muy fanáticos de los paraguayos, ¿eh? También. Sí, sí, nos apoyan mucho. Quieren que gane Paraguay. Los mexicanos quieren que gane Paraguay. Hasta los estadounidenses, ¿verdad?
2: Mándenle saludos a la gente ahí que lo está viendo, a su gente.
3: Le mando saludos a mi hijo y a Juliana, mi hija.
2: ¿Cómo se llaman sus hijos?
3: Bruno y Juliana.
2: ¿Equipo de qué? ¿Qué equipo?
4: Olimpia.
2: ¿Los dos olimpistas?
4: Los dos olimpias.
2: Hiciste bien tus deberes, papá. Todo, te felicito. Vamos todavía. Bueno, un gusto. ¿Eh? ¿Nombre, qué tal?
5: Diana Vélez, sí, de Pilar.
2: ¿Vienen exclusivamente para la Copa?
5: Sí, para los tres partidos.
2: Ah, ¿y qué tal la expectativa?
5: Esperanza muchísima y esperamos que salgamos con los mejores resultados. Nos vamos a Paraguay, tocamos, estamos y venimos a cuartos.
2: Ah, venga, vení acá. Porque ella está filmando y no quiere salir en cámara.
5: Ella es paraguaya.
6: Hola.
2: ¿Vos vivís en Buenos Aires?
6: Sí, 100%.
2: ¿Y usted, cómo fue el viaje? ¿Combinaron para venir juntas?
5: Vinieron.
6: Sí, nos encontramos acá, directo. Súper bien.
5: Pedimos permiso que venga con nosotros a apoyarnos. Es argentina, pero hija de paraguayos, vive en Buenos Aires.
2: ¿Cómo está esa expectativa para
7: Bien. Muy feliz de encontrarla a ustedes acá.
2: ¿Sí?
7: Sí, muy contento.
2: Bueno, ¿cuándo se van a quedar, mi hijo, con los tres partidos?
7: Sí, los tres partidos nos quedamos acá, con la familia, los amigos. Vinimos en grupo, nos preparamos hace tiempo ya.
2: ¿Te gusta la selección?
7: Sí, me encanta.
8: Biancucci, Maxi, ¿cómo te grité ese gol?
2: ¿Cómo es la...?
8: Mi primer campeonato con conciencia, bro. Gracias, boludo. Que mirá, y hoy está acá, ¿eh? Hoy está frente a tuyo. Esa media chilena contra Rubio. Ahí está, foto con el señor Biancucci. Cuchi. Ahí está.
2: Qué grande.
8: ¿Cómo te llamas? Yo soy Isaac. Venimos de Luque, llegamos ayer y estamos acá con toda la vibra mundialista, ¿sabes lo?
9: ¿Entre cuántos vinieron?
8: Nosotros cuatro. Ahí está mi mamá, mi papá, mi hermana. Vení, pues.
2: Venga.
9: No, qué pelada, dice Goro. Esperá, nombre de todos, ¿cómo te llamas?
10: Yo soy Sergio González.
9: Sergio. ¿Señora?
11: Silvia.
9: Señorita.
11: Ana.
9: Ahí está. Bueno, está toda la familia acá disfrutando los dos olimpistas, evidentemente. ¿Ustedes dos también siguen la misma línea o no?
11: Sí, claro. Por ellos tenemos
9: O si no, no venían. Ahí está. Esas son las reglas de la casa, Biancucci.
2: Y bueno, la mitad más uno, no sé dónde está. Escúchame, ¿cómo lo ven a Paraguay? Cuéntame un poquito. Yo quiero. No, la que más saben de fútbol son las mujeres. ¿Cómo?
10: Claro.
11: Muy bien. Ojalá que Enciso llegue.
2: Ojalá que Enciso llegue, escuchá. Y si no llega Enciso, ¿quién te gustaría?
11: Tony Sanabria.
2: No, Tony va a estar. A ver, ¿a vos te gusta Tony con quién? ¿Uno más?
11: No sé, sí, puede ser, sí, creo que sí.
2: ¿Qué ensalada se armó, no? ¿Qué ensalada se armó el tema del arquero?
10: Totalmente,
2: ¿eh?
10: Pero todos son buenos, eso sí, categórico. Todos los seleccionados están perfectos y vamos a ganar 2-0, ese es mi pronóstico.
2: ¿2-0?
10: 2-0.
8: Firmo ahora mismo un 3-0 para casa. A domicilio, ¿no? La verdad que si llega Enciso va a ser un placer, pero yo creo de verdad que Pita debería entrar de titular. No sé si la fórmula tanque, bueno, aunque Tony no es tampoco tan tanque, pero necesitamos a alguien rápido.
2: ¿Sabes que me gusta, Chipi? Acércate. ¿Sabes que me gusta, Dani? Vos fíjate que toda la gente de Paraguay que hablamos, hay una convicción, una energía, ¿eh? Estamos... que venga nomás.
10: ¿Sí? Sean los titulares que sean, igual vamos a ganar 2-0.
2: La albirro.

0: Les contamos que nosotros llevamos de forma continuada hasta que termine el partido inaugural entre México y Sudáfrica. 16 horas de Paraguay arranca el juego, pero ya la inauguración va a durar mucho tiempo. 90 minutos,
1: 90 había, minutos
0: anunciado,
1: durar,
0: había anunciado la FIFA.
1: Cosa que yo vi primero, decía media hora, pero al haber tantos artistas va a quedar corto, mucho, ¿verdad?
0: Como 7, 8 artistas.
1: Sí, no, va a quedar corto.
0: Por eso va a ser más debe largo.
1: Debe ser, si se confirman los 90 minutos, si dura ese tiempo, debe ser la ceremonia inaugural más larga, tal vez, ¿verdad?, de los mundiales.
0: Claro, no, porque vos... primero que todo, antes un solo cantante o una sola banda o en todo caso dos.
1: Eran más como números artísticos,
0: sí,
1: ¿verdad?
0: Sí.
1: ¿Vos recordás alguna ceremonia inaugural o no tenés en cuenta eso? O sea que yo no recuerdo mucho. La que más recuerdo fue Francia 98 porque fue mi primer mundial.
0: Sí.
1: Y me quedé viendo toda la ceremonia inaugural. Después el resto no recuerdo mucho yo cómo fue. Porque si no nos agarraba en el colegio, nos agarraba trabajando. Y aparte cuando dejamos de asistir es un poco que no le daba tanta importancia, ¿verdad? Cuando dejamos de ir al Mundial.
0: En Brasil estuvo Pitbull y un artista, si me ayudan los muchachos en el chat, fueron dos, ¿verdad? En Rusia...
1: vos sabés, yo Rusia ni recuerdo.
0: Rusia, este inglés que canta Angel.
1: Ah, Robbie Williams.
0: Exactamente.
1: ¿Y en Qatar? En Qatar yo recuerdo que se leyó el Corán, por ejemplo.
0: No recuerdo Qatar. Mira que me recordé de los otros mundiales, pero no recordé. Pero está claro que para la gente que ya estamos un poco arriba de los 40, la inauguración del Mundial de 1990 quedó para siempre en la historia. Quedó para siempre en el sentimiento y en el corazón de quienes vimos esa espectacular puesta en escena.
1: Yo creo que Mundial 90. El Waka Waka más o menos le igualó en cuanto al impacto de aquella música de Italia 90, ¿verdad? Yo no digo que haya sido mejor o que le haya igualado en cuanto a calidad, pero en cuanto a impacto y repercusión, creo que el Waka Waka que se mantiene hasta ahora, pero la música icónica de los mundiales sigue siendo, me parece a mí, Italia 90. Es una música que ha trascendido realmente las generaciones y continúa vigente, me parece, hasta hoy día.
0: Capaz la letra no entendemos mucho, Juanma, pero tiene un ritmo, sentimiento, ¿verdad? Un ritmo, es como que te toca en el sentimiento. Sensacional realmente aquella puesta en escena. Bueno, algunas de las curiosidades, Juanma, de esta Copa del Mundo. Primera vez en esta edición se juega con 104 selecciones, son 16 más. Porque desde Francia 98 eran...
1: 104 partidos.
0: Sí, claro. Sí. Perdón, 104 partidos y 48 selecciones, correcto. Porque desde Francia 98 era 32, hasta la edición pasada de Qatar. Y veía los datos de la estadística... Y en Qatar se marcaron 172 goles. Upa. Y de acuerdo a los especialistas, ya se espera que en etapa de grupo se llegue a 200 en esta Copa Mundial, porque claro está, hay una mayor cantidad de partidos. Los dos primeros de los grupos clasificarán de forma directa a los 16avos de final y los 8 terceros clasifican también para esa etapa.
1: Tremendo. Miroslav Klose sigue siendo el máximo goleador en la historia de los mundiales. Tiene 16 anotaciones y este año o en este mundial se puede romper esa marca. Porque está vigente Lionel Messi, está vigente Cristiano Ronaldo, así que puede haber un nuevo goleador histórico en la Copa del Mundo.
0: ¿Puedes ver cuánto tenés a mano, Juanma, cuántos goles tiene Messi y Ronaldo en los mundiales? Ojo que Ronaldo y Messi jugarán su sexto mundial.
1: Sí.
0: Habían arrancado en Alemania 2006, Sudáfrica... Brasil, Rusia y Qatar. Ronaldo tiene actualmente 41 años, Messi 39, con lo cual ya debería ser la última Copa del Mundo.
1: No, de hecho Messi había mencionado después de Qatar que ya no llegaba para este Mundial y finalmente se dieron los tiempos. Bueno, Messi apareció en el Inter Miami y definitivamente con eso se ha consolidado allí. 16 goles para Miroslav Klose. Ronaldo Nazario es el que lo sigue con 15. Obviamente ya no podrá superarlo. Gerd Müller, de Alemania, con 14 goles. Jules Fontaine, que ya quedó también en el pasado, con 13. Y allí aparece Lionel Messi, con 13 goles. Lionel Messi está a 3 goles de alcanzar
0: ahí hay peligro,
1: la
0: Juanma.
1: Marca de Miroslav Klose. ¿Sabes quién es otro que está vigente?
0: A ver.
1: Con 12 tantos. Kylian Mbappé. Kylian Mbappé tiene...
0: Otro peligro, Juanma, porque es joven.
1: Pero aparte Mbappé con Francia te mete...
0: Había marcado 8 en Qatar, goleador
1: en
0: Qatar.
1: Imagínate, si repite la marca de 8 goles en este Mundial, automáticamente se convierte en el máximo goleador histórico de los mundiales. Kylian Mbappé. Aparece Pelé, Jürgen Klinsmann. Y vos sabés que Ronaldo
0: está lejos.
1: Ronaldo no aparece. Batistuta aparece con 12. Teófilo Cubilla aparece con 10. Lato de Polonia con 10. ¿Qué goleador era Lato? Thomas Müller de Alemania, que ya no juega también. Y vos sabés que Cristiano Ronaldo no aparece, che. Eusebio, Jairzinho, Paolo Rossi. Así que entre Messi y Mbappé. ¿Te acuerdas de Cristian Vieri? El sí, Toro Vieri. El con 9 tantos.
0: Italiano.
1: Che. Sí. Sí, sí, sí. Yo, entonces está entre Messi y Mbappé. Messi con 12, perdón, con 13 goles. Mbappé con 8.
0: Lo más probable 12. Es que Messi rompa el récord de Klose, el alemán, en esta edición.
1: Sí, a Messi le quedan 3 goles para alcanzarlo, sí. Y a Mbappé le quedan 4 para alcanzar la marca de... Bueno, Miroslav Klose era polaco.
0: Alemán.
1: No, polaco era, ¿eh? Pero él nació en Polonia, pero se nacionalizó alemán. Al igual que Lukas Podolski, él también era tenía raíces polacas, nació en Polonia, pero se nacionalizó alemán.
0: Ok. Me asustaste, Juan, porque yo no, me acordaba de con la camiseta de alemán.
1: No, sí, pero él nació en Polonia. Él había nacido en Polonia y después se nacionalizó alemán. Bien, siguiendo un poco con esta tendencia del tema de la naturalización y compañía. ¿Viste que Adán Vareiro adquirió la nacionalidad argentina?
0: Sí.
1: Y muchos pensaban, se confundían con que con esto ya no podrá jugar por la selección paraguaya. Y no es así en realidad. Es el famoso jueguito o la estrategia que se utiliza también acá para no ocupar cupo de extranjero en el plantel de Boca Juniors.
0: He visto que despertó algún enojo de unos hinchas de que por qué se nacionalizó argentino, que ya no jugaron más por la selección paraguaya, pero ya explicó allí Juanma. Para cerrar nomás el tema de los datos estadísticos de la Copa del Mundo, en el formato anterior de 32 equipos se disputaban 64 partidos, y reitero, ahora con este formato de 48 equipos se van a jugar 104 encuentros a partir en esta Copa del Mundo 2026, que se van a disputar aquí en Estados Unidos, Canadá y México, respectivamente. Juanma, tenemos que hacer algunos repasos también, ya que vos metiste el bocado de Adán Vareiro, lo de Brian Romero para Olimpia.
1: ¡Apa!
0: Que ayer anunciaba Ariel y Fran. Estaba mirando sus datos estadísticos y sus mejores momentos fueron en Defensa y Justicia, donde fue campeón de la Copa Sudamericana 2020, ¿fue, no? Época pandemia.
1: Sí. Allí marcó... 2020, 2021, no recuerdo bien, pero sí, fue con Crespo como entrenador.
0: Allí marcó...
1: Y allí, ¿qué coincidió con Héctor David Martínez? ¿Te acordás?
0: Héctor David Martínez, marcador central.
1: Sí.
0: Y mirá que allí marcó muchos goles, como 20 goles. En Vélez marcó también como 30.
1: En Vélez, él era el goleador del equipo, ¿era?
0: El goleador. Llegó a marcar 30 goles en un momento. En Independiente no marcó mucho, en Argentino tampoco, estuvo por Brasil. Y en River marcó 15, con Gallardo, después de dejar Defensa y Justicia y volver a River. Pero este año los números no fueron tan buenos, de acuerdo a lo que mire. Solo marcó un gol y no jugó mucho. De 10 partidos, solo 2 ha disputado con Vélez de titular. Y después ingresó de suplente y solo, reitero, ha anotado un gol.
1: 34 años para él.
0: 34 años.
1: Sí, a mí, igual, Ariel, déjame decirte, a mí me parece un futbolista que es goleador. Es un número 9 que no es muy de área. Es un futbolista que sale mucho, que participa al juego. Tiene potencia, tiene rapidez y tiene muy buena pegada. Brian Romero, a mí me parece un futbolista interesantísimo, que sin lugar a dudas va a venir a ocupar un rol muy importante en Olimpia. A mí me parece un refuerzo de jerarquía realmente, Brian Romero, por el recorrido que tuvo en Sudamérica, como ya bien lo mencionabas, Ariel, y porque se trata de un futbolista que sí, huele el gol, es goleador, sin lugar a dudas. Si Olimpia mantiene el rendimiento que demostró en este primer semestre, me parece que Brian Romero se puede insertar tranquilamente como un gran refuerzo y principalmente puede llegar a ocupar ese cupo de centro delantero que tanta falta le hizo a Olimpia en este primer semestre.
0: Bueno, gente, el chat no es para enojarse. Vuelo de pájaro, hacemos un repaso nomás de los clubes. Lo de Saúl Salcedo en Libertad, lo de Almendra en Cerro, lo de Braille. Tampoco vamos a quedarnos todo el tiempo acá a hablar de los clubes locales, porque está claro que hoy es la inauguración de la Copa del Mundo. Y a propósito, vamos hasta Los Ángeles con nuestro especialista en la selección práctica del Albirroja, Jorge Izquierdo. ¿Cómo estás? Hola, George.
2: ¿Cómo estás, Ariel? Saludo para los compañeros allí, a la gran audiencia del Cardenal Deportivo. Nosotros ya en las adyacencias del SoFi Stadium, ya en Los Ángeles. Anoche llegamos de madrugada, así que ya prestos, listos para la llegada de Paraguay, para la conferencia de Gustavo Alfaro y obviamente para la previa de lo que va a ser ya el debut de Paraguay mañana ante Estados Unidos.
1: Excelente, Jorge. Nosotros estábamos debatiendo con Ariel, estábamos hablando de las últimas informaciones, lo que nos contaba Chipi también ayer, reforzando un poco lo que vos manejabas como información, lo de Orlando Gil. Pero principalmente, Jorge, ayer Chipi decía que la tendencia es que el parado táctico de Alfaro mañana contra Estados Unidos sea un 4-3-3. ¿Qué manejás vos como información en ese sentido, si es que lo tenés?
2: A ver, el parado táctico no me quisieron contar, obviamente porque es una cuestión íntima y por tratarse de mundial, el debut, la importancia, y porque son cuestiones obviamente tácticas de cada selección. Ahora, me nace la pregunta, no sé si ya lo debatieron porque estábamos viniendo acá con los muchachos. ¿Podría ser Miguel Almirón el acompañante en este caso de Tony Sanabria y jugar por banda Gustavo Caballero? Al igual que Gómez, porque anoche pregunté, y ya era bien tarde para nosotros, hora paraguaya. Le planteé a esta persona dos dudas. Gil o Gatito, y Caballero o Mauricio. Y me responde Gil y Caballero.
1: A mí me parece lo que está contando Jorge... Es una información particularmente, Ari, yo no sé cómo lo tomaba vos, es muy importante, es Gil lo que ya sabíamos, pero principalmente lo de Caballero, Ariel.
0: En esa figura de 4-3-3, vos tenías razón, Juanma, porque me parece que no es extremo para jugar en esa posición Mauricio. Es mucho más razonable Gustavo Caballero, que lo conocemos muy bien, que sabe hacer el trabajo por la banda, velocista, este va a hacer el sacrificio de seguir al lateral, al extremo del rival. Yo no le veo para ese trabajo a Mauricio. Yo estoy de acuerdo contigo, Juanma, que Mauricio es para estar en la posición de enciso, detrás de Tony Sanabria, para conectar al equipo. Así es que, Jorge, Gustavo Caballero, de acuerdo a tu info, es el gran candidato para arrancar como extremo por derecha, digamos... para ocupar no la posición, pero el sitio que deja Julio Enciso para este primer partido de la Albirroja.
2: Por ahora podemos decir que pica en punta. Evidentemente hoy la práctica, la más importante, ya la última previo al partido de mañana, que va a ser a las 13:30 hora paraguaya. Yo voy a estar atento a ver qué novedades puedan presentarse en el entrenamiento, porque definitivamente yo creo que hoy Alfaro va a definir ya el 11. Lo suele hacer un día antes, porque ayer, anteayer, ensayó algunos movimientos. Primero fue con Alex Arce, no estuvo Mauricio. Ayer fue de arranque con Gustavo Caballero, después ingresó Mauricio. Estuvo Maidana, ayer ya no. Los 9 nombres confirmados. Lo que decíamos ayer: Juan Cáceres, Gustavo Gómez, Omar Alderete, a Gustavo Caballero en este caso, porque él puede jugar por derecha, por izquierda, y no sé si tuvo algunos partidos en Inglaterra jugando de acompañante de 9 por la velocidad. Porque Paraguay puede plantear muchas ecuaciones, porque tiene la versatilidad de varios futbolistas, principalmente de mitad de cancha en adelante.
0: Por lo que le conocemos, Jorge, a Gustavo Caballero en Nacional, en mi caso de transmitir muchos partidos, y por lo que dejó también en materia de sensaciones el partido contra Marruecos, él rindió mucho más jugando por la izquierda que fue contra Marruecos. No rindió tan bien contra Grecia, partido en el que había ingresado, pero a mí me parece que él se siente mucho más cómodo jugando como extremo por la izquierda.
2: A ver, yo creo también porque en Nacional, ya en esos últimos meses que le tocó jugar, él jugaba mucho por banda izquierda, porque Gahana Lugo jugaba por derecha. Se acostumbró en esa zona, en esa posición, jugando de extremo, y le salió bastante bien. Le valió una transferencia al Santos de Brasil. Ahora, esa polifuncionalidad le favorece también a Mauricio, pero yo creo que Paraguay, de cierta manera, por plantear jugar un poco de contra, yo creo que Caballero es el ideal para meter corridas por detrás de los defensores de Estados Unidos.
1: Estamos viendo el parado táctico, Jorge, en pantalla. Tal vez vos no lo veas, pero tenemos la placa del probable equipo de la selección paraguaya. Orlando Gil en el arco, una línea de cuatro que es la habitual con Juan Cáceres, Gustavo Gómez, Omar Alderete, Junior Alonso. En el medio campo, tirado por derecha, Diego Gómez, Andrés Cuba.

0: Cubas, Damián Bobadilla por izquierda, Miguel Almirón y una especie de acompañante de Tony Sanabria, Gustavo Caballero. ¿Qué tan cerca estamos de que este sea realmente el parado táctico de Paraguay mañana para enfrentar a Estados Unidos?
1: Pasa que Juanma, compañeros y audiencia, Gustavo Alfaro varía mucho. De arranque puede ser un 4-4-2 tradicional y Caballero presionando a los defensores. Después la conversión, el sistema numérico 4-3-3, 4-1-4-1, 4-2-3-1 o 4-4-1-1 entonces. Esto varía totalmente cuando ataca, cuando defiende, cuando se van formando los bloques, porque Paraguay está acostumbrado a variar muchísimo desde que arranca el partido.
0: Sí, efectivamente. Y por otra parte, Jorge, ¿ya ha quedado atrás esta posibilidad o vos no descartás que nuestro parado sea incluso también con una línea de 5? Con estos nombres al menos que se está manejando, yo creo que la línea de 5 ha quedado atrás. ¿O pensás que se puede, que Alfaro puede sorprender con eso?
1: A ver, al meter la línea de 5, tenés por derecha, pero por izquierda.
0: Claro, porque tenemos...
1: Ahí me nace mucho la duda, porque ya la semana pasada entrenó.
0: Adelante, Jorge.
1: Fue pensando en este debut y fue rotando un poco, probó, pero siempre mantuvo 4 en el fondo. Es lo que me apuntaron ya la semana pasada en Asunción.
2: Bien, ¿la temperatura, Jorge, se ha regularizado por allí o siempre está cambiante?
1: Y es cambiante, realmente. Hace rato, a ver, las 7 de la mañana, a ver, ¿qué horas son acá? Son las 8 y cuarto. Cuando arrancamos, estaba recontra agradable. Hace un rato veníamos acá, llegamos y como que bajó unos grados, así, de la nada. Sentimos un fresco interesante y ahora, estando acá en el sol nuevamente, como que está agradable. Unos 20 grados actualmente acá en la zona de Los Ángeles, California. Se mantiene así gran parte del día, pero ayer en San José, por ejemplo, a eso de las 13, 14, 14, 30 horas, sentimos 35 grados en cuanto a temperatura.
0: Qué calor.
1: Calorazo.
0: Mucho calor realmente. Reiteranos, por favor, Jorge, hoy hay conferencia de prensa de Gustavo Alfaro. El horario local allí de Los Ángeles y el horario que sería para nuestro país, deberíamos agregar 4 horas, ¿verdad?
1: 4 horas menos son acá en Estados Unidos, en esta zona de California. A ver, Paraguay entrena 13:30, horario paraguayo. Después de eso, el almuerzo. Y en horas de la tarde vienen hacia la zona de Los Ángeles. 18:45 horario local, 22:45 horario paraguayo. A ver, ¿está bien? Sí, está bien. Porque me confundo a veces con la hora.
0: 22:45 decía, ¿no? 22:45. De nuestro país, de Paraguay. Ahí está Jorge Izquierdo.
2: Creo que está recibiendo una información.
0: De Los Ángeles. Vos sabés que cuando revisa su teléfono, Jorge Izquierdo. Así como decía, a mí me da la misma sensación de que alguien le está escribiendo, está recibiendo algún tipo de información.
2: Algo no puede aparecer, ¿verdad?
0: Algo aparece, porque no va a ser la primera vez que suceda esto al aire. Sí, Jorge.
1: A ver, me escuchen de vuelta. No, pestañeé un poco mi retorno. Estaba revisando para conectarlo de vuelta. Y sí, yo estoy atento constantemente. Pasa que insisto mucho, pregunto constantemente a ver qué novedades hay. Pero hasta acá todo tranquilo. Ayer Enciso trabajó nuevamente diferenciado, así que vamos a estar expectantes dentro de un rato.
0: Y por allí va aumentando la, no sé cómo decir, la atención de los americanos, de los Yankees, ¿verdad? Con relación al partido de mañana, o sigue estando todo muy frío, es como que están desconectados a este tema de la Copa del Mundo. ¿Cómo está el tema finalmente por allí, Jorge?
1: A ver, te alcancé a escuchar la última parte, Juanma, y te puedo graficar claramente lo que vivimos en San José, porque acá en Los Ángeles poco y nada. Nosotros llegamos ya de madrugada, descansamos un poco, nos levantamos y vinimos al estadio. Lo que pasa en San José, por lo menos, quizás una localidad un poco más pequeña, más reducida, no tan urbana, por ejemplo, como lo que es Los Ángeles. Yo ayer busqué, por ejemplo, porque mucha gente me pide, tráeme un llaverito del Mundial, algún souvenir, algún vaso, algún kepis, alguna remera, algún imán para la heladera. Y por nuestro recorrido en algunos shopping, en alguna zona céntrica cerca del Hotel de Paraguay, no encontré absolutamente nada. Así que todos esos que me pidieron cosas hasta acá, no tuve la suerte de comprar absolutamente nada. Nada chivo al Mundial. Encontrás cualquier cantidad de artículos, pero nada sobre el Mundial. No sé de qué manera viven esto. Yo decía, o me imaginaba antes de venir, cada esquina, cada cuadra voy a encontrar algún tipo de regalo, alguna promoción, algo alusivo. Pero hasta acá realmente, y grafico en guaraní, Nimberu no bebé.
0: Están con otras cosas los Yankees, sin lugar a duda, ¿verdad? ¿Cómo es? Por más que se hagan los intentos, que se traiga la Copa del Mundo, que venga Messi, que venga Thomas Müller, que venga la grande figura. Tremendo de Jorge, ¿verdad?
1: Increíble es, porque charlando un poco así con los que habitan en esa zona, muchos latinos, y te dicen, no, acá vos ves así los estadios, y en el día la gente compra el ticket y se va. Nunca te van a agotar, por decirlo así, quizás exagero un poco en cuanto a los tickets. Concierto de grandes artistas, en el día, el compra el ticket y va a la cancha, y llena. Pero antes, ahí está. Entonces, a mí me dicen, el estadio va a estar lleno, pero es sobre la hora, sobre la marcha, tipo, vamos a la cancha, no lo viven, no lo sienten. Pasa que tienen muchos deportes, básquet, béisbol, fútbol americano, tenis, un poco de todo, y realmente cada deporte arrastra un montón de aficionados, entonces se divide bastante la torta, pero, o sea, es incomparable, tenés un mundial acá y no lo disfrutás.
2: Bueno, pero la fiesta van a producir los visitantes. Acá, Jorge, cuando estuvimos el domingo en el amistoso Marruecos-Noruega, realmente sentimos allí, digamos, la fiebre mundialista que no la habíamos percibido durante nuestro recorrido, durante nuestra llegada aquí en Nueva York, en Nueva Jersey también, donde no había olor a Copa del Mundo. Así es que las hinchadas visitantes, las hinchadas sudamericanas, veía un video también los argentinos que ya estuvieron en el Times Square haciendo una fiesta, una multitud. Entonces el colorido, el matiz, el público que viene de afuera es el que va a darle el color de Copa del Mundo a Estados Unidos. Juanma, te pregunto algo, ¿qué consulta le harías hoy si estuvieses allí en Los Ángeles a Gustavo Alfaro? ¿Qué te gustaría preguntarle?
0: Qué buena pregunta, che. Qué buena pregunta. Y va a ser reiterativo el tema del arco, pero principalmente, ¿qué características buscó para el reemplazante de Julio Enciso? Me parece una pregunta interesante. ¿Qué características buscó en el futbolista que va a reemplazar a Julio Enciso? Y yo no sé si va a ser mucho pedir también ya buscando que cumpla qué función, ¿verdad? Dentro de lo que va a ser el duelo de mañana contra Estados Unidos.
2: Yo le preguntaría si cree que se puede dar un partido distinto respecto a lo que fue el amistoso con Estados Unidos, el que perdimos 2-1 hace algunos meses, nada más. Y vos, Jorge, aparte de lo ya recurrente que es el arco, que es lo de Enciso que Juanma se planteó, ¿qué tenés pensado plantearle hoy en materia de pregunta al profesor? ¿Qué te llama la atención?
1: A ver, uno tiene pensado algo, uno siempre tiene pensado algo, pero depende a veces en el orden en el cual te toque la pregunta. Porque a veces como que si le toca a otro lo que vos querías preguntar, preguntó, entonces rápidamente te dejé.
0: Vamos a retomar enseguida, sí, con Jorge. Se nos fue el audio, Ariel. Sí. Porque a mí me gustaría saber cómo es la organización previa también a esta conferencia de prensa. Porque yo imagino que no vas, entras directamente a la sala de conferencia y esperas tu turno. Debería ser algo organizado, con una lista.
2: Claro.
0: Que se tiene en cuenta. Claro, porque hay derechos también.
2: Sí. Medios que tengan derecho.
0: Claro.
2: A ver, también en la rueda de prensa, es cierto lo que dice Jorge, algunos te pueden ganar y puede coincidir.
1: A ver, Ariel.
2: Sí.
0: Ahora sí.
1: Ahora sí, de vuelta. Bueno, perdón que te interrumpa, pero a ver, lo que querría plantear en este caso es porque Paraguay tuvo muchas adversidades con Alfaro. Y arranco esto. El partido que iba perdiendo contra Argentina, el partido que iba perdiendo contra Venezuela, la incomodidad en la altura que también lo iba perdiendo, que termina sacando un gran empate. O sea, Paraguay tuvo muchísimas adversidades y quiero saber cómo nota ahora al grupo para un mundial, porque es diferente adversidades que se presentaron durante las eliminatorias. Y ahora, evidentemente, porque realmente Paraguay mañana la va a tener recontra difícil. A ver.
2: Te estábamos escuchando, Jorge, y además también, para cerrar nomás los míos, a veces el entrenador o el que está realizando la rueda de prensa deja alguna palabra que puede replantear una repregunta, ¿no? A veces, a pesar de que lo de Alfaro es larguísimo, vamos a ver cuánto tiempo dura.
0: ¿Vos sabés que?
2: Me imagino que no va a durar tanto, ¿o cómo es el tema?
0: Vos sabés que, por eso le quería preguntar a Jorge, ¿ya tienen idea de cómo va a ser la organización para la conferencia de prensa? Y tengo entendido que por reglamento FIFA la conferencia no puede durar más de 30 minutos, Jorge. Esas dos consultas de mi parte.
1: A ver, sí, estamos esperando tener más detalles, pero no va a ser extensa. No va a durar una hora y media. Creo que sí son 30 o incluso menos, Juanma. Entonces, no sé si van a poder ingresar todos los medios, porque seguramente es una cuestión restringida también. Pero estoy sujeto a confirmar y tener más detalles con respecto a la conferencia de prensa.
0: Correcto. Y yo no sé si es como la Champions, que también lo acompaña un futbolista. ¿Eh? Acompaña un futbolista. Porque al menos según el cronograma de trabajo que compartió con los medios de prensa la Albirroja, marca directamente lo de Gustavo Alfaro. Pero también hay que estar atentos. ¿Qué futbolista lo acompaña, verdad? ¿Te imaginas? Va entrando a la sala de prensa Gustavo Alfaro. ¿Y qué futbolista crees que lo puede acompañar? ¿O quién te gustaría que lo acompañe?
2: El arquero. El arquero. El arquero. Mira, los dos dijimos al mismo tiempo el arquero.
0: ¿Y yo, Jorge?
1: Ya.
0: Vamos a recuperar contacto con Jorge. Vamos a corregir la cuestión del audio. Porque lo vemos a Jorge, pero no lo estamos recibiendo bien.
2: ¿Cuál va a ser el equipo que va a presentar nuestro rival? Hay que mirar allá también a Estados Unidos, Juanma, ¿verdad?
0: Contamos con esa dificultad, porque incluso ni Jorge, ni Chipi, ni Dani, ni Maxi, ni Guillermo, ahí desde Los Ángeles, nadie pudo detectar presencia de medios estadounidenses cubriendo los entrenamientos de Paraguay. Al menos hasta ayer el reporte era que no había muchos medios de comunicación. O sea que tampoco se maneja una información cierta,
2: sí,
0: de lo que puede llegar a plantear Pochettino en la noche de mañana.
2: Y vamos a guiarnos por publicaciones y por la última alineación de Estados Unidos frente a Alemania. De cualquier manera, tiene jugadores muy importantes Estados Unidos, Juanma. Lo de Pulisic, lo de Balogun, este juega en el Mónaco.
0: Balogun el delantero.
2: McKenny en Juventus.
0: McKenny, sí, juega volante.
2: Sergiño Dest en PSV.
0: El extremo por derecha. Él llegó a jugar en el Barcelona. Sergiño Dest. Él fue refuerzo del Barcelona. Fue el primer estadounidense en jugar en el Barcelona de España.
2: Y luego Ricardo Pepi, que la vez pasada Dani estaba elogiando la manera en que jugaba. Es un 9 que se vistió más de asistidor. En el partido amistoso anterior contra Senegal fue que pasamos el segmento, Senegal, la secuencia.
0: Porque lo de Alemania ya no lo analizamos tanto. Fuimos al partido contra Senegal.
2: Coincidió con nuestro viaje.
0: Sí.
2: Por eso es que ya... Pero había perdido Estados Unidos por la anotación de 2-1. ¿Puedo ver la alineación contra Alemania, Joma? Porque esa alineación realmente es la que tiene que aproximarse al 11 que va a jugar mañana frente a la selección paraguaya de fútbol. Buena preparación hizo Estados Unidos, ¿eh? Alemania es una selección exigente, para algunos también candidato para ganar esta Copa del Mundo del 2026. Mañana entonces en Toronto.
0: Acá tenemos los partidos.
2: En Los Ángeles continúa la inauguración, sí.
0: Sí, el partido de Estados Unidos. No, puso una. Mezcló mucho. Jugó Freeze, el arquero titular. Freeman de lateral derecho. Robinson. Tim. Y por izquierda jugó Anthony Robinson. No es el mismo Robinson. En el medio campo. En el medio campo estuvo Malik Tillman. Estuvo Tyler Adams, Serginho Dez por derecha, McKennie y Pulisic. Y en la delantera jugó Balogun. Fue el último equipo de Estados Unidos contra Alemania. Por su parte, contra Senegal estuvo otro arquero, Turner. La línea defensiva con Alexander Freeman, jugó Mark McKenzie y el otro stopper fue Tim Ream. Por derecha, Serginho Dez, Sebastián Berhalter. En el medio campo, junto con Tyler Adams, que también repitió. Y como carrilero por izquierda jugó Anthony Robinson. Reina, Giovanni Reina por un costado, Christian Pulisic por el otro y Pepi fue el centro delantero de referencia contra Senegal.
2: Reina nos había marcado el primer gol, era amistoso con golpe de cabeza, ¿te acuerdas?
0: Sí, sí, sí.
2: Producto después de un corner, un rebote, centro, gol. Me envía GPN un material respecto a la probable formación de Estados Unidos. Matt Fries. Pero acá aparece Serginho Dez como lateral por derecha.
0: Sí, que es lateral derecho también. Y puede jugar como carrilero, tranquilamente, sí.
2: Chris Richard, Tim Ream, Robinson, para completar el lateral izquierdo, o el sistema defensivo, mejor dicho. Mediocampistas, Tyler Adams, McKennie, Christian Pulisic, delanteros Tim Weah, Balogun y Tillman. Sí. Cruzando datos, a ver cuál puede ser la formación de Pochettino para el partido de mañana frente a la selección paraguaya de fútbol.
0: Vos sabés que pocas publicaciones sobre el presente de Estados Unidos, ¿verdad? Sobre qué prepara principalmente con relación a lo que va a ser el equipo o la probable alineación de Estados Unidos mañana contra nuestra selección. Es una incógnita sin lugar a dudas y habrá que ver qué presenta el técnico Pochettino para lo que va a ser el partido debut contra Paraguay.
2: Bueno, tenemos que decir que Donald Trump, el presidente norteamericano, no va a estar mañana en Los Ángeles. Va a ir Marco Rubio, el secretario de Estado, que va a representar al gobierno de los Estados Unidos en este partido, en la ceremonia de inauguración. Inclusive se prevé también un encuentro del secretario de Estado con el presidente de la República, Santiago Peña. Esto respecto a lo que se va a producir, entre otras cosas, mañana, 22 horas. De Paraguay, 21 de Nueva York, Juanma.
0: 21 de Nueva York, 22 horas de Paraguay. Y ya vamos a amanecer prácticamente con... Claro, va a terminar cerca de la medianoche el partido de la selección paraguaya. Recordando que mañana es feriado en Paraguay. 12 de junio, Día de la Paz del Chaco. Así que imagino lo que va a ser, la expectativa que hay, los locales comerciales, los locales gastronómicos, los locales, los pubs, los bares, lo que será allí en Paraguay, los patios de comida. Uno imagina que habrá horario extendido seguramente para los patios de comida, habrán pantallas gigantes. Qué tremendo realmente, qué lindo volver a vivir todo esto después de tanto tiempo. A nosotros nos tocará compartir con los paraguayos aquí en la casa de los paraguayos, con ABC Itaú, esta alianza que trae esta posibilidad de poder observar los partidos de la selección paraguaya. Así que mucha expectativa y mucha ansiedad para lo que es el debut de la selección paraguaya de fútbol, claro, en esta Copa del Mundo, Ariel.
2: Vos sabés, algunos barrios preparan pantallas gigantes en la cuadra, Juanma, y uno ni se imagina lo que va a suceder en el centro. A mí me tocó ya estar en la profesión en el 2010.
1: Juanma, Copa Ariel.
2: Llama Jorge. Sí, Jorge, contigo.
1: Sí, sí, sí, recuperamos un pequeño pestañeo también por acá. Yo tengo acá de frente el estadio, el SoFi. Es realmente una obra majestuosa que podemos decir donde Paraguay va a jugar mañana. Y qué lindo, ¿no? Uno recorrió estadios, pero esto es de primer mundo, Ariel, compañeros. Realmente, esto es otro nivel.
2: Dicho sea de paso, por ahora se desactiva esta nominación. Veía la información, o sea, lo que había escrito Chipi Vera en un reporte para ABC, que por ahora la denominación del estadio es Los Ángeles Stadium, por una cuestión comercial y una normativa de parte

0: ¿Nos escuchás, Jorge? Bueno, recién miré una publicación, Juanma, y aparentemente muy pocas entradas quedan a disposición, que sería un poco más de 100, de las 70.000.
1: ¿Para el partido de mañana?
0: Para el partido.
1: A la pucha, mirá vos, creció entonces la...
0: De acuerdo a lo que leí, sí, que ya estaría casi, casi agotada la entrada para el cotejo de mañana entre la selección de Paraguay y la selección de Estados Unidos. De hecho, hace un tiempo se reportaba más de 40.000, bueno, 40.000, parecerá ser un número gigante, pero por la capacidad del estadio, que tiene 70.000, es un poco más de la mitad. Evidentemente, ha crecido de forma notable la venta como para que existan muy pocas entradas en estos momentos a disposición. Vamos a cambiar de frente, nos vamos hasta Chipi Viera, hasta Dani Chun, hasta Maxi Biancucci y Guillermo Maneschi. Hola, Chipi, ¿cómo estás? Buenas tardes.
2: Ariel, querido, ¿cómo estás? Un abrazo, muy buenas tardes. Aquí estamos en Los Ángeles, estamos a poco ya del partido inaugural que se va a disputar en la Ciudad de México, pero aquí estamos con el señor Biancucci, con el señor Chun, las disculpas del caso por la demora a la audiencia, pero aquí estamos y estamos en vivo y en directo, con muchos mexicanos alrededor, porque acá se van a juntar a ver, en la fachada que van a tener aquí, en breve en las imágenes, se van a juntar a ver, que la señora ya está en modo aliento. ¡Que viva México, cabrones! Señor Chan, ¿cómo le va? Maxi Biancucci, ¿cómo andan?
3: Buen día para... Bueno, en realidad ya buenas tardes para Asunción, 8:34 aquí en California, ahí en la Casa de los Paraguayos, 11:34, lo que ha de significar Asunción. Pero ya estamos aquí en el corazón del centro de Los Ángeles. Claro, el tráfico suele ser complicado, pero estamos donde... A ver... Cualquiera diría que el amigo es hincha Olimpia, ¿no? Pero tiene las...
2: Mira, va a venir acá el amigo.
3: Acá estamos lleno de gente, así que saludo.
4: Hola, compañeros, ¿cómo están? A todos los que están allí en Nueva York, por supuesto a la gente de YouTube que estaba mirando atentamente. Miren lo que es esto, clima de fiesta, ¿eh?
2: Ahí está. Ahí va. No, rompa, vení acá.
3: Claro, lo que pasa es que dentro de menos de 3 horas y media... arranca la Copa con México contra Sudáfrica.
2: ¿Cómo está, maestro?
5: No, listo, emocionado, un poco nervioso.
2: Nervioso,
5: es el primer partido, a ver cómo nos va, esperemos que bien.
2: Pregunta, ¿por qué los globos blancos y negros?
5: Es el figura del balón de fútbol.
2: ¡Al balón de fútbol!
3: ¡Claro!
4: ¿Vos te pensás que todo limpia, Chipi? No,
3: del 86, no todo es Olimpia.
5: En el estadio para que todo el mundo lo aviente.
3: Claro, claro.
5: Y esto ya figura una Copa...
3: del
5: mundo.
3: Sí. Ah, todo el globo.
2: Perdón, pues te voy a probar en la cabeza, Chun, a ver si. La copa.
4: Mira.
2: No, espera. Hacé una foto acá con un amigo mexicano. Ponelo, por favor. El señor Chan, sacarle la foto. Ahí está. Mira la copa. ¿Cómo le queda?
5: Perfecto.
3: Ah, gracias.
4: Tráeme la copa, Dani.
5: Ni a la medida.
3: Trae la copa.
2: ¿Cómo te llamas, amigo?
5: Pavel Díaz.
2: Pavel, como Pardo.
3: Pavel Pardo.
2: Sí, Pavel Pardo.
4: ¿Cómo es? Pero ¿hay confianza con la selección o no?
5: Sí, claro. Sí, venimos un poquito así
4: como Vení más cerquita.
5: Venimos un poquito así como que nerviositos, como que la gente no le tenemos un poquito confianza, pero va a cambiar todo. Desde ahorita empieza un nuevo equipo, nueva emoción, nuevas figuras que van a salir, como es el Mora.
4: Ah, la prensa un poco crítica con los jugadores, con el entrenador. ¿Por qué es eso?
5: Lo que pasa es que a veces los resultados no se han dado. No se han dado por ciertas cosas. A veces nosotros como aficionados presionamos tanto a nuestro equipo que el equipo se siente presionado, llega a la cancha y quiere hacer tantas cosas que pierden la visión en el momento de la estrategia del juego.
4: ¿Quién es la figura de México?
5: Mora.
4: ¿Mora?
5: Mora. Es el que va a salir.
4: ¿Y Santi Jiménez?
5: Buen jugador, yo creo que también puede ser. Él
4: vos no le vas al Cruz Azul, por eso el tema.
5: No.
4: Ahí te agarré enseguida.
2: ¿A quién le vas?
5: Chivas.
4: ¿Y viste?
2: A Chivas.
5: No hay más.
2: Perdón, dame los tres clubes más grandes de México. 1, 2, 3.
4: Cruz Azul primero, América
5: no,
4: y Chivas.
5: No, ¿cómo no? Chivas, Pumas y América.
4: ¿Cómo Pumas?
5: Pumas está jugando
4: no,
5: bien.
4: No manches, ¿cómo Pumas? No,
5: sí, están en un buen momento. Pumas está en un buen momento.
4: Ahorita. No, él te dice de historia.
5: Chivas, Cruz Azul y América.
4: Vamos, mirá. La máquina cementera.
2: Maestro, gracias, que disfrute del Mundial.
5: Es un placer. Suerte a todos, saludos desde aquí, desde Los Ángeles.
2: Ahí está, qué grande el amigo Pavel, con nosotros. Ahí está el Capitán América.
3: Ahí está Pulisic.
2: Está Pulisic.
3: Sí.
2: Vení, por favor.
4: Con la camiseta de Estados
2: Unidos. Con la camiseta de Estados Unidos. Espera, aquí. ¿Habla castellano o no?
6: Sí,
2: ¿o inglés?
6: Inglés, español.

0: todavía, no se preocupe.
1: Bueno, señor Chan, él tiene la camiseta. ¿Podés darte la vuelta del Pulisic? Ahí está.
2: Para que mañana.
1: Captain America.
3: Este no la toca de mañana.
1: We are from Paraguay.
4: Oh, Paraguay.
1: Habla español.
2: Habla español.
1: Habla
2: español.
3: ¿Sabes qué?
2: Está volviendo loco.
5: Les dije sí, les dije sí.
3: Claro. Estos quieren hablar de...
4: No, no van a ganar mañana, perdón, guys, pero eso no va a pasar.
1: Nos vamos a ganar, sí.
4: Eso va a ser, le van a pegar una paliada ahí.
1: No, 2-0.
4: 3-0 ahí está.
1: Amigo, pero ¿en qué mundo viví? Mañana gana Paraguay, hermano querido.
4: Vivo en el mundo real aquí. Y también
1: así. Vamos a hacer algo, vamos a hacer una apuesta.
4: Ah, listo.
1: Si gana, nos encontramos acá en este mismo lugar el sábado
4: de mañana
1: y ahí charlamos acerca del partido.
4: Listo, listo.
1: Por favor, ahí está mi amigo.
4: Muchas gracias, guys.
1: Por favor, ahí está.
4: Disfruten, guys.
1: Ahí está, igualmente.
3: Bueno, pide que ganemos los otros dos.
1: Me encantó ese.
3: Pero está bien.
1: Claro, es una mezcla.
3: No, ese es el verdadero Spanglish. Bueno, arrancamos de esta forma porque estamos en el corazón de lo que va a ser el fanfest más grande de esta ciudad, porque atrás nuestro está, de ese lado está el Estadio de Los Ángeles. De mi lado derecho, Andrés, si puedes mostrar, está un lado histórico, que es...
1: ¡Qué lindo!
3: El Coliseo de Los Ángeles. Pocos estadios han albergado dos Juegos Olímpicos. Ese lo ha hecho en la década del 30, en el 84... y volverá a hacerlo dentro de 2 años. Y si queremos una relación futbolera, en ese estadio Olimpia ganó su última Copa Internacional, año 2003, como campeón de la Libertadores del 2002, se enfrentó a San Lorenzo y le ganó 2-0. Ese es el estadio. Allí nos encontramos en este sitio histórico para palpitar lo que ya es el inicio, la fiesta de la Copa del Mundo. Y obviamente, también lo que significa lo de Paraguay ya prácticamente con el 11 confirmado.
1: Con el 11 básicamente confirmado, con los hinchas mexicanos llegando, porque ahí, en el estadio donde Dani está manifestando un poco de historia, se van a juntar miles de hinchas para ver el partido de hoy. México, Sudáfrica, ya se palpita, por supuesto, el partido inaugural. Estamos a poco. A ver, esto va a arrancar en breve, obviamente, y vamos a tener la transmisión.
3: En 3 horas y 20 minutos, no sé si se llegó a escuchar el helicóptero.
1: ¡Chipe!
3: Acá hay un despliegue importante también.
1: Las entradas acá, Dani, están absolutamente agotadas.
3: Sí. Esto va a continuar mañana y pasado, pero bueno.
1: Espera que Jorgito está llamando. Quiere decir que tiene información. Jorge, adelante.
6: ¿Qué hace, Chipi? Saludo para Dani, para Maxi. ¿Cómo están todos? Quería saludarles primero. Así que estoy consultando a ver si hay más novedades. Pero primeramente quería saber cómo estamos llegando en la conexión también con ustedes.
1: Estamos llegando bien, Jorge. Te escucho perfecto.
6: Gracias, Chipi. Así que, bueno, a estas horas... ...60% Caballero y 40% Mauricio. Así que pinta todo que arranca Gustavo Caballero mañana ante Estados Unidos.
1: Perdón, dijiste 60 o
3: 70%. 60-40.
1: 60-40.
3: Sí.
1: 60-40. 60 para Gustavo Caballero, 40 para Mauricio. Es decir, con esto que está contando Jorge, Max y Dani, es Gil, Cáceres, Gómez, Alderete, Alonso, Cubas, Bobadilla, el otro Diego Gómez, Almirón, Caballero y Tony Sanabria. Y ahí te pregunto, Jorge, ¿cómo tengo que ubicar en la canchita a esa media cancha y a ese ataque del equipo albirrojo, Jorge?
6: Y mirá, Chipi, se pueden plantear de diversas formas, pero obviamente esto vamos a tratar de reconfirmar a eso de las 15:30 horario paraguayo, porque a las 13:30 arranca el entrenamiento, horario paraguayo siempre. Se puede plantear de la siguiente manera también. Diego Gómez por derecha, Gustavo Caballero por izquierda, Miguel Almirón junto a Tony Sanabria en ofensiva. O jugar un 4-3-3 allí. Cubas, Damián en la contención. Por un lado, Gustavo Caballero, al centro Diego Gómez y por izquierda Miguel Almirón y de referente Tony Sanabria.
1: ¿Cómo le gustaría a ustedes? Gracias, Jorge, por la información. Quédate ahí, por favor, porque quiero ampliar contigo. Y si tenés detalles, avísame. Pero Dani, Maxi, ¿cómo acomodan ustedes mejor ese equipo? Yo lo voy a decir así muy a grandes rasgos, así en caliente, como se dice. Yo lo veo más a Bobadilla con Cubas, doble seis. Lo veo a Diego Gómez detrás de Tony, Almirón a la derecha y Caballero a la izquierda. Ese sería así, sí. Me apurás ahora. Ahora, convénzame de que puede ser un 4-3-3, como informé ayer, que también es una posibilidad. ¿O qué otro sistema le buscarían ustedes?
3: No, yo creo que ese es el dibujo, el 4-2-3-1, si es que se confirma lo de Gustavo Caballero. Por varias situaciones. El Caballero que rindió por el sector izquierdo. Y me cierra que Diego Gómez juegue por detrás de Tony Sanabria, pero dicho de otra forma, que sea el primer presionador a la hora de cuando Estados Unidos quiere jugar con su línea de tres, con sus dos volantes centrales, para ir a romper junto a Damián Bobadilla. Entiéndase, al tenerlo a Diego, yo creo que se puede soltar también Damián Bobadilla y no jugar tan retrasado. Entonces, si hay que poner un número telefónico a ese 11, me parece muy forzado el 4-3-3. A lo sumo se dice 4-4-1-1, pero yo creo que va a ser un 4-2 y que Diego Gómez juegue por delante de Bobadilla y Cuba.
1: ¿Vos cómo lo ves, Maxi?
0: Estoy en la misma de Dani por lo siguiente. Yo creo que lo que el entrenador está tratando de resolver es qué característica va a necesitar detrás del 9. Si es Diego Gómez, que tiene ya una característica más de volante, propiamente, si se quiere, de aquel hombre rematador de larga distancia, que en Brighton ha jugado allí mucho tiempo, ya me parece a mí que ahí lo hemos visto en la mejor versión, y, o si no va a tener un hombre como Caballero. A ver, ¿cuál es la diferencia en que juegue uno por dentro y uno por fuera? Caballero es más vertical, Caballero me lo imagino más por afuera, respetando para mí el orden, como dijo Dani, 4-4-1-1. Entonces, ¿quién juega atrás de 9? En este caso me parece más Diego Gómez que Caballero, respetando un poco la característica del equipo que viene usando. Ahora, si se mete a último momento, si se mete Mauricio, va a ir por afuera Gómez y Mauricio va a ser el hombre. Hay que ver quién es ese intercambio. Perdónenme porque hay mucho ruido. ¿Qué partido se imagina el entrenador? Si es un hombre o necesita un hombre que vaya por fuera con velocidad como Caballero, o bien Gómez, que lo viene haciendo bien en el sector.
3: Es que si vamos a una cuestión de números, tranquilamente el que te dije de 4-2-3-1, para mí, Paraguay atacando, se convertiría en la licencia de la proyección de los laterales, que uno sabe que va a ser más Cáceres que Alonso. Pero te quedarías con un 4-1 y tenés 5 elementos para que se puedan soltar. Cubas como el más retrasado. Bobadilla se suma a Diego Gómez. Almirón y Caballero tienen la libertad de hacer la diagonal por el perfil cambiado que manejan ambos, para que suban los laterales y que uno de los volantes, especialmente Diego Gómez, se sume a Tony Sanabria. Entonces, Paraguay con la pelota, me imagino más a ese 4-1-4-1, y sin el balón, con ese repliegue que estaba mencionando.
0: La pregunta que yo hago, Chipi, Dani y compañeros, es ¿qué necesitas o qué necesitamos para este partido? Si a Gómez por fuera, para que sea un volante más de tenencia, de aquel hombre que va y viene, pero sin tanta velocidad, o Diego Gómez cerrado y un Caballero que sea una flecha por ese sector.
3: Vos sabés, Maxi, que con lo que dice Jorge del 60-40, me cierra porque, ¿qué dijimos después del análisis del partido contra Senegal de Estados Unidos? Que esa zona media, ellos juegan mucho al pase arriesgado. Y yo creo que Diego Gómez, para mí, es el que tiene una velocidad diferente, tanto sin pelota a la hora de chocar, y el pase que le da Almirón para el segundo gol contra Nicaragua. Creo que él, una vez robado el esférico, puede dar ese pase diferente para el pique de Tony Sanabria o eventualmente Almirón y Caballero.
0: Lo que colocás, porque también Gómez conoce muy bien si tiene que retroceder. Conoce bien acoplarse a los volantes, sí, en el retroceso, y conoce bien esto de poder filtrar pelotas. Me parece excelente lo que decís.
1: A mí me parece que está buscando un equipo físico. O sea, él está hace prevalecer el físico de Caballero, el físico de Gómez, Almirón también en términos de recorrido, Bobadilla y Cubas. Él acá no quiere un jugador que sea, con todo respeto, uno menos a la hora de marcar, como el caso de Mauricio.
0: Por eso, Chipi, no me lo imagino a Caballero cerrado.
1: No, Caballero para mí va a ir con el lateral derecho.
3: Exacto. Con Serginho Dest en el 3-4 que coloca Estados Unidos. Es decir, Caballero tiene que ir con el carrilero derecho.
1: Y vos hablabas, Dani, de los muy buenos volantes que tiene el equipo de Estados Unidos, de la intensidad de sus dos volantes centrales, y por eso él coloca a Diego Gómez en esa posición. O sea, él está buscando que ese mediocampo de Estados Unidos no maneje la pelota. Y si maneja, que la maneje con incomodidad. Esto está, me parece, porque si vos pensás en Mauricio, es para, imaginando, soñando, que vos vas a tener la pelota.
0: Es excelente, Chipi, lo que decís. Es excelente, porque en un momento vos tenés que juntar los hombres ahí en el medio, porque ellos trabajan bien la pelota por el medio.
3: Ahora, estamos ponderando las virtudes, cualquiera de Estrada. ¿Acaso no era el tapado? Cuando Juanma lo propuso...
1: Dani, ayer yo les pregunté y les dije que se imaginan ahora, al caballero de titular. Tenemos que estamos tratando de analizar ya en base a la decisión casi tomada de Alfaro.
3: Pero ¿sabes por qué? Porque, a ver, el oyente va a escuchar, espera, si tan maravilloso es el equipo porque están dando las virtudes y los puntos positivos a la hora de analizar este 11, ¿cuál es el debe? Vos dijiste, es un equipo físico. Al no tener juego, porque estamos hablando de quién reemplaza a Enciso, desde el rasgo del juego se había postulado Mauricio. Pero como bien marcas, Alfaro, si ahora la tendencia es 60-40 y eso puede ir incrementando, porque, a ver, en algún momento era 90-10. Y si ahora está así, es porque dice, quiero ir más a lo físico. Al no tener el juego, al no tener la posesión, el físico se va a agotar con más rapidez. Yo creo que esa es la parte del riesgo de este equipo. Repito, porque acá estamos para analizar.
2: Chipi, Dani.
3: No hay un equipo perfecto, no hay un sistema infalible. Estamos hablando en el contexto que hay que reemplazar a nuestro mejor jugador a la hora del desequilibrio. Porque lo que Ariel decía, no, pero tratando de buscarle el lado positivo, el equipo va a ser más solidario. Perfecto en ese sentido. Pero acá, repito, yo creo que es un equipo que va a correr hasta el baño a los jugadores rivales. No te digo marca personal, pero sí cubrir la zona. Porque cómo llega el primer gol de Estados Unidos contra Senegal es una triangulación por el sector izquierdo y el carrilero por la derecha, que era Sergiño Dest, termina metiéndose con la diagonal para meter. Allí debería aparecer Gustavo Caballero para que no aparezca tan solo el que pueda sorprender con esa jugada que fue el 1-0 ante los africanos de Estados Unidos en su penúltimo amistoso.
1: Juanma, ¿llamabas?
2: Sí, no, porque, a ver... En el medio campo igual es cierto, no va a haber un especialista que la pise, que levante la cabeza, como lo dijo el propio Alfaro, refiriéndose a Mauricio. Pero a mí me parece que igual tenemos futuro. A ver, Diego Gómez es un jugador de amplia trayectoria, ya hoy día está jugando en la Premier League. Damián Bobadilla es un poco también la salida en el San Paulo de Brasil en algún momento contra Grecia en el partido amistoso de la selección paraguaya. También fue él la especie de enlace entre el medio campo y el ataque para que las pelotas le lleguen limpias a Julio Enciso. Incluso él fue el que cede el pase al vacío para que pique Tony Sanabria en una de las situaciones más importantes que tuvo Paraguay en el primer tiempo de aquel partido contra Grecia. Yo creo, y basándome en la información de Chipi ayer en el Ancho Americano, cuando decía que la tendencia marcaba más que iba a ser un 4-3-3, yo compartía con Ariel al comienzo del programa que para mí, si es un 4-3-3, yo no lo elegiría a Mauricio, porque Mauricio para mí es más un media punta, es un acompañante de 9. Si bien también te puede cumplir como una especie de interno, yo creo que donde vamos a sacar mayor virtud de Mauricio es tirándolo un poco más adelante como acompañante de Tony. Por eso que si la tendencia es 4-3-3, yo hubiese elegido y me hubiese jugado por Diego Gómez como interno con Damián Bobadilla por delante de Andrés Cubas y tirarlo bien por los extremos a Caballero y Almirón. Si la idea es un 4-3-3, ahora si la idea es un 4-4-1-1, allí sí me parece que se impone lo de Mauricio y que Diego Gómez juegue siempre por la banda.
1: Bueno, correcto, Juanma. Acá llegaron los amigos porque el amigo mexicano trajo la copa. ¿Cómo va?
5: Es de
1: ¿cómo te llamas?
5: Javier.
1: ¿Es de ustedes?
3: Ahí está,
1: meta la matraca. Meta la matraca.
5: Tiene. Ya, esa copa es de México. O sea,
1: ¿estás
5: que ya
1: seguro?
5: Ya nos pertenece.
1: Para mí que va a Paraguay, ¿eh?
5: No. ¿Qué pasó? México.
1: México.
5: Estamos en casa. México, Estados Unidos. Es nuestra casa.
1: ¿Cómo ves el debut de hoy en México frente a Sudáfrica?
5: Yo lo veo positivamente. Creo que ganamos 2-0.
1: 2-0.
5: Bueno, sí.
1: Acá el amigo hincha de Chivas.
7: Siempre, siempre Chivas, hasta morir.
1: Bueno, puro. ¿Estás Mexican tan confiado style como él o no?
7: Siempre, siempre que juegue la hormiga, vamos a estar confiados ahí. Pero, el mejor delantero.
0: Pero últimamente le está costando el Mundial a México.
7: Pues nos está costando, fueron partidos amistosos, pero ahorita vamos a demostrar lo que traemos. No hay que demostrar el power hasta ahorita.
0: Va a hacerse sentir la gente de México.
7: Claro, siempre. Siempre se siente, y más que jugamos en casa. ¿Cómo no? Claro.
3: A ver. ¿Esto qué es?
7: Es la matraca.
1: La matraca.
3: Esto es muy de ustedes, ¿verdad?
7: Sí, claro.
1: Pero te gusta la matraca, Dani.
7: Me gusta la matraca.
3: Prefiero otras, pero...
5: Prefiero la bubucela.
3: No, a ver, una pregunta, ya que ustedes viven aquí en Los Ángeles. Tengo entendido que si México gana el grupo, sigue en México. Pero si el segundo juega aquí en Los Ángeles, ¿qué prefieren ustedes?
5: Que quede en primer lugar.
3: Ah,
5: sí, porque no tenemos tickets para ir. Están súper caros. Preferemos que tengan la posibilidad de avanzar a semifinales ahí en México. Ya, hacer historia en México.
1: Maxi, ¿ya sabes cuándo empieza la copa?
0: Está hermosa la copa, ¿eh?
1: ¿Te gusta?
0: Sí, muy bien.
7: Es de nosotros ya.
0: Sí.
7: Y esta es la verdadera. No,
1: perdón, ¿puedes mostrar así? Vos, es como que vos la tenés, la alzás, sí. Mi querido Biancucci. Ahí está. La Copa del Mundo, señores. Ahí está, la ves a Biancucci. Bueno, amigos mexicanos, éxitos. Meta la matraca, gracias por venir. Gracias. Muchas gracias. Maestro Chivas.
3: Dale.
1: Campo total.
3: Dale.
1: Arriba las Chivas. El más grande de México.
7: Sí, el mejor y el más grande.
1: ¿Ustedes también de las Chivas o no?
7: La Chivas.
1: Levanto a la
3: Chivas. Dale.
1: Perdón.
3: Ahí está.
1: Quiere una. Claro, la señora de hace rato.
0: El Rey Misterio.
1: ¿Qué pasó, Dani?
3: No, yo del.
1: Claro, quiere una foto aquí la señora. Vení, venga la familia. Esto es muy típico, señora. ¿Cómo le va?
3: Ahí está. Todo bien, ahí está la foto.
1: Bueno, a ver, la foto acá está el correspondiente, el señor, viene la familia. ¿Qué está comiendo el niño?
0: Hot dog.
1: ¿Cuánto sale el hot dog?
8: $10.
1: $10 el pancho. El hot dog. $10.
3: Y sí, es lo que ustedes pagaron en Times Square.
0: Sí, pero bueno, grande. Era un super pancho.
3: No, pero esto es estadio, esto ya es.
8: ¿Está sabroso el
1: hot dog? ¿Está sabroso?
3: Sí, sí.
1: Bueno, está bien.
3: ¿A vos te gusta el pancho, verdad?
1: Claro, totalmente. La foto quiere la señora, por favor, hagamos la foto con la familia. Acá está. Con la familia, al amigo no afloja con la matraca. Ahí está. Hoy gana México.
8: Gana México.
1: Bueno, va.
8: Mínimo unos 3-0.
1: ¿3-0?
8: Sí.
1: Bueno, 3-0. Ganen lo que quieran hasta que se enfrenten a Paraguay. Ahí cambia la cosa.
8: Creo, vamos con todo. Bueno, vamos a ganar.
1: Pero no sé, señora.
8: Gane mejor.
1: Dudo, inchequeable eso, dudoso.
8: No, vamos a ganar.
1: Bueno, gracias, señora, muy amable. Ahí está la familia.
9: ¿Paraguay qué? ¿En el primer lugar o en el segundo?
1: El Paraguay va a ganar el grupo.
9: ¿Va a ganar el grupo?
1: Y después nos vemos en alguna instancia.
9: ¿Entonces va a empatar con Estados Unidos en puntos?
1: No sé, mañana.
3: Veamos.
1: Mañana vemos, ¿eh?
8: Yo pienso que mañana gana USA. I'm sorry, yo sé que ustedes son de Paraguay. Yo soy mexicana, pero mis raíces están también con...
3: Goodbye.
1: Están llegando aquí al estadio.
3: A ver. Me rascan dos segundos más y sabes que esto termina mal.
1: Vos sos rival de ellos, ¿verdad?
3: Sí, pero...
1: Sí, vamos,
3: no. Pero...
1: Vamos ya, ustedes...
3: No.
0: ¿Qué está sacando eso? Mira, aquí está sacando.
1: Foto. ¿Quieren los amigos foto acá? Los amigos de las Chivas. El masaquero.
3: Ahí está.
1: El amigo matraca. Yo creo que acá...
3: El amigo de la matraca.
1: Ahí está. Señor.
3: Dale.
1: Bueno, la foto con los mexicanos. Otra, por favor. Otra matraca, por favor. Dele matraca. Ahí está. Muy bien. Bueno, chao, amigo. Sí, señor. Bueno, están pasando...
3: Cinco segundos más. Esto termina mal.
0: No,
3: esto que la está... matraca,
1: yo estoy
3: que
1: parado,
3: la copa.
1: ¿Eh?
0: Yo te digo algo, la cantidad de gente mexicana que hay es impresionante, Dani.
3: Ah, mirá, ahí ya. Sí.
0: Mirá lo que es toda la gente allá, mirá.
3: Sí.
0: Es una marea verde, impresionante. ¿Pero viste cómo picanteó?
1: No, es que
3: está bien.
1: Pero
3: juegan de local. Pues si ayer dijimos en el muelle que Paraguay le va a ganar 3-0 a Estados Unidos.
1: Pero la verdad es que México llega bastante flojo al Mundial.
0: Pero tienen una...
3: Pero es...
1: No, llega bien, sinceramente, honestamente hablando.
3: Pero a ver, Chipi, un Mundial es así.
1: Saca la ilusión.
3: Claro. A ver, ¿qué pasaba si ayer en el muelle, donde todos estábamos eufóricos, alguien decía, Chepe, ustedes clasificaron sextos o séptimos?
1: Sí, pero podíamos decir... Ganamos Brasil, Argentina,
3: entonces,
1: lo de Colombia, digo, toda la ellos, bueno, está bien,
3: cada
1: ¿cómo decir? Es la ilusión del Mundial.
3: O sea, querer ponerse analítico con el fan, para mí es fuera del tarro. Por eso me parece que está bien, te chicanean. Acá vienen también, bueno, estos parecen que son de, ¿cómo es?
0: Tienen nación de Guadalajara y se fue en la remera de Estados Unidos.
3: No, la ropa del mundial, del merchandising del mundial.
1: Claro, merchandising.
3: Pero bueno, volviendo al tema, no se puede ignorar que creo que con la preferencia para inclinarse por Gustavo Caballero, la lectura me parece que es muy clara. Ante la lesión de Enciso, Paraguay va a ser un equipo físico, va a ser aún más de transiciones bruscas y que defensivamente no quiere dejar absolutamente nada al
0: azar. Mirá que Dani decía Juanma recién sobre el dibujo táctico, él se imaginaba que a lo mejor con tres volantes podía... Yo no creo que Paraguay escape mucho de lo que venía haciendo en la eliminatoria, me refiero a este sistema. Si bien no cambia demasiado, porque Gómez en vez de cerrarse detrás del 9 viene a ser un tercer volante, no cambia demasiado, pero sí cambia la hora de presionar y sí cambia la hora de tenerla. Cuando vos estás muy retrasado, lo que decía Dani, hay que aprovechar muy bien el corte, que activarlo rápidamente a Gómez y que Gómez pueda también hacer lo propio para los Caballeros, para los Almirón, si es que Caballero se suma, porque hasta ahora da la sensación de que el ex hombre de Nacional es el que está levemente...
3: ¿Sabes la sensación, Maxi, Chipi, Ariel, Juanma y audiencia? Que después de decir todo esto, después de citar las bondades que implicaría la titularidad de Caballero, alguien que, a ver, entró en la última ventana y todavía no registra titularidad,
1: Combo, pero no en la última ventana.
0: Bueno, pero Mauricio entró igual también, convengamos.
3: ¿Cómo que no entró en la última ventana?
1: Entró en el último combo de amistosos, pero no en la última ventana.
3: Ah, no.
1: ¿Me explico? Sí, o sea, es como que ya se ganó su lugar en el combo.
3: Pero, claro, pero con 20 minutos, lo que te quiero decir es...
1: Exacto.
0: Sí, Dani, pero ¿sabes por qué? Porque ganó un hombre con una característica que por ahí la selección necesita más.
3: Sí.
0: Estos velocistas.
3: Pero ¿acaso no dijimos que su velocidad se iba a potenciar entrando en el segundo tiempo? Sí. Yo creo que es una... O sea, hay que dimensionar que es una carta arriesgadísima de parte del técnico, de alguien que todavía no ha registrado un partido de titular en la selección y va a ser titular en el debut mundialista.
0: Pero te pregunto, Dani, ¿y Mauricio no sería también arriesgado? Un hombre que prácticamente no jugó en la selección.
3: Correcto.
0: Porque
1: pero
0: no,
1: tú, sí, si vamos, tiene un si poco más de cancha, fino, experiencia, jugando el Palmeiras.
0: Chipi, me parece que si hablamos en términos de selección,
3: claro,
1: pero en términos de jerarquía de futbolista, me parece que Mauricio está unos pasos por delante si comparado con Caballero. Eso no significa que rinda mejor. Al contrario, por algo Alfaro se está jugando por Caballero. Pero si vos comparás carrera de jugador o presente en términos de qué hizo fulano y qué hizo Mengano, claramente
0: está bien,
1: Mauricio
0: cuando
1: está...
0: hablamos de la palabra arriesgado, me parece que acá hay jugadores que van a hacer sus primeras armas en la selección y ni hay que hablar en un mundial.
3: No, yo lo que,
0: todos van a hacer eso.
3: Claro, yo lo que decía es, Alfaro no le tiene miedo al riesgo. Ya lo ha demostrado y siempre cuento el manotazo o el cambiazo que metió después de un excelente partido de Gustavo Velázquez en el Centenario para meterle a Juan Cáceres.
0: Es que para mí no es un riesgo, Dani. Para mí no es un riesgo, Para mí no es un riesgo.
1: O sea, ¿te gusta la apuesta de Alfaro?
0: Sí,
2: coincido con Maxi.
0: Como decía, me imagino a Caballero segundo tiempo, por una cuestión de característica.
3: Sí.
0: Ahora,
1: coincide Juanma con Maxi, dice.
0: Para mí no es un riesgo.
1: Juanma, coincidí. Yo quiero preguntarle a Ariel. ¿Vos coincidís con Maxi y Juanma?
2: Sí, coincido 100%. Tenemos un equipazo para mí en el medio campo. A mí me parece que está bastante, bastante parejo allí, ¿verdad, Ariel?
10: No, creo que se asuste, Caballero. Jugó con Neymar, jugó algunos partidos en el Santos. Ya tiene experiencia. Uno recuerda que Carpegiani lo tiró al campo a Carlos Humberto Paredes. Tenía 19 años y fue uno de los mejores jugadores en Francia en 1998. No hay que tener miedo porque es joven o porque no tiene aún mucho recorrido. Y después también, me parece que no hay que quedarse tanto porque Enciso no está y que vamos a ser más contragolpeador, que no vamos a tener elaboración, porque Enciso tampoco es Valderrama, porque acá se plantea como que Enciso es Valderrama y que teníamos mucha elaboración con Enciso. Yo no he visto mucha elaboración con Enciso, es más encaradora, a veces aparece para tocar la pelota, pero tenemos jugadores, como dice Juanma, que puede, no es lo en primer término y en primer lugar, nuestra virtud tener mucha circulación. Nosotros 3, 4, 5 toques y ya tenemos que estar en la zona de definición. Así es que en ese aspecto, creo que cuando llegue el momento también vamos a tener cierta tenencia alguna cadena de pases con esta formación que se está anunciando.
2: Almirón sabe Diego Gómez, sabe Bobadilla, Andrés Cuba también puede ser una salida limpia. Podemos descansar con las proyecciones de Cáceres. Junior Alonso no se suelta tanto, pero allí va a estar seguramente Tony también. A mí me parece que es un equipazo realmente, y dadas las condiciones del rival, también me parece que Gustavo Caballero es el ideal. Yo lo había dicho ya desde, creo que el lunes, martes, no recuerdo cuándo fue, lunes fue que estábamos todos acá, pero a mí me parece que es un buen equipo, está bien equilibrado. Mauricio es un gran futbolista también, pero me parece que este planteamiento de Alfaro, si es que se confirma, a mí me parece que es lo mejor que podemos presentar para el viernes.
3: No, yo cuando hablo de riesgo no lo digo desde un lado negativo o peyorativo. Por eso cité lo de Velázquez Cáceres. Alfaro es alguien que no se va a quedar en el confort. Porque si hacía el cambio de Mauricio por Enciso, iba a tener menos repercusión. ¿Se entiende? Al elegir a Caballero, inclusive por encima de Ramón Sosa, que había sido el candidato de Ariel, porque el candidato de Juanma era Gustavo Caballero, genera este tipo de debate. Ojalá, como dijo Ariel, sea lo que fue Paredes con Carpegiani en el 98, y así tenemos varios casos. Maldini lo puso a Bonet y a Julio César Cáceres en el 2002 y los dos rindieron en ese partido contra los sudafricanos. Claro que hay motivos, y también para el grupo hay un mensaje interno de decirle a todos: ni ustedes creían que Gustavo iba a ser titular, fíjense lo que significa matarse en cada entrenamiento.
0: Estén todos listos.
3: Claro, entonces hay lados positivos. Yo quiero nomás decir que si es tan bueno, hubieran dicho desde el lunes. Entonces, este es un equipo físico, este es un equipo de transición, este es un equipo que no va a tener elaboración. Entonces, hay que sostener y saber descansar en los momentos inteligentes. Si vamos a una cuestión de clima, el partido se va a jugar con luz natural de comienzo a fin, la temperatura va a ser agradable, alrededor de 22 grados. Ya dijimos que no va a haber un clima hostil, como capaz los sudafricanos van a sentir hoy en el Azteca. Pero lo concreto es que con este equipo, el equipo va a ser aún más veloz que cuando estaba en Sisa.
0: Dani, hay que imaginarse también, o mejor dicho, interpretar lo que el técnico va a imaginar del partido. Porque creo que no escapa de lo que nosotros decíamos, del cortar el circuito y contragolpear. Por eso es que hoy se inclina, si es que esto se confirma realmente, por un jugador rápido en vez de Pita o en vez de otro 9. Porque estábamos debatiendo.
3: Claro, ayer. Arce había jugado en algún momento.
0: Exacto, si era doble 9, Gómez por derecha y mantenías el sistema. Creo yo entender que el entrenador también está percibiendo que puede haber cortes y contragolpes.
3: La pregunta, y le hago los cuatro, ¿no? Porque después de todo esto que decimos ahí en Nueva York, Ariel y Juanma dicen, es un equipazo, que esto, que lo otro. Y después, si por allí hay una reversión y juega Mauricio, que va a bajar un poco. ¿Sabes a qué quiero llegar? Es como que, espera, si primero era Mauricio y después es...
1: No, para ahora, mí simplemente cambia Dani la característica.
3: Pero por eso...
1: seguirá siendo un... Ahora...
3: ¿Cuál característica queremos ya a
1: yo
3: menos
1: creo,
3: de...
1: Yo
10: de
1: creo
10: que no. Pará. El tema de Mauricio en el 4-3-3.
1: Y después de haber dicho...
10: En el 4-3-3, no, Mauricio. No tiene perfil para hacer el... Para tirarse por uno de los costados.
3: Pero Ariel, vuelta. No nos limitemos en un dibujo táctico.
10: Pero nosotros tuvimos como elemento con Juanma. Juanma principalmente propuso esa moción de que en el 4-3-3 como que no cuadra para Mauricio. Arrancamos desde allí de que en ese dibujo táctico el que mejor puede aportar es Caballero.
0: ¿A qué momento Alfaro jugó 4-3-3?
3: No, lo que pasa es que para mí el 4-3-3 es un número casi siempre mentiroso. Muy pocas veces un equipo se para de esa forma. Ese es un equipo que se para 4-5-1 cuando no tiene la pelota y recién se vuelve 3-3.
0: Dependiendo de la característica, en este caso, si juega Gómez por afuera.
3: Claro,
0: y
3: acá el tema es, ¿queremos a Gómez por fuera o
0: exacto,
3: allí donde van a estar los centrales, los volantes centrales rivales? Y es cierto lo que dice Ariel. Mauricio, y mira que en Palmira en algún momento Mauricio y Sosa se disputaban quién era el que jugaba por raya. Y después... cuando Abel Ferreira encontró a su volante por fuera, los dos pasaron a disputarse quién era por el medio, y ahí Ramón le había ganado.
0: Dani, para explicarlo en términos más criollos, si Mauricio juega de interno, va a tener la responsabilidad de bajar más. Va a tener que hacer un carril de 10, del antiguo 10, ir y vuelta persiguiendo uno de los volantes. Esto te complica a la hora de cortar y contragolpear. Ahora, si juega detrás del 9, la posición de él en términos defensiva va a ser el primer volante. Entonces va a estar más cerca,
3: Chepe,
0: del área, no va a tener tanta responsabilidad.
1: Pero acordate, Maxi, que cuando entró en el partido anterior, el combo de amistosos, él básicamente jugó detrás de la mitad de la cancha.
0: ¿Contra quién? ¿Contra Nicaragua? Era un homenaje.
1: No.
3: Detrás del 9. ¿Qué me decís vos? Mauricio.
1: Claro. No, en el partido, en el combo anterior, cuando debutó en la selección. No contra Nicaragua.
0: Ah, okay.
1: Él básicamente la mayoría de la pelota que él tocó de la mitad de cancha para atrás tratando de organizar y se juntó hasta con los centrales, o sea, no fue un jugador adelantado, fue un jugador que entró en la mitad de la cancha.
0: Y eso es lo que yo creo que no tiene que suceder, un jugador que venga mucho más al sector de volante que a la zona de definición.
3: Es que con este equipo no tenemos a alguien que demasiado quiera tenerla y va a tener que bajar. A lo sumo de este 11, creo que Almirón va a hacer eso.
1: Permitime, Dani, está Jorge Izquierdo, está con hinchas, está con todo, por supuesto, Jorgito Left. Jorgito, adelante, con mucho gusto.
6: Gracias, Chipi. También, obviamente, por acá los mexicanos que van recorriendo y se hacen sentir una especie de locales acá en Estados Unidos. Amigo, ¿cómo le va?
11: Muy bien. Estamos aquí tratando de entender la vibra del Mundial.
6: ¿Su nombre, por favor?
12: María Socorro Magaña. Y venimos, pues, a apoyar la Copa del Mundo.
6: ¿Y tu nombre?
11: Ulises Magaña.
6: ¿De qué parte de México vienen o viven acá?
11: No, somos de México, de Tlaxcala. Tlaxcala, México.
6: ¿Los dos?
11: Los dos.
6: ¿Hincha de qué equipo allá en México?
11: Yo del América.
6: ¿Del América también?
12: Las Chivas.
6: Las Chivas Rayadas. Bueno, ¿qué jugador paraguayo, por ejemplo, te gustó mucho en el América?
11: Ahora sí, no estoy muy en contexto, pero era de niño.
6: Ay, uno, Chava.
11: Sí, ya lo sé.
6: ¿Salvador Cabañas?
11: Salvador Cabañas, sí, lo topamos.
6: ¿Lo quieres mucho?
11: Sí, lo queremos mucho.
6: Ahora, ¿cómo sienten esto de vivir un Mundial acá en Estados Unidos? Porque uno mira, no hay quizás mucho ambiente todavía, pero ¿ustedes cómo lo sienten?
11: Yo creo que falta que empiece, ya llegando al estadio se siente la vibra, te sientes ya feliz, ya como que quieres gritar y es lo que venimos a hacer.
6: Y ahora, ¿qué piensa usted sobre todo esto? ¿Hay entusiasmo, le contagia o no tanto?
12: No tanto como en México.
6: En México sí es otra cosa, ¿una locura?
12: En México es una locura, lo vivimos de manera apasionante.
6: Ahora, amigo, te pregunto, somos de Paraguay, ¿cómo lo ven a Paraguay de repente futbolísticamente, algún jugador importante? ¿Cómo nos va a ir al Mundial?
11: A ustedes les va a ir bien, son un top mundial a fin de cuentas, entonces es más, cuando escuchamos México-Paraguay es como que se va a poner buena la cosa.
6: ¿Y cómo es la frase? ¡Viva México!
11: ¡Viva México, cabrones!
6: ¡Y viva
11: Paraguay!
6: Bien. Amigo, muchas gracias.
11: Sí, gracias.
6: ¿Y qué tal hoy para el debut?
11: Hoy te esperamos unos 3-0 para...
6: 3-0, así es la confianza.
11: Sí, contra Sudáfrica, hoy ganamos. Mañana gana Paraguay, también contra Estados Unidos.
6: Mañana gana Paraguay. Vibra Paraguay mañana.
12: Buena vibra para Paraguay y estamos en contacto. Aquí vamos a andar.
6: Ahí está, gracias amigo, gracias.
11: Sí, gracias.
6: Ahí está. Los mexicanos que también están ya acercándose un poquito más hacia la zona acá del SoFi Stadium, Chip y compañeros, audiencia.
1: Bueno, perfecto, Jorge, perfecto. Ahí están los hinchas en distintos lugares. Jorge está ya cerca del SoFi Stadium, donde Paraguay va a jugar esta... mañana, digo, bien frente al equipo de Estados Unidos. Esta tarde juega México, por eso hay tantos hinchas mexicanos, claro, en todas partes, Dani. O sea, donde vos quieras que vayas, hoy nos vamos a encontrar con una cantidad enorme de mexicanos.
3: De hoy hay una marea verde que a veces va a tener los manchones de los equipos de fútbol. Alguno podría confundir a las Chivas con alguna camiseta de Paraguay. Después las playeras, como le dicen ellos, de los otros equipos representativos del Distrito Federal. Pero sí, y más en Los Ángeles, ¿no? Uno imagina que en Nueva York y en otros lugares también aquí en territorio yankee. Porque hoy sí, ellos van a invadir prácticamente todos los lugares. Ayer, estando allí en el muelle de Santa Mónica, también veíamos que se estaban preparando los

0: fanfests correspondientes para lo que va a significar este
1: Ayer
0: este
1: vi camisetas de Chivas en venta.
0: Hay gente que está, esta colectividad, más pendiente del partido de hoy que lo que va a hacer Estados Unidos el día de mañana. Y siguiendo un poco esa guerra...

0: pronto.
1: Pero...
0: Y si no sale pronto, de todos modos, le voy a encontrar a Carolina Adriani, porque a esa mujer lastimosamente la vamos a tener 14.
1: Más de 20.
0: Es gravísimo. Sí, le vamos a pagar su jubilación, le vamos a tener mucho tiempo todavía porque es una señora joven, igual que lo es Martínez.
1: Pero, Katia, seguimos en lo mismo. O sea, yo me acuerdo cuando vos empezaste ahí tu lucha, tus críticas en el Poder Judicial y te arrodillaste y se filmó eso ante el entonces poderoso superintendente Rafael Monzón. Y que le rezaste y le pediste, esto digo en forma jocosa porque ella estaba todo filmado, sí, al Todopoderoso. Me acuerdo, no me olvido porque es una de las filmaciones que más recorrió y llamó la atención, ¿verdad? Ella le pedía disculpas al señor Todopoderoso Rafael Monzón, superintendente general. Y seguimos en lo mismo, porque en aquella época los hijos de Sindulfo, las esposas de otros, los hijos de otros ministros o los yernos, etcétera, etcétera, ejercían la profesión y eran los abogados del momento. Y acá se da lo mismo con Carolina Llanes. Mientras ella está en la corte, su hijo se está llenando los bolsillos porque es el abogado del momento, en el ejercicio de la profesión, un abogado nuevo, ¿verdad?
0: Sí, y sigue así porque hay mucha impunidad, ¿verdad? Mm. Esa justicia que no llega, que se maneja justamente con una calculadora y no con la ley y la constitución en la mano, pervierte todo. Pero le quiero decir tanto a Carolina Llanes como a Luis María Benítez Riera, que fue mi profesor, ¿verdad? Fue mi profesor de Derecho Procesal Penal, Carlos. Le quiero decir a Carolina Llanes que todos nos vamos a ir como vivimos al mundo desnudos. Entonces, esa mercantilización que hoy han impuesto como regla en un país tan injusto y desigual como el nuestro, de ninguna manera les pueda aprovechar. En algún momento, cuando posen sus cabezas en su almohada, tiene que haber algo que les haga ruido. Y si no, hay que hacer un llamado. Hay que hacer un llamado a la oposición democrática, a los abogados del foro. Y decía yo también, una de las tantas veces que, rezaba esa virgen espantada que está en el medio, porque tiene que estar espantada la pobre virgen de tantas cosas que se cometen dentro del Poder Judicial. Nosotros tenemos que rebelarnos. Los abogados no podemos seguir tolerando que solamente nuestro casito importe. Porque acá ya llegamos al punto de perversión que ni siquiera ya podemos ejercer la profesión libremente. Me pasó a mí, como le habrá pasado a muchísimos abogados que estarán escuchando. Ellos hasta visitan. Cuando no les gusta un abogado, hacen que el cliente cambie.
1: Claro.
0: ¿Qué ya vamos a hacer nosotros? ¿Qué vamos a hacer todos empleados de esta gente? Del Poder Judicial S.A. Vamos a ser empleados de este sistema que hambrea y oprime y que no brinda la reparación. Esa es la pregunta existencial y filosófica que tenemos que hacernos y que no se hicieron ninguno de esos ministros al firmar este fallo, Carlos.
1: Sí, ¿tenés una pregunta para la doctora?
2: Sí, quiero, a ver nomás si me confirma un poco esto que quiero consultarle a la doctora Katia. La pregunta que se hizo hoy de manera hasta agresiva, Carolina Llanes decía, ¿quién no quiere manejar a un ministro? Puedo afirmar yo, Carlos Ortega, doctora Katia González, que tu respuesta a la ministra Carolina Llanes es ¿cuánto te pagó el cartismo para votar en mi contra en base a una mentira?
0: Sí. ¿Qué precio tenés? Me gustaría más. ¿Cuál es tu precio, Carolina Llanes? Porque repito, ese precio puede ser justamente en moneda, puede ser, no sé, en soborno.
1: Y se habla, por ejemplo, para que
0: Carlito... ¿Cuál es el precio de la corte, verdad? Para prevaricar de esta manera, bueno, para ofender a la República de esta forma. ¿Cuál es el precio de estos ministros que son inamovibles y que saben muy bien que ni siquiera bajo la amenaza, porque aún si la amenazaron, y su precio es quedarse en el cargo porque van a inventarle un juicio político, mucho más digno es salir de la magistratura haciendo lo correcto que dejarnos la vergüenza de este fallo, que es la repetición de muchos fallos que muchísimos ciudadanos tienen que tragar cuando el Poder Judicial no se maneja con la ley en la mano.
1: Bueno.

0: Supuestamente el precio es la presidencia de la corte el año que viene para ella. Y el precio para Martínez Simón fue la presidencia de la corte este año.
1: Y es lo que baratos. Se dice. ¿Qué barato tenés que ser para que eso sea tu precio?
0: Doctora, para ilustrarle a la gente, eso yo no creo que uno sea barato. Ella tiene como directora general en una de las dependencias importantes del Poder Judicial a su hermana, que llegó a ser directora general, se cambió el organigrama de la corte para que su hermana Nuri Llanes sea directora general del bienestar del personal. Le llevó a su ex asesor principal del IPS, que ahora es director general de administración y finanzas. Ella maneja toda la estructura, toda la parte financiera, administrativa, es la encargada de la oficina técnica penal, maneja todo el fuero penal, maneja todo el fuero de la niñez y de la adolescencia, maneja todos los cursos habidos y por haber contra violencia de género. No, espera, hasta ahí nomás voy a decir, porque
2: tengo que cortar con la dulzura, porque en realidad agradecerle a la doctora Katia González que salió de la reunión del encuentro que está manteniendo para atendernos. Y doctora, muchísimas gracias. Te dejamos para que continúes con la labor que estás realizando.
0: Antes de irte, doctora, que vos sos rápida, ¿cómo definís acá, antes de irte, le definís a Carolina Llanes y en general también a los otros que le quieras mencionar?
1: Una pobre y barata mujer.
0: Bueno, gracias, doctora, muy amable.
1: Por favor, un abrazo.
0: Abrazo.
2: La doctora Katia González. Mucho calificativo.
0: Sí. Pobre y barata, dice.
2: Pobre y barata mujer.
0: Sí. Yo pudo haber sido pobre, entre comillas, antes.
2: Sí.
0: No creo. Antes de ingresar a la magistratura, sí. Andaba con sus libritos, escribía libritos, estaba por el Centro de Estudios Judiciales, daba charlas, estaba en los colegios.
2: Ahí te puedo hacer yo una conjunción, doctor. Pobre mujer, que es lo que acaba de decir Katia, para mí que es distinto a una mujer pobre.
0: Sí, sería eso. Pero barata también dijo. Y barata sí. Yo creo que no es.
2: Vos decís que la presidencia no es.
0: Porque no, pero aparte,
2: se refiere directamente a eso,
0: pero
2: Katia.
0: Aparte, vos sabés lo que es ser un ministro de la corte. No sabés, ¿verdad?
2: Y tampoco vos.
0: Bueno, pero papá, atendeme. Espera, pero nosotros que estamos ahí todos los días.
2: Entiendo a lo que te referís.
0: O sea, yo lo que le quiero explicar a la gente, los jueces se cagan todo, tiemblan todo. Vos estás marcado por un ministro de la corte y olvídate de tu cargo, papá.
2: Que es lo que acaba de decir Katia, exactamente. Hasta los abogados dejan de ser abogados cuando uno te marca.
0: El ministro de la corte, ellos negocian todo entre ellos, por eso pues no se denuncian entre ellos. Acuérdate, más veando yo y su uy, Pepe. Va y va te pesa allá. O yo jere, o yo caranjico, pero no yo y su uy, güey. Porque si los tres que ahora votaron en disidencia o votaron por hacer lugar a la acción que siempre se ponen enfrente, tampoco dos de Doña Caramala y Tobillo o Pitarecuera o Mbochalaya o Machubecuera. Bajito nomás, dejan sentada su oposición, pero hasta ahí llegan. ¿Vos escuchaste ya a alguien haber denunciado como en su momento el entonces ministro José Altamirano le pidió a la ciudadanía que se levante y se ponga de pie y se manifieste contra el Poder Judicial cuando la Corte le habilitó a Nicanor para jurar como presidente de la ANR? Doctor, ¿cómo es que te dije? Me olvidé rápido, Xera. El ministro, el ex ministro ya. Altamirano, exactamente. Dijo, hasta acá llegó, esto es una barbaridad. Esto ya no puede ser. Esto es el acabose. ¿Cómo se le va a habilitar al presidente de la República para que vaya a jurar un rato, le deje a un sustituto y vuelva a ocupar otra vez la presidencia de la República?
2: Exacto, exacto.
0: Entonces, coapen daipori. Daipori ni PTI. Porque se acuerda hoyo y coapa. Hoyo y coapa y calce. Hay calzoncillo número entero hoyo y coapa.
2: Yo realmente esperaba unas expresiones así de contundentes como estás pidiendo vos, Carlos, de parte del doctor Ramírez Candia. Hoy, ¿verdad? Después de lo que dijo Carolina Llanes, esperaba que por lo menos él salga a refutar eso y sea por lo menos también elocuente. ¿Y qué dijo él? No, pero ya está todo mi voto, mi postura. Y es bastante breve, pueden leerlo.
0: Y breve fue. Pero tampoco, por eso te estoy diciendo.
2: Y a eso me refiero, de que ahí tranquilo nomás, pelota al piso. O sea, están en disidencia, pero no salen realmente a defender un Estado de Derecho que es debería ser lo primero para un ministro de corte.
0: Puede ser que a muchos no les guste, o puede ser que a muchos les guste, pero falta una persona como el ex senador Santa Cruz, cuando estaba en el Consejo de la Magistratura.
2: Pedro Arturo Santa Cruz.
0: Exactamente. Cada o mi otro o yapota o amañata la terna, o sea, denuncia.
2: O
0: evidencia yo de fuera. Entonces falta este tipo de gente en la corte, pero en Dayare como hay. Por este momento vos vas a decir, bueno, perfecto, es rescatable este señor porque votó como corresponde, pero hombre, uamo añande ja escuera las negociaciones que hubo, porque ja escuera hoy cuapa y tejico. O sea, me refiero a entre ellos, a los colegas de entre ellos, ¿verdad? Entre los ministros. Va a ser la añande y cua ja escuera ando y cuamo ay la oye negocia ja mandi pa oye negocia. O sea, todos se mantienen y se quedan en el poder. Porque acá, ¿qué es lo importante? Vivir de las mieles del poder. ¿Vos sabés lo que es tener sueldo de 50 millones, una camioneta cero kilómetro, relatores,
2: chofer, seguridad privada, seguro, médico privado,
0: novio, novia, lo que te guste, jaupi menguetalan de macho, menguetalan de hembra, todo puedes meter? Porque vos no necesitas que nadie concurse, lo que necesitas es pedir nomás que te firmen, o vos le vas a poner una media firma.
2: Doctor Carlos Benítez, firmando ese coña de Sinajagua, Osvaldo Cáceres, se va a firmar también, han ya de Sinajagua, Mercedes Pizón.
0: Así mismo, pechan de ya ni negocia. Justamente cuando estaba viniendo, me dijeron que hoy juró el marido de la jueza Sanabria, esa que tiene que afrontar juicio oral por un pedido de coima allá en el Chaco.
2: ¿Y su marido ahora es juez?
0: Porque ella dice que es la apoderada principal de Enrique Berni, otro jodido que está en el jurado de enjuiciamiento, que siempre pide que se suspenda el tratamiento del pedido de investigación preliminar a los jueces.
2: Bueno, y entonces ahí no es solamente ser un ministro de corte, que no es luego nada barato, doctor, nada pobre,
0: sí,
2: sino que además de ser ministra, tiene a todo su clan ya hoy día cobrando sueldo del Estado.
0: Hombre, copay.
2: La cantidad de gente que ya mencionaste.
0: ¿Vos sabés lo que es que te responda el director general de Administración y Finanzas de la Corte, que maneja cuánto? Cerca de 2 billones de guaraníes como presupuesto. Después manejes todo, como Benítez Riera, su yerno es el segundo, pero es el primero, porque la señora Rosa Sarán es interina, que es la directora general de talento humano. El Poder Judicial tiene 14.000 funcionarios,
2: sí,
0: y vos estás manejando esos funcionarios a través de la superintendencia. Por esto, estas mangas de sinvergüenzas no quieren ocuparse solamente de la cuestión jurisdiccional, porque ¿dónde está el verdadero poder de ellos? En manejar 14.000 recursos humanos, de los cuales 10.000 son operadores políticos. Y los políticos tienen que pedirle a ellos que blanqueen en el sumario a esos funcionarios, o que le nombren. Por ejemplo, imagínate, ¿quién será el padrino de la relatora Vid? La relatora Vid, que fue designada en la corte, y la acordada de la corte, señores, dice, un año uno tiene que estar para que pueda conseguir el permiso e ir a prestar el servicio en otras instituciones para que pueda ser comisionado. ¿Saben ustedes cuánto tiempo llevaba la relatora Vid? Un mes. La corte violó su propia acordada para darle ese privilegio.
2: Ese comisionamiento.
0: Solo que nosotros no tenemos la prueba para decir quién es el padrino de esta señorita que supuestamente no reúne las condiciones para ejercer o para ocupar el cargo de relatora.
2: ¿Alguna condición tendrá, doctor?
0: No, si le mostramos la foto acá, la gente va a sacar sus conclusiones enseguida. Esa chica que salió del estadio, no me acuerdo cómo se llama, que acaparó toda su foto, y más o menos así. Ahora la nueva novia del Mundial.
2: La que está ya en Estados Unidos para alentar a la
0: Virroca. Ya está ella en el Mundial.
2: Sí, claro.
0: Ah, no sabía eso. ¿Y de guapa y tesis?
2: ¿Y por qué te parece que se denomina ella, o sea, autodenomina, y ya le dijeron que no puede ser, o sea, la madrina de la albirroja?
0: Sí.
2: Se denomina así porque quiso utilizar el mote de la novia del Mundial y le dijeron, esa marca está registrada.
0: Bueno.
2: Bueno, no estamos entrando en pelea de modelos. Tenemos que ir a la pausa.
0: Pero vamos a bajar ya, porque me hace doler la cabeza.
2: Mercedes, yo te puedo pedir, no sé si tenemos ahí agua con gas, un té de tilo, un yaguareteca, un burrito, sí, algo, o sea, porque acá. así, así.
0: Sí, pero vos sabes que es desagradable. No, yo es entiendo, ofensivo, es entiendo. Indignante. ¿Por qué no se van? ¿Eh?
2: Ahí está. Sí, una raya
0: en barete sí. Ponar, uy, Mercedes, ya terminamos. Nos falta todavía media hora ya, usted tres rayas, no uno.
2: Sí,
0: no, pero es ofensivo, es indignante que personas así ocupen cargos tan importantes, personas rastreras, serviles. Ya preparada para tener material en la fin de semana.
2: Espectacular.
0: De cómo está integrada la corte según la acusación de los políticos y según la visión de El Observador.
2: Excelente. Bueno, tenemos que ir a la pausa, pero antes te consulto esto. ¿Tenés un bebé en casa o que está por nacer? 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
2: Aviso emitido por la Dirección de Meteorología a las 19:04. Esto permanece vigente y es para el norte, sureste y este de la región oriental. Atención con los departamentos afectados. Concepción, San Pedro, centro, este y noreste de Caguazú, centro y este de Casapá, Itapúa, Alto Paraná, Amambay y Canindeyú. Estos departamentos podrían registrar lluvias con tormentas eléctricas moderadas a fuertes, ráfagas de vientos moderadas y la ocasional caída de granizos.
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3: 20 horas con 40 minutos.
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1: Sí.
0: Y se reporta. Reporta a través del WhatsApp y también en YouTube. Tengo muchísimos mensajes.
1: Bueno,
0: de papá te con la WhatsApp.
1: A la vez te tiraré con la mensaje.
0: Mejor ya tú
1: Carlos 2. Ondeo che. Pella y ahí cuatro. Pella y definición.
0: Y vos sabés que no sé un boche.
1: Uno y dos.
0: La número 2 veo ahí.
1: Yo. No. Y puedo ser yo también. Ya le esta la mensaje. Carlos, Amalicia che. ¿Verdad? Carlos 2. No es novio ni padrino del mundial. Yo fui mundial lo que es él, dice. Hasta ahora no cayó el asado por el primer sueldo.
0: Al dedo.
1: Pues yo no cobré, tío.
0: No, pero ese me cobré, dice ya 2 meses más. A ver.
1: Pues yo no tengo que tener ese sueldo.
0: Ahí estuviste bien. Ahí estuviste bien.
1: No voy a cobrar, ahorrar. Ahorrar, vos sabés lo que es ahorrar 40 millones mensual.
0: Me dejé sin
1: argumento. Imagínate lo que es. Para fin de año, ¿cuánto voy a tener?
0: Me quedé sin argumento.
1: 4 por.
0: ¿Por cuánto?
1: ¿Y 40 millones por cuántos meses? 8 meses.
0: 8 meses.
1: 320 millones voy a ahorrar.
0: ¿Yo vale más?
1: Ay.
0: No vas a ser. No vas a ser ni pobre tampoco vos, entonces. Bueno, en el YouTube nos escribe la gente. Saludos desde Madrid a los dos. Carlos Ortega y Carlos Benítez nos dice María Raquel Rodas. Presente los Carlos, no solo por los sorteos. Yo soy oyente fiel, nos dice arroba soy tu quebranto, que siempre está presente en el YouTube y le doy la derecha a eso. No es que ayer nomás él se puso, se hizo sentir a través de YouTube por el sorteo de la camiseta albirroja.
1: Acá, 260, así se dice, ¿verdad? La terminación
0: sí,
1: de
0: su señor, excelente. 260,
1: dice, hola los criticones, dice, mucha fuerza y sigan así. Los oyentes aprenden mucho de ustedes, dice, reitero, 260.
0: Excelente, no, sobre todo acá Carlos Benítez, el doctor, ¿verdad? Él el caramelo acá, ese JP le cuente más.
1: Así
0: otro mismo. Mensaje, mucha fuerza, Katia, dice otro televidente que nos ve a través de YouTube. También dice, like 7 mío, Rubén Ortiz, desde Valle Ibasté, Lambaré. Gracias, Rubén, por sintonizarnos.
1: Él también nos sintoniza siempre.
0: Sí, sí, así mismo. Rubén Corrales, también otro oyente fiel, dice, buenas noches, los Carlos, saludos a Katia, no gané nada anoche, pero igual apoyando acá, dice. Sí, excelente. Imagínate, Miguel, querido Rubén, si pudiésemos regalarle una albirroja a cada oyente y televidente, pero lo haríamos con gusto.
1: Con
0: pero
1: gusto, con gusto.
0: Vender esta itere. Yo
1: y para esta itere.
0: No la Carolina no Yanes Salari, ahora, ¿cómo sí? Caturo pensó
1: mi amor. Y la perdón. Y gusto la vender programas ahí. Los Carlos. Che, cerca de Puerto Pinasco, Pujendú, cada pejaré. Pende Aguazú, fuerza. A mi EPM dice, acá nos escribe este 833 es la terminación del número de teléfono.
0: Aguille, supe, bueno, entonces ya acá se tenía añuán bareteja, bueno, está ya a Paguazú, era año en 10. Sí, total, ya se está bañando su frico, ya de autoridad de cuerda, de bárbaro. Bueno, Rob Cantero, a través de YouTube, nos dice, saludos a los Carlos, Carlos 1, Carlos 2.
1: Espectacular.
0: Ya, no, ¿cómo ve denominación? Ya, antes era más para Carlos 1, más para Carlos
1: 2. Exacto.
0: Deina, yo a ver la número 1.
1: No, che.
0: No, ya, no, pues, estaban no, de bebé. Rubén Corrales dice, hay corrupción en todas las instituciones. La policía lo mismo. Deja la pepe, Jake, esa... Ahora no te engañas, se llama
1: Pepe. Jake, ¿dónde pepe? Pues, acá nomás ya es suficiente.
0: Ya, vea, Iván le dice a Mona. Nayel Aguilera es, nos dice Ro Cantero, la visita tempranera hoy a, del fiscal general del estado al IPS Pio fue para, dice.
1: Figuretear.
0: Para figuretear, ahí está.
1: Solamente para eso es, para sacarse, porque ahora pues, ahora es sacarse la foto con Isaías Fretes o Alfaro.
0: Ellos son los ídolos del momento, pues.
1: Así mismo. Opey, Naipori, otro ñeno de Anguá. Déjame leer un poco también acá con los seguidores. Que vuelva el doctor Francia, dice, y al paredón estos lacras de políticos ratas que tenemos, dice este mensaje.
0: Espectacular, será, ¿eh? Acá José con su albirroja puesta. Esa es la alternativa número... Esa es la onda ahora de los jóvenes. Hoy me contaron justamente que utilizar la camiseta retro.
2: Y yo digo, y obvio que va a ser retro si hace 16 años que no nos vamos al mundial. Van a utilizar nomás, ¿verdad? Pero ¿cuántos años tenía uno en el 2010, José? ¿Eh? 11 años. 11 bueno, años. Apenas. Oye, pues una moja, ya. Bueno, la visita, a ver, Estrella Morotí, o faltan de bandera, pues dame, Carlos. Dice, no, acá cambié.
1: Cambiaste.
2: Claro, porque el otro lado era casi todo rojo, pues parecía que era una bandera colorada y no tanto. Y no, mi amigo, mira.
1: Albirroja.
2: No, es la... Sí, señor. Otro escudo que tiene, sí, señor. Bueno, otro mensaje. Que aquí en España no tienen la camiseta horrible de las selecciones. Ese mensaje como, ahí en algún lado conseguían a
1: Don Luis Galeano. Darío Gavilán. Este año tienen 100.000 millones para las coimas los administradores de la corte en distintos rubros. Este yo voy a trabajar con Don Darío ahora en algún momento dado. Este y te dimos las 100.000 millones. Ni Hayo Ando upamos ahí con las 100.000 millones.
2: Pero a cuál yo preocupar por prohibir que se lleve albirroja en la corte.
1: ¿Cuánta cerveza vas a comprar? Sí. Sí.
2: La cerveza de whisky.
1: ¿Qué cervecería,
2: mojita? ¿Qué azul?
1: Sí, espera, ya pota Don Darío. Van a análisis, vea.
2: Bueno, 100
1: mil millones es mucha plata.
2: Sí. Arroba, ahí está el bonito. Coy, me maluje, imagina. Presente desde San Juan Misiones. Soy el profesor Tomás Termín. Ahí está. Profesor Tomás Termín. Terminación 559. Voy por la remera. No. Cuejema, cuau. Oye, regalá, no, profesor.
1: Andenme, uy, dije, ven, vámonos, ¿cuál la remera?
2: Andenme, buena agenda, vea. Eso es tiempo, pues hasta ahí te leí la mensaje en Dereco, bebé. Bueno, así es. Bueno, gracias a todos los oyentes también que y televidentes que a través de YouTube se están haciendo sentir. Ayer un San Lorenzano ganó la camiseta albirroja.
1: Vino a buscar esta mañana.
2: Hoy ya vino a retirar. Me decían que se puso la albirroja y se fue contento y feliz, ya prácticamente alentando a Paraguay, a la selección paraguaya. Así es que qué gusto poder darle esa alegría por lo menos a uno de nuestros oyentes, ¿verdad?
1: Y en el Observador también nosotros regalamos y se fue a retirar hoy. Justo sacó una abogada, la doctora Aide Duarte Ibarrola.
2: Excelente.
1: Ella hace 20 años está en el ejercicio de la profesión y es especializada en el fuero de la niñez de la adolescencia y penal adolescente. Así es que tuvimos una entrevista, aprovechamos la ocasión para hablar con una abogada pasillera y cómo ve y cómo siente ella el Poder Judicial. Así es que eso vamos a nosotros sí o sí a publicar en el Observador. Todo lo que nos manifestó ella, porque es una persona totalmente desconocida, de perfil bajo,
2: claro,
1: pero que tiene, imagínate, Carlos, 20 años. Dice que la ley no existe en el fuero de la niñez y la adolescencia.
2: La temperatura real te da esa gente, doctor. Lo que están y sufren el día a día, no es que se van con poder político, con recomendación de a tratar de conseguir un expediente, sino que en el día a día, desde el anonimato, entre comillas, tiene que conseguir.
1: Y le pregunté yo, doctora, ¿qué tal? Me dijo, yo no me puedo quejar, yo vivo bien, porque yo soy profesional y tengo un marido médico.
2: Claro.
1: Pero yo no puedo hacer ostentaciones como hacen algunos jueces que tienen lujosas camionetas, que tienen casas lujosas, que con ese sueldo de 20 o 25 millones jamás pueden tener, me dijo la doctora hoy en una parte de la entrevista.
2: ¿Vos estás presente? O sea, ¿qué tanta presencia tenés en redes sociales? El famoso de mirar las historias ajenas y eso.
1: Yo miro las redes sociales, miro mucho.
2: ¿Sabes por qué te hago esa consulta?
1: ¿Por qué?
2: Ayer mirando esa, el famoso haciendo el scroll que te dije.
1: En Bolivia de Gupi.
2: Me saltó ahí la recomendación de una tal Carmen Analía Civils. De cuál es la seguridad que tenés que tomarte como firmante de un pagaré al momento de firmar un documento así. Imagínate, tampoco quién va a estar dando una recomendación sobre cómo manejarte al momento de firmar un pagaré.
1: Y
2: yo digo, ¿verdad? Bueno, me está diciendo una persona
1: para que, la
2: que
1: gente
2: sabe muy bien cómo se maneja
1: así
2: esto.
1: Mismo, es para que la gente se ubique. La gente ya enduja, ya enderecha. Analía Civils es la ex jueza del Juzgado de Paz de la Encarnación, donde se instaló, donde por años funcionó el esquema criminal de la mafia de los pagares.
2: Exactamente. Es
1: en Dumí, gente, uno de los ujieres declaró ante la fiscalía que le tenía que llevar 25 millones semanal, o sea, 100 millones de guaraníes al mes, que él cobraba por las notificaciones fraudulentas. Y dijo que incluso después de salir de ahí, porque ya no aguantó más, porque la jueza peguanante más a un guatú, dijo que después de salir, o cuando no le llevaba todo cada semana, ella anotaba si le faltaba 3 o 4 millones o 5 millones.
0: Iba acumulando.
1: Y la va acumulando. O sea, Oberhan Schubert a 20 millones con semana. Otra semana, Oberhan a 30. 25 más 5. Peandas a Eisha Eina. Eso está en el expediente, en la carpeta fiscal, señores.
0: Qué bárbaro. Bueno, tenemos que ir a la pausa nuevamente. A la vuelta seguimos leyendo sus mensajes ya en la última parte del Observador, en este último programa de la semana.

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2: Las ventas aceleran en abril, crece el 5.5% en 4 meses. Esto según el estimador de cifras de negocios, que registró en abril un alza interanual de 3% impulsada por servicios, comercio y manufacturas. En el primer cuatrimestre de 2026, el avance acumulado llegó al 5.5% según datos preliminares del Banco Central del Paraguay.
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5: Y llegó el día, gente. Estamos a exactamente 25 horas del primer partido de la selección paraguaya de fútbol en el Mundial 2026. Será ante Estados Unidos. ¿Cómo se va a comportar el tiempo? Vamos a poder sacar la parrilla en el patio. Tenemos que prepararle un techito. 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La dirección de meteorología nos dice que mañana, día viernes, vamos a tener un día fresco, cielo nublado, parcialmente nublado, vientos del sur, luego variables. Se anunciaban en los días anteriores para mañana lluvias, luego mejorando. El pronóstico actualizado no prevé precipitaciones para mañana, solo neblina en las primeras horas. 13 grados la mínima, 19 grados la máxima.
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0: Ya jamás, ¿verdad? Porque si no ya nos va a cobrar el siguiente programa que viene ahora. 20, 21 con un minuto.
1: Exacto. Bueno,
0: te ¿a quién va a saludarle último?
1: No, acá voy a poner, porque voy a leer sí o sí esto, porque nos están escuchando y esto para mí es muy importante. Te olvidaste, es Saraibio, en serio. Te olvidaste de decir, dice, novias gratis para los ministros de la corte. El poder les da. Yo creo que dije.
0: No, a en realidad, no en dije, realidad dijiste, y macho cuera dijiste, que yo
1: entiendo que, hembra, dije.
0: Entiendo que macho en guaraní, así tipo Víctor Arriba. Río es macho, verdad que es guaraní. Porque Víctor Río, que a ver, tal cosa, y a pesar de, o cambiante de la acentuación, a pega guaraní, me mandé. Pero también dijiste hembra, ¿cierto, doctor?
1: Yo no dije, entendió macho lo malo, y hembra.
0: No entendió lo malo, oyente, entonces que no, te refería a las novias de los...
1: Ahí está el problema. A las 7 ya empieza a tomar. Bueno, prepotente, soberbia, arrogante, desvergonzada. Se volvió un ser despreciable, dice. Causa náuseas de escucharla. Todo lo que sale de su boca es igual a destapar una cloaca. Gran
0: de barba.
1: O sea, hasta ahí nomás lo que iba a leer esto, este concepto que me envían de la doctora Carolina Llanes.
0: Fin de semana largo, entonces vas a aprovechar para...
1: Sí, para San José.
0: El Observador.
1: El Observador también, pero sí, yo me
0: para
1: voy...
0: desgranar un poco todo esto.
1: Sí, exacto. Voy a aprovechar, voy a desmenuzar y mirar otra vez los votos, porque... No,
0: sé que lleven desde Huila fin de semana pesa largo, porque si ya está lo acá con todo...
1: allá estoy más tranquilo.
0: La ajetreada agenda que tenés, ya pesamos y otro salón mitad. ¿Ves? Imagínate allá en San José, respirando aire puro, da más para pensar y
1: sí,
0: utilizar mejores...
1: Sí, me ayuda Carlos.
0: ¿Ya hablaste con él?
1: Hablé con Carlos hoy. Carlos es mi amigo, mi conocido. Que... Está todo encaminado ya con Carlos. Quiero que me ayude
0: domingo
1: Carlos.
0: Nada.
1: Y él es un capo para el domingo. Me voy a inspirar bien. Pero voy a mandar revisar a Nia Yexedeti ahora en mi vocabulario.
0: Ok.
1: Para que no llegue a la difamación, a la calumnia y a la injuria.
0: O si no gusta Yexedeti de Ari.
1: Sí, porque iba demasiado bandido ya suma. ¿Verdad? Y demasiado sumisos. Y demasiado sinvergüenza. Son ya, y no se puede, ¿entendés? Hay que regular más. Ellos prometieron cambio y tienen que hacer los cambios. No pueden caer en la misma bajeza o en la misma sinvergüenceada en la que cayeron los